0: lo que va a acontecer este fin de semana en los distintos reductos deportivos de nuestro país. Saludar, eso sí, a mucha gente que nos está escuchando a esta hora. Por ejemplo, en sintonía tenemos a Alexis Cofrea. Alexis Cofre Navidad está junto a nosotros, al igual que Héctor Luis Beltrán, que hace algunos días estaba en Puerto Montt. Yo no sé si está por la zona ahora escuchándonos. Saludos cordiales también para él y para toda la gente que está ya pegadita a través del receptor. Nos comienzan a llegar también mensajes de WhatsApp, algunos, al más 569-622-7310. Y, por cierto, escuchando como siempre el programa, don Luis Seguel, donde nos anunciaba este terremoto en Panamá. Sí, había un terremoto en Panamá, se está moviendo el piso en las distintas partes del mundo, pues, así que hay que tener tranquilidad. Y como es de costumbre, pues, un mensaje ya que es parte de este programa y que siempre muy gentil nos escribe, nos hace llegar también su preferencia desde Talca, nuestro buen amigo Víctor Valencia Cisterna, desde la región del Libertador, Bernardo Higgins, está a esta hora escribiéndonos nuestro amigo. Muchas gracias. Cuando son las 21 con un minuto, tenemos mucha información que entregar para toda nuestra gente del 94.1 y del carbón.cl a través, sí, de lo que es la radio con historia.
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Se vienen los partidos de emparejamiento de las selecciones, por ejemplo, en el grupo 1, 2 y 3 de la tercera ronda de este fin de semana. Por ejemplo, en Serie Honor, Jumbel se va a medir con Laja en la definición por el grupo 1. En juveniles, Jumbel con Los Ángeles. En el grupo 2, Lebu va a enfrentar a Los Álamos en Serie Honor. Y en juveniles, Pilpilco de Cerro Alto va a enfrentar a Carampangue. En el grupo 3, Hualpén se medirá con Lagunillas en Serie Honor, mientras que en juveniles San Pedro de la Paz hará lo propio con su similar de Barrio Norte. En el grupo 4, Talcahuano se va a medir con Unión Arenas Montt, una de las tres asociaciones de Concepción. Y en juveniles, Talcahuano se va a medir con el conjunto de Chiguayante en parte de lo que es esta programación. A las 15 horas se va a jugar en categoría juvenil es el de Jumbel con Los Ángeles allá en la Ciudad del Santo. Luego, el día domingo también a las 17 horas, juegan en Honor Jumbel con Laja. Mientras que Carampangue y Pilpilco van a jugar el domingo también en categoría juvenil a las 16 horas en el estadio de Carampangue, hermosa localidad perteneciente a la comuna de Arauco, que siempre lo decimos, en la tierra de los quesos y camarones. Lebu, la Ciudad del Viento, va a recibir a Los Álamos el domingo a las 4 de la tarde también en su estadio municipal, que es maravilloso por lo demás. Mientras que San Pedro va a jugar a las 16:30 con Barrio Norte en la serie juvenil. También en la final de la serie Honor, Lagunillas a las 12:30, horario casi de misa, el domingo va a enfrentar a Hualpén. Lindo partido este, está como para ir a verlo. Mientras que Chiguayante en la serie juvenil va a enfrentar a Talcahuano a las 17 horas, también allá en la Tierra Bella, en la ribera norte del Biobío. Unión Arenas Montt recibirá a Talcahuano también el domingo a las 13 horas en la serie Honor, que son parte de estos encuentros que van a llenar las canchas de nuestra zona. Bueno, hay que ir al estadio y hay que apoyar a las respectivas selecciones que están representando a todas sus comunas. Dos instancias jugarán este y el subsiguiente fin de semana el Campeonato Regional de Selecciones 2026, como lo decíamos, mientras los grupos 1, 2 y 3 disputarán sus finales. En el 4 se desarrollará la tercera ronda que definirá los rivales que el Carbón Lota y Penco tendrán en las finales adultas y juvenil respectivamente de la llave. Que el grupo 4 deba jugar una tercera ronda para definir a sus finalistas obedece a que desde el inicio del torneo contó con 9 ligas, una más que las otras 3 llaves. Que el Carbón Lota en Honor y Penco en juvenil ya estén en la final del grupo obedece a que son los únicos equipos que no habían quedado libres las dos rondas previas. Luego, que los grupos 1, 2 y 3 jueguen sus finales, deberán esperar 2 semanas para que el cuarto haga lo mismo. Así, de no mediar inconvenientes, las semifinales de ida alargarán el 7 y 8 de noviembre. La programación está ya destinada y la dimos a conocer aquí en la Radio Con Historia, y esperemos que tanto a Lagunillas como a Lota les vaya, pero le vaya excelente en este campeonato de rondas clasificatorias.

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La acompañamos con música, información, estadísticas, comentarios, llamados al aire y buena música para toda nuestra gente. Luca Ray Soledad, desde el barrio para la cancha.

Estábamos revisando la fecha de la tercera división A, la cual fue suspendida este fin de semana por distintos factores, que tiene algunos partidos interesantes que se van a jugar ya pospuestos para este fin de semana, donde Chimbarón enfrenta a Futuro, Mayek Unido a Naval de Talcahuano, que es un excelente partido, Imperial Unido Deportes Rancagua, Rodelindo Romana Municipal Puente Alto, Quintero Unido a Constitución, Lautaro Aguará y Atlético Oriente al cuadro de Comunal Cabrero. En este torneo, donde, como lo hemos dicho, está muy, pero muy ahí, a la guaite, como diría el Guaso, el cuadro de Mayek Unido, a que tiene clara opción de ascender a la segunda división, que tiene 50 puntos, seguido por Lautaro Dubín, que tiene 46, en donde si terminara hoy el campeonato subirían los Leones de Nahuel Buta y estarían yendo a la liguilla, Lautaro, Quintero Unido, Deportes Rancagua y Comunal Cabrero. Una pena por Naval, que está quedando por 2 puntos afuera, pero todavía queda campeonato. Podría caerse Cabrero, podría caerse Rancagua. A todo esto, Cabrero repuntó mucho de la mano de Yuri Fernández en esta temporada, cuando al principio fue cesado en Juan Higuera, técnico que enfrentó a los Tachuagers, si ustedes bien lo recuerdan, en lo que fue la disputa por el ascenso a la segunda división de nuestro fútbol, donde estamos hoy por hoy la gente del equipo de la Lamparita. Mientras que en tercera B, ahí donde también está participando otro club de nuestra zona, como es Arturo Fernández Vial, sí se va a jugar fútbol este fin de semana, pues. En el Vicente Pérez Rosales, allá de la región de Los Lagos, el conjunto local, Vicente Pérez Rosales, bien digo, va a enfrentar a Nacimiento. Esto va a ser el día domingo, el mañana a las 13 horas en el Chinquihue de Puerto Montt van a jugar. El club Conchalí Fútbol Club va a enfrentar a Deportes Hualpén, este Hualpén que lamentablemente de forma estadística sacó el rótulo a lo mejor de uno de los equipos más malos de la historia, que ya vamos a dar nuevamente su estadística. Laja Histórico también mañana va a enfrentar a Deportes Pumanque en el Estadio Facela de Laja a las 16:30 horas, mientras que Iberia va a ser lo propio a las 5 de la tarde frente al conjunto de Buenos Aires de Parral, equipo que ya está solamente participando porque ganó su ascenso hace ya varias semanas atrás. El cuadro de municipal de Paillaco va a medirse con Deportes Valdivia en un clásico de la zona por allá, mañana a las 5. Inter de Concepción en el Morro va a jugar también mañana a las 5 con República Independiente de Hualqui. Y en el estadio Alcaldesa Esterroa Rebolledo, ahí en la avenida Collao, Arturo Fernández Vial se va a enfrentar al conjunto de Gasparín Fútbol Club de la Región Metropolitana. ¿Por qué se llama Gasparín? Porque es el equipo el cual lo preside y es propietario un dueño de una distribuidora de gas, Gasparín. La tabla de posiciones ya ascendido hace rato, el cuadro de Buenos Aires de Parral, equipo que lo preside un gran amigo personal y que tenía como portero nada más y nada menos que al Halcón Garcés, oriundo de esa zona. Qué lindo que un jugador todavía vigente, con muestras de humildad tremenda, se vaya a la tercera B para defender al equipo de su pueblo, después de haber sido campeón con Católica, campeón con O'Higgins, campeón con la U, y el tercer arquero de la selección campeona de América del año 2015. Segundo está Laja Histórico con 58, y tercero Iberia con 45, estos dos metiéndose a la liguilla también con los dos de zona norte. Fernández Vial tiene 45 puntos igual, pero por un gol estaría quedando fuera de la liguilla. Y muy cerca, de buena campaña también, el Inter de Concepción y Deportes Valdivia con 44 puntos. Otro equipo que sorprende en tercera B para hacer su primera temporada y que juega tan lejos por allá por Puerto Montt es el Vicente Pérez Rosales, que está séptimo con 40 puntos, pero a 5 puntos de liguilla. Y como le hablamos de Hualpén, un equipo que en 25 partidos ha empatado solamente uno, no ha ganado nunca, ya ha perdido 24 y que ha marcado solamente 13 goles y le han hecho 157, con una diferencia de menos 144 el equipo hualpenino. Una experiencia para estos chicos que a lo mejor puede llegar a ser traumática, pero el fútbol tiene estas cosas, pues, y la exposición muchas veces o las ganas de querer hacer algo hacen pagar caro los resultados cuando no se tiene mucho conocimiento. Revisamos el Facebook. Eric Leal González nos saluda, muchas gracias. También su dedito para arriba, son muchos los auditores que dicen presente también a esta hora cuando son las 21 con 15 minutos.
en nuestra zona, Jaime Herrera, Mauricio Hernández, Abner Ulloa, Néstor Sáez, Benjamín Mora, Eric Salgado, Luis Beltrán, Fernanda Cisterna, Sergio Catrinao, Norma Cuevas, Carlos Salgado. Muchas gracias por estar con nosotros. Somos el Carbón Deportes, siempre los grandes eventos deportivos, cubriendo las distintas disciplinas que hay también por acá, por nuestra zona. Y como les contábamos, en el voleibol van a haber también actividades en el gimnasio municipal, porque el Club Golbes, este fin de semana, tendrá la Copa Golbes Sub-16, Damas. Eso será mañana sábado. Y el domingo será el turno de todo competidor damas, con 12 equipos de la región del Biobío y Ñuble compitiendo en nuestro recinto. Por ejemplo, va a estar United Lomas, Huemules de Chillán, Rucalhue de Coronel, Voleibol UDEC de Los Ángeles, Draco Volley, y van a estar también los equipos de Lomas Coloradas, Cuervos, Volley Concepción, Volley San Pedro y Defensor. Invitados todos los que quieran ver voleibol también mañana, sábado y también el domingo, al gimnasio municipal de Lota, en estos distintos panoramas deportivos que tenemos para toda nuestra gente. Son las 21:17. Seguimos con música acá en El Carbón. Y le Sebastián Yatra, la pareja del año.

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2: Una linda canción con el colombiano y Sebastián Yatra que nos acompañaba a esta hora de la noche, ya cuando son las 21:20, a través de el 94.1, acompañándoles a todos ustedes, como es de costumbre, pues después del radiograma, a toda nuestra gente. Como le decíamos, Bolí el Bueno va a haber este fin de semana. Felicitar y saludar nuevamente a toda la gente que hace actividad física. Y dentro de las noticias, a lo mejor algo tristes, pero nobleza obliga, el periodista Humberto Humada Acevedo, conocido como Tito Norte, ¿quién no lo conoció? Pues los que seguimos el fútbol desde pequeños, falleció este viernes a los 91 años. El Premio Nacional de Periodismo Deportivo, el año 2016, quien destacó durante 6 décadas en la escena nacional, era recordado como una figura histórica de las comunicaciones. De acuerdo a distintos medios, Tito Norte inició su trayectoria en 1955 en diario El Espectador. Luego trabajó para medios como Las Últimas Noticias, La Segunda, La Tercera, La Nación y Fortín Mapocho, además de las emblemáticas revistas deportivas Estadio y Gol y Gol. Su conocimiento del deporte lo convirtió en una voz respetada especialmente en el básquetbol, disciplina sobre la cual llegó a ser considerado uno de los periodistas con mayor conocimiento y profundidad de análisis, destacó el citado medio. Humberto Humada también mantuvo una estrecha relación profesional y personal con don Julio Martínez Pradamus. Tito Norte ejerció durante más de 10 años la presidencia del Círculo Nacional de Periodistas Deportivos, gremio que le otorgó en 2016 el Premio Nacional de todos sus pares. Uno de los grandes de las letras y también del micrófono, que parte a mejor vida.

y uno que va a morir haciendo goles. Cristiano Ronaldo recuperó la sonrisa tras la abrupta salida de la concentración de la selección de Portugal al firmar este viernes el primero de los tres goles, donde su equipo, el Al Nassr, se impuso por 3-0 al Nirijam de la Liga Saudí. Un tanto que permitió al delantero luso de 41 años alcanzar, escúchenme bien, la módica suma de 980 goles a lo largo de su carrera deportiva, quedando a tan solo 20 de la mítica barrera de los 1000 goles que ha marcado como objetivo. Una cifra a la que CR7 podría haberse acercado más si el colegiado no hubiese anulado el gol que el exjugador del Real Madrid anotó a los 9 minutos, tras determinar el juez que el portugués se encontraba en posición ilegal al arrancar la jugada. Nada pudo impedir, sin embargo, que el astro luso abriese a los 23 minutos el marcador, tras aprovechar un rechace del portero Walid Abdullah, tras un remate del francés Kingsley Coman. Un triunfo que permitió al Nassr igualar a puntos al frente de la clasificación al Khatijai, que se impuso este viernes con un contundente 0-5. Lejos de verse afectado por la polémica que rodea su continuidad en el combinado luso, la figura de CR7 fue respaldada de manera contundente por la hinchada del Al Nassr. Una inmensa bandera desplegada a las tribunas bajo la leyenda de "La grandeza se gana", y una ovación al cumplir el minuto 7 dejaron en claro la devolución que despierta, la devoción, digo, que despierta el portugués en el fútbol saudí. Cuando marque los 1000 goles, será un suceso que va a marcar la historia deportiva también del fútbol mundial. Hay uno que lo hizo, pues, el cual hizo detener el partido en aquel entonces, Edson Arantes do Nascimento. Y ahora, por lo consiguiente, algo quiere, pues, CR7, tremendo jugador, que para muchos nació en el país equivocado. ¿Se imaginan? Hubiese sido alemán, hubiese sido argentino, o hubiese sido brasileño, ¿cuántas copas del mundo tendría en su cuerpo este excelente jugador?

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Renato Morales, futbolista chileno de 18 años, dio este jueves un importante paso en su prometedora carrera, ya que firmó por el Sevilla de España. El joven volante ya había estado a prueba en la cantera del cuadro andaluz y esta jornada ha firmado su primer contrato oficial con el orgullo de Nervión, como le llaman al club. Muy feliz de firmar en este club Sevilla. Muchas gracias a todos, en especial a mi familia y amigos, por apoyarme siempre. Este es solo el comienzo, vamos por mucho más, celebró Morales en redes sociales. El Nobel mediocampista nacional que verá acción en la juvenil D del equipo, por lo que tendrá un largo camino antes de sumarse al primer equipo que disputa la liga. Sin embargo, en España confía en el que el seleccionado sub-17 ganará competitividad y podrá completar su formación. Renato Morales, el protegido de Alexis Sánchez, dice un medio, dedicó un artículo del nuevo fichaje juvenil del Sevilla, destacando que se ha sentido apadrinado por sus compatriotas Alexis y Gabriel Suazo. De hecho, la citada publicación calificó al volante como el protegido de hoy del delantero del Montreal. El Sevilla fichó al chileno Renato Morales como el ahijado del oriundo de Tocopilla. Morales, surgido de la cantera de Cobresal, se definió como un jugador rápido. Me gusta el uno contra uno. Siento que tengo buen ida y vuelta de área a área. Y me gusta tirar pases al espacio, argumentó este chico de 18 años. Que esperemos le vaya bien en su formación como futbolista. Y Fernando Díaz, entrenador de Deportes Concepción, se refirió a la bullada reunión que mantuvieron dirigentes del cuadro Lila con el técnico Francisco Meneghini, ex Universidad de Chile. Con la Liga de Primera Ure en marcha y el León de Collado peleando por meterse en puestos de clasificación en Copa Sudamericana, la cita entre la directiva del club y el estratego argentino generó bastante ruido. Según sabes, la testera Lila se reunió con el entrenador en medio de la llave de Copa ante O'Higgins para considerarlo para la próxima temporada. Y ahora en conferencia de prensa Díaz se refirió a la cita que calificó como una situación que podría afectar a su plantel. Aquí hay una simbiosis muy fuerte con la gente de Concepción que nos hace entregar al máximo y que esa concentración no se desvíe. Por supuesto que eso no nos gusta. Cuando existe cualquier situación que podría afectar al plantel, aseguró el actual DT del León de Collado. Ya sea alguna reunión o alguna declaración de que se van a contratar tales o cuales jugadores, esto para fin de campeonato, no es para ahora, añadió Nano Díaz. Luego, el entrenador de los Lilas remarcó que todos los jugadores viven momentos de incertidumbre en las partes finales de los campeonatos, pero no faltando 7 fechas. Sin embargo, yo y mi plantel estamos absolutamente comprometidos con la gente de Deportes Concepción. Vale mencionar que el cuadro penquista recibe este domingo 11 de octubre al colista Unión Calera en un duelo válido por la 24ª fecha del campeonato 2026. Siempre con el serrucho lo argentino, ¿ah? Y los dirigentes nacionales no se dan cuenta. Concepción era serio candidato al descenso semanas atrás, cuando partió con el Pato Almendra y después tuvo un interinato. Y el Nado Díaz los tiene peleando la posibilidad de ir a la Sudamericana. Ya andan teniendo reuniones con un argentino que hizo puras sandeces al mando de Universidad de Chile. Cosas del fútbol chileno. El piloto neerlandés Max Verstappen de Red Bull mantendrá su pole position en la carrera sprint del Gran Premio de Singapur Fórmula 1 luego de que la FIA decidiera no castigarlo por un adelantamiento indebido. Durante la primera ronda de clasificación, el 4 veces campeón del mundo sobrepasó con bandera amarilla a Lewis Hamilton Ferrari, luego del accidente de Sergio Checo Pérez por el Cadillac. Hubo una queja del británico y su equipo, pero los comisarios, luego de analizar telemetría, radios y videos a bordo, optaron por indultar a Max, o a Mad Max, como le dicen, a Verstappen. De acuerdo a Motorsport, la FIA determinó que el adelantamiento indebido de Verstappen fue consecuencia de la drástica diferencia de velocidad al momento de aplicarse la advertencia por el choque de Cadillac. Los comisarios quedaron satisfechos de que el piloto del auto 3 reaccionó adecuadamente a la bandera amarilla, levantando el acelerador y reduciendo la velocidad. En el punto de rebase fue unos 70 kilómetros. Y menos mal que no hubo trágicas consecuencias. 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Son las 21:30. Seguimos con más música en el Carbón Deportes, como todos los lunes y los viernes.
Le han hecho mucho bullying, le manda mensajes Leo Rey, con el cual comparto y me gusta su música. Tengamos ahora al Exítico y el grupo La Noche y la canción que dice: prefiero ser soltero.

0: Y con esta música de los Bunker, nosotros cambiamos de plano, pues, con esta banda penquista que siempre está bajo el alero del Carbón Deportes, porque, como es de costumbre, esta semana nos colgó una nube, pero se disipó en las últimas horas. Está con nosotros nuestro periodista, perteneciente a la página En el Camarín y también parte ya estable del Carbón Deportes, especialista en la segunda edición, Juan Pablo Calderón. Juan Pablo, ¿cómo está? Buenas noches. Vamos a tratar de retomar el llamado de Juan Pablo, que lo tenemos ahí en directo para... ahora sí, tenemos a Juan Pablo. Buenas noches, ¿cómo está? ¿Aló? Al parecer no hay retorno. No sé si me estará escuchando Juan Pablo. Desde allá tenemos... Vamos a tratar de...
1: ¿Aló?
0: Ahora sí, lo escucho perfectamente. Juan Pablo, ¿me escucha? ¿Aló? Me parece que tiene muteado el teléfono Juan Pablo, ¿eh? A ver, ¿ahora sí? Vamos a tratar de retomarlo. En cualquier instante estamos completamente en directo para toda nuestra gente que nos escucha a través del 94.1 2876387, también en nuestro teléfono. Lota Choker juega este fin de semana. Juan Pablo, ¿ahora sí me escucha?
1: Aló, se escucha con ruido.
0: Ahora, ¿cómo estamos por ahí? ¿Me escucha mal o no? Y si no, vamos a mejorar por la otra línea del teléfono. Vamos a tratar de sacar el contacto a través de otro medio con Juan Pablo Calderón, así lo podemos dar a conocer también este necesario contacto con nuestro periodista. 2876387 es nuestro teléfono, y también tenemos nuestro WhatsApp más 569-622-73-110 para interactuar con toda nuestra gente. Vamos a ver. Nos dicen que hay algún inconveniente también a través de la línea de WhatsApp, pero vamos a ver si es que podemos retomar a través desde la otra línea, y si no se puede por una, se podrá por la otra para conversar con Juan Pablo Calderón. Ahora sí tenemos a Juan Pablo. Juan Pablo, ¿cómo está? Buenas noches.
1: Hola Darío, muy buenas noches a toda la sintonía también del Carbón Deportes. Así es, para hablar de lo que se viene ya con el inicio de la segunda rueda de esta zona de liguilla, tanto en la zona por el ascenso a la primera vez como también por la permanencia y no caer a la tercera divisional.
0: Claro que sí, partidos interesantes en donde hay equipos que están tomando algún vuelo como Lota Schwager, y hay otros que... Partamos en la liguilla arriba, la cual usted también conoce. Equipos que al principio de la liguilla no estaban los cálculos de nadie, podían ser la comparsa porque nos dábamos por candidatos, y tanto Colchagua como Osorno no han dado pie en bola,
1: ¿eh? Absolutamente, ambos dominaron de manera categórica la zona sur, inclusive clasificando con fecha de antelación, y ahí se veía en su momento algo que, sobre todo en el caso de Colchagua, que uno pensaba que tal vez era porque ya estaban clasificados, querían probar con nuevos nombres. Eso también pudo haber significado que pudiera perder puntos en las últimas fechas, tal como terminó ocurriendo con el elenco de San Fernando, como también con Osorno, pero al final era una caída en su rendimiento, y que se terminó redundando en esta zona de ascenso en que Osorno solo ganó un partido el primero, por 1-0 ante Concord National, y de ahí en más nunca más se reencontró con el triunfo. Entre medio solo tuvo un empate. En tanto, Colchagua, recién justamente venciendo al conjunto taurino, sumó su primer triunfo en esta zona de liguilla, ambos pensando más allá de lo que pueda pasar o no con Santiago City. Están muy complicados, prácticamente imposible que puedan estar en la pelea del ascenso la primera vez. En este caso, tanto Colchagua como Osorno apenas han sumado 4 puntos, y en ambos casos solo un triunfo en una rueda.
0: Oiga, el caso de Santiago City sigue en boga, tiene programada fecha igual para este fin de semana frente a Colchagua, pero el informe es lapidario por parte de la NFP, ¿eh?
1: Así es, la semana pasada, en este caso citamos tanto a Rayo Bío como Canal 13, entregaron mayores antecedentes al respecto de que la NGP emitió, en este caso el director, una denuncia contra Santiago City por falsificación de documentos. Recordemos que esto se origina en un principio, una citación que se da contra el elenco ciudadano por el finiquito de Fabián Núñez. Es un bien jugador de Deportes Concepción, también Cobresal, Santiago Morro, otras instituciones. Y resulta que había inconsistencia respecto a ese documento. Y finalmente, cuando se da la citación y cuando se entregan los antecedentes al respecto, se comprueba de que el documento notarial que certificaba el finiquito del jugador había sido falsificado. De hecho, la notaría que aparece formulada en aquel documento tiene una denuncia penal en la justicia ordinaria contra Jorge Sotomayor, que es el propietario del club de Santiago City, es presidente también de la institución, pero sigue siendo el máximo accionista, y eso también derivó en un asunto legal, no solo lo que hablamos en los juicios tribunales, sino que aún más grave para el club, su exclusión del campeonato, porque el reglamento de la NFP, y aparece ahí también en esta acusación que hace el director de la NFP contra el conjunto de Santiago City, indica que pide una desafiliación o que caiga a la categoría inmediatamente inferior, o sea, la tercera división, y que eventualmente todos los partidos que haya disputado Santiago City pasen a un 3-0, un marcador superior ese que hubiera ocurrido eso en cancha a sus rivales. Así que está en una situación bastante compleja, y también para el partido de mañana, en la sede de Loco Deportivo, también tuvo otra complicación, porque a diferencia de la semana pasada, donde fue local en La Pintana y volando 1-1 ante el Sandino, se movió a donde jugó habitualmente, que es el Estadio Municipal de Loma Barnechea. Ante los hechos de conocimiento público que han ocurrido en buena parte del sector oriente con el aluvión que afectó sobre todo a la comuna de Las Condes, se determinó que el partido que iba a ser a las 3:30 se adelantó a las 14:30. Así que van a abrir la jornada, en este caso Santiago City, ante Colchagua, en una jornada que recordemos, en la liguilla de arriba se completará todo el día sábado, tus partidos a las 5 de la tarde en el Estadio Atlético, cuando Concón Nacho reciba a Provincial Osorno. Y para mí, el gran partido de la fecha, partido que iba a ser el domingo, pero como había pronóstico de lluvia, se terminó adelantando 24 horas antes. Este sábado a las 7 de la tarde, en el Fiscal Tucapel Bustamante Lastra, Deportes Linares, que viene de donde caen ante Brujas de Salamanca por 2-0, recibirá a Trasandino de los Andes, que como ya mencionábamos viene de empatar en condición de visitante ante Santiago City.
0: Un Linares que se le abre el apetito producto de este posible castigo al cuadro de Santiago City. Y oiga, y para concluir lo del campeonato de la Liguilla Bonita, varios colegas que seguimos la segunda edición se han dedicado a trabajar la parte estadística de la concurrencia de público, la que igual usted maneja, y sigue la tendencia de principio de torneo, de las fases regulares. Es Osorno con un promedio de 2.900 personas y fracción, el líder de convocatoria, seguido precisamente por Linares, y un poquito más abajo está Lotachuagre, a pesar de la campaña que ha realizado, ¿ah?
1: Así es, porque Lota, por lo menos, haciendo un promedio de público, ha llevado por sobre las 700, 800 personas, que es un gran apoyo por parte del hincha carbonífero, pensando en la campaña que ha tenido el equipo, sobre todo de local, donde no ha tenido tantos triunfos como sí, en comparación, haciendo su campaña como visitante, que numéricamente ha sido mejor para el elenco de Renato Ramos. Así que aún así, Lota está ahí en el podio del apoyo del público, una categoría en que en general el promedio de gente en la mayoría de los partidos no supera las 300 personas.
0: Que a pesar de todo no es el público que se espera acá en la zona del Carbón para poder solventar económicamente al club, pero aún así habla de que hay algo más de gente que apoya en relación a otras instituciones. Y llegando ya a la segunda división, partidos con duelos de necesitados, como por ejemplo el que van a sostener en Rengo el conjunto local con Atlético Colina, consignando de que también tuvo un pequeño despegue el cuadro de Colina saliendo de posiciones de descenso directo, y San Joaquín, que se quedó con 3 puntos, sigue sumergido en el último lugar de la tabla, y Rengo está disparado en la colocación, precisamente es el equipo que más respira en esta liguilla por mantener la categoría.
1: Así es, en este caso, Daniel Díaz, una jornada que se jugará de manera íntegra el día domingo a las 4 de la tarde en el Estadio Municipal de La Pintana, Santiago Morning, que viene de jornada libre y que está invicto, pero un invicto bastante agridulce, porque hasta ahora de los 6 partidos que ha jugado, ya un triunfo y 5 empates. Así que por ahora necesita el Chaco sí o sí sumar de 3 para poder despegarse, porque hoy está a solo 2 puntos de la zona de descenso, así que tampoco está en una posición sumamente tranquila, pese a los números. Alto Real San Joaquín, que si hablamos de carreras completas, la tiene el elenco nacido en la legua, porque hasta ahora no ha ganado ningún partido en esta liga de ascenso, viene ya de caer en duelos directos, precisamente 2-0 ante los actuales, y claramente así fue en el estadio municipal de Lo Barnechea, y sobre todo esa caída que tuvo ante Atlético Colina, que fue con un gol agónico que tuvo el Sincha en el minuto 94, y que le sirvió un envión, un importante envión anímico del elenco Fernando Vergara, porque le suma 2 victorias consecutivas, y hoy está fuera de la zona roja porque le ganó precisamente a otro rival directo, General Velázquez, en condición de visitante por 3-2.
0: Claro que
1: Vicente de Tabatagua.
0: Claro que sí, este General Velázquez, que es el próximo rival de Lota Schwager y que por nombres llama poderosamente la atención donde está ubicado, pero que si no gana también comienza a complicarse en el panorama. De hecho, en la tabla figura como un equipo ya descendido, a pesar que falta mucho, pero no sumar de local en esta segunda rueda va a ser una cosa muy, pero muy compleja para los equipos que están en la pugna por mantener y seguir estando la próxima temporada en la división de bronce del fútbol chileno.
1: Y es lo que hablábamos, precisamente lo peligroso que en esta zona han sido los empates, porque claro, General Velázquez, el elenco que dirige Matías Garrido, lleva 4 partidos consecutivos sin ganar, pero de ellos fueron precisamente 3 empates, porque además de la derrota que ya mencionamos ante Colina, había igualado con Rengo 1-1, que uno puede decir, pensando como está Rengo, no era mal resultado, pero aquí empieza a enredarse, porque también empatando 1 de local con Real San Joaquín, una de las pocas unidades que ha conseguido el elenco rojo y azul de Real San Joaquín, el conjunto metropolitano, e igualó 0-0 con Santiago Morning. Uno puede decir, todos los resultados que anteriores no son tan malos, pero sobre todo con el despegue que tuvieron tanto con Lina, que ganó 2 duelos consecutivos, y sobre todo ganándole precisamente al mismo General Velázquez y Provincial Ovalle, que más allá de que en la última fecha cayó independientemente al terreno, que parece a David Lesky le faltó campeonato para meterse en la Liga Única, porque está despegado en el primer lugar con 14 puntos, sin duda que han afectado al elenco velasquino, y por eso digo que la situación del Chaco es bastante agridulce, bastante compleja. ¿Por qué? Porque si le gana San Joaquín, también se enreda la parte baja. En cambio, si ganara su partido, ahí estaría en una posición mucho más holgada del conjunto que dirige Esteban Paredes. Como mencionamos, a las 16 horas, Deporte Rengo, el líder de esta zona, jugará en condición de lo que el Atlético Colina, y sin duda estará pendiente la cuenca del carbón, con lo que pase también en el cierre de esta octava fecha a las 5 de la tarde, con el traje de Brenda Cisternas, cuando el elenco de Lota Schwager, en reto que da Velázquez, que está necesitado de puntos, necesita ganar, ya no le sirve empatar en la situación que está hoy en la tabla.
0: Exceptuando Rengo, los demás equipos van a jugar 6 finales en lo que queda del campeonato. Todos los partidos van a ser importantes y llegó la hora de la verdad, pues. Estos partidos que no van a ser del terror, sino que para valientes, como decía un técnico por ahí, en donde desde Lota Schwager, que hoy se ve bonito mirándolo en el segundo lugar, a pesar que solamente por diferencia de goles, con 8 puntos, hasta San Joaquín, que tiene 3, tienen claras opciones de poder perder la categoría si es que las cosas no se dan y si es que no suman puntos, sobre todo en las primeras 3 fechas de esta segunda rueda.
1: Así es, para hablar una idea de los nombres que manejan el Velázquez, de los jugadores interesantes que hace pensar de cómo ha caído en esta parte del campeonato. Recordemos que en los primeros partidos de la fase zonal tuvo muy mal desempeño, solo ganó un partido con César Bustamante, técnico de experiencia que lleva varios pasos previos en el conjunto velasquino. Llega Matías Garrido, quedan muy cerca de clasificar a la liguilla de ascenso, terminan perdiendo esa chance en la última jornada. Y tiene hombres, como mencionamos, con experiencia en la portería, Felipe Abarca, que lleva por lo menos 2 temporadas ya seguidas en este equipo. En la defensa, Cristian Pizarro, que venía de Colchagua. Francisco López, Juan Abarca, defensa que jugó en Universidad de Chile, también selección nacional. Y Santiago Rego completaron la saga defensiva en el duelo que disputaron el pasado fin de semana y donde caían por 3-2 ante Atlético Colina. Y en la zona de volantes, otro jugador que está con Matías Villalanca junto con Jorge Páez. Y ya la zona creativa, Brian Bustamante, jugador de la Gata Directora, sobre todo la primera vez, en Puerto Montt, Moco, Cobreloa, junto con Rodrigo Riquelme, y la zona de ataque y su goleador hasta la fecha, Cristóbal Arriaza, junto con Enzo Riquelme, completaron la oncena con la que cayeron el pasado día domingo ante Atlético Colina por 3-2, que ingresaron después en el segundo tiempo Benjamín Pinto, que es mediocampista, Iván Carrasco, que es defensa, que viene con Imbonío, sobre Colombiano sub-21, el colombiano y una alegría, y los delanteros Juan Pablo Lorca y Leandro Vargas son la base del elenco de San Vicente de la Guanagua.
0: Bueno, nosotros con el ánimo, esperando que a Lota Chuaque le vaya bien, va a tener algunas bajas importantes el equipo de Lota, pero tiene argumentos como para pararse de igual a igual y por lo menos para traer un punto de San Vicente de Tahuatahua, si son los tres mucho mejor, y afrontar esta segunda rueda con mucha responsabilidad y que los hinchas puedan apoyar. Juan Pablo, le envío un abrazo, como siempre, muy gentil, muchas gracias, y nos reencontramos en cualquier edición del Carbón Deportes, ¿le parece?
1: Por supuesto, Valeria, muchas gracias y estamos pendientes de lo que pase el fin de semana.
0: Ahí estaba Juan Pablo Calderón conversando con nosotros, como siempre, muy gentil, a través de los micrófonos del Carbón y dando a conocer los pormenores de lo que será esta fecha de la segunda edición.

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2: La Cote Quintanilla estaba ahí acompañándonos junto a los Vázquez en este No Te Vayas, otro de los temas tan escuchados también y que se lo pide la gente a través del 2876387, teléfono donde se estaba contactando con nosotros esta chiquilla, la Margarita Machuca, pues, y había unos inconvenientes ahí con el teléfono, así que la saludamos a la Margarita, pues, y que esté muy bien y que se cuide mucho. General Velázquez es el próximo rival de Lota Schwager. Este Lota Schwager que va a viajar el domingo hasta San Vicente de Tahuatahua y que tiene dos bajas importantísimas obligadas. Por lesión, Patricio Silva no va de la partida. Va Gabriel Fuentes, quien no lo hizo mal frente a Rengo, y esperemos que siga en esa misma senda demostrando la plusvalía de por qué se preveía que iba a ser el arquero titular esta temporada, donde terminó perdiendo el puesto precisamente por el Pato. Otro que va a doler mucho es la expulsión que sufrió Lucas Quiroga al finalizar el partido allá frente al cuadro de Real San Joaquín, que no va a estar. Irá a variar el esquema técnico, irá a ingresar Pontigo como centro atacante, va a jugar con dos atacantes periféricos, con el caso de Christopher Salas, el propio chico ex Deportes Puerto Montt, Sebastián Torres González, le va a dar una oportunidad a Neira, el otro día entró Chandía. Hay alternativas, pero se lamenta porque se veía que se iba encontrando el esquema con un centro atacante como Lucas Quiroga, que hace una labor táctica buena y que también sabe llegar al gol y que lamentablemente no va a poder estar este fin de semana. Haciendo historia, este año se han enfrentado tres veces. La primera fue en Coronel ante 1.760 personas, cuando Lota Schwager ganó con el solitario tanto de Sebastián Torres al minuto 9. Después, el 28 de junio, ya en el Augusto Rodríguez, Lota Schwager perdió 2-1, haciendo un mal partido en aquella ocasión. Abrió la cuenta Nicolás Lincopán al minuto 23, lo empató Benjamín Rivera a los 28 y

0: Cristóbal Arriaza, el goleador del club, marcó a los 38 minutos la segunda el segundo gol para el conjunto dirigido por Matías Garrido. Pero me quiero quedar en el encuentro jugado ante 565 personas el 8 de agosto. Porque ese ha sido el mejor partido que ha hecho Lota Schwager jugando este año, a mi gusto. Que fue frente a General Velázquez, precisamente. Donde con goles de Diego Bravo, a los 27 segundos, Lucas Quiroga a los 3 minutos, Sebastián Torres González a los 41 y el descuento a los 23 de Juan Abarca, derrotó 3-1 al conjunto velasquino. En aquella ocasión, Lota Schwager formó con Silva, Contreras, Vergara, Jopia, Catrileo, Povea, Torres, Zambrano, Bravo, Pontigo, Quiroga. El cuadro de General Velázquez formó con Felipe Abarca, Iván Carrasco, Jason Lorca, Pablo Pavés, Cristian Pizarro, Francisco Sepúlveda, Jorge Mesa, Matías Villablanca, Juan Abarca, Cristóbal Arriaza, Benjamín Rivera, dirigidos técnicamente por Matías Garrido. Es un equipo que tiene nombres interesantes, el cuadro de General Velázquez, pero no imbatible. Va a jugar en una cancha de pasto natural, como el Augusto Rodríguez, pero Lota Schwager debe ahí estar atento a lo que pasa en la superficie. Si bien tiene jugadores de buen pie, Lota Schwager, que le puede perjudicar un estado del campo que no es el más óptimo, pero tiene las armas necesarias como para traer por lo menos un punto en calidad de visita. Y cuando decimos un punto, lo ideal son los dos, es por lo reñido que está esto, pues. Imagínense, General Velázquez hoy está penúltimo con 6 puntos. Y haciendo esto de fútbol ficción que siempre realizamos acá en el programa, lo ideal sería que Rengo le ganase a Atlético Colina, para dejarlo entreverado en la parte baja, porque está ya disparado el conjunto de Rengo, que Santiago Morning pueda empatar o ganarle a San Joaquín. Así Santiago Morning sumaría 20, San Joaquín sumaría 4 en caso de empate, o si no, sumaría 11 y se quedaría con 3 el cuadro de San Joaquín. Y si Lota Schwager le gana a General Velázquez, también estaría sumando 11 puntos y ya sacándole 5 al penúltimo, que sería precisamente el equipo de Velázquez. Esperemos sumar un buen resultado y esperemos llevarles una transmisión como nuestra gente se merece, a través del carbón, junto a buen sonido, este fin de semana, como es la costumbre, pues, siguiendo siempre la ruta del romántico minero. Nosotros nos vamos, nos reencontramos el próximo lunes, aquí, en la Radio con Historia, pero antes, Dios mediante, lo más probable el día domingo, para la transmisión del encuentro entre General Velázquez, el local, y Lota Schwager, la visita. Y con la consigna de "Vamos, Lota, que se puede". Para las señoras, un beso. Para los caballeros, un abrazo. Nos reencontramos, Dios mediante, el domingo. Y vamos a ver si el lunes o martes, consignando que es feriado, para estar siempre, siempre junto a nuestra gente. Chau, chau.
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2: Medianoche. Comenzamos un nuevo día con nuestra música chilena. Aquí está el Chilote Peñalosa que le canta a Puntarenas.

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2: El Ministerio Público abrió una investigación por el aluvión en la comuna de Las Condes. El último balance informó cerca de 2.000 viviendas afectadas y 55 con problemas serios de habitabilidad. El gobierno se defendió de las críticas y aseguró que su respuesta a la emergencia fue adecuada. Sin un acto oficial, el Ejecutivo promulgó la Ley de Reconstrucción Nacional. El oficialismo llamó a la oposición a no caer frente a un germen de intransigencia respecto a la reforma constitucional de seguridad. Los recortes en Senapred y SEN se abrieron nuevos flancos por la Ley de Presupuesto 2027. La alcaldesa Karina Delfino asumió la Secretaría General del Partido Socialista. La justicia anuló 3 resoluciones que autorizaron escuchas telefónicas en el caso Imperio Ámsterdam. En el plano internacional, el terremoto 7,7 que sacudió Panamá dañó casi todas las plantas potabilizadoras del país, comercios, edificios públicos y carreteras, pero no se reportaron hasta el momento víctimas fatales. Zelensky tachó de injusto el acuerdo de Trump con Putin para la exportación de diésel ruso. En los deportes, a poco más de 24 horas del duelo ante Coquimbo Unido, el entrenador de Colo-Colo, Fernando Ortiz, criticó el desorden en la programación y los extensos parones del torneo chileno de Primera A. Y Alejandro Tavilo debuta ante el español Pedro Carreño Busta en la segunda ronda del Master de Shanghái.
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2: 10:00 a.m. ¿Cómo les va? Bienvenidos y bienvenidas a esta nueva entrega de noticias de Radiograma. Estaremos junto a ustedes hasta eso de las 0:30 a.m. en todo el territorio nacional con las noticias más importantes, las más relevantes a nivel nacional y también internacional. Son 43 estaciones que se conectan a esta hora para llevarles a ustedes las noticias de las últimas 24 horas en nuestro país y el mundo. Además, tenemos 2 vías de comunicación. La primera, el WhatsApp de la radio, que es el +569-9200-7888, teléfono que usted puede ver en la pantalla de Bio Bio TV, así como también se encuentra disponible nuestra línea 800-810-810. 800-810-810, llamada gratuita, sin costo alguno desde distintas partes de nuestro país. Con esta invitación, para que nos escuche y nos vea a través de nuestras distintas plataformas, comenzamos a revisar las informaciones que han acontecido durante las últimas horas en nuestro país y el mundo. A partir de este momento, les entregamos información independiente.
3: 12:06 a.m.
2: Vamos con las noticias. La Fiscalía Oriente abrió una investigación penal para determinar responsabilidades tras el aluvión, recordemos, que ocurrido en San Carlos de Apoquindo. Los detalles en el informe que preparó Sebastián Catalán.
4: La Fiscalía Oriente investiga el aluvión de San Carlos de Apoquindo para establecer cómo se originó y si existen responsabilidades penales asociadas a sus causas o consecuencias. Las diligencias quedaron en manos del OS9 y la Bocar de Carabineros, bajo la dirección del fiscal en jefe de Las Condes, Francisco Lanas, y del fiscal adjunto Manuel Sará. Por ahora no hay delitos definidos ni personas imputadas. El fiscal Francisco Lanas explicó que la indagatoria buscará delimitar eventuales responsabilidades.
5: El día de hoy la Fiscalía Oriente inició una investigación con el objeto de establecer eventuales responsabilidades penales en la ocurrencia y las consecuencias de los hechos ocurridos el día de ayer en el sector de San Carlos de Apoquindo, en la comuna de Las Condes.
4: Antes de la emergencia, el deportista Carlos Valdivia, habitual corredor del sector, había advertido riesgos en la quebrada tras detectar pérdida de vegetación, desplazamientos de tierra y material suelto luego de los incendios. Aseguró que entregó sus antecedentes a las autoridades municipales y al gobierno regional. El académico Robinson Talavera, de la Universidad Autónoma, advirtió además que los planes reguladores deben incorporar con mayor fuerza riesgos como remoción en masa, inundaciones e incendios. Las pericias deberán determinar si hubo fallas de prevención, planificación o respuesta con eventual relevancia penal.
3: 12:07 a.m.
2: Pues y al respecto, más de 2.000 viviendas afectadas, 55 con daños mayores y 6 personas lesionadas. Es el balance que ha dejado el aluvión registrado en la comuna de Las Condes. Javier Pardo nos cuenta más.
6: Autoridades entregaron un nuevo balance del aluvión registrado el pasado jueves en la comuna de Las Condes, tras una mesa técnica en la que se evaluaron los daños y las labores de recuperación. El alud se originó tras la activación de la quebrada Honda, producto de la caída de 15 milímetros de lluvia, y afectó principalmente al sector de San Carlos Tapuquindo. En total, 2015 viviendas resultaron afectadas, 55 presentan daños mayores y se encuentran inhabitables, mientras que otras 1960 registran daños menores. Ante esta situación, el municipio ha mantenido un amplio despliegue de maquinaria, funcionarios y equipos de emergencia en las zonas más críticas para retirar los escombros y sedimentos que dejó el aluvión. La alcaldesa de Las Condes, Catalina San Martín, entregó detalles de este balance, que además contabiliza 6 personas lesionadas, entre ellas un menor de un año.
7: La cantidad de lodo que tenemos en nuestras casas son muchas. Tenemos 2.000 casas afectadas en la comuna de Las Condes, de las cuales 55 están totalmente anegadas. Quiero decirle a todos los vecinos, vamos a llegar, estamos con estos funcionarios. Esto va a demorar, no va a ser rápido.
6: Por otra parte, vecinos del sector de General Blanche señalaron a la radio que durante la noche se registró un corte de suministro eléctrico que afectó a más de 600 clientes, quienes permanecieron sin luz durante varias horas. Según denunciaron, no fueron informados oportunamente de esta interrupción.
3: 12 de la noche, 9 minutos.
2: En medio de la emergencia en el sector oriente y sin acto oficial, el presidente José Antonio Kast promulgó la Ley de Reconstrucción Nacional. Los detalles los tiene María José de la Barra.
8: La gestión del Ejecutivo respecto a la emergencia vivida en la región metropolitana ha generado reparos. Se cuestionó la ausencia de las autoridades del Ministerio del Interior al momento del aluvión, la falta de mensajería SAE, el hecho de que el presidente José Antonio Kast no se haya desplegado en terreno. Pese a ello, La Moneda aseguró que hubo un despliegue total y que la respuesta fue adecuada considerando lo imprevisible del fenómeno. También se cuestionó que el mandatario haya declarado estado de catástrofe a horas del aluvión y en Coquimbo se haya tardado 6 días. Ante esto se dijo que hubo motivos geográficos y de conectividad que hicieron que las emergencias se abordaran diferente. Fue este mismo hecho el que llevó a cambiar la agenda del viernes y cancelar el acto de promulgación de la Ley de Reconstrucción Nacional. Pese a que la celebración se eliminó, la legislación se promulgó igual.
9: El presidente de la República ha promulgado el proyecto de ley de reconstrucción. En medio de una emergencia, el gobierno sigue avanzando en las prioridades que son urgentes para poder levantar nuestro país.
8: En su cuenta de X, el presidente aseguró que la megarreforma trae esperanza a las familias de Biobío, Ñuble y Valparaíso, certeza jurídica y más inversión y empleo para todo el país. Ahora queda esperar la toma de razón de la Contraloría para proceder a su publicación.
3: 12 de la noche, 10 minutos. 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
2: El oficialismo buscará una amplia aprobación de la reforma alternativa en seguridad en el Senado, pese a la resistencia en sectores de oposición al texto. Los detalles con Cristóbal López.
10: Ya con la nueva reforma constitucional de seguridad admitida a trámite, esta vez redactada por un grupo de senadores, el proyecto pareciera contar con los respaldos que le otorgarían viabilidad, al menos dentro de la Cámara Alta. En su primera instancia, los senadores Andrés Longton de RN y Arturo Esquella, republicano, sumaron al PP de Pedro Araya a la redacción, mientras que en los últimos días se consideró al independiente Karim Bianchi y al DC Iván Flores, presidente y expresidente de la Comisión de Seguridad. El senador de Renovación Nacional, Andrés Longton, afirma que los socialistas se han visto permeados por el Partido Comunista y el Frente Amplio, con un germen de intransigencia.
11: Hay una izquierda que está abierta al diálogo en materia de seguridad, y otra izquierda, donde en el último tiempo ha sido parte de ella también parte del Partido Socialista, donde se han mimetizado con el Partido Comunista y el Frente Amplio, donde hay un germen de intransigencia.
10: En tanto, la senadora del Partido Comunista, Claudia Pascual, planteó que no está de acuerdo con elevar a rango constitucional una discusión que se podría ver en el marco legislativo.
12: Creo que con esto lo que se hace es elevar a una discusión constitucional cosas que de repente podríamos seguir mejorando en materia legislativa.
10: A puertas del inicio de dicha tramitación, el gobierno saca cuentas alegres en la última semana por la agenda de seguridad, donde lograron despachar a ley las reglas del uso de la fuerza.
3: 12 de la noche, 12 minutos.
2: Los secretarios generales de los partidos oficialistas se reunieron por primera vez con el presidente José Antonio Kast en La Moneda para mejorar la coordinación política y comunicacional. De esto nos cuenta Francisca Cárez.
13: Con una conversación franca y un presidente que tomó nota de sus inquietudes, los secretarios generales del oficialismo buscaron afianzar la coordinación con La Moneda. Una cita reservada que sorprendió incluso dentro de sus partidos y tuvo un ingrediente inédito. Por primera vez, los cuatro se sentaron juntos con José Antonio Kast. Hasta Palacio llegaron los secretarios generales de Chile Vamos y el Partido Republicano, quienes fueron recibidos por el ministro Sexpress José García y los subsecretarios Máximo Pavés y José Francisco Lagos. La coordinación política y comunicacional, especialmente en regiones, estuvo en el centro de la conversación. Así lo destacó la secretaria general de RN, Catherine Martorell.
14: Tuvimos una muy buena conversación con el presidente, muy honesta, respecto a cómo ir perfeccionando la coordinación política y comunicacional, especialmente con una mirada en las regiones.
13: Tras la salida de Kast, los dirigentes continuaron con el asesor del segundo piso, Cristian Valenzuela, para abordar el apoyo comunicacional al Ejecutivo. De los planteamientos al presidente pasaron a cómo respaldar al gobierno, un trabajo con el que los partidos buscan ordenar al sector y reducir los cruces que abren nuevos flancos.
3: 12 de la noche, 14 minutos.
2: Siguen abriéndose flancos en la tramitación del presupuesto 2027. Ahora, polémica causaron los recortes al SENAPRED y al CENSE. De esto nos cuenta más Gonzalo Holguín.
15: Pese a que han pasado varios días desde que ingresó la ley de presupuesto 2027, se continúan abriendo focos de conflicto con la política de recortes del gobierno de José Antonio Kast. A través de una carta al Mercurio, el Hogar de Cristo y la Fundación Infocap pidieron echar pie atrás a la reducción de la línea de capacitación de oficios del CENSE, que se reduce en 13.000 millones de pesos. En la misiva acusan que el recorte desconoce un acuerdo que el mismo gobierno promovió en la mesa de reactivación laboral. La diputada de RN en la Comisión de Trabajo, Jimena Sandón, dijo que el gobierno tiene que honrar su palabra.
16: Tienen toda la razón. La capacitación en oficio y en particular la labor que han hecho han marcado la diferencia por décadas entre la pobreza y la indigencia. El gobierno tiene que honrar su palabra y pedir que estos programas se mantengan.
15: Desde el Frente Amplio volvieron a insistir en que se posterguen los efectos de menor recaudación fiscal de la Ley de Reconstrucción Nacional, que fue promulgada este viernes. La propuesta la planteó la diputada y presidenta del partido, Gael Yomas.
17: En el gobierno del desempleo, Quirós presenta un presupuesto del abandono. Con el bencinazo y la mega reforma, han tomado decisiones que golpean a las familias de Chile. Han provocado una crisis y tienen la responsabilidad de enfrentarla.
15: El ministro de Hacienda, Jorge Quirós, ya señaló que no solo no tiene ninguna intención de aplazar la reducción de impuestos a la gran empresa, sino que consideran que precisamente por el desempleo y la falta de recursos es que la entrada en vigencia de la reforma es tan importante.
3: 12 de la noche, 15 minutos.
2: Un grupo de exministras y parlamentarias llamó a la actual ministra de la Mujer, Judith Marín, a conformar una mesa técnica para darle continuidad a la Fundación Prodemio. Prodemo, quiero decir. De esto nos cuenta María Agram.
18: Para evitar el eventual cierre de Prodemo, exministras, parlamentarias y funcionarias propusieron al gobierno conformar una mesa de trabajo junto a la ministra de la Mujer, Judith Marín, para buscar alternativas que aseguren su continuidad. La preocupación surgió luego de que el proyecto de ley de presupuestos 2027 contemplara financiamiento para la fundación solo hasta marzo del próximo año. Quienes defienden su continuidad destacan que durante los años de funcionamiento, Prodemo ha apoyado a miles de mujeres, especialmente en sectores rurales. La ministra Judith Marín responsabilizó a la administración anterior por la crisis financiera de la fundación, que acumula deudas superiores a los 3.000 millones de pesos, asegurando que el traspaso de la fundación desde el gabinete de la primera dama al Ministerio de la Mujer le provocó un importante daño, una explicación que rechazó la ex ministra de la Mujer, Antonia Orellana.
19: Pasa desde la primera dama, no cambia el financiamiento. Este permanece, no hay una razón técnica para responsabilizar ese traspaso de la crisis financiera.
18: El gobierno mantiene su propuesta presupuestaria y exautoridades con representantes de Prodemo buscan abrir una instancia de diálogo para evitar el futuro cierre de la fundación.
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3: Doce de la noche, 17 minutos.
2: En otras informaciones, la alcaldesa de Quinta Normal, Karina Delfino, asumió la Secretaría General del Partido Socialista en reemplazo del fallecido Camilo Escalona. Los detalles los tiene Gabriela Piña.
13: Tras el fallecimiento de Camilo Scalona, el Partido Socialista definió a su sucesora en la Secretaría General, uno de los principales cargos de la directiva que hasta entonces ocupaba el histórico dirigente. La elegida fue la alcaldesa de Quinta Normal, Karina Delfino, cuya designación permitió al lote Nueva Izquierda mantener ese espacio dentro de la colectividad. El vicepresidente del PS, Jorge Millaquén, sostuvo que esta definición refleja la unidad al interior de la tienda, mientras que el diputado César Valenzuela, ligado al lote Nueva Izquierda, destacó la trayectoria política y municipal de la nueva secretaria general.
20: Fue una decisión unánime del Pleno Comité Central y eso también, digamos, demuestra la unidad del partido y, bueno, y también el espíritu que Camilo en los últimos meses nos había llamado a mantener.
21: Además, su trayectoria tanto adentro del partido como fuera de él, siendo alcaldesa de Quinta Normal, dirigente de la Asociación Chilena de Municipalidades.
13: Con este cambio, Delfino dejó la vicepresidencia del PS, que pasó a manos del senador Gastón Saavedra, también integrante de la corriente Nueva Izquierda.
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3: 12 de la noche, 19 minutos.
2: Una dura derrota para la Fiscalía en la llamada Operación Imperio Ámsterdam. La justicia declaró la ilegalidad de 3 resoluciones que autorizaron escuchas telefónicas en la investigación. Los detalles con Marcela Rojas.
22: Un nuevo revés para la Fiscalía se registró en la investigación de la Operación Imperio Ámsterdam, luego de que el cuarto juzgado de garantía de Santiago acogiera la nulidad de 3 resoluciones que autorizaron interceptaciones telefónicas. La controversia apunta a intervención del teléfono de Hernán Bocas, abogado del Dispensario Nacional, vinculado a la defensa de los imputados, sin la fundamentación específica que exige la ley para intervenir comunicaciones entre abogados y sus clientes. Las defensas sostienen que las resoluciones no se justificaron con los antecedentes que permitían intervenir las comunicaciones del abogado y advierten que las escuchas podrían haber incidido en otras actuaciones de la investigación. El abogado David Olmos, defensor del Dispensario Nacional, advirtió que las consecuencias podrían extenderse a otros antecedentes reunidos por el Ministerio Público.
23: Entonces, al día de hoy, el Ministerio Público tiene un mes para transformar los miles de audios y poder entregárnoslos a la defensa para que recién nosotros allí podamos saber cuál es el impacto. Uno de esos informes tiene incidencia directa, inclusive, en la resolución que autorizó la entrada y registro a propósito de esta causa.
22: Por ahora, la nulidad de las resoluciones no significa que toda la causa haya quedado sin efecto. Las defensas deberán revisar las grabaciones y determinar qué comunicaciones y qué diligencias podrían verse afectadas por esta decisión judicial.
3: 12 de la noche, 20 minutos.
2: Tráfico de drogas y lavado de activos fue formalizado un funcionario de gendarmería que lideraría una asociación criminal. La información la tiene Camila Elso desde Radio Bio Bio en Concepción.
24: Una investigación de hace meses que terminó con la caída de un cabo segundo con más de 15 años en la institución. El hombre de 38 años se enfrentó a la justicia por varios delitos. Desde el Ministerio Público, el fiscal Miguel Ángel Bianchi dijo que la formalización involucra delitos penitenciarios, ya que se investiga el ingreso de droga a la cárcel. Según los antecedentes, el ahora exfuncionario lideraría una asociación criminal, la que incluía a su esposa y a su madre.
25: La investigación daba cuenta de que él efectivamente realizaba diversas transacciones de droga y eso motivó las medidas intrusivas y finalmente el hallazgo de evidencia relevante como es la droga misma.
26: ¿Pero él ingresaba sustancias al centro penitenciario?
25: Efectivamente, la investigación da cuenta de tráfico de drogas, tanto exterior como interior, en el centro cumplimiento penitenciario.
24: El ex gendarme formaba parte de la dotación de unidades de servicios especiales penitenciarios, específicamente realizaba labores de traslados. Respecto a la formalización, 2 quedaron con las medidas cautelares de arraigo nacional y firma quincenal por microtráfico de drogas. En tanto, los otros 3 en prisión preventiva por infracción a la ley 20.000, asociación criminal, lavado de activos y tenencia ilegal de municiones. La investigación continúa, pues no se descarta que otros funcionarios estén involucrados.
3: 12 de la noche, 22 minutos.
2: Una apoderada murió atropellada cuando iba a dejar a su hija a un jardín infantil, hecho ocurrido en Valdivia. Nos trasladamos a Radio Bio Bio en esa ciudad. Los detalles los tiene Carlos López.
27: Consternación causó en la comunidad educativa del jardín infantil Canelito de Valdivia la muerte de Natalie Ramírez Cárdenas, de 36 años, apoderada del recinto cuando cruzaba por el paso de cebra la calle para dejar en el establecimiento a su hija Zaira, de 3 años, a quien llevaba en brazos. Más aún porque hace 2 meses, en el mismo lugar, otra mamá con su hijo de 1 año también fueron atropellados, resultando en esa ocasión el menor con una fractura en la cabeza. Ahora, los apoderados pidieron medidas urgentes para la seguridad de los peatones, como lo señaló Verónica Sánchez.
0: En este sector necesitamos un lomo de toro, porque día a día está pasando esto, lo necesitamos ahora y urgente, porque hoy fue esta mamá, mañana puedo ser yo, puede ser mi mamá, mi vecino, cualquier persona, lo necesitamos ahora, por favor.
27: El subcomisario de la primera comisaría de carabineros de Valdivia, el capitán Paulo Uribe, confirmó que su sección de investigación policial logró ubicar y detener al presunto autor del atropello.
4: Donde ubicaron un inmueble donde se escondía el sujeto conductor del vehículo que ocasionó el accidente de tránsito tipo atropello.
27: Según carabineros, el imputado tiene antecedentes penales y al momento de su detención dio positivo al consumo de drogas. 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
6: 12 de la noche, 24 minutos.
2: El terremoto de magnitud 7,7 que sacudió este viernes a Panamá dañó casi todas las plantas potabilizadoras del país, iglesias, hoteles, comercios, edificios públicos y carreteras, pero no se reportaron hasta el momento víctimas mortales, según el primer informe oficial por parte del gobierno panameño. El reporte detalló que hubo afectaciones menores en los hospitales de Tonosí, la localidad costera más cercana al epicentro, y de la cercana Pedací. En la capital, 4 edificios de apartamentos sufrieron daños menores. En las provincias de Darién, fronteriza con Colombia, y de Chiriquí, limítrofe con Costa Rica, hicieron impactos mínimos en un centro educativo, daños leves en residencias y algunos comercios. Por otro lado, el informe del Ministerio de Gobierno y del Sistema Nacional de Protección Civil, SINAPROC, resaltó que casi todas las plantas potabilizadoras del país sufrieron algún daño estructural, mientras que la que alimenta la capital opera al 20%. El presidente ucraniano Volodymyr Zelensky calificó de injusto e impropio de un aliado el acuerdo alcanzado por el presidente de Estados Unidos Donald Trump con su homólogo ruso Vladimir Putin, que permitirá a Rusia exportar millones de toneladas de diésel a los mercados estadounidenses e internacional pese a las sanciones en vigor de Washington sobre el sector energético de Rusia. En un mensaje de voz enviado al grupo de WhatsApp que comparte con los periodistas que cubren la actualidad ucraniana, un Zelensky visiblemente molesto y decepcionado lamentó que la conversación entre Trump y Putin, en la que se selló el acuerdo, se produjera al mismo tiempo que los emisarios del presidente ucraniano estaban reunidos en Florida con los mediadores de la Casa Blanca para hablar de fórmulas para lograr un alto al fuego. La delegación ucraniana está en Estados Unidos para mantener el viernes y el sábado reuniones con los mediadores estadounidenses Steve Witkoff y Jared Kushner.

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0: 12 de la noche, 26 minutos.
3: En la previa del partido ante Coquimbo Unido, programado para el domingo a las 13 de la tarde en el estadio Francisco Sánchez Rumoroso, el entrenador de Colo-Colo, Fernando Ortiz, criticó las programaciones y los extensos parones en el torneo de Primera A. La fecha 24 de este certamen comienza hoy con los partidos entre Cobresal y Universidad de Concepción y Huachipato frente a O'Higgins. En otros deportes, el tenista chileno Alejandro Tavilo debuta hoy, no antes de las 2 y 10 de la madrugada, ante el español Pablo Carreño Busta, en duelo correspondiente a la segunda ronda del Máster de Shanghái. Los detalles con Felipe Espina.
4: Con los partidos entre Cobresal y Universidad de Concepción y Huachipato frente a O'Higgins, se inicia hoy la disputa de la 24ª fecha del torneo del fútbol profesional chileno de Primera A. En uno de los duelos destacados de la fecha, el líder Colo-Colo visita el domingo desde las 15 horas a Coquimbo Unido en el estadio Francisco Sánchez Rumoroso. Más allá del partido, el entrenador de los Albos, Fernando Ortiz, criticó la programación y los extensos parones que tiene el campeonato.
5: La verdad, el cronograma, la agenda, es sentarse todo el día a opinar algo que está mal hecho desde entrada, pero si opinamos, somos castigados. Pero es evidente que tendrían que rever en millones de situaciones de programación, tener un cronograma, una agenda anticipada donde nosotros podamos reprogramar, y millones de cosas que suceden que no sabemos hasta el día de hoy si vamos a jugar, el día, la hora, la fecha. Es imposible, pero es lo que hay.
4: Universidad de Chile se medirá el lunes desde las 5 de la tarde como local en el estadio El Teniente de Rancagua ante Ñublense. El delantero argentino de los azules, Juan Martín Lucero, aseguró que pese a lo irregular de su rendimiento, está confiado en que las cosas mejorarán en lo personal y también en lo grupal.
6: Me siento bien, estoy contento. Como vos mencionás, ha sido un año bastante irregular. Siempre entreno al 100, trabajo al máximo. A veces que las cosas salen y a veces que no. Por eso siempre mi foco está en entrenarme al máximo, ser profesional al 100% y bueno, dejar que las cosas lleguen en su momento.
4: En otros deportes, hoy no antes de las 2:10 de la madrugada, el tenista chileno Alejandro Tavilo, número 30 del mundo, se mide ante el español Pablo Carreño Busta, 65 en el ranking, en duelo correspondiente a la segunda ronda del Máster de Shanghái. De ganar, el chileno enfrentará a quien resulte vencedor del duelo entre el argentino Camilo Hugo Carabelli y el canadiense 5 del Orbe, Félix Oye, alias Sem. En la Fórmula 1, en tanto, hoy desde las 6 de la mañana se disputa la carrera sprint del Gran Premio de Singapur, 17ª fecha de la temporada. Desde el primer lugar de la grilla saldrá el piloto neerlandés de Red Bull, Max Verstappen, quien valoró las mejoras en el rendimiento de su monoplaza.
7: Tuvimos algunos problemas con el auto y eso se notó al inicio, pero cuando tuvimos que usar los neumáticos blandos, el agarre mejoró y eso hizo que el coche fuera más estable en lugares de la pista que con los otros compuestos no lo era. No lo esperábamos, pero lo tomamos. Estoy muy feliz, seguro.
4: En la segunda posición largará el británico de Mercedes, George Russell, y tercero, el monegasco de Ferrari, Charles Leclerc.

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1: Doce de la noche, 30 minutos.
3: Santiago presenta a esta hora una temperatura de 10,1 grados, el cielo se encuentra despejado en nuestra capital, la humedad alcanza al 93%. Concepción registra en estos instantes 12 grados de temperatura con cielo despejado y una humedad que alcanza al 94%, mientras que Viña del Mar y Valparaíso presentan 12 grados de temperatura con cielo despejado y una humedad que alcanza al 77%. Información que nos brinda a esta hora la Dirección Meteorológica de Chile. Concluye de esta manera esta presente entrega de noticias de Radiograma, pero permanezca en nuestra sintonía porque en los próximos minutos comienza el Trasnoche Compañía hasta las 6 de la mañana a través de nuestras 43 estaciones en BioBio TV y también BioBioChile.cl. A propósito, más información BioBioChile.cl cada una hora en el informador. Muchas gracias, tengan buenos días.
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2: Señoras y señores, comenzamos un nuevo fin de semana con ustedes, haciendo juntos el trasnoche de la radio. Y este fin de semana largo vamos a estar acompañándoles hoy sábado 10 de octubre, mañana domingo 11 de octubre y el lunes 12 de octubre. Así que vamos a estar juntos hasta, por lo menos hoy día sábado, hasta las 6 de la mañana. Y el domingo y el lunes vamos a estar hasta las 8, así que vamos a tener compañía para rato durante estos primeros minutos en que comienza un nuevo día. 34 minutos ya comenzado este 10 de octubre del año 2026. Espero que se encuentren bien. ¿Cómo están ustedes? Espero que hayan tenido una buena semana. Acontecía por lo demás, luego de los infames hechos ocurridos por la producto de la naturaleza, con el tema del aluvión allá en Las Condes. Estuvimos casi preocupados por el tema del terremoto ahí en Panamá, porque pensábamos que iba a llegar ahí una alerta tsunami, pero afortunadamente no pasó absolutamente nada. Así que hay que estar tranquilo en eso. Bueno, lo que pasó ahora en la línea 5 del metro con esta explosión que causó un minuto ahí de terror por parte de los pasajeros ahí en la estación Rodrigo de Araya y obligó la suspensión de buen tramo en la línea 5, ¿eh? por lo menos hasta la estación Ñuble estuvo operativa la línea 5 durante esta jornada. Pero vaya el susto, que eso no, yo creo que no, los pasajeros que estuvieron ahí adentro del vagón no se lo cuenta a nadie. Pero bueno, es parte de lo que ha acontecido en estas últimas horas, es parte del panorama que estamos viviendo en nuestro país y que, por supuesto, queremos también entregarles en este instante, este momento de compañía, este momento de entregar, además de un mensaje positivo, naturalmente, acompañar, ¿sí? Simplemente acompañar con lo que queremos escuchar, con lo que queremos compartir con ustedes, con lo que realmente nos interesa, que es buena música, compañía, servicios, el contacto de ustedes a través de nuestras vías de comunicación y sobre todo estar juntos en vivo y en directo hasta que las velas no ardan, claro que sí, porque somos un programa de trasnoche, somos un programa de madrugada, así que BioBio no duerme y esa es nuestra propuesta. Estar con ustedes hasta altas horas de la madrugada, acompañándoles, atentos ahí a la información del momento de lo que ocurra en el país, lo que ocurra en el mundo. De eso se trata el trasnoche. ¿Y cómo usted puede ser parte del trasnoche, se preguntará usted? Bueno, muy sencillo. Son dos vías muy fáciles de comunicarse. Una de ellas es el WhatsApp de la radio, ¿cierto? El más 569-9207888, el teléfono que usted ve en este momento en la pantalla de BioBio TV. Si no lo ha agregado, por favor, agréguelo a sus contactos, póngale WhatsApp BioBio o Radio BioBio, así de simple, y se va a comunicar con nosotros durante todo el día, no solamente en el trasnoche, ¿cierto? Sino que también en los radiogramas, en las transmisiones deportivas, en nuestros programas misceláneos, así que siempre está operativo el WhatsApp porque usted sabe que la radio siempre sirve a nuestros auditores, pero también está disponible el 800-810-810. Lo bueno del 800-810-810 es que es una llamada sin costo. Así que no va a gastar en lo absoluto en su saldo. Si tiene ahí su teléfono con poquito saldo tal vez, o no alcanzó a recargar su teléfono móvil con saldo, no se preocupe. 800-810-810 es gratis, completamente gratis, para que nos llame sin costo desde distintas partes de nuestro país. Claro, esto no es válido para la gente que vive en el extranjero, ¿cierto? Bueno, para ellos está el WhatsApp, siempre disponible. Para los chilenos de aquí y los chilenos que hacen patria en distintas partes del mundo, se pueden comunicar hasta en el Himalaya, siempre y cuando haya internet, en el más 569-9200-7888. Además, saludamos no solamente a ustedes, sino que también a los que hacen posible este trasnoche de la radio. Vamos a estar juntos, sí, pues, durante estos tres días, junto al caballero de la noche, junto al señor de la noche. Ustedes ya saben quién es, ¿cierto? Sin más presentación, con ustedes, Lord William Rebolledo. Bienvenido, Wilito. Vamos a estar juntos durante estos tres días, ¿ah? ¿Cómo está usted? Venga para acá nomás, ¿ah? Venga, prepárese nomás para poder estar junto a su gente, para poder justamente conversar precisamente de lo que vamos a tener durante este fin de semana. Así que, bueno, vamos a estar atentos a todo lo que usted nos cuente, a lo que está pasando, a estar pendientes de lo que quiere escuchar, a quien quiere saludar, en fin. Pero aquí estamos, no estoy solamente yo, está Lord William Rebolledo, que aquí está preparándose para estar con ustedes. ¿Cómo está, abuelito? Qué gusto saludarlo.
3: Bien, un gusto saludarte.
2: Igualmente preparado para este fin de semana largo, ¿cierto? Sí.
3: ¿Cuánto?
2: Sí, esto no es nada comparado a otro fin de semana más largo, así no. Que lo importante es que queremos estar juntos con la gente que precisamente va a descansar y nosotros trabajamos.
3: Para ellos.
2: Exactamente, así que le dedicamos este programa. Estamos trabajando para usted. ¿Eh? Claro. Y realmente trabajando, sí.
3: Sí, eso es verdad.
2: Es verdad. ¿Eh? Así que bueno, Wilito, junto con desearte lo mejor, por supuesto.
3: Igual para ti.
2: Lo que corresponde y lo que es la tónica del programa, la reverencia para que nos vaya bien, ¿cierto? Grande Lord William Rebolledo.
3: Que le vaya bien.
2: Y que nos vaya bien, ¿eh?
3: Que nos vaya bien.
2: Eso, ¿eh? Grande, Wilito. Y por supuesto, la reverencia. Ahí está su cámara para poder saludar a toda la gente y el signo de la paz, ¿eh? Es nuestra cámara.
3: Vamos
2: grande, Wilito.
3: ¿Eh? Vamos con todo.
2: Eso, vamos con todo. Si no, ¿para qué? Así que desde la cabina de Radio Bio Bio, ahí en la sala de control, se dispone ahí a estar con ustedes Lord William Rebolledo para que se comunique con él, para que nos atienda, para que podamos estar siempre conectados hasta las 6 de la mañana. ¿Qué vamos a tener hoy día? Vamos a tener al chef Enrique Araya, como cada día viernes, perdón, como cada día sábado, no siempre se acostumbra a decir viernes, pero en el fondo es sábado. Como cada día sábado vamos a tener al chef Enrique Araya hablando de, por supuesto, de gastronomía, pues de conversar con sabiduría, aprovechar además. Estamos frente a un fin de semana que es largo, así que ahí vamos a tener hartas recetas que nos va a sugerir ahí el chef y que también ustedes pueden sugerir, ¿por qué no? A través del WhatsApp. Así que bueno, esa es la dinámica y esa es la interacción que vamos a hacer juntos en este trasnoche que recién comienza, cuando a esta hora en Santiago tenemos 10 grados de temperatura, con cielo despejado, humedad del 93%, ya le voy a contar cómo va a estar el clima o el tiempo para hoy. Parece que todavía estamos en invierno, ¿eh? Porque la verdad que las temperaturas son prácticamente otoñales, invernales, pero parece que la primavera no ha llegado. Y por eso con justa razón tenemos que invocar la pregunta de Marco Antonio Solís. ¿Dónde estará mi primavera? ¿Dónde estará la primavera? Viña del Mar de Valparaíso estará a 12 grados de temperatura, cielo despejado, humedad del 77%. Nuestros amigos de Concepción están con cielo despejado y una temperatura de 12 grados. Para la gente de Arica, 21 grados, noche agradable en la capital de Arica y Parinacota, con cielo cubierto, eso sí, humedad del 73%, y en el otro extremo, Punta Arenas, 8 grados de temperatura, con cielo despejado y humedad del 87%. Así que bueno, parte de las temperaturas que a esta hora se registra en nuestra capital y que nos brinda, como siempre, la información, la Dirección Meteorológica de Chile. 0:42, señoras y señores. Con todo esto dicho, nos disponemos a abrochar el cinturón de seguridad, ¿cierto? Usted que está en estos momentos acomodándose en el avión del trasnoche, póngase el cinturón de seguridad. Vamos a hacer cross-check en estos momentos, reportamos y empezamos este vuelo que empieza a surcar por los cielos de Chile y también del mundo desde el aeropuerto, desde La Loza, Antonio Velet 281, para todo el país y el mundo. El avión del trasnoche comienza su vuelo hasta las 6 de la mañana. Y como siempre les digo, señoras y señores, bienvenidos y bienvenidas al programa de hoy.

Bueno, como dice Pablo Osorno, dice que hasta la primavera recortó el gobierno. Ah, saludos al trasnoche, que tengan buen turno. Grande Pablo Osorno, que ya nos acompaña hasta ahora a través del WhatsApp de la radio. Recuerde, más 569-9207888. Por acá tenemos, ¿a quién más tenemos a esta hora? Por acá tengo a Antonio Camaño. Saludos a William Rebolledo, a los viejos rojeros. Nunca mueren, ¿ah? Nos cuenta, nos dice por acá Antonio a través del WhatsApp. Por acá, saludos al enmascarado de la familia Zanetti Vega. Suerte por acá. Me imagino que el enmascarado Willy, ¿sí? Sí, pues. Saludos al trasnoche desde los Andes en su sintonía. Alexander Hertz por acá. Marco de Conce también se une a la sintonía de turno, como siempre. Por acá, Larry Marcich, que ya está bajando desde la minera Chuquicamata hasta el sector Nudo Oriva en Antofagasta. Dice que todo bien por aquí, ruta 5 Norte, kilómetro 1420, sector Baquedano. Todo normal el tránsito, expedito por allí. Larry Marcich, quien ya está bajando desde Chuquicamata hacia Antofagasta. Y a propósito de ruta, por acá nos cuenta que un auditor que en la ruta 5 Norte está cortado el tránsito. Atención, esto es en dirección a La Serena Vallenar, a la altura de Incahuasi. ¿Ya? No se sabe a qué se debe este corte de tránsito, pero hay corte en estos momentos en la ruta 5 Norte en dirección Serena Vallenar a la altura de Incahuasi. Vamos a estar averiguando qué es lo que pasa en ese momento, en ese lugar, porque tampoco, también desconocemos si es que hay accidente de tránsito, si hay trabajo en la vía, pero vamos a estar averiguando qué pasa por ahí en la ruta 5 Norte. Nos cuenta por acá nuestro auditor en dirección Serena Vallenar a la altura de Incahuasi. Dice que hay decenas de vehículos que están parados a esta hora, y bueno, también recurrimos a la ayuda de nuestros auditores, los que se encuentran un poquito más cerca ahí del sector. Si nos pueden aportar también con más información, mientras nosotros también averiguamos qué es lo que está pasando a esta hora en ese lugar. Muchas gracias por contarnos lo que está ocurriendo a esta hora allí en el norte de nuestro país. De Colina nos escribe Eduardo por acá y está viendo el programa acostadito. Aún no le da sueño. Esperemos que no le dé sueño, por lo menos en las primeras horas. Así que gracias por acompañarnos a esta hora de la madrugada. Omar de Maipú presenta a esta hora, así como María Eugenia, que también nos desea un buen turno. Roberto Yuda Smith también, abrazo grande, eres un grande, muchas gracias, Roberto. Espero que le haya ido bien ahí con la venta de pescadito frito con puré de la semana pasada, ¿eh? Así que muchas gracias, como siempre, por acompañarnos en este trasnoche que hacemos juntos a través de la radio. También Davis por acá desde Antofagasta nos saluda a esta hora, todo el equipo ganador. A ver, ¿quién más en este momento? En este lugar, ¿quién saludamos? El Correcaminos Curicano, Alex Gabriel Salinas. ¿Y sabe quién quiere saludar? A Curicó. ¿Sabe por qué? Porque hoy la ciudad de Curicó está, y también me lo corroboran, ¿eh?, está de cumpleaños, 283 años de su fundación. Así que saludamos a la gente de Curicó, allí en la región del Maule. Dice por acá que hay ciudades que se conocen, pero hay otras que se llevan en el corazón, ¿eh? Curicó es mucho más que sus calles, sus plazas y sus tradiciones. Gente, historias, recuerdos, pequeños momentos que nos hacen sentir parte de un mismo lugar. Dice que nunca se pierda esa esencia que hace de Curicó un lugar tan especial. Su calidez, su identidad y el orgullo de su gente. Felices 283 años, Curicó. Dice que sigamos construyendo juntos una ciudad llena de sueños, esperanza y futuro. Así que un abrazo grande para toda la gente que nos escucha en Curicó y que hoy está de cumpleaños. 283 años de vida para la ciudad de Curicó en la región del Maule. Felicidades a los curicanos, a las curicanas que hoy se disponen a celebrar 283 años desde su fundación, ¿ah? Mira, así que el saludo cordial entonces para la gente de Curicó, que le tenemos mucho, mucho cariño. Como Biobío la radio, hemos estado en las fiestas de las vendimias, hemos estado en la feria de los caldos también, en las ferias costumbristas chilenas que se hacen allá en Curicó, así que hay una ligación muy, muy fuerte entre Biobío la radio y, por supuesto, la ciudad de Curicó. Así que abrazo grande para toda la gente que nos escucha a esta hora y que también nos ve, por supuesto, en la ciudad
de Curicó. Desde Bahía Murta, en la Patagonia chilena, el saludo de Cristian a través del WhatsApp de la radio. Por acá, feliz trasnoche, Nicolai, mucha salud y buena vibra para todos, de parte de Luz Aurora, cariños para ti, ¿eh? Nos cuenta por acá Lorenzo que Incahuase, donde está, donde ocurre este corte de tránsito, es el inicio de la cuesta Pajonales, ¿ya? Para que se ubique la gente que se encuentra en ese lugar. Por acá, buenas noches, querido Nico, acá con tu compañía, saludos de parte de Lili. Enrique, por acá, saludos a mis hijos, a mi hijo Vicente Campaña, desde Calama, el saludo cordial, por supuesto. Para Ana Margot, desde el Cerro Monja, Valparaíso, que también dice presente a esta hora. Buen día, Nicolai y Willy, que tenga un excelente día y buen turno, de parte de Mari. Cariños, Mari, gracias por estar ahí.

0: sensación térmica es mucho más baja, ¿cierto? Saludos, Rodrigo, por acá. A propósito de Curicó, ¿eh? El conserje Rodrigo está acompañándonos con ustedes, todo sin novedad, desde Curicó, ¿eh? Un saludo cordial para el trasnoche de la radio. Muchas bendiciones desde Tomé, de parte de Juan Eduardo. Muy bien, pues, ¿eh? Diego por acá nos está contando que está a esta hora comiendo. Sí, muy bien, Diego. Y en compañía del trasnoche de Bio Bio. Saludos de parte de un curicano más, de parte de Cristian. Desde Valdivia, Alejandra, tejiendo mi suéter y chalecos tejidos agua con hipo. Oh, los quiero porque me acompañan. ¿Qué me dice, abuelito? Ah, a propósito de datos. Diego, en el 808-1080, con un dato de tránsito. Diego, buenos días.
1: Buenos días.
0: Cuéntenos, ¿qué es lo que está pasando en el centro de Santiago?
1: Mira, quería hacer un reclamo a Transantiago.
0: ¿Ya?
1: Lo que pasa es que venía por camino Melipilla en dirección de oriente a poniente.
0: ¿Ya?
1: En el sector de Pajaritos hasta la ciudad de Satélite, más o menos.
0: ¿Ya?
1: Es un bus de patente FLXW82. Uh-huh. A las más o menos 0:20, 0:25 horas, yeah. Llega y se pasa tres luces rojas al hilo.
0: Ya, se llama tres semáforos en rojo.
1: Exacto. Uf. Y te digo, el tiempo que estaban las rojas eran ya estaba en roja y llegó y pasó.
0: Ay, pasó.
1: Bueno, o sea, llegó y pasó nomás.
0: Ya, llegó y pasó.
1: Venía más o menos como a 60 kilómetros por hora, uh-huh, el bus. Y en el sector, bueno, ahí en el semáforo de el abrazo,
0: ¿ya?
1: Se lo pasó en rojo. Ah, yo dije, pasó, se habrá percatado. Después, uh-huh, llegó, pasó el otro semáforo en rojo también, el que es la entrada a la Villa San José.
0: Ya.
1: Y justo ahí, si por suerte, una niña llegó, miró y al como estaba atenta, llegó, se detuvo y lo dejó pasar. Entonces, con peligro de accidente a atropellar a una niña. Entonces, después en la misma ciudad Satélite, cuando entró a la ciudad Satélite, ahí llegó, en ese sí paró, porque ahí tenía paró. Vehículos adelante.
0: Ya. Yeah.
1: Pero la única forma, o sea, en ninguna parte, en ninguno de los semáforos anteriores, uh-huh, hizo la demanda, aunque sea de llegar y mostrar la luz roja que tenía o no tenía frenos.
0: A ver, Diego, ¿cierto? Sí. No hubo accidente, no hubo atropello, ¿cierto?
1: No, no hubo atropello, pero ya. Hubo, o sea,
0: casi hubo.
1: Casi atropello ya. A una niña que estaba ahí. Si uh-huh. no hubiese estado atenta, lo hubiese atropellado.
0: Ya, menos mal que no ocurrió a mayores.
1: Sí, menos mal.
0: ¿Y dónde se detuvo finalmente este bus?
1: Cuando tuvo el semáforo para entrar a la ciudad Satélite.
0: Ya, ahí recién en ciudad Satélite.
1: Ahí tuvo que parar obligado porque tenía vehículos adelante.
0: Ok.
1: Este, uh-huh, este recorrido era el 113C.
0: Ya, recorrido 113C, ¿cierto?
1: Sí, exacto. Y patente FLXW82.
0: La tenemos anotada.
1: Y la hora 0:25, 0:20, 0:25, menos que fue el tema.
0: Claro, aquí
1: intenté
0: estamos...
1: Hice yo el llamado a Red Bus, pero tampoco contestan para haber hecho el reclamo de forma directa a ellos.
0: Claro, este correspondiente a la concesionaria de buses Bule, por acá, la 113C, que va entre, la 113C sería en este caso entre Ciudad Satélite y Cerrillo, que es un recorrido bastante corto, ¿no? Porque en fondo comienza, de ida va entre Jorge Andrés Guerra, esquina con José Infante Larraín, y llega hasta la estación de metro Cerrillos, y el retorno, bueno, al revés. Desde Cerrillos hasta Ciudad Satélite. ¿Eh? Es un recorrido corto en el fondo. ¿Mm? De acercamiento al metro, en el fondo. Un buen acercamiento justamente hacia la estación de metro Cerrillos.
1: Exacto.
0: Sí,
1: entonces,
0: bueno.
1: Por eso te digo, si la chica no hubiese estado atenta ahí en la entrada de la Villa San José, oye, llega la atropella.
0: Absolutamente.
1: Sí, pues imagínate ahí que hoy hubiésemos estado parado y, bueno, hubiese sido mayores.
0: Claro.
1: Pero me dejó picado porque llegó tres

0: tres semáforos al hilo en rojo.
1: Bueno,
0: tres al hilo.
1: Ya, usted me dijo que en el sistema red no le habían contestado al respecto. Mire, lo importante es que usted tenga todos los antecedentes, que haya llamado a la radio, se lo agradecemos, porque eso también forma parte de denunciar esta situación. Pero, a ver, esto ocurrió recientemente, 025. Yo le recomiendo también, bueno, hasta los mismos doctores nos cuentan que hay que hacer la denuncia al Ministerio de Transporte.
0: No, sí lo voy a hacer, o sea, por eso les digo, si yo solamente ahora le estoy informando a ustedes, pero yo y el reclamo lo voy a hacer.
1: Por supuesto.
0: Como... El problema es que no hice video porque no me está tomando yo el teléfono para...
1: No, por supuesto que no.
0: En la calle,
1: y esto además queda como prueba también de que usted hizo la denuncia a través de la radio. Porque esta observación hay que entregarla justamente a las autoridades respectivas, y esto también es prueba de aquello de lo que nos cuenta hasta ahora en la radio.
0: Oye, pues imagínate, bueno, un tremendo bus el cual están conduciendo. Yo también soy transportista, conduzco camión, pero también digo, estoy atento, o sea, no, tampoco no estar pasándome así la porque ando apurado, ando choreado, ando cansado, voy a estar pasando los rojos.
1: Por supuesto. Bueno, tenemos los datos en todo caso de lo que nos ha contado hasta ahora Diego. Así que, bueno, Diego, queremos agradecerte este contacto, agradecerte justamente para que precisamente los conductores que circulan por camino a Melipilla tengan precaución, y que afortunadamente esto no haya pasado a mayores, si nos hubiera dicho de esta mujer que se detuvo, miró, lo dejó pasar, hubiésemos hablado de una tragedia, lamentablemente, ¿eh? Pero afortunadamente no pasó a mayores, y lamentablemente la irresponsabilidad de quienes conducen la locomoción colectiva se evidencia a través de este relato. Así que, Diego, te agradecemos este contacto, te mandamos un abrazo y muchas gracias.
0: Igualmente, nos vemos, que estén bien.
1: Gracias, Diego, bueno, camionero, que nos contaba este bus que pasó, imagínense, tres semáforos en rojo, ahí en Camino a Melipilla, en dirección oriente a poniente, un recorrido que llega hasta la estación de metro Cerrillos, que es la 113C, de placa patente FLXW82. Así que, bueno, ojalá que haga el reclamo pertinente al Ministerio de Transporte, porque estas situaciones pudo haber generado un accidente de tránsito que podemos haber lamentado, haber informado y a la vez lamentado. Bueno, vamos a las noticias del informador, y a la vuelta seguimos con ustedes aquí en el trasnoche de la radio. No se cambie de radio, no se cambie de canal, ya volvemos.
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2: La Fiscalía Oriente abrió una investigación penal para determinar responsabilidades tras el aluvión ocurrido en San Carlos de Apoquindo. Nos informa Sebastián Catalán.
3: La Fiscalía Oriente investiga el aluvión de San Carlos de Apoquindo para establecer cómo se originó y si existen responsabilidades penales asociadas a sus causas o consecuencias. Las diligencias quedaron en manos del OS9 y la Bocar de Carabineros, bajo la dirección del fiscal en jefe de Las Condes, Francisco Lanas, y del fiscal adjunto Manuel Sará. Por ahora no hay delitos definidos ni personas imputadas. El fiscal Francisco Lanas explicó que la indagatoria buscará delimitar eventuales responsabilidades.
4: El día de hoy la Fiscalía Oriente inició una investigación con el objeto de establecer eventuales responsabilidades penales en la ocurrencia y las consecuencias de los hechos ocurridos el día de ayer en el sector de San Carlos de Apoquindo, en la comuna de Las Condes.
3: Antes de la emergencia, el deportista Carlos Valdivia, habitual corredor del sector, había advertido riesgos en la quebrada tras detectar pérdida de vegetación, desplazamientos de tierra y material suelto luego de los incendios. Aseguró que entregó sus antecedentes a las autoridades municipales y al gobierno regional. El académico Robinson Talavera, de la Universidad Autónoma, advirtió además que los planes reguladores deben incorporar con mayor fuerza riesgos como remoción en masa, inundaciones e incendios. Las pericias deberán determinar si hubo fallas de prevención, planificación o respuesta con eventual relevancia penal.
2: Más de 2.000 viviendas afectadas, 55 con daños mayores y 6 personas lesionadas. Es el balance que ha dejado el aluvión registrado en la comuna de Las Condes. Más detalles con Javier Pardo.
5: Autoridades entregaron un nuevo balance del aluvión registrado el pasado jueves en la comuna de Las Condes, tras una mesa técnica en la que se evaluaron los daños y las labores de recuperación. El alud se originó tras la activación de la quebrada Honda, producto de la caída de 15 milímetros de lluvia, y afectó principalmente al sector de San Carlos de Apoquindo. En total, 2015 viviendas resultaron afectadas, 55 presentan daños mayores y se encuentran inhabitables, mientras que otras 1960 registran daños menores. Ante esta situación, el municipio ha mantenido un amplio despliegue de maquinaria, funcionarios y equipos de emergencia en las zonas más críticas para retirar los escombros y sedimentos que dejó el aluvión. La alcaldesa de Las Condes, Catalina San Martín, entregó detalles de este balance, que además contabiliza 6 personas lesionadas, entre ellas un menor de un año.
6: La cantidad de lodo que tenemos en nuestras casas son muchas. Tenemos 2.000 casas afectadas en la comuna de Las Condes, de las cuales 55 están totalmente anegadas. Quiero decirle a todos los vecinos, vamos a llegar, estamos con estos funcionarios. Esto va a demorar, no va a ser rápido.
5: Por otra parte, vecinos del sector de General Blanche señalaron a la radio que durante la noche se registró un corte de suministro eléctrico que afectó a más de 600 clientes, quienes permanecieron sin luz durante varias horas. Según denunciaron, no fueron informados oportunamente de esta interrupción.
2: En noticias del mundo, el huracán Isaías se redujo a categoría 1 a medida que avanza sobre el estado de Florida en los Estados Unidos, donde este viernes había tocado tierra horas antes cerca de Destin, una localidad en el noroeste de la región, según datos del Centro Nacional de Huracanes, el NHC, por sus siglas en inglés, de Estados Unidos. Según la más reciente información del organismo, Isaías presenta vientos máximos sostenidos de 144 kilómetros por hora, lo que corresponde a categoría 1 según la escala de Saffir-Simpson usada por el NHC. Cuando tocó tierra, alrededor de las 20:30 horas, hora local, 1:30, tiempo universal del sábado, los vientos máximos sostenidos del huracán eran de 165 kilómetros por hora. Isaías ha provocado fuertes lluvias, la caída de árboles, calles bloqueadas por escombros y farolas destrozadas. Además, el fenómeno meteorológico dejó a más de 512.000 clientes sin electricidad en Florida y en Alabama, según medios locales. Florida declaró el estado de emergencia en 27 condados y movilizó a unos 5.000 miembros de la Guardia Nacional para apoyar las tareas de respuesta. Varias localidades ordenaron evacuaciones en áreas vulnerables y las autoridades advirtieron de posibles interrupciones prolongadas del suministro eléctrico y de problemas con las infraestructuras. El NHC advirtió de una marejada ciclónica potencialmente mortal en la costa del Golfo de México y de inundaciones repentinas a medida que las condiciones del huracán se extendían tierra adentro. Una estación de medición de la NOAA en Panama City Beach registró un nivel de agua de 5,6 pies, es decir, 1,7 metros, por encima de la media de las mareas altas más elevadas. El NHC prevé que Isaías se debilite al avanzar tierra adentro, aunque las intensas lluvias, las inundaciones y el riesgo de tornados podrían extenderse durante el fin de semana a otras zonas del sureste de los Estados Unidos. Es la 1:06 a.m. A esta hora Santiago presenta 9,7 grados de temperatura. El cielo se encuentra despejado en nuestra capital. La humedad alcanza al 94%. A esta hora Puerto Montt registra 12 grados de temperatura con cielo cubierto en la ciudad. La humedad alcanza al 86%.
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1: 1:13, como cada fin de semana nos disponemos a conversar con sabor en estos momentos. Yo espero que usted, amigo o amiga que está a esta hora en la sintonía, se haya preparado algún vituperio, alguna cosita para picar, porque yo le recuerdo, le voy a dar una advertencia ahora en adelante. Este espacio produce mucha hambre, así que vaya preparando ahí algún picoteo, algunas galletitas, algunos picles, algún quesito, qué sé yo, y para tomar algo, por supuesto, ¿eh? Porque corresponde cada vez que uno escucha al chef Enrique Araya hablando, instruyéndonos sobre cómo hacer alguna preparación. Hoy vamos a dedicarla, ¿sabe a qué? A los pasteles, sí, dulces y salados. Y cuando yo le hablo de salado, me imagino que ya está imaginándose, por ejemplo, un pastel de choclo, que ahora se puede hacer prácticamente todos los días del año. Hoy día se vende la pastelera congelada, por ejemplo. Quizás un pastel de papas. Bueno, hay tantas preparaciones que se pueden hacer a modo de pasteles, pero para eso, mejor dejémoselo al experto, ¿cierto? Don Enrique Araya, ¿cómo está, querido amigo? Qué gusto saludarlo, bienvenido.
2: ¿Cómo está, amigo mío? Qué gusto, igualmente voy a...
1: Qué bueno estar nuevamente ahí conversando de lo que más nos gusta, porque... comer nos gusta comer, como decía Pimpón, ¿eh? Sí, ¿a quién no le gusta comer? Y por eso yo le dije a los auditores que se prepararan ahí algún vituperio, porque esta sección genera hambre.
2: Y dan ganas, claro, dan ganas de probar, dan ganas de hacerle como de hacerse un lo que decía usted recién, un vituperio, alguna cosita para probar y para degustar, y no acostarse ahí con, y no dejar que el estómago no se acueste con apetito, como se puede.
1: Así algo, es,
2: pues. Sea rico, una cosa fácil. Usted hablaba de lo que vamos a preparar, pero también puede hacerse otra cosita, no sé, inventarse una tostadita, claro, con un rico melé, no sé. Estoy pensando algo como súper fácil, porque de repente levantarse a esta hora y ponerse, sí, ahí el levantar y ponerse a hacer algo como muy difícil, de repente no es muy bueno.
1: Claro, bueno, aquí voy a dejar pillo a los auditores. Puede hacerse, por ejemplo, una bruschetta con barraqueta,
2: claro,
1: por ejemplo. ¿Sí? Una bruschetta, una tostada italiana con barraqueta, queda rico. Aceitito de oliva, un poquito de ajo, y ahí queda al otro lado, ¿cierto? Por ejemplo.
2: Una bruschetta, claro, con un poquito de jamón, de repente, claro. Jamón picadito, lo saltea nomás, y mira, dándole temperatura a uno. Alguna cosita, claro, lo que te decía yo recién, un omelette, unos huevitos pochados encima, sí, de una brusqueta, pues, con huevitos pochados, o sea, hartas, una tortillita a lo mejor con huevo, con verdurita,
1: claro,
2: con ají verde,
1: con
2: merquén, claro, es un poquito la idea no es que de repente nos pongamos tan difícil, y no, alguna cosita como que sea lo más fácil posible y poder degustarla con algún refrigerio también, si le digo, no necesariamente tiene que ser con, ya,
1: puede
2: también
1: ser
2: con un tecito, a lo mejor,
1: claro,
2: un buen café,
1: puede ser, bueno, con o sin alcohol, y sobre todo no era la madrugada, un tecito para que, un tecito o alguna hierba para que una hierba digestiva, ¿eh?
2: Eso, claro, una agüita perra,
1: tal cual. Bueno, hablemos de los pasteles, pues, ¿eh? Hablemos de los pasteles, que no siempre uno siempre asocia la palabra pastel a dulce, a pesar de que
2: claro,
1: para nosotros en Chile el pastel es el pedazo de torta en el fondo, pero hay tantos pasteles salados que ya son parte de nuestra gastronomía, por ejemplo, el pastel de choclo, el pastel de papa. Estamos hablando en la pauta, incluso en la tarde, Enrique, de un pastel de carne, ¿o no?
2: Sí, claro, pues el pastel de carne, claro, es como...
1: ¿Como el asado alemán, pastel, por ejemplo?
2: Sí, claro, el pastel de carne, el pastel de porotos verdes, un pastel de huevo, un pastel, lo que decía usted recién, de alguna pasta seca, como pastel de canutores, pastel de espirales, pastel de tallarines, que quedamos el de tallarín, espectacular, o sea, riquísimo. Uno hace, usted se comió, no sé, pues hoy día, unos ricos tallarines, a lo mejor con una salsa boloñesa, una salsa napolitana, o una salsita, alguna cosa, una salsa blanca, un espagueti, un bontú de repente que es a base de pollo, y le sobraron los espaguetis, no hay yo que hacer mañana, y los voy y los, lo primero que hago, pienso en que ya listo, no me quedaron estos tallarines, no, a la basura.
1: Claro, no, ahí, no hay que desperdiciar nada, menos en estos tiempos. Menos en estos tiempos.
2: Claro, ahí, menos en estos tiempos, exacto. Y ahí dice, chuta, ¿qué hago? Un pastel de tallarín. Entonces, lo puede calentar un poquito, le vierto un poquito de agua caliente, y ahí voy haciendo como una capa, como, no sé, lo coloco en estos padres de vidrio que uno los puede meter al horno. Entonces le pongo un poquito de tallarines, le pongo una lonja de jamón, si de repente consigo un poquito de, tengo en mi casa espinaca, lavo un poquito de espinaca, le voy colocando espinaca, si tengo acelga, le voy colocando acelga, y así sucesivamente, unas lonjas de queso, jamón de cerdo, jamón de pavo, un poquito de tocino, si encuentro un poquito, y así, y voy cubriéndolo de capa por capa, y al final arriba termino con un poquito de champiñones, este champiñones cortado en escalope. Lo puedo saltear incluso un poquito y se lo voy colocando, y después arriba termino con un poquito de queso rallado, lo coloco al horno, y el horno hace todo el trabajo, porque lo único que tiene que hacer el horno, como está todo cocinado, es darle temperatura, y una vez que se le da temperatura fuerte, el queso se derrite, al derretirse el queso y entrar en con las espinacas y todo suelta todo el sabor. Mira, para todo esto, generalmente como la pasta es una pasta seca, te decía yo, de repente tiene que estar cocinada. Uno dice pasta seca porque es espagueti, algo. Entonces agrego un poquito de salsa. ¿Y cómo hago una salsa? Generalmente un poquito de cebolla cortada en brunoise, puede ser, o en juliana, en tirita. La salteo muy bien. Una vez que la salteo, le agrego una taza de crema, un poquito de merquén, un poquito de cibulé a lo mejor, y la dejo, y esa se la voy vintiendo arriba de la pasta. Entonces te va quedando como húmeda. Entonces cuando yo la coloco al horno, el horno hace el trabajo de derretir el queso, de cocinar un poquito, porque mira, no necesito generalmente en cocinarlo mucho rato, porque los ingredientes que voy incorporando están cocinados. Lo que yo quiero es que se derrita el queso, que se incorpore con el jamón, se incorpore un poquito con el tocino. Esas cosas voy, te espero un ratito, claro, al horno, generalmente a unos 120, 130 grados, al horno, por unos 8, 10 minutos más o menos, 15 minutos, y ahí hace todo el trabajo el horno, y ya olvídese después. Para cortarlo, lo mismo, corto un trocito, es como cuando estoy cortando una lasaña, la voy cortando en trocito, la coloco en el plato, arriba a lo mejor un poquito de queso parmesano, encimita, y voy degustando.
1: De hecho, casi queda como una lasaña prácticamente, pero lo único que se cambia, en vez de la capa, los fideos. Y algo muy importante, lo que decía al comienzo, no hay que desperdiciar nada. O sea, si los fideos, si les queda un resto de fideos blancos, guárdelos, porque va a ser un... Ahí va a ser un rico pastel que le va a encantar a toda la familia.
2: Claro, de lo que te decía, mira, el mismo, y podemos echarle cualquier ingrediente. Si de repente yo tengo lo que decías tú recién, hice un asadito el fin de semana, sobre todo aprovechar que el fin de semana largo y está toda la familia, aprovechar de hacer cositas con la familia, picar un poquito de carne, saltearlo. De repente, ¿quién no tiene un pedacito de pechuga de repente en su casa? O sea, un pedacito de pechuga, un pedacito de pollo, hice un asadito y lo tiré a la parrilla y me quedaron todos estos trocitos de carne, eso lo desmenuzo, lo salteo un poquito con un poquito de cebolla, un poquito de vino, para darle un poquito de humedad, y ahí, y cuando ya está todo eso listo, voy rellenando. Y no tan solo puede ser de tallarines, puede ser de lo que te decía recién, de espirales, de canutones, de fettuccine que me quedaron, o sea, cualquier cantidad de ahí como queda rico un pastel de verdura. Si me quedaron verduritas, de repente, no sé, estoy pensando en berenjena, zapallo italiano, espárragos, porotos verdes, o sea, una exquisitez, hacer una rica, un rico pastelito de verdura.
1: Claro. A propósito, me están preguntando otro auditor, ¿se puede hacer con arroz? ¿Con el arroz que sobró?
2: Pero claro, mira qué buena, claro que lo puede hacer con el, lo que pasa es que las capas, mira, según lo que tú tienes que hacer, es haciendo las capitas delgadas, no, claro, si el arroz graneado, cuando uno te queda un poquito de arroz graneado, lo puedes hacer un pastel de arroz o de repente hacer un poquito también de como lo mismo que haces con la lasaña, pero hacerlo con arroz. Y vas colocando claro. capa por capa, sí. lo que te decía yo, claro, y ahí quedando, no colocando tanta cantidad de arroz en las capas, generalmente no se nota mucho. Lo ideal es colocar más verdura, más champiñones, más porotos, si voy a hacer de porotos, el champiñón lo mismo, si lo voy a hacer champiñón, saltear un poquito el champiñón queda muy rico, lo salteas claro. un poquito y le agregas un poquito de vino blanco, un poquito de verduras, de repente cilantro, perejil o cibulé, al saltear y lo apagas con un poquito de vino blanco, claro, te decía, y ahí te queda como húmedo.
1: Claro, y si no quedaría más duro, quedaría más seco.
2: Claro, la idea es que quede un poquito húmedo, pero todo esto lo hace el horno, cuando tú metes al horno, y ahí lo que yo te decía, volvemos de nuevo, se calienta los ingredientes que tú incorporaste, más el queso que se va derritiendo. Si no tengo lonjas de queso, puede ser un poquito de queso rallado, puede ser, ¿me entiendes?
1: Sí,
2: o de repente, Nicolai, me quedaron las tablitas que hice, resulta que no es una variedad de queso. Claro, no es una sola variedad de queso. Entonces me quedaron, son hartos pedacitos. Y eso voy los corto. Si me quedó, me quedó un poquito cheddar, un pedacito de queso, no sé, porque las tablas generalmente cuando tú haces una tabla el fin de semana en la casa y compras tú, hay unas tablas que traen hartas variedades de quesito, y esos me quedaron, y esos voy después los corto chiquitito, delgadito, y eso se lo voy incorporando a la tortilla, o a la lasaña, o a lo que estoy haciendo, hay en un recipiente claro. con todos los ingredientes, así que no hay ningún problema que pueda utilizar otro queso. Si al final y al cabo lo que me va a dar me va a dar un poco al entrar en temperatura y derritiéndome todo, al final va a quedar un sabor más todavía si le agrego un poquito más de variedades de queso, queda más sabroso.
1: Dicen que igual que la pizza, mientras más queso tenga mucho mejor, ¿eh?
2: Claro, la pizza ahí se ve como las pizzas generalmente uno le agrega, no sé, si quiero hacer una tipo cuatro estaciones, se puede decir, que son las estaciones del año, entonces una pone poroto verde, otra pone champiñón, un poquito e incluso una pizza la puedes echar un poquito de piña, y así sucesivamente, ¿no? No, o sea, te digo, claro. tenemos para... Mira, cuando uno en la cocina dicen, no, chef, es que para ustedes todo es fácil a veces. Claro, lo que pasa es que no es que sea fácil, uno va incorporando un poquito todos sus ingredientes, va a ver cómo decírselo, va pensando en que voy a hacer un plato que me va a quedar rico, me va a quedar sabroso, y yo siempre digo, cuando uno cocina con amor, todo queda rico.
1: Por supuesto.
2: Ya como nuestro amigo, aprovecho para mandarle un saludo ahí a Claudito que
1: Claudito Cornejo, ¿ah? Nos está escuchando a esta hora desde Pichilemu. Ahí está el hombre,
2: Yo creo que se levantó ya hacer un rico pastelito o hacer un omelé, Claudito, porque él de la gastronomía y me está mandando saludos, me dice, chef, lo estoy escuchando por acá. Mira, claro, en Pichilemu, mira, se me ocurre allá, a lo mejor ahí con un buen vinito tinto, un buen... Y para allá que hay hartas frutas, hay hartas verduritas, además, frescas, pues. ya partimos ya con el... Porque en estas fechas generalmente uno consigue harta verdura y hacer un rico pastel a esta hora. Oh, qué rico.
1: Por supuesto. ¿Sabes qué me acordé? Bueno, por supuesto, extendemos el saludo a Claudito Cornejo, que nos acompaña ya desde el hermoso balneario de Pichilemu. Junto a su familia, me acordé, ¿sabe qué? De una receta a propósito de, por ejemplo, claro, hablábamos de reemplazar quizá la lasaña, la pasta de la lasaña por fideo. ¿Sabes qué? ¿De qué otra forma se puede hacer? Y lo vi, como siempre, realmente veo algunas recetas por YouTube, con tortillas. Con las tortillas de, no digo las tortillas hasta la que hablamos la otra vez, no tortillas de
2: recoldo.
1: Las tortillas para los cuando uno hace burritos, cuando uno hace fajitas, ¿eh? Las tortillas de trigo, ¿eh? Las tortillas mexicanas, como le dicen.
2: Claro, lo mismo, puedo ir a hacer, claro, me parece, mira qué buena, qué buena idea, claro.
1: La, la pasta, la lasaña, la precocida, se puede ocupar la tortilla de maíz o la tortilla de trigo, bueno, las tortillas burreras, esas son, claro.
2: Claro, y uno mira, generalmente ahí, qué buena idea, porque para ir haciendo capitas, tú generalmente uno dice, mire, tengo un molde así, cortas las lonjas de la misma tortilla y con esas vas armando las capas para que no te quede como, para que no como que se junte todo. Porque mira, cuando uno hace generalmente un queque o el pan de Pascua, que ya viene Navidad, uno dice, chuta, pero ¿cómo incorporo las frutas secas en el pan de Pascua o los frutos, la fruta confitada, la fruta, para que no se me vaya al fondo del pan de Pascua? Entonces alguno le echa un poquito de harina cruda y lo revuelve bien con harina cruda, sobre todo las almendras y todo ese tipo de cosas con la fruta, y después cuando tú se lo incorporas, te queda pegado en cualquier lugar del pan de Pascua, no se va, como es el pan de Pascua o el queque caribeño o los queques que uno le echa fruta, generalmente como es más pesada, entonces empieza a bajar, y al colocar un poquito de harina cruda no baja, te queda en el lugar que tú lo colocaste, ahí de ahí no se mueve. Lo mismo pasa con los ingredientes estos para hacer una tortilla o un pastel. Lo ideal es ir incorporando, entonces corto los trocitos de tortilla, como decías tú, y voy, coloco un poquito de pasta, coloco un poquito de jamón, le coloco unas lonjas de la misma tortilla y así sucesivamente voy haciendo capa por capa hasta que me quede más o menos de unos, no sé, de unos 3, 4 centímetros de alto. ¿Por qué razón? Porque después va todo lo que yo te decía, el trabajo lo hace el horno. Por eso, y lo otro sumamente importante, mira, aquí hay que tenerse un poquito, no colocar los hornos a muy alta temperatura. ¿Por qué razón? Porque le subo mucho la temperatura, la parte superior del pastel que estamos haciendo, te va a cocinar y se va a derretir todo, y resulta, claro, para abajo ni siquiera llega la temperatura. Entonces lo ideal es poner el horno cuando tengo, coloco el pastel y no más de 100 grados, hasta 90 grados, 90, 100 grados, no más allá, cosa de que le llegue toda la temperatura al núcleo de todas las capitas que yo hice, para que haya el trabajo y se vaya derritiendo el queso, se vaya incorporando los jamones, espinaca, la acelga, las verduras que se vayan calentando, el champiñón, aunque ya puse el champiñón salteado, perfecto, puse la berenjena también lista, a lo mejor la salteo, la pongo en lonja o en trocitos también, porque puedo hacer una buena mise en place con puras verduras como si yo quisiera hacer un antipasto, y ahí coloco un poco de champiñón, un poquito de verdura, un poco de pimentón salteado, un poco de porotos verdes, lo que yo encuentre en mi refrigerador para hacer. Entonces, una vez que ya tengo toda la mise en place, un poquito de cebolla, la cebolla cristalizada, la cebolla la doro bien, la sudo muy bien, una vez que está lista, la dejo separada en un pocillito. Entonces, después voy armando las capas, y ahí, ¿con qué lo quiero hacer? Con tallarines. ¿Con qué lo quiero hacer? A lo mejor lo que decías tú recién, con unos ricos trozos de tortilla que me quedaron. Y así sucesivamente, un poquito de carne, salteado, un poco de pollo. El pollo queda muy rico en lonjas delgaditas, el pollo primero, después lo salteo y lo pongo ahí en un pocillito también. Entonces tengo hartos ingredientes. Lo que pasa es que no sé cómo hacer los ingredientes. Mire, un pastel lo podemos hacer redondo o podemos hacerlo en forma cuadrada, según el pocillo que usted tenga, el pocillo que resista el horno, me refiero. Ya, y al final arriba termino con un poquito de queso parmesano, pero ese queso parmesano yo lo quiero doradito. Pero entonces, ¿qué es lo que tengo que hacer? Coloco primero el queso, coloco todos los ingredientes, dejo que el pastel se cocine, que se concentren todos los sabores y que se junten. Una vez que se junten, rayo un poquito de queso y ese lo gratino y te queda con una capa doradita, como comerme un rico pastel de choclo. Acuérdate que el pastel de choclo tiene que estar muy doradito encima.
1: Ahí está, para poder hacer ahí un pastel diferente, algo distinto, siempre ahí sin botar lo que ya se cocinó, claro. O sea, siempre tratar de optimizar todo lo que usted tenga en la cocina, incluso si no tiene tal ingrediente, se pueden ocupar otras cosas. O sea, siempre lo que procuramos nosotros es que los ingredientes estén a mano, al alcance, que sean económicos y que usted pueda hacerlo en su casa, ¿cierto?
2: No, y lo otro, Nicolás, es que es súper importante no apurarse, no hacerlo con Claro, con tranquilidad. Mientras lo escucha usted en el trasnoche, lo sigue escuchando, va a un par de temas musicales, después de un tema musical, sigue haciendo, o se toma un poquito de agüita, o no sé, un juguito, prepara alguna cosa, y va dejando que el horno haga el trabajo, porque al final y al cabo, claro, uno hoy cree que lo mismo pasa con el pan amasado, de repente dijiste recién de la tortilla, la churrasca, una marraqueta, cualquier cosa que uno coloque al horno, si yo le subo mucho la temperatura, claro, se me va a dorar, lo mismo pasa con los queques también, los queques dulces, un pastel dulce, pasa lo mismo, si le subimos mucho las temperaturas. Me llamaba ayer una persona y me decía, mire, chef, hice un pastel de leche y resulta de que después que yo lo coloqué al horno, se me fue abajo y quedó como plano y no me resultó y todo. Y dije yo, y le di los ingredientes de una leche asada, todos los ingredientes, usted usó todos los ingredientes que yo le se los di, sí, y a ver, dígame por favor, perdón, y abajo le puse en el papelito, lo primero que le puse la temperatura al horno, y en cuanto puso, sí, me dijo, es que mi señora dijo que había que ponerlo en 180 grados, no, pues cómo en 180 grados, si yo le estoy diciendo que lo coloque en 120, claro, es mucha alto. Cantidad, cuando mucho. Y eso pasa, claro, cuando pasa generalmente se dora o se quema arriba la superficie y al final no nunca va a llegar al núcleo de que yo quiero, entonces eso ahí está el error más grande y nos pasa que el pastel no sube o que se te baja o si hago un pastel dulce pasa lo mismo, entonces ahí está el tema. Claro. Mucho sobre todo con las temperaturas.
1: Por supuesto. Bueno, y a propósito de lo que usted nos dice, mi querido Enrique, vamos a invitar a nuestros auditores, a usted sobre todo, a que se haga ahí un refrigerio, quizá ya está preparado para poder hacer alguno de los pasteles que nos había comentado entre medio de la pausa, ¿eh? Así que lo vamos a dejar ahí para que también se hidrate también, porque usted sabe que también hablar uno se le seca la boca, así que bueno, y también para nuestros auditores que están a esta hora apretándose la guata en estos momentos para que vayan inmediatamente al refrigerador a servirse algo, porque nosotros, Enrique, auditores, nos vamos a ir a la pausa, a la 1:35, pero antes, calma la 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Vamos a la pausa y a la vuelta seguimos con Enrique Araya, conversando con sabor.
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1: 1:40 y ya estamos de vuelta con ustedes, junto al chef Enrique Araya, para justamente de conversar con sabor. Espero que ya haya se ha servido algo por ahí para la gente que no alcanzó a escuchar o a ver el trasnoche ahí junto con algo para picar, para beber, sobre todo con esta sección que da hambre, ¿cierto, mi querido Enrique? Y bueno, a propósito, perdón, de varias preparaciones que teníamos contempladas, a ver, por acá tengo los mensajes. ¿Les parece que revisemos los mensajes de nuestros auditores?
2: Pero por favor,
1: por acá tengo, a propósito de lo que estábamos hablando de las tortillas, los omelets, dice por acá Amanda Victoria desde Alemania, que ya es hora para del desayuno, dice, justo para desayunar, aquí abriendo los ojitos. Así que le dimos buenos datos para poder comenzar bien el...
2: huevitos pochados tempranito.
1: Huevitos pochados, la tortilla con
2: huevito a la copa.
1: Huevito a la copa. Mira, acá Julio Independencia... De hecho, nos dio otra idea a propósito de lasaña, con zapallo italiano, con capitas de zapallo italiano,
2: ¿eh? Sí, claro, espectacular, riquísimo, y las capitas de zapallo italiano. Bueno, pero vamos, mira, eso es sumamente importante, porque cuando nosotros hablamos y damos unas ideas, claro, la gente ya ha hecho algunas preparaciones en su casa, y de zapallo italiano, de berenjena, lo que yo te decía, de acelga. Ahí está, de berenjena, que queda tan rica, porque también la berenjena uno hace las lonjas y la lavas bien, le colocas un poquito sal para sacarle la acidez, y después voy rellenando capa por capa, y la puedes rellenar de lo que tú quieras también, y la berenjena te hace como la masa para hacer una lasaña, que decías tú, la masa se transforma como en una masa. Lo mismo con zapallo italiano, lo mismo con también queda muy buena con zanahoria también. Nosotros siempre dejamos un poco la zanahoria afuera, pero queda muy rica, porque uno hace un pino como cuando hago empanada, y con ese voy rellenando las capitas de ya sea lo que dice, y el zapallo italiano, no hacerlo como cuando hago el típico zapallo relleno, no, lo corto en lonjas, porque ocupo todo el zapallo entero, corto las lonjas y después las salteo un poquito con un poquito de aceite, una pizca de sal, un poquito de merquén, y la voy dejando separada al lado, pero cocina cebollín, que queda muy rico con el cebollín verde, y los espárragos le corto el tallito nomás, los pongo a cocinar, y ojalá todo esto, de repente, cómanselo, y cuando quieran cocinar una verdura, yo hoy día teníamos una entrevista temprano para otro, por otro lado, y yo decía, ojalá todas las verduras las pudieran hacer al vapor, y dijeron, no, pero es que chef, que si yo quiero cocinar al vapor, sobre todo para hacer unas ricas tortillas, para hacer un rico plato con brócoli, con coliflor, con espinaca, con acelgas, ojalá todo al vapor. Y para hacer al vapor no necesito tener una máquina. Claro, hay mucha gente que me dice, pero ¿cómo, chef? Y no, uno no es mago en la cocina, de repente, ¿me entiende? ¿Cómo lo hago? Si una olla, solo una olla con un par de litros de agua la coloco, y saco la parrilla hasta que tengo en el horno, la coloco la parrilla de encimita, porque hay unos recipientes que uno compra que te resisten la temperatura y vienen con hoyitos. Entonces eso lo pongo un recipiente con agua abajo a hervir, y después le pongo un recipiente arriba, que son unos cuadraditos chicos que vienen con hoyito, como cuando, ¿sabes? Hay un tamil que se llama, o un chino, hay unos chinos que es como un embudo, pero con hoyitos. Hay unos que compra así, que son extendidos como un container o un recipiente con hoyitos, y ese lo coloco en el mismo container, y en el con hoyito coloco verduras, coloco brócoli, coliflor, espinaca, acelga, zapallito italiano, y prendo el fuego. Y cuando empiece a hervir el agua, todo el vapor que prende el agua, y con eso se me va cocinando la verdura. Y no cambian de color y te quedan solamente cocinadas al vapor. Pero yo le daba otra idea, le decía que si tengo una olla, agua, la lata esta, que perdón, la parrilla del horno, la coloco encimita de la olla, y cuando la coloqué encimita de la olla, antes de hervirla y todo, coloco las verduritas encima de la parrilla del horno. Y lonjas de zapallo italiano, lonjas de berenjena, coloco brócoli, un trocito de brócoli, porque el brócoli, acuérdate que viene en un racimo grande, lo desmenuzo un poquito y lo coloco sobre, que no sean más grandes que los orificios que trae la parrilla. Entonces todo eso lo coloco encimita y después hago como una tapa, hago la base que coloco encimita, voy como similando una tapa de la olla, y encimita de la coloco la tapa, encimita de las verduras, le doy fuego y ahí el fuego empieza a hacer el trabajo, que empieza a hervir el agua, y sobre el agua empieza a salir el vapor que uno tiene, pero lo ideal es que no se me escape. Entonces por eso le coloco una tapita encima y haga como el retorno, como que te cocina por abajo y te cocina por la superficie también en la olla, y así no se me escape el vapor, y voy cocinando y va rotando un poco el vapor y te va cocinando las verduras y te las deja espectacular y no pierden ninguna proteína. Y ahí después y hago lo
1: más importante, porque de repente cuando nos cuesta alguna verdura se ponen tan mustias, se ponen opacas y se pierde el sabor también.
2: Claro, por eso te quedan verdecitas, quedan verdecitas todas las verduras, como una verdura. Claro, lo que pasa es que el pochar es diferente, porque al pochar es directo al agua. Claro. Aquí no, aquí solo estoy cocinando con el vapor, solo cocinando con vapor. E incluso de repente si tengo yo un container de estos con hoyitos, puedo hacer un pescado al vapor, puedo hacer unos camarones, puedo hacer cualquier marisco. Generalmente el pollo, si lo quiero cocinar al vapor, claro, es un poco más demoroso, pero corto lonjas delgaditas del pollo y lo coloco sobre los hoyitos del container, y el vapor va haciendo el trabajo. Te va quedando como un trocito de pollo como blanquito. ¿Por qué? Porque el vapor va haciendo el trabajo.
1: De todas maneras, y siempre es bueno ahí comer verduras. Si hay, quizá a la gente no le gusta comer, por ejemplo, verduras crudas, o tal vez muchas verduras que no se pueden comer de manera cruda, se puede hacer al vapor. No cocía necesariamente, para que no se pierda mucho ahí el sabor. De repente, como que dicen, verduras cocidas, como que no, al vapor quedan muy, muy distintas y de manera muy diferente la manera en poder preparar algunas verduras. Mira, acá me pregunta Enrique, en este caso Magdalena, que le mandamos un cordial saludo a esta hora. Pregúntale al chef si sabe hacer el budín de sémola salado, no dulce.
2: Sí, claro.
1: Salado, porque uno dice claro. Budín de sémola, claro, uno dice sémola con leche, pero el budín de sémola... Salado,
2: que es claro, pero es que cualquier plato lo podemos transformar en incluso nosotros siempre tenemos miedo a veces cuando hacemos una preparación de agregar, mira, en un pastel salado, ni se me ocurriría a lo mejor agregar lonjas de manzana, lonjas de pera, un poquito de frutillas que quedan ricas de repente, chuta, pero ¿cómo voy a combinar las frutillas, chef?
1: Con los salados.
2: No, quedan muy buenas, claro, con salado. O de repente la piña que es tan rica, que es sabrosa cuando uno la saltea, ¿por qué no? Pero si tú te vas a cualquier lugar, a otro lugar del mundo, en cualquier hotel, oiga, si me puede hacer un omelette o una tortilla de ¿cómo la quieres? Mire, quiero champiñones, quiero queso, jamón y piña, trocitos de mango, de repente trocitos de kiwi. Entonces nunca uno piensa, pero queda muy rico, muy bueno, claro, sobre todo, o con fideitos, el fideo este chiquitito cocinado, queda la pasta rigate, hay una pasta que le llamamos nosotros, que es una pasta también cocinada seca, la de colores, hay una de hoy día usted en el comercio encuentra la pasta de champiñón, la pasta de espinaca, pasta de pimentones, pasta de tomate, todo ese, sí. Y imagínate que de repente puedo comprar y viene por cantidades, generalmente puedo comprar un paquetito de cada uno, y una vez que tú la cocinaste, hay una pasta que venden que es muy rica de tinta de calamar, entonces es negra, en negrita, y esa voy haciendo capita por capita, más encima te queda como un color como con una capa con colores, entonces queda más rico y más atractivo, sobre todo cuando lo estoy sirviendo.
1: Absolutamente. Mira, aquí tengo una buena Una buena consulta para saber respecto a la gente que no tiene olla al vapor. Por acá me escribe, digo inmediatamente, Claudio, me dice Claudio acá, que si no tengo una olla al vapor, no tengo una máquina especial para cocinar a vapor, ¿cómo lo puedo hacer? Yo estaba pensando quizás la olla, un poco de agua y el colador que se ocupa para escurrir los fideos. ¿Puede ser algo así o no?
2: Pero lo que pasa es que, claro, si no, lo que pasa es que no tiene que entrar en contacto la verdura. Si yo quiero hacer una verdura, porque dice al vapor, claro, en el colador, a lo mejor cuando tú la colocas dentro de la olla, puede entrar en contacto. ¿Por qué razón? Porque el colador, como es hasta abajo, te puede entrar que de repente quede topando el agua o quede sumergido, claro, en la agüita. No, lo ideal es que quede sobre, siempre sobre el agua. Y lo otro, que por eso yo digo que hacer una tapita o inventar, cuando yo hago un ahumador artesanal, quiero que todo el humo lo reciba la preparación, y lo mismo pasa con el vapor, quiero que todo el vapor que sale de la olla o del pocillo que tengo, se vaya a las verduras y te empiece a cocinar, porque si no se te va a escapar y al final va a salir por los espacios que tiene y nunca va a cocinar, te va a dejar, o a lo mejor te va a cocinar la partecita que está en contacto con el vapor nomás, y la otra parte de arriba te lo va a dejar crudo. Entonces no es la idea, por eso yo siempre digo que colocamos un pocillo o un container arriba y que empiece el vapor a girar, a tener retorno, entonces ahí me va cocinando todo prácticamente.
1: Mira, me acordé, ¿sabe qué? La vaporera de bambú, que eso también es... Que también otro buen utensilio para justamente cocinar al vapor. Sale un poquito más cara, sí, pero dicen que vale la pena.
2: Claro, ahí ya entramos y lo ideal
1: ahí es... Entramos a las grandes ligas,
2: Claro, ahí ya usted tiene que... uno dice, no, pero es que ya me tengo que transformar en un chef, y la idea que usted, sobre todo ahora...
1: Ahora también igual hay unas vaporeras que son mucho más baratas en todo caso, pero es cosa nomás de ir a buscar, sobre todo donde los chinos.
2: Claro, o sea, es que Nicolás, uno invierte a veces muchas plata en cosas que no, en cambio si yo compro un pocillito, pero es que aquí no estoy comprando, te digo, una vaporera.

0: cuando yo le doy temperatura, se reduce, ¿me entiendes? Se reduce el agua, entonces claro, a veces pasa que se me puede empezar a quemar directo el contáiler. Entonces por eso yo pongo un poquito más de agua en, y después de arriba coloco el otro contáiler, que son más bajitos, esos son como de unos 4 más o menos, de unos 3 o 4 centímetros, lo coloco sobre el recipiente que ya tengo con agua abajo, y ahí voy colocando las verduritas, y ahí venden unas tapitas, hay unas tapas que son cuadraditas, que te quedan justo ahí, cuadradas o redondas, que te quedan justo arriba tapando todo. Entonces ahí empieza a hacer el trabajo el vapor, y ahí le coloco arriba si quiero un poquito de sal, una las mismas verduritas para darle un poquito más de sabor,
1: sí,
0: un poquito de pimienta de grano, claro. Entonces te quedan todas las verduritas con un sabor rico.
1: ¿Y el uso
0: del
1: papel aluminio, Enrique?
0: Claro, lo que pasa es que el papel de aluminio pasa lo mismo. Cuando yo lo coloco, generalmente tengo que colocarlo en el directo al... directo, claro, o a veces si lo quiero hacer el vapor. Mira, muy buena idea el papel de aluminio. Si yo no tengo una tapa, coloco las verduritas, coloco todo y lo pongo sobre la como el papel de aluminio que sea la tapa, así no se me escapa por ninguna parte el vapor, llega el vapor a la verdura, choca en la partecita del papel de aluminio y retorna, y ahí te va haciendo todo el trabajo y te va cocinando y te hace unas ricas verduras, todo al vapor, unos mariscos, camarones, unos langostinos, un trocito de pescado al vapor. Qué mejor, te digo, porque aquí es como cocina sana, que no te va a hacer sentir mal al estómago, nada. ¿Por qué razón? Porque lo cocinó el vapor, ni siquiera tuvo en contacto en un sartén, una parrilla con aceite, solo al vapor.
1: Claro, ¿eh? Ahí por acá nos están sugiriendo, nos están sugiriendo aquí algo detrás de la misma vaporera de bambú. Dice por acá María Paz que también sirve un colador grande de aluminio sobre una olla con agua hirviendo, pero me imagino que no tope, eso sí, el agua con el colador, porque es lo que estábamos diciendo ahí hace poco. Ojalá que no sea colador de plástico, por ejemplo.
0: No, ahí, claro, no, porque igual le vas a dar temperatura, claro. Aunque mira.
1: ¿Y cuántos minutos tienen que estar las verduras más o menos?
0: Es que tú, mira, colocas un... Mira, generalmente lo que más se demora son los brócolis. De repente hay mucha gente que me dice, no, el otro día me escribían en mi Instagram, Enrique Araya Chef, y me decían, no, chef, voy a cocinar primero el brócoli y el coliflor y después lo voy a tirar al... No te sirve ese. No, imposible, no. Sí, eso, porque ya está cocinado. Lo ideal es que no esté cocinado, no tiene que ser a partir de crudo. Entonces cuando tú colocaste 6, 7, 8 minutos, y ahora si coloco unos trozos que son más grandes, que son, claro que se me van a demorar un poco más, pero lo ideal es ir probando con un mondadiente. Entonces el mondadiente generalmente cuando te penetra y no te cuesta entrar el pedacito de madera a un brócoli, a un coliflor, a una berenjena, a un zapallito italiano, no te cuesta nada, es ya porque está lista la verdura.
1: Ah, claro, exactamente. Bueno, y una manera también para comer de manera saludable, la idea es que claro, que la verdura, que el brócoli en este caso no quede tan cocido, que quede sancochado, que quede crujiente, podemos llamarlo así. Algo muy parecido a la textura que tienen por ejemplo los chapsui, ¿eh? Chapsu de verdura, claro, que quede con esa textura, que quede verdecito, que no quede mustio, que no quede blanduchento, digamos, ¿eh? Una buena manera crocante, para comer, ¿no?
0: Claro, es una muy buena manera. Crocante no va a quedar jamás, pero va a quedar cocinado. Esa es un poquito la idea, que te quede cocinado, que de repente uno a veces en esto, el espárrago, el poroto verde, no necesito que me quede. Es que la gente a veces se acostumbra cuando se come, no sé, un chacarero, o se come una rica ensalada de poroto, o un sándwich, claro, tiene que ir el poroto recocido, a veces llega a ser, en el poroto verde me refiero, a veces viene como oscuro, y eso es porque, claro, se le pasó la cocción. O sea, yo creo que hoy día todos los restaurantes debiesen comer o hacer todas estas verduritas que uno se sirve en un sándwich, en una ensalada y todo.
1: Al dente,
0: claro. Y aparte que sea al dente, ojalá lo pudieran hacer al vapor.
1: ¿Cuántos minutos el brócoli, disculpa, Enrique?
0: Mira, si yo lo desmenuzo chiquitito, lo coloco ahí en el recipiente, unos 6-8 minutos, ya está prácticamente listo. Cuando a partir de que empezó a hervir el agua,

0: empezó a hervir el agua, empezó a recibir todo ese vaporcito fuerte que empieza a salir, 8 o 10 minutos está prácticamente listo, así que no es necesario tenerlo una hora, ni dos horas, ni tres horas, para nada.
1: Espectacular entonces, para poder empezar ya a cocinar de manera saludable y una buena alternativa al vapor. ¿Sabe por qué digo esto, Enrique, auditores? Porque uno dice, pero es que saludable es comer pura ensalada nomás, pues pura lechuga, no, pues si hay tantas alternativas para poder comer, por ejemplo, al vapor, que yo creo que un gran ejemplo para llevar las verduras, digamos, como dicen ahora, al otro nivel, ¿eh? Y poder comer rico, sano, por lo demás, y así preparar, por ejemplo, un brócoli, una coliflor, de otra manera. No es necesario que esté completamente cocido, por ejemplo, el brócoli. Tú decías también, Enrique, el tema de los porotos verdes, por ejemplo, que quieren un poquito más al dente, por ejemplo, para un buen chacarero, ahora si uno es más goloso, o para las mismas tortillas de porotos verdes, o sea, o la misma ensalada, que también viene muy bien para estas fechas, así que se puede hacer al vapor, es posible. Y, como le decía, claro, no es necesario tener una vaporera ahí en la casa, y se puede cocinar al vapor, de todas maneras.
0: Pero ¿no? Claro, mira, yo quiero comerme, no sé, un pollito al jugo, uh-huh. Y cómo quiero hacer solo con verdurita al vapor. Yo creo que todo, por eso lo que hacen mucho hoy día, los que hacen todo esto son los atletas de alto rendimiento, claro. No te comen nada cocinado. Te comen todo al vapor, todo hecho al vapor, la verdura, el pollo, el pescado, todo al vapor. Si no, uno también tiene platos que son a base de vapor. O sea, te digo, la gente cuando anda enferma de la guatita, no quiero nada directo, ni cocinarlo con aceite, ni con mantequilla, no, todo directo al vapor. Y hoy día una cocina sana, una cocina rica, que uno la puede hacer y llevarla, te digo, al día a día, hasta en la familia, en casa puedo cocinar al vapor, lo que decía, y acompañarlo con ensaladita, hacer todo rico y entretenido. Y cualquier duda que tengan, Enrique Araya Chef, ahí yo los puedo ayudar, no hay ningún problema.
1: Así, aquí ya lo sabe, búsquelo en Instagram, @ Enrique Araya Chef, para cualquier duda o cualquier consulta que haya quedado el tintero en este espacio. Mi querido Enrique, le mando un abrazo grande y muchas gracias, como siempre, estar aquí con nosotros. El Yo Invito, tenemos fin de semana largo, ¿cuándo va?
0: Sí, va todo el fin de semana, el sábado 8:30, hoy día sábado 8:30 de la tarde, y domingo al mediodía, y yo creo que vamos el lunes también, así que no hay ningún problema. No sé el horario del lunes, se lo voy a comentar a usted para que usted lo diga. Eso. Oiga, le mando un tremendo abrazo, y no dejen de ver en mi programa, eso, Yo Invito, por la pantalla de Bio Bio TV, y lo otro es, si no, en YouTube, estamos como Yo Invito TV, así tal cual, Yo claro. Invito TV.
1: Así que si no lo alcanzó a ver en Bio Bio TV, lo puede ver a través de YouTube en el canal Yo Invito TV. Un abrazo grande, Enrique, que esté muy bien.
0: Un abrazo para usted y toda esa gente que no lo está pasando muy bien con esto del aluvión y todo. Y mira, y tengo hartos amigos en Panamá que nos escuchan y todo, que son chilenos también, allá, pues. Así que les mandamos un tremendo abrazo también a Panamá, que hubo un terremoto por allá y hoy día conversaba con algunos amigos temprano.
1: Así que bueno, un abrazo grande también, nos sumamos a los saludos, a los cariñosos saludos para la gente de Las Condes, ahí de San Carlos de Apoquindo, y también para los chilenos que hacen patria allá en Panamá. Y bueno, yo creo que son los que más saben muy bien de sismo, pero de todas maneras, un abrazo grande para ellos, le dedicamos a este programa. Gracias, Enrique, que esté muy bien.
0: Hasta mañana, chao, adiós.
1: Vamos a las noticias inmediatamente del informador y nos separamos unos instantes. Volvemos con más del Trasnoche aquí en la radio.
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2: En medio de la emergencia en el sector oriente y sin acto oficial, el presidente José Antonio Kast promulgó la Ley de Reconstrucción Nacional. María José de la Barra nos cuenta más.
3: La gestión del Ejecutivo respecto a la emergencia vivida en la región metropolitana ha generado reparos. Se cuestionó la ausencia de las autoridades del Ministerio del Interior al momento del aluvión, la falta de mensajería SAE, el hecho de que el presidente José Antonio Kast no se haya desplegado en terreno. Pese a ello, La Moneda aseguró que hubo un despliegue total y que la respuesta fue adecuada considerando lo imprevisible del fenómeno. También se cuestionó que el mandatario haya declarado estado de catástrofe a horas del aluvión y en Coquimbo se haya tardado 6 días. Ante esto se dijo que hubo motivos geográficos y de conectividad que hicieron que las emergencias se abordaran diferente. Fue este mismo hecho el que llevó a cambiar la agenda del viernes y cancelar el acto de promulgación de la Ley de Reconstrucción Nacional. Pese a que la celebración se eliminó, la legislación se promulgó igual.
4: El presidente de la República ha promulgado el proyecto de ley de reconstrucción. En medio de una emergencia, el gobierno sigue avanzando en las prioridades que son urgentes para poder levantar nuestro país.
3: En su cuenta de X, el presidente aseguró que la mega reforma trae esperanza a las familias de Bío Bío, Ñuble y Valparaíso, certeza jurídica y más inversión y empleo para todo el país. Ahora queda esperar la toma de razón de la Contraloría para proceder a su publicación.
2: El oficialismo buscará una amplia aprobación de la reforma alternativa en seguridad en el Senado, pese a la resistencia en sectores de la oposición al texto. Los detalles con Cristóbal López.
5: Ya con la nueva reforma constitucional de seguridad admitida a trámite, esta vez redactada por un grupo de senadores, el proyecto pareciera contar con los respaldos que le otorgarían viabilidad, al menos dentro de la Cámara Alta. En su primera instancia, los senadores Andrés Longton de RN y Arturo Esquella, republicano, sumaron al PP de Pedro Araya a la redacción, mientras que en los últimos días se consideró al independiente Karim Bianchi y al DC Iván Flores, presidente y expresidente de la Comisión de Seguridad. El senador de Renovación Nacional Andrés Longton afirma que los socialistas se han visto permeados por el Partido Comunista y el Frente Amplio, con un germen de intransigencia.
6: Hay una izquierda que está abierta al diálogo en materia de seguridad y otra izquierda donde en el último tiempo ha sido parte de ella también parte del Partido Socialista, donde se han mimetizado con el Partido Comunista y el Frente Amplio, donde hay un germen de intransigencia.
5: En tanto, la senadora del Partido Comunista, Claudia Pascual, planteó que no está de acuerdo con elevar a rango constitucional una discusión que se podría ver en el marco legislativo.
7: Creo que con esto lo que se hace es elevar a una discusión constitucional cosas que de repente podríamos seguir mejorando en materia legislativa.
5: A puertas del inicio de dicha tramitación, el gobierno saca cuentas alegres en la última semana por la agenda de seguridad, donde lograron despachar a ley las reglas del uso de la fuerza.
2: A esta hora la Fiscalía ECO de la región metropolitana nos informa a esta hora de un homicidio en la comuna de Cerro Navia, donde a esta hora el equipo de la Fiscalía ECO se trasladó hacia esa comuna para investigar junto a la Policía de Investigaciones el homicidio con arma de fuego de un hombre quien recibió múltiples impactos balísticos mientras se movilizaba en una motocicleta. Información que está en pleno desarrollo y que se registra a esta hora de la madrugada en la comuna de Cerro Navia con el apoyo del equipo de la Fiscalía ECO, el equipo de investigación contra homicidios, junto a la Policía de Investigaciones para poder aclarar las causas de un homicidio que se registra en la comuna de Cerro Navia con arma de fuego de un hombre quien recibió múltiples impactos balísticos mientras se movilizaba en una motocicleta. Así lo informa a esta hora la red social X, a través de la cuenta de la Fiscalía de la Región Metropolitana, una situación que se originó en horas de la tarde-noche del día de ayer, pero donde ya a esta hora está reunida la Brigada de Homicidios de la PDI junto a la Fiscalía ECO, que nos va a entregar mayores antecedentes respecto a este homicidio que se registró en la comuna de Cerro Navia, aquí en la Región Metropolitana. A noticias del mundo a esta hora y les contamos que el aumento en gasto de defensa de Taiwán no busca provocar a China, sino evitar un conflicto armado en el estrecho, manifestó este sábado el presidente taiwanés Lai Ching-te en su discurso con motivo del Día Nacional de la Isla. Nuestro objetivo al aumentar la inversión en defensa nacional no es provocar, sino disuadir la guerra. Y reforzamos nuestra autodefensa no para abandonar el diálogo, sino para garantizar que este pueda tener lugar en condiciones de paridad y dignidad, aseveró Lai. El ejecutivo taiwanés aprobó en agosto un proyecto de presupuesto de defensa récord para el año 2027 de 1,12 billones de dólares taiwaneses, equivalentes a 35.042 millones de dólares estadounidenses, equivalentes al 3,1% del Producto Interno Bruto en el marco de los esfuerzos de la isla por reforzar sus capacidades frente a China, que reclama a Taiwán como parte inalienable de su territorio. La propuesta, que aún debe recibir el visto bueno del Parlamento, donde la oposición cuenta con una ajustada mayoría de escaños, supone un aumento del 18% respecto al año anterior. Lai, tachado con frecuencia de independentista y alborotador por las autoridades de Pekín, denunció en su discurso de hoy que China sigue ejerciendo presión mediante actividades militares y de zona gris en torno a Taiwán en un intento de alterar el status quo en el estrecho. A su juicio, la determinación de Taipei frente a esa expansión autoritaria no es solo una cuestión de supervivencia, se trata también de si la comunidad internacional sigue creyendo que la fuerza no puede imponerse las normas y que los poderosos no pueden despojar a un pueblo de su derecho a decidir su propio futuro. El líder isleño también celebró que Estados Unidos y China gestionen su rivalidad mediante el diálogo, pero advirtió que debe respetarse el derecho del pueblo de Taiwán a existir. 2:09 a.m. A esta hora Santiago presenta una temperatura de 9,2 grados con cielo despejado. En nuestra ciudad la humedad alcanza al 95%. ¿Qué pasa a esta hora en la ciudad de Calama? 7 grados la temperatura del momento a esta hora con cielo despejado y una humedad relativa en el aire que alcanza al 26%.
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2: Dejado de pensar en ti. Esto nos ofrece Catalina de las Bordonas de Oro a las 2:11 aquí en la radio.

0: recién ya son las 2 de la madrugada con 16 minutos. Gracias por ahí por estar acompañándonos a esta hora en el trasnoche de Bio Bio la radio. Y saludamos a esta hora, bueno, a varios de nuestros auditores que ya están con nosotros aquí en la sintonía. Por acá tengo el saludo de Pato Starkey, que nos está escuchando a esta hora. ¿Sabía usted que Pato Starkey es el mejor mecánico de Maipú? Completamente recomendado. Lo está escuchando a esta hora en la playa, en su parcela. ¿En qué parte, en qué playa está? En San Antonio, en su parcela. Dice que extraña mucho a Nélida, que es el amor de su vida. ¿Ah? Así que ahí nos está escuchando Pato Starkey desde San Antonio, ahí en el puerto, en la playa, en su parcela, en la tranquilidad del aire marino, de la brisa que nos acompaña a esta hora. Así que un abrazo grande para Pato Starkey, el mejor mecánico de Maipú. No lo digo yo, no lo dice Willy, lo dicen muchos de los que somos maipucinos, que Pato Starkey es el mejor mecánico de la comuna. Así como también saludamos a Luis Acevedo de Viña del Mar. Dice que cuando joven yo tenía una vecina que cuando nos invitaban a almorzar, los porotos verdes y las habas eran cafés. Y eso que le agregaba bicarbonato, a mí aún me quedan verdes, sin bicarbonato, sin sal, y el agua de la cocción me la tomo. Ah, mira, por acá nos cuenta Luis Acevedo desde Viña del Mar. Saludamos a Carlitos Tejo, que también nos acompaña. También quedó ahí una pregunta en el tintero, pero se la puede ahí preguntar al chef Enrique Araya. Así que saludamos a don Carlos Tejo, gran colega. Abrazo grande para ti, Carlos, que está hasta ahora en la sintonía. Sí, nos quedan varias preguntas ahí de parte de nuestros auditores para el chef Enrique Araya, pero usted se la puede hacer en el Instagram. Sí, pues, @EnriqueArayaChef está respondiendo a esta hora, así que aproveche para poder consultarle ahí al chef Enrique algunas cositas relacionadas, sobre todo que la gente quedó bien prendida con el tema de la cocina a vapor. Pero vamos a cambiar radicalmente de tema mientras tanto, porque, bueno, lo habíamos informado oportunamente a través de nuestro portal biobiochile.cl respecto a este homicidio que se registró en la comuna de Cerro Navia. Esto ocurrió en una cancha, no en una cancha, sino que cerca de una cancha, para dejar clara la situación, cerca de una cancha donde estaban jugando a esa hora niños. Se registró este homicidio en la comuna de Cerro Navia. Lo habíamos informado oportunamente en las últimas horas del día de ayer, anoche, y en donde justamente ocurre este hecho. Vamos a también a proyectar lo que a esta hora cuenta nuestro portal biobiochile.cl. está también en nuestra portada: indagan homicidio con arma de fuego cerca de cancha donde había niños jugando en la comuna de Cerro Navia. Así titula nuestro portal biobiochile.cl, donde lamentablemente un nuevo homicidio se registró la tarde de este viernes en esta comuna, y de acuerdo a los antecedentes, el procedimiento policial tiene referencia en calle El Resbalón con Mapocho, donde una persona murió baleada. El lugar se ubica al lado de una cancha de fútbol. De acuerdo al reporte que han entregado vecinos, en el sector había niños que estaban jugando y habrían presenciado la violenta escena, donde hubo múltiples disparos. Según una información policial preliminar, dio cuenta que alrededor de las 19:15 el personal policial se constituyó en el lugar, y a través del nivel 133, según Carabineros, el personal informó el hallazgo de un cadáver de un hombre adulto chileno, anónimo, quien falleció producto de un ataque con arma de fuego. Del mismo modo, el Sápulo Franco arribó otro hombre adulto chileno lesionado por disparos, un antecedente que está bajo el análisis de las policías para confirmar o descartar si se relaciona con la mortal balacera. Por instrucción del Ministerio Público, el equipo ECO adoptó la investigación, se constituyó en el lugar, al igual que la Brigada de Homicidios de la Policía de Investigaciones. Al respecto, vamos a escuchar lo que contó respecto a estos antecedentes en el sitio del suceso el comisario Juan Serené, de la Brigada de Homicidios Centro Norte de la Policía de Investigaciones, a quien pasamos a escuchar a continuación.
1: Bueno, el día 9 de octubre del año 2026, a partir de un comunicado realizado por la Fiscalía contra el Crimen Organizado y Homicidios, nos trasladamos hasta la intersección de Pasaje de Rodas con Pasaje Niasa, en la comuna Cerro Navia, pudiendo corroborar la presencia del cuerpo de un sujeto adulto de 18 años de edad, quien presentaba múltiples impactos balísticos. A través del trabajo del sitio del suceso, hemos podido recabar bastante evidencia balística presente en el lugar, y realizar empadronamiento en el sector para poder entrevistar a personas que hayan sido testigos del hecho. Paralelamente, también hemos recabado cámaras de seguridad que han entregado algunas directrices con respecto a la posible dinámica.
0: Ahí estaban las palabras de Juan Serené, quien es comisario de la Brigada de Homicidios Centro Norte, respecto a esta situación, a este homicidio, este nuevo homicidio que ocurrió en la comuna de Cerro Navia. Al respecto, la Fiscalía Metropolitana ECO precisó que la víctima se trasladaba en moto y que recibió múltiples impactos balísticos. Detalles que también vamos a escuchar y ver a continuación a través de la vocería que entregó hace algunos instantes, en este caso la fiscal de turno, en este caso la fiscal ECO, respecto a este hecho delictual que se registra en la comuna de Cerro Navia. Vamos a escuchar a Rocío Cubillos, fiscal ECO de la región metropolitana, respecto a este doble homicidio consumado y homicidio frustrado de un adolescente, este hecho ocurrido en la comuna de Cerro Navia.
2: Mi nombre es Rocío Cubillo, fiscal preferente ECO Región Metropolitana. Lo que les puedo comentar es que el día de hoy, en la calle Rodas, con pasaje Niasa, en la comuna de Cerro Navia, recibimos un comunicado por una balacera que se produce en horas de la tarde. Producto de aquello, resultan dos personas fallecidas y una herida que se encuentra con diagnóstico de carácter reservado. Para esto nos constituimos en el sitio de suceso, tanto el equipo ECO como el equipo de la Brigada de Homicidios Centro Norte de la Policía de Investigaciones, para desarrollar las diligencias tendientes al esclarecimiento de los hechos.
3: ¿La dinámica que se puede saber finalmente?
2: Mira, estamos en un momento preliminar de la investigación, por lo tanto se están realizando las diligencias para poder determinarla, no le puedo adelantar por el momento.
3: ¿Características de las víctimas, tanto los fallecidos como las personas heridas?
2: Bueno, se trata, son todos chilenos y estamos en proceso de determinación de la identidad, por lo tanto, en el mismo sentido, es lo que le puedo comentar.
3: ¿Son jóvenes, son adultos, al menos como para saber la idea?
2: Se trata de dos personas adultas y un adolescente.
3: ¿Bajo qué contexto ocurre el ataque? También estábamos, tenemos conocimiento de que se estaba desarrollando una actividad deportiva en este recinto deportivo.
2: Sí, mire, como le señalo, estamos en un momento preliminar, no podemos descartar ninguna hipótesis, pero estamos desarrollando las diligencias para efectos de poder determinar la dinámica y los partícipes del hecho.
0: Ahí estaban las palabras de la fiscal ECO Rocío Cubillos, dando a conocer que se trata justamente de un doble homicidio consumado en este hecho ocurrido en la comuna de Cerro Navia. Se trata de un doble homicidio consumado y un homicidio frustrado de un adolescente allí en la comuna de Cerro Navia. Bueno, además, al respecto, hace algunas horas también se refirió respecto a este hecho delictual el alcalde de Cerro Navia, Mauro Tamayo, quien, bueno, se refirió a este nuevo hecho de sangre en su comuna, acusó incluso hasta abandono del Estado. Hacemos escuchar brevemente las palabras que contó el alcalde de Cerro Navia respecto a este nuevo hecho de homicidio ocurrido en su comuna.
4: El abandono es claro, la ausencia de Estado. Nos hemos reunido con todas las autoridades, desde el presidente de la República hasta el ministro Rau, y les queremos decir que lamentablemente le siguen mintiendo al país, le siguen mintiendo a la gente diciendo que estamos mejor, que hay más seguridad, y eso es mentira. En el caso de Cerro Navia es drástica la situación y yo no sé qué está esperando el presidente para tomar acciones concretas. Basta de discursos, basta de palabras, basta de mentiras. ¿Cuántos muertos faltan, presidente, para que haga algo en la comuna de Cerro Navia?
0: Ahí estaban las palabras del alcalde Mauro Tamayo, quien acusó de abandono y ausencia del Estado y acusó al gobierno de mentir a la gente respecto a estos hechos que suman y siguen, sobre todo en la comuna de Cerro Navia. Y más información entonces a través de biobiochile.cl. Vamos a estar actualizando esta y otras informaciones que a esta hora ocurren en estos instantes, pero sí, ya está trabajando personal de la Fiscalía ECO personal de la Fiscalía ECO y también de la Brigada de Homicidios de la Policía de Investigaciones para justamente aclarar, reiteramos, y vamos a actualizar a esta hora también el GC, de un doble homicidio producto de una balacera que se registró allí en la comuna de Cerro Navia. Son dos muertos y un adolescente herido tras este ataque armado ocurrido en la comuna de Cerro Navia. Bueno, se mantienen las diligencias para poder esclarecer este doble homicidio, las lesiones sufridas por este adolescente, y bueno, se tendrá que reconstruir la dinámica de los hechos, establecer la participación de los involucrados y determinar si existía algún vínculo entre ellos. Información que está en desarrollo y que ustedes también nos pueden, lo pueden revisar a través de nuestras plataformas digitales y también en nuestra programación. Las 2 con 27 minutos.
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0: Y a esta hora escuchamos a Joe Vasconcelos, quien nos pregunta, ¿volante

0: 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Las 2:30, la pausa y ya volvemos.
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0: Soy Crisi, junto a los Eagles, aquí en la radio.

7:37 minutos, ahí estamos escuchando a los Eagles, Take It Easy, aquí en el trasnoche de la radio. El especial, va a estar bueno, va a estar bueno y muy emotivo, ¿eh? ¿Qué quiere que le diga? 2:37 minutos aquí en la radio. A esta hora saludamos a Vladimir de Lo Prado, que nos está escuchando desde el barrio El Golf, y a esta hora está haciendo el relevo, ¿sí? Porque él es guardia de seguridad, así que está en estos momentos haciendo el relevo en estos momentos allí en el barrio El Golf, claro, pues, el relevo de almohada, eso sí, el relevo de almohada, no el relevo de trabajo, sino que el relevo de almohada ahí con su colega. Dice: un saludo muy especial para mis colegas guardias de seguridad que se vieron afectados ayer en su trabajo en San Carlos de Apoquindo, ¿eh? Dicen, porque guardia que no duerme no es guardia, es verdad eso, ¿eh? Muy bien, ese es como la consigna de los guardias, ¿eh? Saludamos también a Elsa de Toro, que nos escribe desde Peñaflor y quiere saludar a su esposo Marco, que empezó a trabajar esta semana en Radio Taxi de noche. Le deseo mucho éxito, vamos que se puede, y que lo ama mucho. Qué lindo mensaje de parte de Elizabeth, así que también saludamos a Marco, que es su esposo, que esta semana ya está trabajando en el Radio Taxi ahí de noche. Saludos a los dos que a esta hora nos acompañan a través de nuestro trasnoche de la radio. Bueno, y además, ¿a quién más tenemos a esta hora a través del WhatsApp? A nuestro auditor José Miguel Venoso, el panadero allá de Arauco. Saludos, bienvenido a esta hora a la sintonía de nuestro trasnoche. Así que si usted quiere comunicarse con nosotros, más 569-9207888. Saludos a Carolina Duarte desde San Bernardo. Atentamente, David González, siempre con la Bio Bio. Y por acá, el mejor panorama, el trasnoche en Bio Bio. Por acá nos escribe Cristian desde Peumo, Carlos Quintanilla, allí en la región de O'Higgins. También dice presente a esta hora en nuestro WhatsApp. Buenas noches, tranquilita noche ahí en Artificio La Calera, nos escribe a esta hora Antonio a través de nuestro WhatsApp de la radio. Que tenga una linda jornada por acá, me encanta cuando estás tú, muy agradable tu presencia. Muchas gracias, Marisol, cariñosa, hermosa, abrazo grande para ti, pues, ¿ah? Acá otro guardia dice por acá que hay otro lema, ¿eh? Aquí en Calama dice: flojo pero vivo el ojo. Bueno, se une parte ahí de los lemas de los guardias. Dice que guarda que no duerme no es guardia, flojo pero vivo el ojo. Por acá Nadia, escuchándolos mientras me tomo una piscola. Ah, bueno, esperando que se me quite el resfriado. Ah, saludos desde el bosque a mi hermano Ignacio. Yo pensaba que la michelada nomás pasaba el resfrío, pero una piscola también, ¿ah? Buen dato, muchas gracias Nadia. Por acá Luis Guerra de Curicó, saludos al Super Trasnoche. Yo me había equivocado que hoy era el cumpleaños de Curicó. No, ayer fue, pues, 9 de octubre fue el cumpleaños de Curicó, así que felicidades a la gente. Bueno, igual les mandamos el saludo atrasado, ¿qué importa? A ver, saludos desde Brisbane. Por acá tenemos el saludo de uno de nuestros auditores desde Brisbane, Australia. ¿Quién más en este momento a través de nuestro WhatsApp? Saludamos a Violeta, que también está a esta hora en la sintonía. Dice que buena música. Saludos, Violeta. Gracias por acompañarnos a esta hora de la madrugada. Oye, a propósito de lo que ocurrió lamentablemente allí con este aluvión en Las Condes, y en donde, bueno, hay que estar más atento ahora, o como dice un buen chileno, ojo al charqui con el cambio climático, que esto no es joda, que esto no es algo para tomárselo ahora de manera liviana. Vean lo que ocurrió en Las Condes, vean lo que ha pasado nuevamente, por ejemplo, en Talagante, en ese campamento. Hoy día el clima está respondiendo, el clima se está ensañando. Algunos dicen que se está ensañando, otros dicen que la naturaleza está recuperando su cauce, y es lo que vivieron lamentablemente vecinos y vecinas de allá de la comuna de Las Condes. Y también quiero detenerme un momento en algo que, bueno, me ha llamado bastante la atención, ¿eh? Porque, bueno, después del aluvión que afectó justamente a la comuna de Las Condes, y esto quiero comentarlo o reflexionarlo más que nada muy en serio, yo no me voy a referir solamente a los videos, a las imágenes, que, bueno, para nosotros fue realmente impactante de cómo en cuestión de minutos, no de horas, sino que en cuestión de minutos el cauce del agua, del barro y los sedimentos
hizo de los suyos, producto de todo lo que hemos sabido sobre estos incendios que agotaron de alguna u otra manera el recurso natural que había en las ahí en las quebradas y que generaron lamentablemente esta aluvión, sumado también a lo que fue el aumento de la isoterma cero, porque fueron realmente impresionantes. O sea, imagínense, no solamente la gente que vive ahí en sus casas, la gente que se atiende, por ejemplo, en las clínicas, que se encuentran ahí en el sector, y el hecho de no poder bajar o no poder transitar producto del barro. Bueno, no me refiero solamente al tema de las imágenes, de los videos, que ya todos sabemos lo que ocurrió, y entendiendo de que el barro también puede tocar la puerta de nuestras casas en cualquier momento, no importa dónde usted viva. Pero me quiero referir más que nada a lo que ha pasado, lamentablemente, en las redes sociales. Porque, a ver, he visto comentarios que de verdad a mí me cuesta entender. Sí, usted la ha visto, ¿cierto? Gente que se burla, que celebra que se inundaron las casas, que el barro arrastró vehículos, solamente porque esto ocurrió en Las Condes. Porque claro, como es una comuna donde vive gente con recursos, entonces parece que para algunos está bien, es súper normal reírse de lo que pasó, ¿cierto? Entonces yo me pregunto, ¿en qué momento llegamos a esto? Ahora, a ver, yo quiero ser bien claro con algo. Estoy completamente de acuerdo con quienes cuestionan la diferencia en la rapidez con que actúa el Estado frente a la emergencia. Porque no es lo mismo cómo reacciona en Santiago versus cómo reacciona en regiones. Yo le quiero dar un caso, yo creo que el más puntual y el que ha sido más comentado en las redes sociales incluso. Lo que pasó en la región de Coquimbo, ¿se acuerda? Hubo fuertes cuestionamientos por la demora en decretar el estado de catástrofe, incluso, claro, el mismo, aquí en Santiago, el mismo gobierno también acusó cierta indiferencia, y sí, merece una explicación. Y ahora vemos que en Las Condes se anuncia una zona de catástrofe prácticamente en cuestión de horas, ¿cierto? Y bueno, son medidas legales que son distintas, pero la pregunta de fondo sigue siendo válida. ¿Por qué pareciera que algunas emergencias reciben una respuesta mucho más rápida que otras? Eso hay que cuestionarlo. Yo creo que eso no hay que negar, que hay que cuestionar este tipo de situaciones. Por supuesto que sí. Porque si una familia que pierde su casa en Coquimbo, en La Serena, en Las Condes, en Puente Alto, qué sé yo, en Maipú, en La Pintana, en cualquier parte de Chile, en Talagante, merece la misma preocupación, merece el mismo compromiso de la autoridad, merece la misma celeridad. Yo creo que hasta ahí estamos de acuerdo, y se los banco a morir, como dicen al otro lado de la cordillera. Ahí estamos completamente de acuerdo. Sin embargo, una cosa es criticar al gobierno, y otra muy distinta es alegrarse porque a alguien le ocurrió una desgracia. Porque, a ver, ¿qué culpa tiene una familia de que su casa se inunde? O que una persona que estaba trabajando en el sector y terminó atrapada por el barro. Y aunque se tratara de alguien que tiene muchísimo dinero, a ver, ¿qué importa? ¿Qué importa que uno se tenga que meter en el bolsillo de uno? ¿Acaso tener plata significa que uno merece menos empatía? Yo creo que ahí estamos realmente confundiendo las cosas y estamos muy, muy mal. Porque sí, podemos discutir sobre los privilegios, podemos discutir sobre la desigualdad, sobre las diferencias que existen en nuestro país. Y vaya que hay hartas cosas que discutir y vaya que hay harto paño que cortar, ¿cierto? Pero no podemos terminar haciendo exactamente aquello que tanto criticamos, que es mirar a las personas con prejuicios. ¿Sabe por qué? Porque detrás de esas imágenes hay seres humanos, hay familias que pasaron miedo, hay personas que sufrieron pérdidas importantes, que vieron dañadas sus viviendas, y eso no debería causarle alegría absolutamente a nadie. Usted sea rico, sea pobre, porque me puede pasar, le puede pasar a mí, le puede pasar a William, le puede pasar a todos nosotros. Y quiero ser muy claro, porque yo no estoy defendiendo a Las Condes y tampoco estoy defendiendo al gobierno. Yo estoy hablando de algo bastante más simple. Estoy hablando de humanidad. De entender que las diferencias económicas, que las diferencias políticas o sociales no deberían determinar cuánto nos importa el sufrimiento de una persona. Y esto también vale al revés. Si exigimos que el Estado no discrimine a la hora de ayudar, tampoco deberíamos discriminar nosotros a la hora de solidarizar. Así de sencillo. Critiquemos lo que haya que criticar. Exijamos explicaciones, preguntemos por qué en algunos lugares las decisiones parecen llegar antes que en otros. Totalmente de acuerdo. Pero por favor, no convirtamos una emergencia en una competencia para ver quién merece más o menos compasión. ¿Saben por qué? Porque al final una emergencia puede afectar a cualquiera de nosotros.
a cualquiera de nosotros, aunque sus consecuencias no sean siempre las mismas. Y cuando alguien necesita ayuda, lo que debería importar es la gravedad de su situación, no la comuna donde vive, ni cuánto dinero tiene, ni en qué región se encuentra. Así que bueno, eso es lo que yo quiero compartir, porque creo que como sociedad no hace falta dejar algunos prejuicios de lado. Porque podemos pensar distinto, podemos tener diferencias profundas, en todo sentido de la palabra, pero nunca, nunca deberíamos perder la capacidad de ponernos en el lugar del otro, ¿ya? Eso es lo que quería comentarles a ustedes, porque de verdad, los comentarios realmente son atroces, ¿eh? Y bueno, lo único que deseo es que tanto esas familias de Las Condes como esas familias que viven en un campamento en Talagante se puedan recuperar después de la tragedia. 2:47. Vamos a la música, ¿les parece? Y vamos a seguir leyendo sus opiniones, sus mensajes a través del WhatsApp de la radio. Pascual y la vaca y fauna son de la vida, ¿suena? Aquí en la radio.

muchas gracias a quienes han escrito a esta hora de la madrugada. Y por supuesto que vamos a destacar varios mensajes de ustedes. Jorge de la AMIA dice que el tema que es culpa del Estado independiente de quien gobierna. Ahora, siempre estaba fallado en la prevención de los riesgos. Sabemos que Chile, por su ubicación geográfica al costado de la cordillera de las quebradas, siempre será un riesgo. Y bueno, nuevamente está el tema de la polémica de los presupuestos. O sea, hay una cantidad bastante considerable de reducción, por ejemplo, para instituciones como el SENAPRED, que es el que más debería tener mayores mayor financiamiento, mayor cobertura, porque estamos frente a una situación que es seria, que no hay que tomársela, lamentablemente a digamos, tomársela a huevo, tomársela a la ligera, porque el cambio climático llegó para quedarse. Así que yo le voy a invitar a que deje ahí las conspiraciones, la información falsa, porque esto es lo que está pasando, no solamente pasa en Chile, está pasando también en todo el mundo. Bueno, el caso, por ejemplo, que ocurrió en Nepal, ahí en el límite entre el Tíbet y Nepal, que fue una verdadera catástrofe que se llevó a miles y miles de personas. Y nosotros no estamos lejos de esa situación. Recuerden que Chile es uno de los países que tiene mayor vulnerabilidad en torno al cambio climático. Esta cuestión hay que tomársela realmente muy, muy en serio. Y te agradezco, Jorge, que hayas opinado al respecto. Mira, a ver, dice acá Luis que el tema no es a quien le pase, es lamentable. A cualquier persona, quien hace prejuicio es el gobierno, hablando de empadronar gente que quiere ir a ayudar, y las ayudas del gobierno fueron más rápidas allá en Las Condes que en el Centro Norte, donde hubo hasta muertos. Bueno, es que eso no solamente es este gobierno, sino que también varios gobiernos que todavía, donde, digamos, administrativamente todavía está, o estructuralmente está el tema del centralismo. ¿Para qué andamos con cosas? Una persona de región, una autoridad de región, le cuesta mucho más pedir recursos al Estado que una autoridad de la región metropolitana. Eso está claro. O sea, imagínense una burocracia a veces ridícula que tienen que tener los gobernadores, las seremías, para poder pedir recursos.

Colirquén. Quiero saber si tienen cabanas que muestren Talcahuano. Mire, la verdad es que no teníamos ahí alguna, pero vamos a ver si es que hay alguna por ahí de Talcahuano para poder mostrar, obviamente, el resplandor de ese puerto. Dice desde Santiago, cómo extraño mi puerto, dice por acá Fernanda. Muy bien, dice por acá Marisol, dice, no debemos alegrarnos de la gracia ajena, venga donde venga, solo lamentar que la ayuda no llega de la misma forma a todos los sectores. Estoy completamente de acuerdo. O sea, aquí el tema es que no llega de la misma manera o la misma celeridad, que esa es la palabra correcta, que no llega de la misma celeridad la ayuda que hay en Santiago que la ayuda que hay en regiones, ¿cierto? No todos los afectados eran acomodados, muchos trabajadores perdieron sus autos y quizás ni seguro tengan. Oye, esas aseguradoras, ¿cómo van a estar llenas de gente que perdió su auto? Pero lamentablemente no todas las aseguradoras tienen la facultad de poder cubrir eso por catástrofe. Por acá, este Chile ya no es el mismo de hace 30 años o más años. Ahora nadie respeta el dolor ajeno, menos esta sociedad que pide y exige ayudas al Estado. Sí, de verdad, es verdad que el Estado no está funcionando, pero lo que sé es que con respecto a los damnificados del sector oriente solo piden palas y manos para sacar barro, nos dicen acá otro de nuestros auditores. Buenas noches, amigos, desde Pedro Aguirre Cerda, acompañándome con usted. El que se burla de la desgracia ajena no tiene perdón. Comparto plenamente su opinión, ni hablar de los terremotos, nos dice otro de nuestros auditores. Por acá, otro mensaje que teníamos en este momento. Creo que está relacionado con el clasismo de Chile, dice por acá Carlos, la desigualdad extrema. Eso no cabe duda, no lo vamos a discutir. O sea, es indiscutible. Ese clasismo tiene una parte de igualdad, el que de la clase no pudiente discrimina al pudiente y viceversa. Bueno, y además, ¿para qué andamos con cosas? Hay gente que también ha sido muy poco empática en el barrio alto, quiere irse a puro esquiar, no colabora con la gente. Y gente así indolente hay en todos lados, no solamente ahí en el llamado barrio alto. También nos falta el vecino que también no es empático en su sector, que no está ni ahí con los demás. Entonces, yo creo que gente así está aquí y en la quebrada del ají, ¿no? Y eso están en todos lados. A ver, ¿quién más? Admiración por las personas que ayudaron a los damnificados. Todo está a la mano en la región metropolitana. Por ello la rapidez, dice por acá Luis Guerra. Y, a ver, además, dice, agrega Luis, que el actual gobierno es quien niega el cambio climático y cree que es solo impedimento para las inmobiliarias. Y eso también, ¿eh? Yo creo que ya tienen que dejar de construir. Vaya, pues, o sea, no sigan construyendo los cerros. Eso, yo creo que eso hay que parar, ¿eh? La construcción en los cerros. Y aquí estamos, y ahí están viviendo las consecuencias, ¿eh? Claro. Lamentable, ¿cierto? Me preguntan cuándo juega Tabilo. Corrigieron el horario, a las 3 de la madrugada. Juega Alejandro Tabilo con Carreño Busta, con Pablo Carreño Busta ahí en el Master de Shanghái, para nuestros amigos amantes del deporte blanco. Te voto, dice por acá Roberto, yo de mi abrazo, sabia reflexión, muchísimas gracias. Que había que decirlo, pues, ¿eh? Había que decirlo en ese sentido. Sí, tengo muchos mensajes a través del WhatsApp de la radio. Dice acá, las personas tenemos las mismas necesidades básicas, respirar, comer, beber agua y tener necesidades biológicas para estar bien. Todo lo demás viene en el camino de la vida, eso la gente no lo entiende. El tener dinero no significa nada. Saludos de parte de Ivón. Y claro, pues como dice por acá Pablete el Inmortal, dejen de construir viviendas en Cerro Andino. Yo estoy completamente de acuerdo con eso, ¿eh? Ya está bueno de que inventen cosas que digan de la oposición, dice por acá. No, pues, es que no digo nombre y apellidos. Usted lo ve en las redes sociales. Véalo en Instagram, véalo en X, que hay gente que no tiene empatía, no tiene sentido común, hay gente que no tiene conciencia de clase, hay gente que sí, hay gente que no. Y es lamentable porque al final todos nos tenemos que ayudar entre nosotros. Y otra cosa, hay gente que yo sé que usted, no sé, admira a alguno de los políticos que se encuentran ahí desfilando en el Congreso, pero bueno, hay que entender de que cuando ocurren este tipo de cosas, mientras la gente se pelea o discute a través de las redes sociales, esos mismos políticos de derecha y de izquierda, de centro, amarillos, morados, qué sé yo, al final se termina sentando en la misma mesa, pues, comiendo, tomando, mientras que usted está peleando con el vecino, mientras que usted está peleando con algún usuario de redes sociales, ellos están muertos de la risa. ¿Y por qué le digo?

0: esto para que usted tenga amor propio y no crea que ellos van a ser los mesías para poder solucionar sus problemas. ¿De acuerdo? Pero sí, el Estado tiene que responder con la misma celeridad que como ocurrió en Las Condes, ocurrió también en Coquimbo, ocurrió en Talagante, ocurrió en el norte, en el sur, pero con la misma celeridad. Y yo estoy muy de acuerdo de que el centralismo, de alguna otra manera, tiene que terminar, porque al final somos todos un país. Así que, bueno, esperemos que algún día se termine la burocracia del centralismo, porque vaya que ahoga las regiones, ¿no? Bueno, nos vamos a la pausa. Noticias del informe. Y a la vuelta seguimos aquí en el Trasnoche. No se vaya.
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0: 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En BioBio, una nueva hora. 3 de la mañana.
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2: Los secretarios generales de los partidos oficialistas se reunieron por primera vez con el presidente José Antonio Kast en La Moneda para mejorar la coordinación política y comunicacional. Los detalles en el informe de Francisca Cárez.
3: Con una conversación franca y un presidente que tomó nota de sus inquietudes, los secretarios generales del oficialismo buscaron afianzar la coordinación con La Moneda. Una cita reservada que sorprendió incluso dentro de sus partidos y tuvo un ingrediente inédito. Por primera vez, los cuatro se sentaron juntos con José Antonio Kast. Hasta Palacio llegaron los secretarios generales de Chile Vamos y el Partido Republicano, quienes fueron recibidos por el ministro Sexpress José García y los subsecretarios Máximo Pavés y José Francisco Lagos. La coordinación política y comunicacional, especialmente en regiones, estuvo en el centro de la conversación. Así lo destacó la secretaria general de RN, Catherine Martorell.
4: Tuvimos una muy buena conversación con el presidente, muy honesta, respecto a cómo ir perfeccionando la coordinación política y comunicacional, especialmente con una mirada en las regiones.
3: Tras la salida de Kast, los dirigentes continuaron con el asesor del segundo piso, Cristian Valenzuela, para abordar el apoyo comunicacional al Ejecutivo. De los planteamientos al presidente pasaron a cómo respaldar al gobierno. Un trabajo con el que los partidos buscan ordenar al sector y reducir los cruces que abren nuevos flancos.
2: A propósito de flancos, siguen abriéndose en la tramitación del presupuesto 2027. Ahora causaron polémica los recortes al SENAPRED y al CENSE. Los detalles con Gonzalo Holguín.
5: Pese a que han pasado varios días desde que ingresó la ley de presupuesto 2027, se continúan abriendo focos de conflicto con la política de recortes del gobierno de José Antonio Kast. A través de una carta al Mercurio, el Hogar de Cristo y la Fundación Infocap pidieron echar pie atrás a la reducción de la línea de capacitación de oficios del CENSE, que se reduce en 13.000 millones de pesos. En la misiva acusan que el recorte desconoce un acuerdo que el mismo gobierno promovió en la mesa de reactivación laboral. La diputada de RN en la Comisión de Trabajo, Jimena Sandón, dijo que el gobierno tiene que honrar su palabra.
6: Tienen toda la razón. La capacitación en oficio y en particular la labor que han hecho ha marcado la diferencia por décadas entre la pobreza y la indigencia. El gobierno tiene que honrar su palabra y pedir que estos programas se mantengan.
5: Desde el Frente Amplio volvieron a insistir en que se posterguen los efectos de menor recaudación fiscal de la Ley de Reconstrucción Nacional, que fue promulgada este viernes. La propuesta la planteó la diputada y presidenta del partido, Gael Yomans.
7: En el gobierno del desempleo, Quirós presenta un presupuesto del abandono. Con el bencinazo y la mega reforma, han tomado decisiones que golpean a las familias de Chile. Han provocado una crisis y tienen la responsabilidad de enfrentarla.
5: El ministro de Hacienda, Jorge Quirós, ya señaló que no solo no tiene ninguna intención de aplazar la reducción de impuestos a la gran empresa, sino que consideran que precisamente por el desempleo y la falta de recursos es que la entrada en vigencia de la reforma es tan importante.
2: Y en noticias del mundo actualizamos lo que ocurrió respecto al terremoto de magnitud 7,7 que sacudió este viernes a Panamá y que dejó al menos 27 heridos leves, unos 300 evacuados y más de 400 edificaciones afectadas, entre ellas 142 residencias y 188 centros escolares, sin que se registren víctimas mortales, según el último balance de las autoridades panameñas. Los reportes iniciales reflejan daños en viviendas, centros educativos, hospitales, iglesias, edificios gubernamentales, puentes y carreteras en distintas provincias del país. Hasta el momento no se reportan de personas desaparecidas, informó el Sistema Nacional de Protección Civil, SINAPROC, en un comunicado. El terremoto, cuyo epicentro se situó cerca de la localidad de Tonosí, en el suroeste del país, tuvo una magnitud de 7,7, según el Servicio Geológico de Estados Unidos, el USGS, mientras que el Instituto de Geociencias, el IGC de Panamá, lo rebajó a 7,5, mientras prosiguen las réplicas más de un centenar. Según el informe, gran parte del país resultó afectado en mayor o menor medida por el terremoto. En total, en las 9 provincias afectadas, además de los 27 heridos leves, resultaron dañadas por el temblor 142 viviendas, 4 edificios residenciales, 188 centros escolares, 20 instalaciones sanitarias, 26 edificios gubernamentales, 3 iglesias, 7 hoteles, 9 puentes y múltiples tramos viales, entre otros, además de daños en plantas potabilizadoras. En la provincia de Los Santos, donde se encuentra Tonosí, se reportaron 14 residencias y 5 hoteles con afectaciones parciales, 6 personas con lesiones menores, 4 hospitales con daños parciales, además de 22 centros educativos, 2 iglesias y 18 edificios gubernamentales afectados. En esa provincia, aproximadamente 300 personas en una comunidad costera fueron evacuadas hacia otra más elevada ante el incremento del nivel del mar, y 5 comunidades permanecen incomunicadas debido a daños en puentes, carreteras y deslizamientos de tierra. También en la provincia de Coclé, otra de las más golpeadas, y donde se encuentra la localidad de Peronomé, el balance preliminar registra 50 residencias afectadas, 2 hoteles con daños de consideración, 17 personas con lesiones menores, 2 hospitales con afectaciones menores, 2 escuelas, 2 iglesias y 4 edificios gubernamentales afectados, además de 8 familias trasladadas en un albergue. Una de las 2 torres de la Catedral de San Juan Bautista de Peronomé colapsó a causa del terremoto, precisamente en momentos en que varios sacerdotes y el obispo del municipio, Edgardo Cedeño, sostenían una reunión, como dijo el prelado a Agencia EFE. Asimismo, uno de los costados del edificio de la gobernación de Coclé colapsó completamente y dejó al descubierto todas las oficinas, mientras el otro lado se agrietó. En Ciudad de Panamá se sintió fuertemente el sismo, y al tratarse de una urbe con numerosos rascacielos cuya altura hace que se sientan más las sacudidas, por lo que las calles se llenaron de personas que habían salido con lo opuesto ante posibles derrumbes. Son las 3 de la madrugada con 6 minutos. Santiago a esta hora registra una temperatura de 8,5 grados con cielo despejado en nuestra capital y una humedad que alcanza al 95%. En La Serena y Coquimbo a esta hora 14 grados de temperatura, el cielo se encuentra despejado, la humedad alcanza al 72%.
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2: Escuchamos Pancho Blues Cartagena, Nadie Quiere, suena a esta hora en la radio.

sueño de muchos, ha reflejado en una canción, jugar al quino, no hacer nada, no trabajar. Bueno, dicen que soñar es gratis en todo caso, eso no tiene ningún costo, así que sigamos soñando. Mientras tanto, saludamos a esta hora a Lorena, nuestra auditora que nos escucha ya desde Francia, y dice en cuanto, bueno, a la tardía o rápida respuesta frente a la catástrofe, yo creo que la respuesta en que estos barrios viven los que están a cargo del gobierno, de izquierda o derecha. Dice que no es políticamente correcto mi respuesta. No, no, está bien. No hay fallas en la lógica de nuestra editora Lorena. Y claro, no es algo, no es un cuento nuevo, sí. Digamos que muchos de los políticos, sobre todo los que son parlamentarios, gracias a su dieta parlamentaria, pueden vivir en barrios, digamos, de mejor calidad o más acomodados, ¿cierto? Así que, bueno, no estás muy lejos de ser una variable importante. Así que, bueno, acá además nos agrega que, por ejemplo, en Francia están realmente con problemas serios con el sistema de educación público, o sea, las protestas que han ocurrido durante estos días. Dice por acá que ella trabaja en un colegio privado y ve la gran diferencia entre lo público y lo privado. Acá también se cuecen habas, nos dice por acá Lorena. Gracias por tu comentario, te mando un abrazo grande y como siempre gracias por acompañarnos siempre en el trasnoche de la radio. Buen día, Nicolás, aquí atento al trasnoche. Mauricio desde Bergen, Noruega, también nos acompaña en la sintonía. Aquí tenemos a María Mercedes de Puente Alto. Quiero saludarte a todos los auditores. No escuché entero tu comentario, pero se entendió muy bien. Como sabemos, nuestra querida radio tiene mucha sintonía a las 24 horas, dice, y tu comentario llegó a mucha gente, y tanta gente adulta, y que no aprendió a ver el drama que han vivido en estos días. Es bueno que te dirijas a ellos y les enseñe. Y tú lo has hecho esta noche. Dios quiera que hartos entiendan y te hayan escuchado. Yo agradezco tus palabras en nombre de esas personas. Nunca es tarde para aprender. A nuestros compatriotas afectados les envío aliento, cariños y un abrazo desde mi querido Puente Alto. Cariños, María Mercedes, gracias por tu mensaje. Cariños desde Castro también. Nos manda por acá Pili. Que tenga un buen fin de semana. Por fin ya de vuelta en casita. Recordamos que Pili estuvo harto tiempo acá en Santiago, así que volvió a casita, su isla grande de Chiloé. Hola, amigo Nicolai, descansando por estos días con mi señora en Pichidangui para volver al trabajo más renovado. Atentamente, Jaime el Desvelado nos acompaña. Eliana de Rancagua dice, el tema es que la diferencia de Las Condes con el norte es lo que provoca la indignación. Bueno, y algunas personas lo demuestran a su manera. Yo creo que eso no tenemos discusión alguna, ¿cierto? Acá tengo a Ricardo Zambrano, dice que recién me integré a las transmisiones, alcancé a escuchar lo último de que todos somos personas totalmente de acuerdo, pero no puede estar pidiendo para ayudar cosas de ciertas marcas como aguas de tal marca o que, no sé, ahí se nota cómo vivimos, dice por acá, y las desigualdades que existen, incluso no bajarse del auto. Sí, porque se acuerdan ahí una persona que no se bajó del auto solo para no descuidar su ropa, porque venía de la oficina claramente y no estaba preparado con ropa. O sea, ¿de qué estamos hablando? Dice, yo vivo en Tocopilla, si bien por suerte no me pasó nada, no puedo decir lo mismo que otras personas que conozco que perdieron mucho. También recordar lo que pasó en Tocopilla, ¿cierto? Ahí hubo estragos bastante fuertes respecto a este aluvión que ocurrió en Tocopilla. Y claro, pasó igual que en la región de Coquimbo, el tiempo de respuesta no fue el inmediato. Así que bueno, yo creo que la discusión radica no por el tema de clases, sino que por el centralismo. Santiago versus regiones. Hola, amigo, quería mandarle un saludo a mi amigo Topo de parte de Pedro Calderón. Saludos, Pedro, y gracias por ahí por acompañarnos a esta hora de la madrugada. Saludos y bendiciones de South City. Feliz jornada, Nicolás, y a todo el equipo del Trasnoche. ¿Qué nos viene de South City? Mario, saludos, Mario, aquí a esta hora en el Trasnoche. Y acá, bueno, muchos nos agradecen por leer sus opiniones. Saludos desde Peyúgue, Carmina y Fernando. Hay gente que no entiende, dice por acá. Saludos de Laja, Marcelo Becerra. Los cabros cuico entregados a ayudar a sus vecinos, los flaites se roban entre ellos. Así de simple. María Adriana por acá. Con la tragedia de Las Condes no tan solo fue barro, lluvia, árboles. Y esto causó mucho daño a gente rica y pobre. Sí, esto causó mucho daño a gente rica y pobre, pero todos somos trabajadores de a pie. Claro, todos trabajadores de a pie, micro, kioscos, clínicas, universidades, el daño más grande, dice, en la miseria humana. Pensar que en una comuna rica no hay pobres o campamentos. Tal vez fue más rápido en Santiago porque todo está ahí. También pensar que el puente Chacao va a ser la solución. Y dice que no es así. Hay muchas islas interiores como mueve a la gente. Si no hay lanchas rápidas, no hay helicópteros, no hay buenos hospitales y personal. Cariño de Temuco, María Adriana, gracias por tus palabras a través del WhatsApp más 569-9207888. Dice por acá Leo que Chile siempre ha sido un país centralista. Siempre pensé en un Chile federal.
es la opinión de ustedes, así que se la agradecemos a través del WhatsApp de la radio. Siempre me he preguntado por qué decimos que somos solidarios, por ejemplo, con la Teletón, pero en estos casos somos tan indolentes. También reflexiona a esta hora otro de nuestros auditores. Buenos días por acá, María Isabel. Por circunstancia me encuentro en Santiago hace un tiempo. Soy de la región de Los Lagos. Por allá llueve muchísimo y últimamente han pasado algunos tornados, pero la región está acostumbrada a ese clima, lo que no quiere decir que empaticemos con lo sucedido. Si me llamó la atención que no se advirtió más, siendo que tanto se habla del clima. Saludos y gracias por compartir tu opinión, María Isabel. Por acá tengo a Richa, dice que el señor Codina al parecer no coordina con el gobernador Reo y ahí sí empieza la odiosidad entre autoridades y eso se transmite a las opiniones. ¿Eh? Carlos González, hola, Bío Bío, esta sociedad es muy burocrática, hay muchos caciques y pocos indios. Bueno, ya escuchaste tiempo esa frase, ¿eh? Muchos caciques va tan poco, y no solamente en el Estado, sino que también en varias empresas. Hay muchos caciques y pocos indios, créanme. Saludos desde Padre Hurtado, buen turno por acá, de parte de Carmen. Cariños, Carmen, y gracias por estar ahí con nosotros. Nos estaban preguntando por el partido entre Alejandro Tavilo y Pablo Carreño Busta. A las 3:20. 3:20 comienza. Sí, lo corrieron de nuevo. Iba a comenzar a las 2, después a las 3, a las 3:20, y de hecho, ¿por qué le digo esto? Porque, a ver, en la ronda 64 está en estos momentos todavía en desarrollo el encuentro entre Camilo Hugo Carabelli y Auger Alassim, donde en estos momentos están todavía, bueno, están en este caso. El argentino está ganó el primer set 6-4, después lo perdió 6-7 con el canadiense y ahora va en ventaja 1-0. Ya falta todavía en ese partido. Finalizó, eso sí, el encuentro entre Dmitry Medvedev y J.L. Struff de Alemania, con ganando los dos últimos sets Dmitry Medvedev. Y también otro de los encuentros del Grand Slam que se están desarrollando en este momento en la cancha 7, Dalibor Zbrzina de la República Checa con Echeverry de Argentina, que están todavía en estos momentos en desarrollo. Ya el primer set está en desarrollo, el primer set, ya van por el segundo set, pero estamos a la espera de que comience el encuentro entre Pablo Carreño Busta y Alejandro Davilo con el Master de Shanghai. Todo esto en China, ¿ya? Así que para nuestros auditores amantes del tenis, vamos a estar ahí actualizando la información relacionada al chileno que está jugando el Master de Shanghai y que se va a enfrentar un ratito más con Carreño Busta. A las 3:20 va a ser el encuentro. Todavía no hay indicios de que esto comience, así que vamos a estar ahí atentos cuando ya comience este encuentro del Master de Shanghai entre Alejandro Tavilo y Pablo Carreño Busta. Ah, el Master 1000 de Shanghai. Bueno, 3:21, momento de escuchar buena música. ¿Le parece? Escuchamos buenas canciones a esta hora. Tenemos a Survivor, Eye of the Tiger, un clásico que suena a esta hora aquí en el trasnoche de la radio.

Ya son las 3:25. Estamos de vuelta con ustedes aquí en el trasnoche de la radio a través de nuestras 43 estaciones y estamos también junto a ustedes a través de nuestra señal de Bio Bio TV en biobiochile.cl. A propósito de Bio Bio TV, un saludo afectuoso para don Daniel Rosales, que nos está viendo a esta hora en la ciudad de Chillán, en la tierra de la buena longaniza, ¿cierto? La capital de la región de Ñuble. Un abrazo grande para él, hombre de radio, ¿eh? A todo esto, hombre de radio también, don Daniel Rosales, que nos está acompañando a esta hora. Abrazo grande para Daniel, así como también estamos junto a McDowell, así se llama nuestro auditor. Ah, hola amigo, excelente la Bio Bio. Gracias por esos comentarios respecto a la gente de la aluvión de Las Condes. Debemos ser tolerantes y no disfrutar las desgracias. Todos somos seres humanos porque siempre tenemos que ser tan divididos. Acá Carlos Cuadra, hay mucho resentimiento, dice por acá, seamos empáticos y aceptemos la situación económica que nos tocó. Yo solo pido salud, el resto lo pongo yo. Sea Las Condes o Puente Alto, un aluvión es triste igual. ¿Qué más en este momento? Buenas noches, dice, muchas personas de todas las razas y condiciones sociales sufrieron mucho con lo del Barrio Alto y solidarizo con el pesar de esas personas. Eso sí, mi crítica es que con los canales de televisión ellos se encargan de centralizar nuestro país. Todo relacionado con Santiago, dan el tiempo Santiago y le dan vuelta. Y en todos los canales lo mismo. Un fuerte abrazo para usted y el equipo del Trasnoche. Bueno, aquí tratamos que en Bio Bio todas las regiones tengan cabida, no por nada, también tenemos nuestras propias estaciones, ¿cierto? De lo que informa ahí, lo que se informa en Concepción, en Osorno, qué sé yo, en Temuco, en Valdivia, en Puerto Montt. Saludos amigos, de parte de Cristian Celedón, demasiado odio en algunos comentarios, algunas personas necesitan ayuda sin importar clase social. Ahí están ustedes a través del WhatsApp de la radio, nos agrega por acá Lorena, dice, los veo mis mañanas y les quería decir que el Trasnoche es un programa muy sólido y con entrevistas realmente interesantes. No es puro qué opinas tú o cuál es tu experiencia en. Ustedes tienen contenidos sólidos y que ayuden a reflexionar y a pensar. No veo el audio yo durante el día, dice por acá Lorena. Está bien, está bien, está bien que se sinceren nuestros auditores. No todos pueden escuchar, no todos pueden ver la radio, por razones también de tiempo, de horario también, por ejemplo, en Francia. Así que está bien, está bien. Me gusta la gente cuando es realmente franca. Por acá, ¿a quién tengo en este momento? Hola Nicolai, dice, eso demuestra lo mal que estamos como sociedad. Como el ejemplo anterior de tu colega celebrando a Leo Rey, insultando al ex compañero de trabajo, incluso aún que tenga razón, y creo que es así. Pero para eso hay medios legales donde reclamar, no insultando en vivo sobre un escenario. Yo no sé si estaba celebrando, a la Rey. Total, esa cuestión que ocurre entre Leo Rey y el exítico es problema de ellos, no de nosotros. Nosotros lo que estamos es solamente opinando y dando a conocer noticias que usted la puede encontrar también en biobiochile.cl. Pero más allá de eso, no lo hacemos porque, o yo no lo hago simplemente porque no hay que meterse en la pata de los caballos. Así que no sé qué, o a lo mejor no sé qué radio habrá estado escuchando nuestro auditor, pero yo no sentí que haya habido una celebración o algún apoyo o haciendo porra frente a lo que hizo Lorena. Fue solamente una morada, digamos. Pero para qué ponerse en esa postura tan grave. Total, lo que pasa en tribunales ocurre entre ellos dos nomás, pues. Alejandro por acá, ¿por qué se fue Gastón de la radio? Uy, tanta pregunta por ahí. Bueno, esa respuesta la puede encontrar en el Instagram, @GastónMiauchate. Hay un video donde el mismo Gastón, él justifica por qué no está en la radio. Así que eso fue, eso digamos, véalo ahí en la cuenta de Instagram y ahí le va a resolver toda la respuesta. 3:29. Antes de irnos a la pausa, sí pues. 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Nos vamos a la pausa. En un instante seguimos con el Trasnoche de la Radio, pero antes, la música de Inti Illimani, por supuesto, para irnos justamente a la pausa. Escuchamos a Inti Illimani con La Calle de la Desilusión y suena en la radio.

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5: La Fiscalía Metropolitana Oriente abrió una investigación para esclarecer las causas del aluvión en Las Condes y establecer si hubo responsabilidades.
6: Establecer eventuales responsabilidades penales en la ocurrencia y las consecuencias de los hechos.
7: Estamos en la falla de San Ramón. Hay infraestructura crítica, colegios, clínicas.
5: El último balance de las autoridades dio cuenta de cerca de 2.000 viviendas afectadas y 55 con problemas serios de habitabilidad.
8: Presumimos el bloqueo, el taponeo del canal subterráneo que permite desaguar habitualmente.
9: El trabajo preventivo se hizo por parte de la municipalidad, hicimos el trabajo, esto es un aluvión y esta es la naturaleza.
5: El gobierno se defendió de las críticas por la gestión de la emergencia y aseguró que su respuesta fue adecuada, considerando lo imprevisible del aluvión.
10: El presidente se caracteriza por ser una persona de terreno, nosotros lo estamos manteniendo debidamente informado, él está preocupado de esta situación, ha tenido contacto directo con las autoridades.
5: Sin un acto oficial por la contingencia, el gobierno promulgó la Ley de Reconstrucción Nacional.
11: Esto es una muy buena noticia que nos llena de esperanza para poder volver a reimpulsar nuestra economía, avanzar en certeza jurídica y, por supuesto, buscar el crecimiento necesario en materia de inversión.
5: Ya cerca de los 29 votos para aprobar la reforma constitucional de seguridad, el oficialismo llama a sectores de la oposición a no caer frente a un germen de intransigencia.
12: No hemos cruzado ninguna valla, no hemos cruzado ninguna barrera. Cada uno sigue manteniendo su ideología y su postura política. Lo que estamos haciendo aquí, estamos llevando 3 condiciones que deben estar en la Constitución.
5: La ley de presupuesto sigue complicando al gobierno. Los recortes en Senapred y el CENSE activaron nuevos flancos políticos.
13: Que el gobierno reponga el presupuesto para prevenir los desastres, para salvar vidas.
14: El gobierno tiene que honrar su palabra, que estos programas se mantengan.
5: Ante la incertidumbre por el futuro de Prodemu, exministras, parlamentarias y funcionarias buscan abrir una instancia de diálogo con el gobierno y propusieron una mesa de trabajo junto a la ministra Judith Marín.
15: Ofrecer una mesa de trabajo al Ministerio de la Mujer, al gobierno y en particular a la ministra Judith Marín.
16: No hay una razón técnica para responsabilizar ese traspaso de la crisis financiera.
5: Los secretarios generales del oficialismo sostuvieron su primera reunión conjunta con el presidente José Antonio Kast en La Moneda para mejorar la coordinación política y comunicacional.
17: Coordinarnos respecto a temas de trabajo territorial, comunicacional y de apoyo desde los partidos al Ejecutivo.
18: ¿Cómo ir perfeccionando la coordinación política?
5: La alcaldesa Karina Delfino asumió la Secretaría General del Partido Socialista en reemplazo del fallecido dirigente Camilo Escalona, manteniendo los equilibrios internos de la colectividad.
19: Fue una decisión unánime del Pleno Comité Central y eso también demuestra la unidad del partido y también el espíritu que Camilo en los últimos meses nos había llamado a mantener.
5: Pese a que el IPC de septiembre subió menos de lo esperado, los combustibles siguen presionando la inflación, con nuevas alzas previstas para octubre y proyecciones que apuntan a un cierre de año cercano al 4,5%.
20: En el caso de la gasolina estimamos un alza que estaría en torno a unos 41 pesos por litro y estimamos un alza que podría estar en torno a unos 90 pesos por litro en el caso del diésel.
21: Cada décima de inflación también sube la UF y con ella el dividendo y el arriendo.
5: La Fiscalía sufrió un duro revés por el caso Imperio Ámsterdam tras la anulación de tres resoluciones que autorizaron escuchas telefónicas en la indagatoria.
22: Uno de esos informes tiene incidencia directa, inclusive, en la resolución que autorizó la entrada y registro a propósito de esta causa.
23: Nosotros creemos que sí, que efectivamente estos elementos van empañando la posición de la Fiscalía como acusador.
5: En prisión preventiva quedaron otros dos funcionarios de la Armada investigados por una violación grupal a una joven en Rapa Nui.
24: Muy contento porque se está logrando lo que nosotros estábamos buscando, que es justicia.
5: Hoy será el control de detención del imputado por el atropello fatal de una mujer que dejaba a su hija en un jardín infantil en Valdivia.
25: Del inmueble, este joven de 22 años huye. Tras ver la presencia de carabinero, se realiza un monitoreo con los drones hasta ubicando y procediendo a posterior su detención.
5: En los deportes, en duelo clave en la lucha por no descender, Cobresal y Universidad de Concepción abren hoy la disputa de la 24ª fecha del torneo del fútbol profesional chileno de Primera A.
26: Cuando llegas a una situación límite, tienes que despertar. Estamos peleando el descenso. O sea, el descenso cuesta mucho, hubo mucho trabajo para dejarlo en primera y teníamos que sacudirnos y entender que tenemos que dejarlo en primera. Y es el foco.
5: En otros deportes, esta madrugada se inicia la disputa de la carrera sprint del Gran Premio Singapur, 17ª fecha de la temporada de la Fórmula 1.
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1: 3:47, momento de revisar lo que se ha dicho en la radio a propósito de la explicación que hay detrás del fuerte aluvión ocurrido en Las Condes. El decano de la Facultad de Arquitectura y Arte de la Universidad del Desarrollo, Pablo Alab, compartió una fotografía explicando el fuerte aluvión que inundó con agua y barro la comuna de Las Condes. Para conocer los detalles, en el Expreso Bio Bio se comunicaron con el experto, quien planteó que el cambio climático no discrimina respecto a niveles socioeconómicos o culturales, agregando que tenemos que enfrentarlo de manera amplia, holística e integral. Esta fue la conversación que sostuvo Pablo Alard, académico de la Universidad de Desarrollo, a los micrófonos de la radio.
2: Recabando información, explicaciones, miradas respecto a lo que sucedió ayer, este aluvión que afectó al sector de San Carlos de Apoquindo, le vamos a agradecer a Pablo Alar, él es decano de la Facultad de Arquitectura y Arte de la Universidad del Desarrollo. ¿Cómo está, Pablo? Buenos días.
3: Hola, buenos días.
4: Hola, Loreto, hola, Pablo, un gusto de compartir con Expreso Bio Bio. Claramente la nota anterior da cuenta de que el cambio climático nos discrimina respecto a niveles socioeconómicos o culturales y que tenemos que enfrentarlo de manera amplia, holística e integral.
3: Sí, no solamente en Chile, ¿no? Hemos visto los últimos días, las últimas semanas también lo que está sucediendo y llegó para quedarse, ¿no? Profesor, preguntarle porque además usted es autor, bueno, tiene una amplia trayectoria, ¿no? En temas de arquitectura, de urbanismo, pero también usted fue el autor de una imagen que ayer se viralizó muchísimo, en que términos tremendamente sencillos daba cuenta de lo que sucedió ayer, sumado, por supuesto, o gatillado también por el incendio, ¿no? Del verano, que gráficamente, no sé si la tenemos por ahí para mostrarla, pero indicaba cómo caía o desde dónde podía caer todo este material, ¿no? Ahí la estamos viendo en BioBio TV, hacia la zona más afectada ahora por el aluvión. Que es un riesgo, ¿no? Que al menos para la academia, para los expertos, era más bien un riesgo inminente, ¿no?
4: Sí, bueno, y no solamente para los expertos, también para las autoridades. A ver, esa es una foto que mandó el vicerrector de la universidad al chat que tenemos para mostrarnos un poco dónde era la cuenca, y yo con el dedo rápidamente dibujé cuáles eran los afluentes del área tributaria de la quebrada Honda, y el cartel justo tapa el punto en que se inicia el colector subterráneo, que es donde se produce el desborde. Pero claramente se viralizó, no era la intención, no es un estudio científico, pero sí existe un estudio de Senapred que se hizo a comienzos de este año, que hace un análisis bastante similar y más técnico de lo que yo mostraba ahí. Ahora, ¿qué es lo que pasó? Y eso es importante. Llovió en todo Santiago, pero solo se produjo esta remoción en masa en Quebrada Honda, en San Carlos de Apoquindo. Tanto la quebrada de Macul, el Cascón del Maipo, sectores de Farellones y de La Rayán no sufrieron este tipo de eventos aluvionales con esta violencia. Y aquí hay que precisar algo, por eso digo que el cambio climático es evidente. Primero, en este sector, debido a las altas temperaturas y la sequía del verano, se produjo un incendio en diciembre 29 del año pasado que consumió cerca de 800 hectáreas precisamente del Parque Cordillerano San Carlos de Apoquindo, que es el área tributaria de esta quebrada. Por lo tanto, los árboles ya no estaban ahí para sujetar con sus raíces el suelo, para contener las lluvias, y por lo tanto toda esta cuenca estaba expuesta a la erosión. Si bien ha habido eventos de lluvia durante el año, eran relativamente normales, pero ya en febrero de este año, después del incendio, hubo un anegamiento de este mismo sector. Sí. Por eso es que Senergiovin hizo los estudios y el municipio inició una serie de acciones para poder ir despejando y limpiando la quebrada. ¿Por qué digo que esto es cambio climático? Primero porque las temperaturas más la irresponsable acción humana generaron este incendio en enero, pero luego no estamos acostumbrados y la infraestructura hidráulica de nuestro país no se diseñó para eventos como el que vivimos ayer. Lluvias en octubre, durante 15 minutos cayeron, pero cientos de milímetros y de manera muy violenta, muy intensa. Antiguamente nosotros teníamos lluvias moderadas durante abril a septiembre en Santiago. Ahora estamos teniendo lluvias muy intensas en febrero, sequías, luego lluvias muy intensas en julio y ahora lluvias muy intensas en octubre. Por lo tanto, claramente las infraestructuras que estaban diseñadas para contener flujos de agua ahora no lo están haciendo. Y finalmente se produce entonces esta convergencia de factores: el incendio, el suelo que no estaba lo suficientemente firme, con una lluvia puntual que genera entonces este evento aluvional, y donde las infraestructuras del siglo XX, entubar los cursos de agua, no son suficientes y terminan colapsando la ciudad.
2: Sí, Pablo, es muy interesante la explicación, y te quiero llevar a un hecho que tú dijiste. En los 90, lo de Quebrada de Macul fue una cosa trágica, fue una tragedia. ¿Cuánto se ha aprendido precisamente, tomando en cuenta que cada vez se construye más sobre la cota 1000, se están ocupando lugares de afluentes naturales, para entender que hay que tener zonas de descarga, zonas limpias, como se hicieron las piscinas decantadoras precisamente ahí en la zona de Quebrada de Macul?
4: Efectivamente, pero esto no tiene que ver necesariamente con construir sobre la cota 1000, porque la cota 1000 ya es un límite. Sobre la cota 1000 solo se permite equipamiento cultural, deportivo, educacional, que no impermeabilizan el suelo como sí lo hacen las viviendas, los
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0: de la madrugada con 57 minutos. Ahí estaban Los Caminos de la Vida junto a Vicentico, que no es una canción original de él, ¿no? Pues eso, esto originalmente, ¿sabes qué lo que es? Es un vallenato colombiano, que lo popularizó, por supuesto, Vicentico, el vocalista de los Cadillacs. Antes de irnos a nuestra pausa de las 4 de la madrugada y posteriormente las noticias del informador, quiero compartir con ustedes una información que llega a través de nuestro portal biobiochile.cl, y resulta que el 80% de los modelos de inteligencia artificial no logra reconocer el español chileno e insiste a hablar como argentino. Mirá, un estudio del 2025 liderado por la lingüista Marina Mayor Rocher evaluó a 9 modelos de inteligencia artificial en 7 variedades del español, incluida la chilena. El español de España fue el mejor reconocido y los resultados se relacionan con la cantidad de texto disponible de cada variedad. Es una información que está escrita por el director de BioBio Chile, Cristian Leal, respecto a esta distinción que no logra la inteligencia artificial del acento o del español chileno y que insiste a hablar en argentino. ¿Por qué ocurre esto? ¿Por qué pasa en esto de que tiene ciertos problemas para distinguir las diferentes variedades locales del español? Bueno, en una nota completa que usted puede revisar, y donde incluyó también un examen de 30 preguntas para 9 modelos, donde España gana por goleada en cuanto al español, donde Chile ni siquiera clasifica. Para todos los entendidos y para todos los que están a esta hora cercanos a la inteligencia artificial, una nota muy interesante que usted debe leer a través de nuestro portal biobiochile.cl. Está disponible. Recuerde, esta y otras informaciones en un solo lugar. Y con esta información nos vamos a la pausa. Viene Noticias del Informador y a la vuelta, nuestro especial musical. No se vaya, yo lo veo. Recuerde, biobiochile.cl.
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2: Un grupo de exministras y parlamentarias llamó a la ministra de la Mujer, Judith Marín, a conformar una mesa técnica para darle continuidad a la Fundación Prodemo. De esto nos cuenta María Agramonto.
3: Para evitar el eventual cierre de Prodemo, exministras, parlamentarias y funcionarias propusieron al gobierno conformar una mesa de trabajo junto a la ministra de la Mujer, Judith Marín, para buscar alternativas que aseguren su continuidad. La preocupación surgió luego de que el proyecto de ley de presupuestos 2027 contemplara financiamiento para la fundación solo hasta marzo del próximo año. Quienes defienden su continuidad destacan que durante los años de funcionamiento, Prodemo ha apoyado a miles de mujeres, especialmente en sectores rurales. La ministra Judith Marín responsabilizó a la administración anterior por la crisis financiera de la fundación, que acumula deudas superiores a los 3.000 millones de pesos, asegurando que el traspaso de la fundación desde el gabinete de la primera dama al Ministerio de la Mujer le provocó un importante daño, una explicación que rechazó la exministra de la Mujer, Antonia Orellana.
4: Pasa desde la primera dama, no cambia el financiamiento. Este permanece, no hay una razón técnica para responsabilizar ese traspaso de la crisis financiera.
3: El gobierno mantiene su propuesta presupuestaria y exautoridades con representantes de Prodemo buscan abrir una instancia de diálogo para evitar el futuro cierre de la fundación.
2: En otras informaciones les contamos que la alcaldesa de Quinta Normal, Karina Delfino, asumió la Secretaría General del Partido Socialista en reemplazo del fallecido dirigente Camilo Escalona. Los detalles con Gabriela Piña.
5: Tras el fallecimiento de Camilo Escalona, el Partido Socialista definió a su sucesora en la Secretaría General, uno de los principales cargos de la directiva que hasta entonces ocupaba el histórico dirigente. La elegida fue la alcaldesa de Quinta Normal, Karina Delfino, cuya designación permitió al lote Nueva Izquierda mantener ese espacio dentro de la colectividad. El vicepresidente del PS, Jorge Millaquén, sostuvo que esta definición refleja la unidad al interior de la tienda, mientras que el diputado César Valenzuela, ligado al lote Nueva Izquierda, destacó la trayectoria política y municipal de la nueva secretaria general.
6: Fue una decisión unánime del Pleno Comité Central y eso también, digamos, demuestra la unidad del partido y, bueno, y también el espíritu que Camilo en los últimos meses nos había llamado a mantener.
7: Además, su trayectoria tanto adentro del partido como fuera de él, siendo alcaldesa de Quinta Normal, dirigente de la Asociación Chilena Municipalidades.
5: Con este cambio, Delfino dejó la vicepresidencia del PS, que pasó a manos del senador Gastón Saavedra, también integrante de la corriente Nueva Izquierda.
2: En noticias del exterior, Ucrania atacó durante la noche una terminal petrolera en la sureña región de Rostov, pese al acuerdo de suministro de diésel alcanzado la víspera entre los presidentes de Estados Unidos, Donald Trump, y de Rusia, Vladimir Putin, según informaron hoy las autoridades y medios independientes. Según el canal de Telegram independiente ruso Astra, en Rostov, en el Don, la capital regional, se desató un incendio en la terminal petrolera Yukrusi, encargada del almacenamiento y bombeo de combustible de una refinería, instalación que ya había sido alcanzada por drones ucranianos el pasado 9 de julio. Durante el ataque nocturno en el que fueron derribados más de 100 drones, también resultó dañado un puente ferroviario, según informó en Max, la red de mensajería rusa, el gobernador local Yuri Sluzar. Se detuvo el tránsito de trenes en ambas direcciones. Se verifica la información sobre posibles víctimas. Los servicios de emergencias trabajan en el lugar de los hechos, indicó. Posteriormente señaló que durante el ataque fueron heridas 6 personas y dañados varios edificios y casas particulares. Se desató un incendio en un edificio en construcción en la localidad de Bataysk. Además, en el mar de Azov fueron atacados 2 buques sin que se reportasen víctimas. El ataque contra la instalación petrolera rusa tiene lugar apenas horas después de que Trump y Putin acordaran en una conversación telefónica que Rusia suministrará petróleo y derivados a los mercados estadounidense y mundial para bajar los precios del diésel en el mercado internacional. Poco antes, Trump anunció en su red social que durante una conversación sumamente exitosa con Putin se acordó que Rusia suministrará de inmediato más de 300.000 toneladas de combustible diésel a los mercados estadounidense y mundial, otras 500.000 toneladas durante el mes de noviembre y 1.000.000 de toneladas inmediatamente después. Trump añadió que, además, en función del estado de sus refinerías de diésel, Rusia entregará posteriormente en un breve plazo 3.000.000 de toneladas de combustible diésel. El anuncio llega en un momento de máxima preocupación en la Casa Blanca y en el Partido Republicano por los datos que marcan las encuestas de cara a las elecciones de medio mandato del 3 de noviembre y que dan una ventaja de unos 7 puntos a los demócratas, especialmente por el malestar ciudadano, por el alto precio de la gasolina y las dificultades para afrontar el costo de la vida. Mientras, la decisión de Putin se produce después de que en los últimos meses Rusia sufriera un grave déficit de combustible que provocó grandes colas en las gasolineras debido a los ataques ucranianos contra las refinerías rusas. Todo ello en medio de las exigencias del jefe de la Casa Blanca, el presidente ucraniano Volodymyr Zelensky, de que cese unilateralmente los ataques contra las refinerías rusas, ya que esto afecta a los precios del diésel. El mandatario ucraniano reaccionó de inmediato al acuerdo entre Moscú y Washington al calificarlo de injusto e impropio de un aliado, ya que da la posibilidad a Rusia de exportar diésel en lugar de incrementar las sanciones por la guerra en Ucrania. Son las 4 de la madrugada con 6 minutos. A esta hora la Dirección Meteorológica de Chile nos cuenta inmediatamente que a esta hora nuestra capital Santiago presenta una temperatura de 8,4 grados. El cielo se encuentra despejado en nuestra capital. La humedad alcanza el 96%. A esta hora en la ciudad de Coyhaique hay 4 grados de temperatura con cielo despejado en la capital regional. La humedad alcanza al 93%.
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Edith Piaf. Sí, ella es nuestra invitada en el especial musical del Trasnoche. ¿Sabe por qué? Porque hoy 10 de octubre se cumple un aniversario más de su fallecimiento. 63 años que desapareció esta insigne cantante francesa. Mas no desapareció su voz y sus canciones. Nacida en París el 19 de diciembre de 1915. Su verdadero nombre era Edith Giovanna Gassion. Su infancia transcurrió en condiciones difíciles. Su padre trabajaba como artista callejero y durante su adolescencia Edith comenzó a cantar en las calles de París. En 1935 ocurrió un cambio importante. El empresario Louis Le Pleu la escuchó cantar, la contrató para actuar en su cabaret y le dio el nombre de La Môme Piaf. Piaf era una expresión utilizada para referirse a un pequeño gorrión. Ese mismo año llegaron sus primeras actuaciones en radio y también realizó sus primeras grabaciones. Poco después dejó de utilizar La Môme. Desde entonces pasó a presentarse simplemente como Edith Piaf, la cantante que había comenzado en las calles. Iniciaba de esta manera una carrera profesional en los escenarios de París. Y aquí la recordamos en este especial musical del Trasnoche de la Radio, con esto que estamos escuchando, Non, je ne regrette rien, Edith Piaf, aquí en el Trasnoche de la Radio.

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Durante los años 40, Edith Piaf aumentó su presencia en teatros y salas de espectáculos. También comenzó a participar en películas y amplió su actividad fuera de Francia. En esos años apareció una canción directamente relacionada con su nombre, La Vie en Rose. Piaf escribió la letra durante 1945. La canción quedó registrada junto al compositor Louis, y comenzó a ser difundida durante el año siguiente. En 1947, Edith viajó a Estados Unidos, se presentó en Nueva York y comenzó a desarrollar una carrera internacional. También ayudó a otros artistas que iniciaban sus trayectorias. Entre ellos estuvo nada más y nada menos que Charles Aznavour y los Compagnons de la Chanson. Con estos últimos había grabado Les Trois Cloches. A fines de los años 40, Piaf ya actuaba regularmente fuera de Francia y La Vie en Rose había comenzado a circular en distintos idiomas. Nos quedamos con esta canción, el clásico de Edith Piaf, La Vie en Rose. Edith Piaf, a 63 años de su partida en el trasnoche de la radio.

Durante una de sus temporadas en Estados Unidos, Edith Piaf conoció al boxeador francés Marcel Cerdan. Cerdan era campeón mundial de peso medio. Ambos comenzaron una relación. Piaf escribió, pensando en él, una de sus canciones más conocidas, Hymne à l'amour. La letra era de Edith y la música era compuesta por Marguerite Monnot. En octubre de 1949, Marcel Cerdan murió cuando el avión en que viajaba hacia Estados Unidos se accidentó. Piaf continuó trabajando y grabó Hymne à l'amour al año siguiente. Durante los años 50, siguió realizando giras, volvió varias veces a Estados Unidos y se presentó en el Carnegie Hall de Nueva York. Y mantuvo una actividad constante en Francia. De esa década también quedaron canciones como Patam Patam, La Fool y más adelante Milord. Su vida personal y su trabajo continuaron apareciendo estrechamente relacionados en varias de sus canciones. Escuchamos La Fool, otro de los clásicos de Edith Piaf en el trasnoche de la radio.

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Si a usted qué le parece este especial de Edith Piaf, coméntenos a través del WhatsApp de la radio, más 569-9200-7888. Este especial es porque hace 63 años que murió esta notable cantante francesa, quizás una de las más importantes de su país, la más célebre, por supuesto, una de las más célèbres del siglo XX. Edith Piaf nos acompaña en el trasnoche de la radio, que a fines de los años 50... su salud comenzó a deteriorarse, pero a pesar de eso siguió grabando y continuó presentándose en escenarios. En 1959 apareció Milord. La canción había sido escrita por George Moustaki con música de Marguerite Monod. Un año después llegó otro tema importante con el que abrimos este especial, Non je ne rien. La música era de Charles Dumont y la letra de Michel Vauquer. Piaf la grabó el 10 de noviembre de 1960. Ese tema pasó inmediatamente a su repertorio y estuvo presente cuando regresó al Olimpia de París a fines de ese año. Durante esa última etapa también interpretó canciones como Mon Dieu y A quoi ça sert l'amour. Esta última la grabó junto a Theo Sarapo, el cantante con quien se casó en octubre de 1962. Escuchamos Hymne à l'amour junto a Edith Piaf aquí en el trasnoche de la radio.

estamos presentando a usted, a mí, amigo que está en la sintonía, el especial musical del Trasnoche dedicado a Edith Piaf, porque hoy se cumplen 63 años de su fallecimiento. De hecho, durante 1963, la salud de Edith Piaf estaba muy debilitada. Aún así, continuó trabajando durante los primeros meses del año. Sus últimas actuaciones en público fueron en marzo, primero en París, después en Lille, y su última grabación fue realizada el 7 de abril. La canción se llamó L'Homme de Berlín. Después se trasladó al sur de Francia. Murió en Placassia, cerca de Grasse. Fue el 10 de octubre de 1963. Tenía 47 años. Su cuerpo fue trasladado posteriormente a París y fue sepultado en el cementerio Père Lachaise. Hoy se cumplen 63 años de su fallecimiento. Su repertorio continúa reuniendo canciones de distintas etapas: La Vie en Rose, Hymne à l'amour, Milord, La Foule y Non je ne regrette rien. Grabaciones realizadas durante una carrera profesional que se extendió desde 1935 hasta 1963. Y cerramos este especial musical dedicado a Edith Piaf con esto que se titula París, que le canta la capital francesa. Edith Piaf en el trasnoche.

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2: Lip Sync a esta hora. Funky Town suena aquí en el trasnoche de la radio. 4:34.

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1: Con 38 minutos, seguimos escuchando lo que se dijo en la radio y bueno, vamos a escuchar una conversación que en el Expreso Bio Bio se sostuvo con la presidenta del Colegio Médico de Santiago, Francisca Crispi, ya que hay alarma por recorte a la ley Ricarte Soto. Hay un detrás y una dura crítica por parte del gremio que agrupa a los médicos del país sobre este recorte de 28 mil millones de pesos a la ley Ricarte Soto anunciado en el marco del presupuesto 2027. Bueno, la facultativa expresó su preocupación ya que el presupuesto del presente año de la ley que cubre enfermedades de alto costo habría sido ejecutado completamente en agosto, es decir, un monto mayor al que propone el Ejecutivo para el próximo año no alcanzó en 2026. Escuchamos esta conversación en torno a la preocupación que hay en torno a la reducción del presupuesto en torno a la ley Ricarte Soto y sobre todo con lo que implica esta normativa que es la cobertura de medicamentos de alto costo y que beneficia a muchas personas y que ha beneficiado a miles de chilenos durante estos últimos años. En la conversación que sostuvo la presidenta del Colegio Médico de Santiago con el Expreso Bio Bio.
2: Este recorte, ella mencionaba específicamente el tema de la ley Ricarte Soto, que también implica un recorte de 28 mil millones de pesos en los recursos, ¿no?, de esta ley. Lo vamos a conversar acá con la presidenta del Consejo Regional de Santiago del Colegio Médico de Chile, la doctora Francisca Crispi, que está con nosotros en el estudio. Doctora, gracias por venir.
3: Buen Hola, día, doctora. Pablo, muchas gracias por la invitación.
2: Son varias aristas en el tema del presupuesto de salud, ¿no? Hay varias preocupaciones que se han levantado durante las últimas horas, pero en particular en esta de la ley Ricarte Soto, ¿no?, que beneficia a, entiendo, 84.000 personas, ¿no? Y como decía la ministra, claro, en un principio, cuando surge esta ley, que también había temas del financiamiento, quizás no se pensaba que iba a cubrir tanta gente, porque efectivamente los medicamentos dan resultado y la gente se mantiene en buena hora, ¿no? Y muy bien por eso también para nuestro sistema de salud. ¿Cuál es la preocupación del Colegio Médico en este sentido?
3: La preocupación es un presupuesto que se reduce con respecto al año anterior en un 14%, siendo que la ley Ricarte Soto está sobre ejecutada. O sea, ya agosto de este año se ejecutó todo el presupuesto del año 2026, por lo que estamos considerando un presupuesto muy inferior que lo que por debajo de lo que necesitan los pacientes, y eso es preocupante, fragiliza la atención de los pacientes de estas 27 patologías que hoy día están cubiertos por esta ley, que tienen enfermedades que sus vidas dependen de estas coberturas, por lo que es muy importante que el Congreso pueda reconsiderar esta reducción y que se pueda reponer y dar mayor certeza y menor fragilidad a la atención de los pacientes que se ven beneficiados de la ley Ricarte Soto.
4: Doctora, escuchábamos a la ministra que ella garantiza que esto se va a cumplir, que ningún paciente se va a quedar sin su medicamento y sin el tratamiento. ¿O tienen dudas al respecto?
3: Salud no puede vivir de promesas. Los pacientes de la ley Ricarte Soto tienen que vivir de la certeza que hay un presupuesto suficiente para cubrir el acceso a sus enfermedades. Por lo que yo creo que la lógica de tener presupuestos insuficientes no ha hecho muy mal al sector. Genera deuda, genera incertidumbre, y creo que el presupuesto de salud tiene que ser acorde a lo que se ha ejecutado y lo que realmente va a significar la atención de estas personas con estas 27 patologías. Y en el lado contrario, en vez de reducir este presupuesto, nosotros deberíamos ampliarlo. Hoy día hay más de 9.500 solicitudes para actualizar las canastas de las enfermedades que están cubiertas, incluir nuevas enfermedades que son pacientes que hoy día no estamos pudiendo cubrir. Por lo que yo creo que tenemos que ir a la lógica de esto, que es la lógica del recorte, la lógica de la reducción, y yo creo que hoy día Chile necesita más salud pública, no menos, y tenemos que ampliar esos presupuestos y poder actualizarlos para lo que necesitan las personas que hoy día esperan a canastas que puedan mejorar, y tenemos muchas sociedades científicas que están en esas solicitudes por varias enfermedades.
2: Te he dicho que en agosto de este año ya se habían terminado los recursos destinados para la ley Ricardo Ricarte Soto, pero de agosto en adelante los pacientes siguen recibiendo los medicamentos, es decir, se inyecta más recursos, ¿no?
3: Se inyecta recursos, también se utiliza el fondo de la ley, que son recursos que hay extraordinarios, pero creo que esa
2: eso es lo que dice la ministra, o sea, está hay una ley que tenemos que cumplir, ahí está este presupuesto, que efectivamente es menor del año del año anterior, pero nadie se va a quedar sin medicamento, con la misma lógica que hemos venido funcionando, ¿no?
3: Claro, pero no tiene sentido sanitario, o sea, yo invitaría a que la discusión presupuestaria del presupuesto de salud lo diéramos con sentido sanitario y dando certeza. En este caso, son pacientes que su vida, su calidad de vida depende de estos medicamentos que son de alto costo. ¿Por qué no hacer un esfuerzo como país para, en vez de después estar suplementando y depender de esa constante como negociación política de las suplementaciones, que creo que nos hace muy mal, ¿por qué no tener una ley que efectivamente refleje lo que los pacientes van a gastar? Creo que eso es lo que un país serio y responsable debe hacer con su ley de presupuesto, tener una conversación real sobre la proyección de, sabemos perfectamente los pacientes que van a necesitar esta ley, y la proyección se puede hacer y se hace desde el sector. Sabemos que los pacientes han ido aumentando, ¿por qué no tenemos una ley que vaya acorde a sus necesidades en vez de generar, por ejemplo, el recorte en salud del 2,5%, luego se suplementó y tenemos finalmente presupuestos que son una mentira a la población, a la ciudadanía? Yo invitaría al Congreso que nos fueran parte de eso y que pudiéramos efectivamente tener los presupuestos que necesita la población en una salud pública que necesita más recursos, y partamos por declarar eso.
2: ¿En qué sentido es una mentira?
3: Es una mentira, porque tener un presupuesto que no es suficiente para todo el año y luego tener que suplementarlo, finalmente, ¿qué estamos, para qué discutimos una ley si es que finalmente la ley no se condice con lo que necesita la salud pública? Creo que Chile, como un país serio, tiene que tener una discusión presupuestaria que considere la proyección de lo que necesitamos y la proyección de lo que vamos a gastar, entendiendo que es un país que necesita más recursos en su salud pública, y yo creo que ahí está la primera quizás diferencia, porque hay un ministro de Hacienda que nos dice que salud puede funcionar con menos recursos, y eso, en el caso de la ley Ricarte Soto, es totalmente falso. Es imposible reducir el gasto de la ley Ricarte Soto, muy por el contrario, los medicamentos son cada vez más caros, y si es que como país queremos dar una calidad de vida acorde a esas personas, y yo entiendo que tenemos el consenso y se generó la discusión ciudadana como surge la ley Ricarte Soto, de que esos medicamentos no tenían que ir desde el bolsillo de las familias, sino que lo íbamos a financiar como país. Creo que seguir avanzando como país es actualizar esas canastas, incorporar nuevas enfermedades y no reducir la certeza que tienen los pacientes de poder recibir sus coberturas sanitarias.
4: Doctora, usted decía, la salud no puede vivir de promesa. Por lo tanto, puedo desprender que desde la palabra de la ministra Chumalí usted tiene ciertas dudas en cuanto a que se va a garantizar. La pregunta es, ¿les preguntan a los especialistas desde el Ministerio, desde el Congreso, qué es lo que se requiere para actualizar la ley, para tener una mejor ley?
3: Yo no dudo de la palabra de la ministra. Lo que yo dudo es del ejercicio. Y creo que la duda hoy día está, y la solicitud al Parlamento, es que podamos tener una ley de presupuesto que refleje lo que...
4: ¿Les consultan a ustedes?
3: No, con respecto, yo creo que ahí hemos tenido varios temas. Por ejemplo, cuando se redujo el tiempo para atender a las personas de los especialistas, no hubo ninguna consulta a las sociedades científicas ni al colegio médico, y se pretende eficientar con reducciones en los tiempos de atención que van totalmente en contra de la calidad de la atención y de lo que pueden hacer los profesionales. Por lo que acá yo pediría que, o sea, todos estamos de acuerdo en que tiene que haber un mejor uso de los recursos, en eso nosotros nos subimos totalmente a ese objetivo común, pero ese mejor uso de los recursos no puede ser a costa de la calidad de la atención, no puede ser a costa de la cobertura de las enfermedades, y ahí yo pediría que los planteamientos del ministerio tuvieran un sustento técnico, y bien, si vamos a eficientar, que sea con el criterio técnico suficiente para que las personas no queden en esta situación que creo que hoy día es precaria, de que no tengan una ley que cubra la totalidad de sus tratamientos durante el año.
2: La cartera de salud o el presupuesto en salud debe ser de los más sensibles, si no el más sensible en todo el presupuesto, porque estamos hablando en varios casos, sino la mayoría, de la vida de las personas, ¿no? Pero claro, la pregunta es, ¿de dónde sacamos la plata? ¿Se redistribuye lo de salud? Porque, por ejemplo, atención primaria también hay un alza ahí, hay otro tema de rebajas en los ajuares de los recién nacidos, por ejemplo, pero ¿se puede redistribuir el presupuesto que hay en salud, o hay que sacar plata de otros ministerios?
3: Sí, salud efectivamente siempre va a ser más caro, y eso no es solamente en Chile.
2: Más urgente y más necesario.
3: Y más necesario. Eso no es un problema que tengamos en Chile. A veces se dice como, no, el sistema de salud chileno está gastando mucho. No, el sistema de salud no gasta mucho. Con respecto al porcentaje del PIB, que es el gasto público en salud, hoy día nosotros no llegamos al 6%, que es el piso mínimo que ha definido la OPS como un gasto suficiente para tener las coberturas, por lo que no gastamos en exceso, y el aumento del presupuesto en salud de los últimos años ha sido necesario para poder aumentar las coberturas y mejorar la salud pública, y aún es insuficiente. Por lo que como país queremos dar una mejor salud pública a nuestra población, que hoy día tiene más del 84% de la población en FONASA, tenemos que aumentar esos presupuestos, tenemos que tener esa discusión, y creo que la lógica de recortes no va en el sentido de lo que la salud pública necesita. Usar mejor los recursos de todas maneras, pero no precarizando lo que existe.
2: Pero por eso hay que sacarle a otra cartera entonces, o redistribuir lo que ya tienen en salud.
3: O pensar arreglos tributarios para poder tener una mayor recaudación y que crezca final. O sea, acá yo creo que hay una discusión de país que tenemos que dar, en el cual el Estado se disminuya, es algo que va totalmente en contra de lo que necesita el sector sanitario, por ejemplo. O sea, salud necesita más recursos, no malgasta los recursos, tenemos espacios de eficiencia, claro que los tenemos, pero tenemos enormes necesidades y tenemos una población que cada vez va a envejecer más, que va a tener más enfermedades, y si como país queremos dar una atención oportuna a esas personas, yo creo que a todos nos convoca la necesidad de tener una salud pública fortalecida, esos son más recursos, y tenemos que tener una mayor recaudación fiscal para poder sostener ese programa.
4: Doctora, hoy la ley está actualizada porque cubre 27 patologías. ¿Está actualizada?
3: No, no está actualizada. Tenemos, como dije, 9.500 solicitudes para poder actualizar las prestaciones, los diagnósticos y incorporar nuevas enfermedades. Tenemos múltiples sociedades científicas pidiendo que se puedan actualizar las coberturas, los tratamientos para distintas enfermedades, por lo que en el 2025 fue la última actualización de las carteras, y yo esperaría que este año se hubieran actualizado más carteras y pudiéramos tener un compromiso para mejorar el acceso a pacientes que hoy día no están teniendo suficiente, o que las tecnologías se van actualizando y no estamos dando la mejor atención porque no hay presupuesto, por lo que ahí hay una necesidad que va en totalmente la lógica contraria a este recorte de los 28.000 millones. Nosotros necesitamos un presupuesto de la ley Ricarte Soto fortalecido, y yo esperaría del gobierno una señal clara en ese sentido, y del Congreso en la discusión presupuestaria lo mismo, una ley Ricarte Soto que pueda seguir creciendo en sus patologías, en sus carteras, y no que se vaya achicando con el tiempo.
2: ¿De dónde se puede ser más eficiente en salud? Hace poco escuchamos el tema de las vacunas, por ejemplo. Claro, hay un tema ahí quizás técnico o logístico, pero usted misma lo dijo, se puede ser más eficiente. O sea, si vamos a hacer un cambio estructural, bueno, hagámoslo.
3: Sí.
2: Pero ¿de dónde, entonces, usted, desde el Colegio Médico, dónde ven ustedes espacios para ser más eficientes? Por ejemplo, el uso de los pabellones, por ejemplo, el tema del personal, por ejemplo, en un país que tiene tantas necesidades tan distintas, no hay especialistas en muchas regiones, de muchas especialidades.
3: Sí, esta es una discusión que tenemos mucho con Homo Gremio, y yo diría que la principal ineficiencia hoy día de la salud pública es el no contar con una digitalización acorde para poder hacer un uso eficiente de los recursos. ¿A qué me refiero con eso? Hoy día no tenemos una ficha clínica única interoperable. Los profesionales se tienen que ingresar a múltiples plataformas, la ficha clínica por un lado, después la plataforma de las imágenes, la plataforma de los laboratorios, la plataforma del comité oncológico. Así,
2: ¿y eso es tiempo?
3: Eso es tiempo, eso es pérdida de oportunidad.
2: Recurso.
3: Son exámenes que se duplican, son pacientes que hoy día tenemos en lista de espera y que se atendieron en el sector privado y no los sacamos de la lista de espera. O sea, ni siquiera tenemos claro cuál es la necesidad a la cual priorizar como país.
4: No hay información concreta.
3: No hay información concreta, y yo creo que Chile tiene una oportunidad en la digitalización. Ayer estuvimos en el Summit de País Digital viendo la experiencia danesa en digitalización. Yo creo que si queremos hacer un buen uso de recursos, Chile tiene que apostar a la digitalización completa del sector, y esos son recursos también. Entonces, no creo que no nos podemos mentir en esto. O sea, si es que queremos usar mejor los recursos, hoy día la principal ineficiencia de la salud pública son presupuestos insuficientes, son presupuestos que le generan endeudarse, porque no tiene el presupuesto para todo el año, entonces se endeudan y eso se genera más intereses. Son equipos que no podemos comprar hoy día porque no hay presupuesto y tenemos que arrendarlo. Eso es un sinsentido. Tengamos presupuestos acordes para poder hacer el mejor uso de los recursos y tener finalmente una lógica sanitaria en gastar cada peso de la salud pública a favor de la atención de la población.
2: Y los médicos, no quiero generalizar, pero muchos auditores nos dicen, bueno, está el caso de las licencias médicas, es un caso particular, está judicializado, ¿no? Pero muchos nos dicen, pucha, llegué al consultorio, llegué a la hora y no llego al doctor, porque está en el sector privado, y no llega, y no llegan, y no llegan. También hay un tema de deficiencia quizás en el gremio, ¿no?
3: La mayoría de los médicos, lo veo en terreno, tienen mucha vocación y cumplen muy bien su trabajo, pero estos casos aislados, o sea, casos como el mal uso de licencias médicas que se destapó con el informe de la Contraloría, personas que pueden tener dos horarios en el sector público y privado, nosotros como Colegio Médico nunca vamos a respaldar eso. Entendemos nuestra profesión es muy sensible a ser una profesión en la cual la población confía, y todo mal uso de recursos o mal ejercicio de la población es algo que no va a estar respaldado ni defendido por el Colegio Médico. Nosotros buscamos que los profesionales tengan un actuar ético, que cumplan sus horarios, velamos por eso y somos un gremio que siempre aportamos desde esa vereda, por lo que yo entiendo que esto puede provocar mucha indignación, esas prácticas que yo creo que son aisladas y que se tienen que sancionar correctamente, porque los médicos tienen que tener un actuar acorde a la responsabilidad que tenemos socialmente desde nuestra profesión.
2: Solamente apuntar que también es parte de si queremos hacer más eficiente de la estructura, también
3: avanzar en la tecnología hoy día también permite un mejor control de esas prácticas, de la cual nos sumamos plenamente.
4: La doctora Francisca Crespi, presidenta del Colegio Regional Santiago del Colegio Médico de Chile. Muchas gracias por venir al estudio.
3: Muchas gracias por la invitación.
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1: Nino Bravo, en el recuerdo. América suena aquí, en la radio.

0: 4:58, ahí estaba la música de Nino Bravo aquí en el trasnoche de la radio, que ya está el trayecto. No es tan trasnoche porque nos acercamos a las 5 de la mañana, ya empieza un nuevo día en nuestro país, ya va a comenzar a amanecer en un ratito nomás aquí en todo el territorio nacional, en este 10 de octubre del año 2026. Agradecemos a nuestros auditores por acompañarnos a través del WhatsApp de la radio. De hecho, por acá María Luz me pregunta, quisiera saber a qué hora comienza a funcionar el metro. Les comento esto porque yo vivo en Pedro Aguirre Cerda y se siente mucho ruido, supongo, y creo creer que es eso, pero se ha sentido toda la noche muy fuerte. Dice que cada 10 minutos los ruidos, dice, justo donde vivo pasa por debajo del metro, a media cuadra, a las 6:30 abre el metro, todas las estaciones del metro los días sábados. La costumbre es que a las 6:30 los días sábados y a las 7:30 los días domingos y festivos. Para que ahí tengan en cuenta siempre esa información. A las 6:30 los días sábados y a las 7:30 abre las puertas el metro en todas sus estaciones los días domingos y festivos. 7:30 domingos festivos, 6:30 de la mañana en los días sábados, ¿ya? Para que ahí lo considere. Por acá tengo el mensaje de César que me dice que hay un accidente en Apóstol Santiago con Mapocho. El vehículo involucrado es un Toyota Yaris color Burdeos y dice que están muy malos ocupantes, en dirección al centro. Ya vamos ahí a averiguar también esa situación. Santiago, Apóstol Santiago con Mapocho, Toyota Yaris, Burdeos, dice que están muy malos ocupantes en dirección hacia el centro, nos avisa uno de nuestros auditores. Y Julio también desde Independencia nos acompaña también, todo tranquilo por en su comuna. 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Ahora sí, nos vamos inmediatamente al informador y a la vuelta ya entramos en la recta final del trasnoche de la radio. No se vaya.
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0: 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En BioBio, una nueva hora. 5 de la mañana.
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2: Dura derrota para la Fiscalía en la llamada Operación Imperio Ámsterdam. La justicia declaró la ilegalidad de 3 resoluciones que autorizaron escuchas telefónicas en la investigación. Nos cuenta de esto Marcela Rojas.
3: Un nuevo revés para la Fiscalía se registró en la investigación de la Operación Imperio Ámsterdam, luego de que el cuarto juzgado de garantía de Santiago acogiera la nulidad de 3 resoluciones que autorizaron interceptaciones telefónicas. La controversia apunta a la intervención del teléfono de Hernán Bocás, abogado del Dispensario Nacional, vinculado a la defensa de los imputados, sin la fundamentación específica que exige la ley para intervenir comunicaciones entre abogados y sus clientes. Las defensas sostienen que las resoluciones no se justificaron con los antecedentes que permitían intervenir las comunicaciones del abogado y advierten que las escuchas podrían haber incidido en otras actuaciones de la investigación. El abogado David Olmos, defensor del Dispensario Nacional, advirtió que las consecuencias podrían extenderse a otros antecedentes reunidos por el Ministerio Público.
4: Entonces, al día de hoy, el Ministerio Público tiene un mes para transformar los miles de audios y poder entregárnoslos a la defensa para que recién nosotros allí podamos saber cuál es el impacto. Uno de esos informes tiene incidencia directa, inclusive, en la resolución que autorizó la entrada y registro a propósito de esta causa.
3: Por ahora, la nulidad de las resoluciones no significa que toda la causa haya quedado sin efecto. Las defensas deberán revisar las grabaciones y determinar qué comunicaciones y qué diligencias podrían verse afectadas por esta decisión judicial.
2: Por tráfico de drogas y lavado de activos fue formalizado un funcionario de gendarmería que lideraría una organización criminal. De esto nos cuenta Camila Elso, desde Radio BioBio en Concepción.
5: Una investigación de hace meses que terminó con la caída de un cabo segundo con más de 15 años en la institución. El hombre de 38 años se enfrentó a la justicia por varios delitos. Desde el Ministerio Público, el fiscal Miguel Ángel Bianchi dijo que la formalización involucra delitos penitenciarios, ya que se investiga el ingreso de droga a la cárcel. Según los antecedentes, el ahora exfuncionario lideraría una asociación criminal, la que incluía a su esposa y a su madre.
6: La investigación daba cuenta de que él efectivamente realizaba diversas transacciones de droga y eso motivó las medidas intrusivas y finalmente el hallazgo de evidencia relevante como es la droga misma.
7: ¿Pero él ingresaba sustancias al centro penitenciario?
6: Efectivamente, la investigación da cuenta de tráfico de drogas, tanto exterior como interior, en el centro cumplimiento penitenciario.
5: El ex gendarme formaba parte de la dotación de unidades de servicios especiales penitenciarios, específicamente realizaba labores de traslados. Respecto a la formalización, 2 quedaron con las medidas cautelares de arraigo nacional y firma quincenal por microtráfico de drogas. En tanto, los otros 3 en prisión preventiva por infracción a la ley 20.000, asociación criminal, lavado de activos y tenencia ilegal de municiones. La investigación continúa, pues no se descarta que otros funcionarios estén involucrados.
2: En noticias del mundo, la coalición liderada por Arabia Saudí, en apoyo al gobierno yemení internacionalmente reconocido, anunció este sábado que ha iniciado una operación a gran escala para reducir las capacidades de los rebeldes chiíes hutíes del Yemen por atacar por aire el territorio saudí o resistir la ofensiva terrestre de las tropas gubernamentales yemeníes. Estamos llevando a cabo una operación a gran escala dirigida contra los elementos y las capacidades de la milicia terrorista hutí, dijo el portavoz de la coalición para el apoyo a la legitimidad en Yemen, el saudí Turki El Maliki, en un mensaje difundido a primera hora del sábado en su cuenta en la red social X. Explicó que las fuerzas de la coalición, a través de la aviación militar, brindamos apoyo aéreo las 24 horas a las unidades de las Fuerzas Armadas yemeníes en su ofensiva terrestre para recuperar las zonas controladas por los insurgentes desde que se alzaron en armas hace 12 años. Según otro objetivo, según Al-Maliki, es desmantelar y destruir la red de misiles balísticos de la milicia terrorista hutí tras los ataques con misiles balísticos y drones que los rebeldes yemeníes, respaldados por Irán, han lanzado contra las instalaciones energéticas y los aeropuertos saudíes en las últimas semanas. La coalición había prometido horas antes una respuesta firme a los ataques hutíes después de que Arabia Saudí denunciara el viernes la muerte de al menos 3 personas en un ataque con misiles contra el aeropuerto de Riad, en el que un avión de la aerolínea saudí y otras instalaciones del aeródromo quedaron dañados. Al-Maliki afirmó que tras ese ataque destruimos 136 objetivos militares en zonas controladas por la milicia terrorista hutí, sin precisar dónde, si bien los propios insurgentes denunciaron a última hora del viernes bombardeos en Sanaa y en el oeste del país. El portavoz saudí publicó, junto a su mensaje, varios videos en los que se puede ver numerosos ataques desde el aire contra supuestos almacenes de misiles y material militar en zonas montañosas, desérticas y costeras, así como contra vehículos militares e individuos. Los videos se publican en nombre de las fuerzas conjuntas. Al-Maliki no especificó si en esa operación a gran escala por aire en Yemen participan fuerzas aéreas de otros países o solo las saudíes. Arabia Saudí, Turquía y Pakistán acordaron el pasado día 5 activar de inmediato el pacto de defensa conjunta acordado en agosto en La Meca para hacer efectiva la cláusula de asistencia de la alianza, según la cual una agresión a un socio es un ataque contra todos, y enviar con rapidez efectivos a suelo saudí ante la escalada contra los hutíes. Fuentes de seguridad pakistaníes confirmaron el jueves que Islamabad ha enviado cientos de tropas a Arabia Saudí y que preparan enviar más, si bien no precisaron cuántas han llegado ya ni dónde están basadas. Un funcionario de seguridad pakistaní que solicitó el anonimato se negó, no obstante, a proporcionar información sobre cualquier despliegue de aviones pakistaníes en las bases de Riad. Por su parte, Turquía ha descartado el mismo jueves que su pacto defensivo con Riad e Islamabad vaya a suponer que soldados turcos sean enviados a combatir dentro de la ofensiva saudí en Yemen, si bien aseguró que apoyará a Arabia Saudí en casos de defensa. Riad interviene en Yemen desde 2015 para restaurar la autoridad del gobierno internacionalmente reconocido, después de que el año anterior los rebeldes chiíes hutíes se alzaran en armas y controlaran amplias regiones del centro, norte y el oeste del empobrecido país del sur de la península arábiga, incluida Sanaa. El ejército gubernamental, con el apoyo de la coalición, lanzó el pasado día 5 una ofensiva militar bautizada Amanecer de Yemen para recuperar las provincias controladas por los rebeldes proiraníes, en la que consiguió reconquistar el estrecho de Bab al-Mandeb y el puerto de Moca en el Mar Rojo. Son las 5 de la mañana con 8 minutos. La Dirección Meteorológica de Chile nos informa a esta hora de cielo despejado en nuestra capital, con una temperatura de 9,1 grados y una humedad que alcanza al 96%. Concepción presenta a esta hora 10 grados de temperatura con cielo despejado y una humedad que alcanza al 94%, mientras que Viña del Mar y Valparaíso registran 11 grados de temperatura también con cielo despejado y una humedad relativa en el ambiente que alcanza al 94%.
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9: 5 de la mañana, 12 minutos.
2: Quedamos con la música de Dire Straits. Esto es Sultans of Swing, aquí en el trasnoche de la radio.

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1: Cinco de la mañana, 17 minutos.
2: La Fiscalía Metropolitana Oriente abrió una investigación para esclarecer las causas del aluvión en Las Condes y establecer si hubo responsabilidades.
3: Establecer eventuales responsabilidades penales en la ocurrencia y las consecuencias de los hechos.
4: Estamos en la falla de Santo Amón. Hay infraestructura crítica, colegios, clínicas.
2: El último balance de las autoridades dio cuenta de cerca de 2.000 viviendas afectadas y 55 con problemas serios de habitabilidad.
5: Presumimos el bloqueo, el taponeo del canal subterráneo que permite desaguar habitualmente.
6: El trabajo preventivo se hizo por parte de la municipalidad, hicimos el trabajo, esto es un aluvión y esta es la naturaleza.
2: El gobierno se defendió de las críticas por la gestión de la emergencia y aseguró que su respuesta fue adecuada, considerando lo imprevisible del aluvión.
7: El presidente se caracteriza por ser una persona de terreno, nosotros lo estamos manteniendo debidamente informado, él está preocupado de esta situación, ha tenido contacto directo con las autoridades.
2: Sin un acto oficial por la contingencia, el gobierno promulgó la Ley de Reconstrucción Nacional.
8: Esto es una muy buena noticia que nos llena de esperanza para poder volver a reimpulsar nuestra economía, avanzar en certeza jurídica y, por supuesto, buscar el crecimiento necesario en materia de inversión.
2: Ya cerca de los 29 votos para aprobar la reforma constitucional de seguridad, el oficialismo llama a sectores de la oposición a no caer frente a un germen de intransigencia.
9: No hemos cruzado ninguna valla, no hemos cruzado ninguna barrera. Cada uno sigue manteniendo su ideología y su postura política. Lo que estamos haciendo aquí, estamos llevando tres condiciones que deben estar en la Constitución.
2: La ley de presupuesto sigue complicando al gobierno. Los recortes en Senapred y Sense activaron nuevos flancos políticos.
10: Y el gobierno reponga el presupuesto para prevenir los desastres, para salvar vidas.
11: El gobierno tiene que honrar su palabra, que estos programas se mantengan.
2: Ante la incertidumbre por el futuro de Prodemu, exministras, parlamentarias y funcionarias buscan abrir una instancia de diálogo con el gobierno y propusieron una mesa de trabajo junto a la ministra Judith Marín.
12: Ofrecer una mesa de trabajo al Ministerio de la Mujer, al gobierno y en particular a la ministra Judith Marín.
13: No hay una razón técnica para responsabilizar ese traspaso de la crisis financiera.
2: Los secretarios generales del oficialismo sostuvieron su primera reunión conjunta con el presidente José Antonio Kast en el Palacio de la Moneda para mejorar la coordinación política y comunicacional.
14: Coordinarnos respecto a temas de trabajo territorial, comunicacional y de apoyo desde los partidos al Ejecutivo.
13: ¿Cómo ir perfeccionando la coordinación política?
2: La alcaldesa Karina Delfino asumió la Secretaría General del Partido Socialista en reemplazo del fallecido dirigente Camilo Escalona, manteniendo los equilibrios internos de la colectividad.
15: Fue una decisión unánime del Pleno Comité Central y eso también demuestra la unidad del partido y también el espíritu que Camilo en los últimos meses nos había llamado a mantener.
2: Pese a que el IPC de septiembre subió menos de lo esperado, los combustibles siguen presionando a la inflación, con nuevas alzas previstas para octubre y proyecciones que apuntan a un cierre de año cercano al 4,5%.
16: En el caso de la gasolina estimamos un alza que estaría en torno a unos 41 pesos por litro y estimamos un alza que podría estar en torno a unos 90 pesos por litro en el caso del diésel.
17: Cada décima de inflación también sube la UEF y con ella el dividendo y el arriendo.
2: La Fiscalía sufrió un duro revés por el caso Imperio Ámsterdam tras la anulación de tres resoluciones que autorizaron escuchas telefónicas en la indagatoria.
18: Uno de esos informes tiene incidencia directa, inclusive, en la resolución que autorizó la entrada y registro a propósito de esta causa.
19: Nosotros creemos que sí, que efectivamente estos elementos van empañando la posición de la Fiscalía como acusador.
2: En prisión preventiva quedaron otros dos funcionarios de la Armada investigados por una violación grupal a una joven en Rapa Nui.
20: Muy, muy contento porque se está logrando lo que nosotros estábamos buscando, que es justicia.
2: Hoy será el control de detención del imputado por el atropello fatal de una mujer que dejaba a su hija en un jardín infantil en Valdivia.
0: Del inmueble, este joven de 22 años huye. Tras ver la presencia de carabinero, se realiza un monitoreo con los drones hasta ubicando y procediendo a posterior su detención.
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1: Bien, pues vamos a escuchar atentos usted, amigo que nos acompaña en todo el país, a cómo va a estar el tiempo en su ciudad. Así que preste atención, comenzamos en la puerta norte de Chile. Arica, 20 y 23 serán las extremas para esta jornada. 20 grados de mínima, 23 grados de máxima. El cielo en la mañana, nublado, variando despejado. Y en la tarde, cielo despejado con viento entre 25 y 40 kilómetros por hora. A esta hora, 21 grados para la ciudad de Arica. Y de Arica nos trasladamos a Iquique, que tendrá 19 grados de mínima y 23 grados de máxima, probable para la capital de la región de Tarapacá, con cielo nublado variando despejado por la mañana y en la tarde despejado variando a nublado. A esta hora, Iquique presenta 20 grados de temperatura máxima. Antofagasta, para hoy habrá cielo cubierto por la mañana y en la tarde cielo despejado variando a nubosidad parcial. Temperaturas extremas para Antofagasta, 17 grados la mínima y 21 grados la máxima. A esta hora, 18 grados para la capital antofagastina. Vamos de la capital principal de la región de Antofagasta a la capital minera de Chile, Calama, que tendrá para hoy 2 grados de mínima y 25 grados de máxima, con cielo despejado en la mañana, con viento entre 25 y 40 kilómetros por hora, para pasar a la tarde a nubosidad parcial, con viento entre 40 y 60 kilómetros por hora. Para San Pedro de Atacama habrá nubosidad parcial en la mañana y en la tarde nublado, con viento entre 25 y 40 kilómetros por hora. Se esperan extremas de 3 y 27 grados centígrados. Para nuestros amigos de la región de Atacama, partiendo por Caldera, habrá nubosidad parcial todo el día con extremas de 15 y 17 grados. A esta hora el termómetro en Caldera marca 14 grados de temperatura, cumpliendo con la mínima pronosticada para este día sábado 10 de octubre. En Copiapó, la capital, 12 grados la mínima y 28 grados la máxima, con nubosidad parcial para toda esta jornada. Eso es para la capital Copiapó, mientras que Vallenar presentará 12 grados de mínima y 28 grados de máxima, con nubosidad parcial durante todo el día. Nos trasladamos ahora a la región de Coquimbo. Nos trasladamos al conurbano de La Serena y Coquimbo, que tendrá para hoy cielo cubierto por la mañana. Y atención, en la tarde y en la noche habrán chubascos aislados allá en la zona. En La Serena y Coquimbo habrá 12 grados de mínima y 20 grados de máxima, con una temperatura que a esta hora oscila los 14 grados para La Serena y Coquimbo. Si usted está en Ovalle, le cuento que habrá cielo nublado por la mañana y también, atención, se esperan chubascos aislados para esta jornada en la tarde y en la noche, con extremas de 11 y 21 grados centígrados. Para Illapel, 10 grados de mínima y 22 grados de máxima, con cielo cubierto en la mañana y en la tarde cielo nublado, y en la noche chubascos aislados para esa fecha allá, o para esta jornada en Illapel, quiero decir. De la región de Coquimbo nos trasladamos a la región de Valparaíso, a Viña del Mar. A Valparaíso, que tendrá para hoy cielo cubierto en la mañana y en la tarde cubierto variando a nublado, con extremas de 10 y 19 grados, mientras que San Antonio y el litoral central amanecerá con cielo cubierto por la mañana, condición que se va a extender por la tarde y también en la noche. 7 grados de mínima, 18 grados de máxima. A esta hora San Antonio, quiero decir, presenta 8 grados de temperatura en estos instantes. Si usted está en Casablanca, le cuento que habrá cielo cubierto todo el día con extremas de 8 y 19 grados, mientras que en el Valle de Aconcagua, San Felipe y los Andes tendrán cielo cubierto todo el día con extremas de 8 y 20 grados centígrados. La región de O'Higgins, Rancagua, Rengo, cubierto todo el día con extremas de 8 y 18 grados, mientras que San Fernando también habrá cielo cubierto durante todo el día con extremas de 8 y 17 grados. Santa Cruz, cubierto todo el día con extremas de 8 y 18 grados. Región del Maule, Curicó, que estuvo de aniversario ayer, cubierto todo el día con extremas de 7 y 17 grados. La capital del Maule, Talca, 8 grados la mínima, 17 grados la máxima, con cielo cubierto y neblina matinal. Y en la tarde y noche, cielo cubierto para la ciudad de Talca. Constitución, ya en la costa maulina, cubierto todo el día con extremas de 9 y 17 grados. En Linares, 7 grados la mínima y 17 grados la máxima, con cielo cubierto y neblina por la mañana, y en la tarde cielo cubierto hasta llegar la noche. Nos trasladamos a la región de Ñuble, a Chillán, que tendrá para hoy cielo cubierto, neblina por la mañana y en la tarde cielo cubierto hasta la noche con extremas de 7 y 18 grados. San Carlos, 7 grados la mínima y 17 de máxima, también con las mismas condiciones que Chillán, cielo cubierto y neblina por la mañana, y en la tarde y noche con cielo cubierto. La región del Biobío, 8 grados y de mínima y 16 grados de máxima se espera para Concepción, cubierto y neblina por la mañana, y en la tarde cielo cubierto variando a nublado, es lo que se espera para la capital de la región del Biobío. 10 grados a esta hora en el Gran Concepción. Los Ángeles, 5 grados la mínima y 18 grados la máxima, con cielo cubierto y neblina por la mañana, y en la tarde cielo cubierto variando a nublado. 5 y 18 para Los Ángeles. La región de la Araucanía, les contamos inmediatamente, Angol, 8 grados de mínima y 20 grados de máxima, con cielo nublado todo el día, mientras que Temuco amanecerá con nubosidad parcial en la mañana y cielo nublado por la tarde. Eso fue una redundancia, ¿eh? Amanecerá bueno. Mañana, nubosidad parcial, tarde, cielo nublado. Más simple. Y en la noche, chubascos aislados con extremas de 7 y 20 grados. Villarrique, Pucón, nublado todo el día con extremas de 7 y 20 grados. Región de Los Ríos, Valdivia, nublado todo el día con extremas de 9 y 20 grados centígrados, mientras que La Unión y Río Bueno tendrá nubosidad parcial por la mañana y en la tarde cielo nublado con extremas de 7 y 20 grados centígrados. Región de Los Lagos, Osorno, nublado todo el día con extremas de 8 y 18 grados, mientras que Puerto Montt tendrá nubosidad parcial en la mañana y en la tarde nublado hasta llegar la noche. Extremas de 7 y 20 grados. A esta hora, 10 grados para la ciudad de Puerto Montt. Y si cruzamos el canal de Chacao, nos encontramos con Ancud, que nos da la entrada, la bienvenida a la isla grande de Chiloé, con cielo nublado todo el día y extremas de 9 y 17 grados. El curso sigue en Castro, con nubosidad parcial en la mañana, y en la tarde cielo nublado con extremas de 8 y 17 grados. Camino que luego nos lleva a Quellón, donde habrá nubosidad parcial en la mañana y en la tarde, y en la noche cielo nublado con extremas de 8 y 16 grados. A esta hora en Quellón hay una temperatura que alcanza los 9 grados, esto en la isla grande de Chiloé. La región de Aysén, Coyhaique, 2 grados la mínima y 18 grados la máxima, con cielo despejado por la mañana y en la tarde nubosidad parcial. 2 y 18 las extremas. A esta hora 4 grados de temperatura para Coyhaique, mientras que Puerto Aysén tendrá cielo despejado por la mañana y en la tarde nubosidad parcial con extremas de 4 y 20 grados centígrados. La región de Magallanes, Puerto Natales, nubosidad parcial ocasionalmente nublado y en la tarde cielo nublado con extremas de 3 y 18 grados. La capital, Punta Arenas, 6 grados la mínima, 14 grados la máxima, con nubosidad parcial en la mañana y en la tarde nublado y chubascos aislados. Por venir, 4 y 16 las extremas, con nubosidad parcial en la mañana y en la tarde nublado y chubascos débiles, mientras que Puerto Williams tendrá nubosidad parcial por la mañana y en la tarde cielo nublado y chubascos aislados. 3 y 17 las extremas para esta jornada. La Antártica chilena amanecerá con cielo nublado y en la tarde nublado ocasionalmente nubosidad parcial variando a cubierto con extremas de 2 grados bajo cero de mínima y 0 grado de máxima. La isla de Pascua, Rapa Nui, 14 grados de mínima y 20 grados de máxima, nubosidad parcial que se proyecta durante todo el día. A esta hora 11 grados en Rapa Nui. En el archipiélago Juan Fernández, 12 grados la mínima y 15 grados la máxima, con cielo cubierto por la mañana y en la tarde nublado y chubascos aislados que van a ser ya chubascos por la noche. Eso es la proyección para Juan Fernández. Y cerramos, como siempre, nuestro recorrido en la región metropolitana, que para esta jornada de día sábado habrá cielo cubierto todo el día. Las extremas, 9 grados la mínima, 19 grados la máxima. Lo mismo se proyecta para Colina y Santiago Norte, Santiago Oriente, 17 grados de máxima, 5 y 17 para San José de Maipo, 8 y 18 para Santiago Sur, 10 y 19 para Melipilla, 9 y 19 las extremas para el sector poniente de nuestra capital y 9 y 19 para la zona de Curacaví. 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

0: 5:41. 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
2: How do you do, ladies and gentlemen? This is Orson Welles.
3: 10 de octubre de 1985. Ese día murió en Hollywood, en Los Ángeles, Estados Unidos, el actor, productor, director, guionista de radio, televisión y cine, el estadounidense George Orson Welles, una figura emblemática del cine. Había nacido Orson Welles el año 1915 y era hijo de un hombre de negocios y de una pianista. Apenas con 16 años comenzó su carrera teatral en el Gate Theatre de Dublín. Y 5 años después, el año 1936, ya debutaba como actor y director en Nueva York. Posteriormente, Orson Welles fundó la compañía de teatro Mercury, con la que obtuvo un gran éxito. Fue justamente con algunos miembros de aquel grupo de teatro con quienes en 1938 representó por radio en la cadena CBS una adaptación de la novela de Herbert Wells llamada La Guerra de los Mundos. Fue un radioteatro que marcó un antes y un después. ¿Por qué? Porque el realismo del relato, que era en forma de noticiario y que interrumpía cada ciertos minutos la programación musical de la radio, narraba ni más ni menos que la caída de meteoritos que luego se convertían en los contenedores de naves marcianas y que finalmente derrotarían a las fuerzas norteamericanas usando una especie de rayo de calor y gases venenosos. Este radioteatro fue, por lo tanto, tan verosímil que, aunque al comienzo de la misión, y lo estamos escuchando, aunque al comienzo de la misión se explicaba que era una dramatización de la novela, el pánico comenzó a apoderarse de toda la zona de Nueva York y especialmente de Nueva Jersey, donde, según la obra, estaba teniendo lugar la invasión de estos extraterrestres. Se generó un pánico gigantesco. Este episodio fue el que le dio fama mundial a Orson Welles, y de inmediato la RKO Pictures lo contrató con plena libertad para escribir, producir y dirigir dos películas. La primera fue El Ciudadano Kane, considerada como una de las obras más significativas de la historia del cine, y por cuyo guión Welles recibió el único Oscar de su carrera. Algunos dicen que es tal vez la mejor película de la historia, pero eso obviamente es discutible. La segunda película que produjo y dirigió después de este contrato abierto fue El Cuarto Mandamiento, del año 1942. Sin embargo, las dos películas fueron un fracaso económico y eso indujo a esta empresa, RKO Pictures, a rescindirle el contrato. Dentro de la amplísima filmografía de Orson Welles hay que destacar Terror en Estambul, La Dama de Shanghái, Otelo, El Moro de Venecia, El Proceso, basada en la obra de Franz Kafka, Campanadas de Medianoche y La Historia Inmortal. Como actor también, Welles trabajó infatigablemente, interpretando muchas veces 2 y hasta 3 películas por año. Algunas de sus actuaciones fueron en Alma Rebelde, del año 1943, El Tercer Hombre, de 1949, y Compulsión, de 1959. Orson Welles murió de un ataque cardíaco el 10 de octubre de 1985. Sus cenizas están enterradas en una hacienda en Ronda, en la provincia de Málaga, donde pasó un verano cuando tenía 18 años.
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5: Faltan 13 minutos para las 6 de la mañana.
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0: Faltan 8 minutos para las 6 de la mañana.
3: Para la ruta 5 Sur entre Buin y Río Claro, les contamos que hay trabajos con intervención de pistas en los siguientes kilómetros: 217,1 en dirección hacia el norte, 112,3 en dirección hacia el norte y 207,5 también en dirección hacia el norte. Mientras que la acción sur a Santiago entre Enlace de Espucio y el Paso Superior Angostura es sin novedades, tránsito expedito, cielo nublado.
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1: La Fiscalía Metropolitana Oriente abrió una investigación para esclarecer las causas del aluvión en Las Condes y establecer si hubo responsabilidades.
2: Establecer eventuales responsabilidades penales en la ocurrencia y las consecuencias de los hechos.
3: Estamos en la falla de San Ramón. Hay infraestructura crítica, colegios, clínicas.
1: El último balance de las autoridades dio cuenta de cerca de 2.000 viviendas afectadas y 55 con problemas serios de habitabilidad.
4: Presumimos el bloqueo, el taponeo del canal subterráneo que permite desaguar habitualmente.
5: El trabajo preventivo se hizo por parte de la municipalidad, hicimos el trabajo, esto es un aluvión y esta es la naturaleza.
1: El gobierno se defendió de las críticas por la gestión de la emergencia y aseguró que su respuesta fue adecuada considerando lo imprevisible del aluvión.
6: El presidente se caracteriza por ser una persona de terreno, nosotros lo estamos manteniendo debidamente informado, él está preocupado de esta situación, ha tenido contacto directo con las autoridades.
1: Sin un acto oficial por la contingencia, el gobierno promulgó la Ley de Reconstrucción Nacional.
7: Esto es una muy buena noticia que nos llena de esperanza para poder volver a reimpulsar nuestra economía, avanzar en certeza jurídica y, por supuesto, buscar el crecimiento necesario en materia de inversión.
1: Cerca de los 29 votos para aprobar la reforma constitucional de seguridad, el oficialismo llama a sectores de la oposición a no caer frente a un germen de intransigencia.
8: No hemos cruzado ninguna valla, no hemos cruzado ninguna barrera. Cada uno sigue manteniendo su ideología y su postura política. Lo que estamos haciendo aquí, estamos llevando tres condiciones que deben estar en la Constitución.
1: La ley de presupuesto sigue complicando al gobierno. Los recortes en Senapred y Sense activaron nuevos flancos políticos.
9: Que el gobierno reponga el presupuesto para prevenir los desastres, para salvar vidas.
10: El gobierno tiene que honrar su palabra, que estos programas se mantengan.
1: Ante la incertidumbre por el futuro de Prodemu, exministras parlamentarias y funcionarias buscan abrir una instancia de diálogo con el gobierno y propusieron una mesa de trabajo junto a la ministra Judith Marín.
11: Ofrecer una mesa de trabajo al Ministerio de la Mujer, al gobierno y en particular a la ministra Judith Marín.
12: No hay una razón técnica para responsabilizar ese traspaso de la crisis financiera.
1: Los secretarios generales del oficialismo sostuvieron su primera reunión conjunta con el presidente Kast en La Moneda para mejorar la coordinación política y comunicacional.
13: Coordinarnos respecto a temas de trabajo territorial, comunicacional y de apoyo desde los partidos al Ejecutivo.
14: ¿Cómo ir perfeccionando la coordinación política?
1: La alcaldesa Karina Delfino asumió la Secretaría General del Partido Socialista en reemplazo del fallecido dirigente Camilo Escalona, manteniendo los equilibrios internos de la colectividad.
15: Fue una decisión unánime del Pleno Comité Central y eso también demuestra la unidad del partido y, bueno, y también el espíritu que Camilo en los últimos meses nos había llamado a mantener.
1: Pese a que el IPC de septiembre subió menos de lo esperado, los combustibles siguen presionando la inflación con nuevas alzas previstas para octubre y proyecciones que apuntan a un cierre de año cercano al 4,5%.
16: En el caso de la gasolina estimamos un alza que estaría en torno a unos 41 pesos por litro y estimamos un alza que podría estar en torno a unos 90 pesos por litro en el caso del diésel.
17: Cada décima de inflación también sube la UF y con ella el dividendo y el arriendo.
1: La Fiscalía sufrió un duro revés por el caso Imperio Ámsterdam tras la anulación de tres resoluciones que autorizan escuchas telefónicas en la indagatoria.
18: Uno de esos informes tiene incidencia directa, inclusive, en la resolución que autorizó la entrada y registro a propósito de esta causa.
19: Nosotros creemos que sí, que efectivamente estos elementos van empañando la posición de la Fiscalía como acusador.
1: En prisión preventiva quedaron otros dos funcionarios de la Armada investigados por una violación grupal a una joven en Rapa Nui.
20: Muy, muy contento porque se está logrando lo que nosotros estábamos buscando, que es justicia.
1: Hoy será el control de detención del imputado por el atropello fatal de una mujer que dejaba a su hija en un jardín infantil en Valdivia.
21: Del inmueble, este joven de 22 años huye. Tras ver la presencia de carabinero, se realiza un monitoreo con los drones hasta ubicando y procediendo a posterior su detención.
1: En el plano internacional, 27 heridos, 300 evacuados y más de 400 edificaciones afectadas fue el resultado del terremoto que afectó a Panamá, según el último balance de las autoridades. Donald Trump aseguró que no iniciará ataques contra Irán antes de las elecciones de medio mandato que se van a celebrar el 3 de noviembre y afirmó que está manteniendo conversaciones productivas con Teherán. La Organización de Naciones Unidas alertó que Yemen ha vuelto a una guerra a gran escala con más de 200.000 desplazados e instó a las partes a proteger a los civiles. En el deporte, en partido clave, la lucha por no descender, Cobresal y la Universidad de Concepción abren hoy la disputa de la 24ª fecha del torneo del fútbol profesional chileno de la Primera A.
0: Cuando llegas a una situación límite, tienes que despertar. Estamos peleando el descenso. O sea, el descenso cuesta mucho, hubo mucho trabajo para dejarlo en primera y tenemos que sacudirnos y entender que tenemos que dejarlo en primera. Y es el foco.
1: Vamos a estar atentos también a lo que ocurra con la carrera sprint del Gran Premio de Singapur. En Marina Bay está suspendido momentáneamente a raíz de la lluvia. Forma parte de la 17ª fecha de la temporada de la Fórmula 1.
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1: Hola, buenos días. Muchas gracias por querer informarse con la radio. Vamos a empezar a revisar en detalle las noticias de este radiograma matinal sabatino junto a Mario Rodríguez en la sala de controles. Y comenzamos contándoles que dos muertos y un herido dejó un ataque armado en las cercanías a una cancha de fútbol. Esto ocurrió en la comuna de Cerro Navia. Nos vamos a la región metropolitana. No hay personas detenidas hasta el minuto, hasta este momento, así que bueno, los detalles los va a contar Jaime Sepúlveda. Hola Jaime, buenos días.
23: Muy buenos días. Equipos especializados de la Fiscalía y de la Policía Civil continúan trabajando en estos instantes para esclarecer una balacera que dejó dos fallecidos y un herido, todo esto en la comuna de Cerro Navia. Hecho ocurrido minutos antes de las 20 horas del día de ayer a un costado de una cancha de fútbol y donde aparentemente se estaba desarrollando una actividad que incluía niños y niñas. Hasta ese lugar, ubicado en la intersección de los pasajes Rodas y Niasa, desconocidos a bordo de un automóvil habrían percutado múltiples disparos en contra de estas víctimas y luego escaparon en dirección desconocida. Tras la respectiva denuncia por parte de estas personas que se encontraban en este lugar y la presencia de los equipos policiales, estos advirtieron en primera instancia un joven de 18 años que se encontraba fallecido en la vía pública. Posteriormente, y en dependencias del hospital Félix Bulnes, otro hombre de 39 años también se encontraba muerto a raíz de diversos disparos. Finalmente, en el mismo recinto hospitalario y de acuerdo a lo señalado por el comisario Juan Serené, de la Brigada de Homicidios Centro Norte de la Policía de Investigaciones, un tercer involucrado, un adolescente, estuvo también, resultó herido y aparentemente en este mismo escenario.
24: A partir de este hecho delictivo, también resultó lesionado un adolescente, permanece internado también en dependencia del Hospital Félix Bulnes, permaneciendo actualmente con un diagnóstico de carácter reservado fuera de riesgo vital.
23: Con respecto a la dinámica de estos hechos, es decir, cuál sería la motivación de toda esta situación como un presunto ajuste de cuentas, la fiscal ECO, Rocío Cubillos, informó que hasta el instante no descartan ninguna hipótesis.
25: Estamos en un momento preliminar, no podemos descartar ninguna hipótesis, pero estamos desarrollando las diligencias para efectos de poder determinar la dinámica y los partícipes del hecho.
23: De momento se desconoce si estas tres víctimas tenían algún parentesco o eran o no los blancos de los disparos, por lo cual la Policía Civil continúa con las diligencias para conocer mayores antecedentes de toda esta situación. Como lo decíamos, todo se habría generado en torno a un encuentro aparentemente deportivo en esta intersección antes mencionada de la comuna de Cerro Navia, y es a ese punto en donde efectuaron estos disparos. Es por eso que se está determinando por medio de cámaras de seguridad si estas personas eran o no el blanco de los disparos o solamente resultaron heridas, ya que se encontraban directamente en este lugar donde se percutaron estos impactos balísticos. Finalmente, y de acuerdo a las autoridades policiales, hasta el instante no hay personas detenidas a raíz de la balacera, por lo cual son distintas las diligencias que se continúan desarrollando para identificar a él o los responsables. 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
1: Faltan 18 minutos para que sean las 7 de la mañana. Por tráfico de drogas y lavado de activos fue formalizado un funcionario de gendarmería que lideraría una asociación criminal. Se investiga el ingreso de sustancias ilícitas al complejo penitenciario Bío Bío. Tenemos detalles desde Radio Bío Bío de Concepción con Camila Elso.
3: Una investigación de hace meses que terminó con la caída de un cabo segundo con más de 15 años en la institución. El hombre de 38 años se enfrentó a la justicia por varios delitos. Desde el Ministerio Público, el fiscal Miguel Ángel Bianchi dijo que la formalización involucra delitos penitenciarios, ya que se investiga el ingreso de droga a la cárcel. Según los antecedentes, el ahora exfuncionario lideraría una asociación criminal, la que incluía a su esposa y a su madre.
4: La investigación daba cuenta de que él efectivamente realizaba diversas transacciones de droga y eso motivó las medidas intrusivas y finalmente el hallazgo de evidencia relevante como es la droga misma.
3: ¿Pero él ingresaba sustancias al centro penitenciario?
4: Efectivamente, la investigación da cuenta de tráfico de drogas, tanto exterior como interior en el centro de cumplimiento penitenciario.
3: El gendarme fue detenido junto a otras personas por detectives de la Brigada Antinarcóticos de la PDI en las comunas de Concepción, Coronel y San Pedro de la Paz. El subprefecto Antonio Geldres detalló que tenían un punto de acopio donde abultaban la droga.
5: Se encontró más de un kilo de cloro de cocaína, también ketamina, creatina, que son sustancias para el abultamiento de droga. Pero lo importante de esto, que en la investigación, ante la hipótesis que teníamos, se confirma que este funcionario, ¿cierto?, está dedicado al tráfico de droga, tanto en el interior como exterior, ¿cierto?, del recinto penitenciario.
3: También se decomisaron municiones, 10 teléfonos celulares, dinero en efectivo, un sable, 3 vehículos y especies vinculadas a gendarmería como tarjetas de identificación. Desde la institución, el coronel Claudio González, jefe del complejo penitenciario Bío Bío, dijo que no van a aceptar la corrupción ni la comisión de delitos.
4: El mando institucional nos ha sido claro y es que hay tolerancia cero para cualquier funcionario que se aparte de la autoridad institucional. ¿Ya? Nosotros hoy día, por la transición que estamos teniendo hoy día de un ministerio hacia otro, ese es el mandato que nuestro director nacional nos ha dicho. No hay tolerancia para ningún funcionario que sea parte de la autoridad institucional, de la autoridad administrativa y obviamente que se corrompa y que haya delitos involucrados.
3: El ex gendarme formaba parte de la dotación de unidades de servicios especiales penitenciarios, específicamente realizaba labores de traslados. Respecto a la formalización, 2 quedaron con las medidas cautelares de arraigo nacional y firma quincenal por microtráfico de drogas, en tanto los otros 3 en prisión preventiva por infracción a la ley 20.000, asociación criminal, lavado de activos y tenencia ilegal de municiones. La investigación continúa, pues no se descarta que otros funcionarios estén involucrados.
1: Faltan 15 minutos para que sean las 7 de la mañana. Una apoderada murió atropellada cuando iba a dejar a su hija a un jardín infantil de Valdivia. El conductor presuntamente responsable fue detenido y Carabineros confirmó que estaba bajo los efectos de las drogas al momento de su captura. Vamos hasta Radio Bío Bío de Valdivia. El informe es de Carlos López.

0: Bueno, como les decíamos, ya tomaremos contacto con Carlos. Consternación causó en la comunidad educativa del Jardín Infantil de Valdivia, como decíamos, la muerte de Natalie Ramírez Cárdenas, de 36 años, apoderada del recinto cruzado cuando estaba atravesando la calle para dejar en el establecimiento a su hija Zaira, de 3 años, a quien llevaba en brazos. Más aún porque hace 2 meses, en el mismo lugar, otra mamá con su hijo de 1 año también fueron atropellados, resultando el menor con una fractura en la cabeza. Ahora los apoderados pidieron medidas urgentes para la seguridad de los peatones, como señaló Verónica Sánchez.
1: En este sector necesitamos un lomo de toro que contenga todo lo que es el paso de cebra, porque día a día está pasando esto. A los apoderados, a los vecinos, a todos quienes circulamos por este sector, lo necesitamos ahora y urgente, porque hoy fue esta mamá, mañana puedo ser yo, puede ser mi mamá, mi vecino, cualquier persona. Lo necesitamos ahora, por favor, no cuando vuelva a ocurrir lo que ha pasado ahora.
0: El Seremi de Educación, Carlos Crot, afirmó que junto a la Seremi de Transportes gestionan con el municipio la instalación de reductores de velocidad, lamentando que tengan que ocurrir estos hechos para tomar acciones.
2: Lamentamos lo ocurrido, nos llega muy profundo, sobre todo cuando se trata de una madre joven, de un niñito, una niñita de 2 años, y más aún cuando quien ha sido el causante se ha dado la fuga.
0: El subcomisario de la Primera Comisaría de Carabineros de Valdivia, capitán Paulo Uribe, confirmó que su sección de investigación policial logró ubicar y detener al presunto autor del atropello.
3: Donde ubicaron un inmueble donde se escondía el sujeto conductor del vehículo que ocasionó el accidente transitorio atropello. Del inmueble, este joven de 22 años huye tras ver la presencia de carabinero. Se realiza un monitoreo con los drones hasta ubicando y procediendo a posterior su detención.
0: Según carabineros, el imputado tiene antecedentes penales y al momento de su detención dio positivo al consumo de drogas, pasando al juzgado de garantía de Valdivia hoy. Sobre la pequeña Zaira de 3 años, está fuera de riesgo vital y sin signos de gravedad, según se informó. Por otra parte, la delegación presidencial pidió a carabineros reforzar su presencia afuera del jardín infantil, donde además se instalaron globos blancos y se fijó una velatón tras la muerte de la apoderada, que era madre de 3 hijos menores de edad.
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0: Doce minutos faltan para las 7 de la mañana. De visita a Los Ángeles, el ministro de Seguridad Pública, Martín Arrau, dijo esperar que el imputado por el crimen del sargento segundo de Carabineros, Jaime Urrea, en Quilleco, reciba la pena más alta y confía en que el Ministerio Público llevará esta causa con la máxima rigurosidad. Desde Radio Bio Bio de Los Ángeles, detalles con Esteban Sepúlveda.
5: Tras participar como invitado a exponer en la primera Feria de Seguridad Rural organizado por la Sociedad Agrícola de Biobío Socavío, el ministro de Seguridad Pública, Martín Arrau, valoró que el imputado por el crimen del sargento segundo de Carabineros, Jaime Urrea Burgos, ocurrido la noche del pasado domingo durante un procedimiento por violencia intrafamiliar en Quilleco, con domicilio particular, haya quedado con la medida cautelar de prisión preventiva y se haya decretado 4 meses de plazo para finalizar la investigación. Arrau añadió que, como querellantes en esta causa, seguirán de cerca el caso, donde habrá que realizar el proceso de ratificación de la formalización, toda vez que el imputado, dijo, fue detenido cuando el uniformado aún estaba con vida. Destacó que para ello se ha dispuesto de un equipo de abogados de primer nivel y recalcó que espera que el imputado sea condenado a la pena más alta para este tipo de crímenes.
6: Y por eso tengo un equipo de abogados de primer nivel siguiendo esta causa para que la pena a la que él tenga condena sea la más alta posible, que es muy alta. Hoy día asesinar a un carabinero en Chile tiene penas altísimas y por tanto es muy importante hacer un buen proceso, y confío que el Ministerio Público también va a estar llevando esta causa con mucho rigor, como lo hace comúnmente.
5: El ministro Arrau enfatizó la importancia de las leyes que se aprueban en el Congreso, tales como la ley Naín Retamal, que aumenta precisamente las sanciones contra los asesinos de carabineros, PDI y gendarmería. 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
0: Y como decíamos en titulares, en un partido clave, la lucha por no descender Cobresal y la Universidad de Concepción abren la disputa de la 24ª fecha del torneo de fútbol profesional chileno de la Primera A. Vamos a escuchar el informe de Felipe Espina.
9: Con un partido clave en la lucha por el descenso entre Cobresal y Universidad de Concepción, programado para las 3 de la tarde en el Estadio El Cobre de El Salvador, se inicia hoy la disputa de la 24ª fecha del torneo del fútbol profesional chileno de Primera A. El entrenador del cuadro penquista, Cristian Muñoz, marcó la trascendencia de este duelo ante los mineros.
10: Cuando llegas a una situación límite, tienes que despertar. Estamos peleando el descenso. O sea, el descenso cuesta mucho, hubo mucho trabajo para dejarlo en primera y teníamos que sacudirnos y entender que tenemos que dejarlo en primera. Y es el foco, aquí el foco es salvar al equipo y dejarlo en primera.
9: En el otro juego del día, Huachipato recibe a O'Higgins en el Estadio Cap Acero de Talcahuano. El líder Colo-Colo visita el domingo desde las 15 horas a Coquimbo Unido en el Estadio Francisco Sánchez Rumoroso. Más allá del partido, el entrenador de los Alvos, Fernando Ortiz, criticó la programación y los extensos parones que tiene el campeonato.
11: El cronograma, la agenda, es sentarse todo el día a opinar algo que está mal hecho desde entrada, pero si opinamos, somos castigados. Pero es evidente que tendrían que rever en millones de situaciones de programación, tener un cronograma, una agenda anticipada, donde nosotros podamos reprogramar y millones de cosas que suceden que no sabemos hasta el día de hoy si vamos a jugar el día, la hora, la fecha. Es imposible, pero es lo que hay.
9: Universidad de Chile, en tanto, se medirá el lunes desde las 5 de la tarde como local en el Estadio El Teniente de Rancagua, ante Ñublense. El delantero argentino de los azules, Juan Martín Lucero, aseguró que pese a lo irregular de su rendimiento, está confiado en que las cosas mejorarán en lo personal y también en lo grupal.
12: Me siento bien, estoy contento. Como vos mencionás, ha sido un año bastante irregular. Siempre entreno al 100, trabajo al máximo. Hay veces que las cosas salen y hay veces que no. Por eso siempre mi foco está en entrenarme al máximo, ser profesional 100% y bueno, dejar que las cosas lleguen en su momento.
9: En la Primera B, en tanto, en el duelo más destacado de la jornada, Santiago Wanderers, tercero en la tabla, se mide ante Curicó Unido desde las 3 de la tarde en el Estadio Elías Figueroa Brander de Valparaíso. En los otros partidos del día, Recoleta juega ante Magallanes y Deportes Temuco será local ante Santa Cruz.
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0: El ejército de los Estados Unidos está preparando opciones para reanudar operaciones de combate a gran escala contra Irán, aun cuando el presidente Trump sigue mostrando ambivalencia sobre reiniciar la guerra, informa The New York Times. El diario, que cita como fuentes a funcionarios estadounidenses, asegura que pronto habrá 3 portaaviones en Oriente Medio y el Pentágono, por orden de Trump, ha elaborado planes para atacar el arsenal de drones y misiles, también todo el arsenal de Irán, sus instalaciones energéticas y también otros objetivos militares. Sin embargo, Trump decidió en repetidas ocasiones no lanzar operaciones de combate intensas contra Irán. Además, la respuesta militar estadounidense ante Irán ha sido más contenida en las últimas semanas, a pesar de la escalada de ataques iraníes contra petroleros. El presidente Trump aseguró que no iniciará ataques contra Irán en ningún momento, como decíamos en los titulares, antes de las elecciones de medio mandato que se van a celebrar en el país el 3 de noviembre, y afirmó que están manteniendo conversaciones productivas con Teherán. Hay que decir una cosa, no es la primera vez que Trump dice esto, que está en conversaciones productivas con Teherán. O sea, vuelve a repetir un discurso que ya ha emitido en otras ocasiones. En una publicación de su plataforma social, Trump describió la situación de Irán como muy delicada, tanto económica como militarmente, mientras mantiene el bloqueo al petróleo iraní en el estrecho de Hormuz. La Guardia Revolucionaria iraní afirmó haber atacado un gigantesco buque que transportaba gas licuado de petróleo en el estrecho de Hormuz por transitar ilegalmente por esa vía y amenazó con extender sus operaciones contra barcos que utilicen rutas no autorizadas más allá del estratégico paso marítimo. El gigantesco buque que transportaba gas licuado de petróleo, identificado como NB Sunshine, propiedad de la compañía NatWest, que pretendía atravesar la ruta ilegal al sur del estrecho de Hormuz, fue alcanzado y sufrió un incendio de grandes dimensiones en la sala de máquinas y el sistema de propulsión, anunció la Armada de la Guardia Revolucionaria en un comunicado recogido por la agencia Tasnim. La fuerza iraní no

0: cierto, por medios pacíficos, señaló. Putin subrayó que Rusia está dispuesta a hacer todo lo que esté en su mano para ayudar al arreglo de la situación. A su vez, pidió a Pezeshkian que transmita sus mejores deseos al líder supremo, al que le deseó prosperidad y todo lo mejor. Nueva Delhi reforzó las medidas de seguridad en vísperas de la protesta convocada por el movimiento juvenil conocido como Las Cucarachas, con cierres de estaciones de metro, más de 20.000 agentes desplegados y un llamamiento a las redes sociales para actuar contra contenidos que puedan alterar el orden público. El Ministerio de Electrónica y Tecnología de la Información pidió a las grandes plataformas que identifiquen y prioricen la retirada o restricción de contenidos considerados ilegales, falsos, manipulados o fuera de contexto en relación con las protestas, como informó la agencia local PTI. El aviso reclama además que las compañías etiqueten los contenidos generados artificialmente, que pretendan presentar los acontecimientos y cooperen con rapidez con las fuerzas de seguridad cuando reciban requerimientos oficiales. La policía de Delhi mantiene, entre tanto, un amplio dispositivo ante la protesta prevista para hoy en Jantar Mantar, uno de los principales espacios de protesta de Nueva Delhi que no cuenta con autorización de las autoridades. Desde Nueva Delhi nos entrega más información el corresponsal de Radio Francia Internacional, Varun Anand.
1: Las autoridades han cancelado trenes, cerrado estaciones de metro y desplegado a más de 20.000 policías y paramilitares en la capital. La protesta la convoca el partido Cucaracha, un movimiento juvenil nacido en las redes que en julio precipitó la dimisión del ministro de Educación. La policía ha denegado el permiso para concentrarse en Jantar Mantar, el lugar oficial de protesta de la capital. Alega que la solicitud llegó con 3 días de antelación, cuando las normas exigen 10, y que el movimiento incumplió las condiciones de su anterior protesta. El Ministerio de Ferrocarriles ha cancelado los trenes de larga distancia que debían llegar mañana por la mañana a las dos principales estaciones de la ciudad, y el metro cierra desde esta noche los accesos a 57 estaciones. Esta tarde el Tribunal Supremo ha ordenado que no haya un cierre total y ha pedido un servicio regulado. El gobierno ha aceptado revisar las medidas. En varios estados la policía ha hecho bajar de los trenes a grupos de estudiantes que viajaban hacia la capital. Organizaciones estudiantiles denuncian además arrestos domiciliarios de algunos de sus dirigentes. El movimiento asegura que hay al menos 10.000 detenidos en todo el país, una cifra que no ha podido verificarse. El portavoz del partido gobernante atribuye las acusaciones contra la policía a una oposición irresponsable y anarquista. El fundador del movimiento, Abhijit Tipke, mantiene la convocatoria. Desde Nueva Delhi, para Radio France Internacional, Varun P. Anand.
0: Cerca de 50.000 mujeres y niñas murieron o resultaron heridas de gravedad en la guerra en Gaza, entre ellas 277 fallecidas tras el alto al fuego de hace un año, y 1 millón siguen desplazadas, recordó ONU Mujeres, en la semana en la que se cumple el tercer aniversario del conflicto. Más de 38.000 han muerto y 11.700 sufren lesiones tan graves que ahora viven con discapacidad permanente, recordó en rueda de prensa la jefa de acción humanitaria de ONU Mujeres, Sofía Kaltorp. Añadió que prácticamente todas las mujeres y niñas de la franja de Gaza siguen viviendo en tiendas de campaña o en la ruina de sus casas, en condición de desplazadas internas. Kaltorp afirmó que el conflicto se ha transformado en un nuevo cambio en la vida de las familias, ya que el número de hogares encabezados por mujeres se ha duplicado en los últimos 3 años y ahora 1 de cada 4 está en esta situación. Al menos 7 palestinos murieron en ataques del ejército israelí en diferentes puntos de la franja de Gaza, donde casi 1.500 personas perdieron la vida desde la entrada en vigor del alto al fuego hace casi un año, como estábamos diciendo recién. El ataque más grave alcanzó un edificio residencial de la familia Al-Zawahiri, cerca de la mezquita Abdullah Azam, en el barrio de Sabra, en el sur de la ciudad de Gaza. Murieron un niño de 12 años, Hossam Abu Azar, y una mujer, Intisar Abu Azar, y otras 5 personas, entre ellas menores, quienes resultaron heridos, según el hospital de Al-Shifa. De acuerdo al centro médico, el edificio había recibido un aviso antes del bombardeo, pero la explosión fue más fuerte de lo que se esperaba. La defensa civil gazatí precisó que algunos de los heridos están en estado muy grave y que el ataque destruyó por completo 4 de las 6 plantas del inmueble. La ONU alertó que Yemen ha vuelto a una guerra a gran escala, con más de 200.000 desplazados desde agosto y una crisis humanitaria agravada por los combates. Se instó a las partes a proteger a los civiles y retomar las negociaciones para evitar una mayor desestabilización regional. El enviado especial de Naciones Unidas para Yemen, Hans Grundberg, advirtió hoy en una sesión del Consejo de Seguridad de que los enfrentamientos

0: se han extendido y que los civiles, en particular las mujeres y los niños, vuelven a soportar las consecuencias de la violencia. En las últimas semanas, Yemen ha vuelto a una guerra a gran escala con hostilidades extendidas por múltiples frentes, dijo. Según explicó, las fuerzas gubernamentales lanzaron esta semana una contraofensiva a gran escala y han anunciado que recuperaron posiciones en las inmediaciones del estrecho de Bab el-Mandeb después de avances de los rebeldes hutíes en Moca y la costa occidental. Grunberg también condenó los ataques de los insurgentes contra infraestructura civil y energética de Arabia Saudita, incluidos los recientes bombardeos contra los aeropuertos de Abba y Riyadh, que causaron víctimas, y pidió a los hutíes que cesen las acciones. Nos amplía con más detalle la periodista de Radio Francia Internacional, Aida Palau.
1: Sanaa tiene 3 millones de habitantes y está controlada por los rebeldes hutíes desde el 2014. Los bombardeos se han intensificado en los últimos días, golpeando a una población ya muy desgastada por el conflicto y por el bloqueo impuesto por la coalición militar liderada por Arabia Saudita. Muchas infraestructuras civiles están dañadas, viviendas, explotaciones agrícolas, centros de salud, colegios. Según la ONU, más de 184.000 personas han tenido que dejar sus hogares por el conflicto desde el 1 de agosto. Nuestra compañera Abla Junaidi ha podido contactar con uno de los habitantes de Sanaa, que prefiere no dar su nombre.
2: Hay gente que pierde su casa, los comerciantes pierden sus tiendas, no hay salarios regulares desde hace una década, se pagan cada 3 o 4 meses y aún así solo parcialmente. Hay mucha inflación, la vida es cara, todo es caro y la gente sobrevive como puede, encomendándose a Dios. La principal víctima de esta guerra es el pueblo yemenita. Sea del bando que sea, el pueblo sufre la guerra desde hace 12 años.
0: Un contingente militar ruso llegó hoy a Bielorrusia, país vecino de Ucrania, para participar en las maniobras de la postsoviética Organización del Tratado de Seguridad Colectiva. Tras la llegada al lugar de las maniobras, los militares comenzaron a preparar el equipamiento bélico y las máquinas de combate para los ejercicios prácticos, señaló el centro de prensa de las maniobras en un comunicado citado por la agencia rusa Interfax. Según esta organización del Tratado de Seguridad Colectiva, el núcleo del contingente militar ruso está compuesto por unidades de infantería motorizada y reconocimiento, así como por unidades de comunicaciones, guerra electrónica, defensa nuclear, biológica, química y radiológica, y servicios médicos, además de fuerzas de drones del Distrito Militar Central. El canciller alemán Friedrich Merz expresó a través de su portavoz su profunda indignación por el viaje del ex jefe de gobierno germano Gerhard Schröder a Rusia y calificó de inmoral su visita al presidente Putin en su residencia, coincidiendo con el 74 cumpleaños del jefe del Kremlin. El canciller está profundamente indignado por la reunión del señor Schröder con el presidente ruso Putin. El único responsable de la guerra en Ucrania, declaró en una rueda de prensa ordinaria Stephen Mayer, portavoz adjunto del Ejecutivo alemán. Agregó que las órdenes del jefe del Kremlin provocan cada día un sufrimiento inconmensurable, víctimas civiles, familias destrozadas, muertos y heridos. Y que en ese contexto el canciller considera que es francamente inmoral que el señor Schröder celebre con el señor Putin un día como este. El Pentágono confirmó que, pese a la polémica, planea seguir adelante con la transmisión en vivo del fusilamiento de Nidal Hassan, condenado a muerte por matar a 13 personas en el ataque del año 2009 en la base de Fort Hood, Texas, según un funcionario del organismo. El Departamento de Guerra de los Estados Unidos se negó a comentar sobre la afirmación de la Oficina del Alto Comisionado de la ONU para los Derechos Humanos de que las ejecuciones públicas constituyen una forma de trato o pena cruel, inhumana o degradante, y que su emisión en directo puede ser una forma de tortura. El funcionario del Pentágono se limitó a confirmar el anuncio del secretario de Guerra, Pete Hegseth, quien informó que permitirá que el público vea la ejecución del excomandante del ejército prevista para el 3 de diciembre en Fort Hood por un pelotón de soldados armados con fusiles. El secretario tiene razón, se transmitirá en vivo. Más adelante se dará a conocer los detalles, afirmó el funcionario en el breve mensaje. Nos queda claro aún si habrá espectadores allí en la base o si se va a disponer algún otro mecanismo de acceso. Paola Ariza, de Radio Francia Internacional, con más detalles.
3: La ejecución será el 3 de diciembre y será la primera que realicen las Fuerzas Armadas desde 1961 y la primera llevada a cabo por un pelotón de fusilamiento desde la Segunda Guerra Mundial. Además, será pública, una práctica que Estados Unidos abandonó desde hace casi un siglo, pero ahora su secretario de Defensa, Pete Hegseth, asegura que será transmitida por televisión.
4: And so he's going to get a firing squad of soldiers, as it should be, and we'll make sure that people are able to watch it, that it's public.
3: Va a ser ejecutado por un pelotón de fusilamiento, como debe ser, y nos aseguraremos de que la gente pueda verlo, de que sea público, porque la gente tiene que entender que este tipo de cosas llevan a graves consecuencias, indicó Headset en un video compartido en X por varias cuentas oficiales del Pentágono. Aunque actualmente unos 53 países mantienen legalmente la pena de muerte, las ejecuciones públicas son raras y suelen hacerse en países islamistas. Según Amnistía Internacional, se sabe de al menos 17 ejecuciones públicas realizadas en 2025, 6 en Afganistán y 11 en Irán, por lo que el anuncio estadounidense de transmitir la ejecución prende las alarmas al punto que el alto comisionado de la ONU para los Derechos Humanos lo denunció como una forma de tortura.
0: La campaña brasileña del candidato presidencial Flavio Bolsonaro volvió a impulsar en redes sociales la noticia falsa de que el presidente brasileño y aspirante a la reelección Luis Inácio Lula da Silva quiere cerrar iglesias. Bolsonaro y el diputado bolsonarista Nicolás Ferreira, el político brasileño más seguido en las plataformas digitales, recuperaron el que fue una de las noticias falsas más repetidas en los comicios del año 2022. Lula, no cierre mi iglesia, publicaron los dos en X antes de ser replicados por miles de seguidores. Detrás de la nueva ola de desinformación se encuentra una antigua publicación de Ana Elisa Santos, una joven que acaba de ser elegida diputada del Partido de los Trabajadores, la formación de Lula, con gran número de votos. Lula, de verdad creo que tiene que cerrar las iglesias. Estos creyentes solo hacen tonterías, escribió ella hace 4 años cuando todavía no era una figura pública. El gobierno argentino concedió el acceso al régimen de incentivos a las grandes inversiones a un proyecto por 6.432 millones de dólares de las petroleras Tecpetrol y GIP en la formación de hidrocarburos no convencionales Vaca Muerta en el suroeste del país. Mediante una resolución publicada en el Boletín Oficial, el Ministerio de Economía habilitó a las petroleras a acceder a los beneficios previstos. Es un régimen creado por Argentina, eso el año 2024. Las empresas podrán gozar de los incentivos para el desarrollo de proyectos de petróleo, los Toldos 2, en Vaca Muerta, con una inversión total prevista de más de 6.400 millones de dólares, como decíamos, hasta el año 2054. El proyecto será operado por Tecpetrol, petrolera del grupo argentino Techint, en asociación con la empresa estatal provincial Gas y Petróleo de Neuquén, con una participación del 90% y del 10% respectivamente. El fortalecimiento del fenómeno climático de El Niño podría causar lluvias intensas el próximo invierno en Gaza, donde casi toda la población en tiendas de campaña o edificios en peligro de derrumbe puede verse amenazada por inundaciones. Esto lo advirtió la Agencia de Naciones Unidas. Según la Organización Internacional para las Migraciones, la mayoría de los 1.8 millones de gazatíes que siguen viviendo como desplazados internos viven en zonas expuestas a inundaciones que podrían dañar los refugios, destruir las pertenencias que todavía conservan las familias y obligarlos a desplazarse otra vez. La agencia de la ONU advirtió que los suministros disponibles en la franja por las organizaciones humanitarias apenas cubren las necesidades invernales para un 17% de los desplazados que necesita asistencia de cara al invierno, mientras persisten las restricciones de las autoridades israelíes a la entrada de ayuda.
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0: La Fiscalía Metropolitana Oriente abrió una investigación para esclarecer las causas del aluvión en Las Condes y establecer si hubo responsabilidades.
6: Establecer eventuales responsabilidades penales en la ocurrencia y las consecuencias de los hechos.
7: Estamos en la falla de San Ramón. Hay infraestructura crítica, colegios, clínicas.
0: El último balance de las autoridades dio cuenta de cerca de 2.000 viviendas afectadas y 55 con problemas serios de habitabilidad.
8: Presumimos el bloqueo, el taponeo del canal subterráneo que permite desaguar habitualmente.
9: El trabajo preventivo se hizo por parte de la municipalidad, hicimos el trabajo, esto es un aluvión y esta es la naturaleza.
0: El gobierno se defendió de las críticas por la gestión de la emergencia y aseguró que su respuesta fue adecuada, considerando lo imprevisible del aluvión.
10: El presidente se caracteriza por ser una persona de terreno, nosotros lo estamos manteniendo debidamente informado, él está preocupado de esta situación, ha tenido contacto directo con las autoridades.
0: Sin un acto oficial por la contingencia, el gobierno promulgó la Ley de Reconstrucción Nacional.
11: Esto es una muy buena noticia que nos llena de esperanza para poder volver a reimpulsar nuestra economía, avanzar en certeza jurídica y, por supuesto, buscar el crecimiento necesario en materia de inversión.
0: Ya cerca de los 29 votos para aprobar la reforma constitucional de seguridad, el oficialismo llama a sectores de la oposición a no caer frente a un germen de intransigencia.
12: No hemos cruzado ninguna valla, no hemos cruzado ninguna barrera. Cada uno sigue manteniendo su ideología y su postura política. Lo que estamos haciendo aquí, estamos llevando tres condiciones que deben estar en la Constitución.
0: La ley de presupuesto sigue complicando al gobierno. Los recortes de Senapred y Sense activaron nuevos flancos políticos.
13: El gobierno reponga el presupuesto para prevenir los desastres, para salvar vidas.
14: El gobierno tiene que honrar su palabra, que estos programas se mantengan.
0: Ante la incertidumbre por el futuro de Prodemo, exministras, parlamentarias y funcionarias buscan abrir una instancia de diálogo con el gobierno y propusieron una mesa de trabajo junto a la ministra Judith Marín.
15: Ofrecer una mesa de trabajo al Ministerio de la Mujer, al gobierno y en particular a la ministra Judith Marín.
16: No hay una razón técnica para responsabilizar ese traspaso de la crisis financiera.
0: Los secretarios generales del oficialismo sostuvieron su primera reunión conjunta con el presidente Kast en La Moneda para mejorar la coordinación política y comunicacional.
17: Coordinarnos respecto a temas de trabajo territorial, comunicacional y de apoyo desde los partidos al Ejecutivo.
18: Cómo ir perfeccionando la coordinación política.
0: La alcaldesa Karina Delfino asumió la Secretaría General del Partido Socialista en reemplazo del fallecido dirigente Camilo Escalona, manteniendo los equilibrios internos de la colectividad.
19: Fue una decisión unánime del Pleno Comité Central y eso también demuestra la unidad del partido y, bueno, y también el espíritu que Camilo en los últimos meses nos había llamado a mantener.
0: Pese a que el IPC de septiembre subió menos de lo esperado, los combustibles siguen presionando la inflación con nuevas alzas previstas para octubre y proyecciones que apuntan a un cierre de año cercano al 4,5%.
20: En el caso de la gasolina estimamos un alza que estaría en torno a unos 41 pesos por litro y estimamos un alza que podría estar en torno a unos 90 pesos por litro en el caso del diésel.
21: Cada décima de inflación también sube la UF y con ella el dividendo y el arriendo.
0: La Fiscalía sufrió un duro revés por el caso Imperio Amsterdam tras la anulación de tres resoluciones que autorizaron escuchas telefónicas en la indagatoria.
22: Uno de esos informes tiene incidencia directa, inclusive, en la resolución que autorizó la entrada y registro a propósito de esta causa.
23: Nosotros creemos que sí, que efectivamente estos elementos van empañando la posición de la Fiscalía como acusador.
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0: Vamos a revisar el informe para Santiago. Hoy espera cielo nublado todo el día. A esta hora en Santiago hay una temperatura de 9 grados y 7 décimas y la máxima estimada para hoy es de 19 grados. En la región de Ñuble, se espera en San Carlos, cielo nublado todo el día, máxima 17, en Coquicura igual, nublado con 17 de máxima. Para Chillán, 18 de máxima, va a estar nublado, cubierto en realidad todo el día. Para la región del Biobío, revisemos Concepción, 10 grados hasta ahora en Concepción, va a estar nublado todo el día y una máxima de 16. También se espera 16 de máxima en Lebu, con cielo nublado toda la jornada. En Los Ángeles, 18 de máxima, pero también va a estar nublado durante toda la jornada. En la región de la Araucanía, Angol, con cielo nublado durante mañana y tarde, y 21 grados de máxima. Para Temuco, que hasta ahora tiene 6 grados, 20 de máxima, nublado todo el día. Villarrica y Pucón, también va a estar nublado todo el día, y una máxima de 19. La región de Los Ríos, Panguipulli, con cielo nublado todo el día, máxima 19, vamos hasta Valdivia, algunos bancos de neblina durante la mañana, cielo nublado, en la tarde va a estar con cielo nublado también, 9 grados hasta ahora en Valdivia, máxima probable 19. En La Unión, en Río Bueno, con escasa nubosidad matinal, pero va a estar nublado durante la tarde, máxima de 20 en La Unión, también 20 en Río Bueno. En Lago Ranco, con cielo nublado y algunos bancos de neblina matinales, en la tarde va a seguir nublado, máxima 19 grados. En Los Lagos, Osorno tiene 6 grados a esta hora, 19 de máxima para hoy, con escasa nubosidad matinal, pero va a estar nublado durante la tarde. Puerto Montt tiene 8 grados a esta hora, 19 de máxima para hoy, nubosidad parcial variando a nublado. Cochamó, nubosidad parcial variando a nublado en la tarde, 19 grados de máxima para hoy. Chaitén tiene 10 grados ahora, va a tener escasa nubosidad matinal, en la tarde va a estar nublado. Futaleufú, que tiene 3 grados en este momento, 18 de máxima para Chaitén también, 18 de máxima. Futaleufú igual, nublado en la mañana, escasa nubosidad durante la tarde. En la Isla Grande del archipiélago de Chiloé, Ancud, con cielo nublado todo el día, 18 de máxima. El mismo pronóstico para Castro. En Quellón, escasa nubosidad matinal, nublado en la tarde, 9 grados a esta hora, máxima para Quellón, 18 grados.
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0: Son las 7 de la mañana con 18 minutos. Dos muertos y un herido dejó un ataque armado en las cercanías a una cancha de fútbol en la comuna de Cerro Navia. No hay hasta el minuto personas detenidas. Vamos a retomar el contacto de inmediato con Jaime Sepúlveda. Jaime.
2: Una investigación que mantienen en estos instantes tanto la Fiscalía y la Policía de Investigaciones para esclarecer directamente esta balacera que, como ya lo mencionabas, dejó a dos personas fallecidas y además un adolescente herido. Todo esto en la zona poniente de la región metropolitana, específicamente en la comuna de Cerro Navia. Este hecho ocurrió específicamente minutos antes de las 20 horas del día de ayer, es decir, a plena luz del día, a un costado de una cancha de fútbol donde generalmente hay niños y niñas que ocupan directamente estos espacios. Fue ese escenario en donde hasta este lugar y específicamente hasta la intersección de las calles o pasajes Rodas y Niasa, desconocidos a bordo de un automóvil percutaron múltiples disparos en contra de estas personas que se mantenían en este lugar. Rápidamente escaparon en dirección desconocida y fueron los mismos testigos y personas que se encontraban en ese lugar quienes prestan la ayuda primero a las víctimas y rápidamente contactan a personal de carabineros que llega rápidamente a ese lugar. Es por eso que tras la denuncia y la respectiva presencia de los equipos policiales, advirtieron en primera instancia la presencia de un joven de 18 años, que ya está identificado, que se mantenía lamentablemente fallecido en la vía pública. Luego se inician todas las coordinaciones y la investigación propiamente tal de este hecho, y es por eso que en dependencias del Hospital Félix Bulnes advierte la presencia de otra persona de 39 años, que lamentablemente también se encontraba fallecido a raíz de impactos balísticos y que estaban directamente relacionados con la primera persona. Posteriormente, y en este mismo recinto hospitalario, y de acuerdo a lo que señaló en horas de la madrugada el comisario Juan Serené de la Brigada de Homicidios Centro Norte de la Policía de Investigaciones, se logró identificar a un tercer involucrado, un adolescente de 16 años, quien también resulta herido en este mismo hecho y que fue intervenido quirúrgicamente durante las últimas horas y en donde se mantiene actualmente en estado de salud reservado.
3: A partir de este hecho delictivo, también resultó lesionado un adolescente, permanece internado también en dependencia del Hospital Félix Bulnes, permaneciendo actualmente con un diagnóstico de carácter reservado fuera de riesgo vital.
2: Son tres personas que resultan heridas en este hecho. Como escuchábamos, dos de ellas fallecidas, uno en el sitio del suceso y otro en el recinto asistencial. Y la tercera persona, esta adolescente de solo 16 años, que se mantiene y que fue intervenido quirúrgicamente para intentar salvar su vida con respecto a los hechos, afortunadamente fuera de riesgo vital. Es por eso que las primeras indagatorias que desarrolla Carabineros para identificar a las víctimas, pero luego para conocer la dinámica de los hechos, es decir, cuál finalmente es la motivación de él o los responsables de llegar en un automóvil y efectuar estos múltiples disparos, ya que en el lugar se encontraron distintos casquillos balísticos que se podrían atribuir a más de un arma de fuego. Es por eso que la fiscal ECO, Rocío Cubillos, informó que hasta el instante son varias las hipótesis que se manejan en este hecho, por lo cual se está trabajando actualmente en dilucidar esta situación.
4: Estamos en un momento preliminar, no podemos descartar ninguna hipótesis, pero estamos desarrollando las diligencias para efectos de poder determinar la dinámica y los partícipes del hecho.
2: Pese a que estas tres personas están identificadas, de momento no se ha confirmado si hay algún tipo de vínculo o parentesco entre estas tres víctimas, y también lo importante, si eran o no el blanco de los disparos o solamente resultaron heridos al momento de encontrarse cercano a esta cancha de fútbol ahí en la comuna de Cerro Navia, por lo cual las diligencias que se están realizando aún por parte de estos equipos especializados están orientadas en eso, en determinar los antecedentes de esta situación que ocurrió en horas de la tarde de ayer y, como lo decíamos, a plena luz del día. Hasta el instante, como ya lo mencionábamos, no hay personas que hayan resultado detenidas. Se habla de un vehículo con ocupantes en su interior, pero hasta el instante se están generando la revisión de las cámaras de seguridad para determinar en primera instancia las características de este automóvil y determinar cuántas personas iban en su interior y cuántos habrían percutado disparos en contra de estas personas que resultan fallecidas, pero también este adolescente que resulta herido. Por lo cual son múltiples las situaciones que se están generando en estos instantes, clarificar los hechos, pero también orientadas en identificar a cada uno de estos supuestos responsables de este ataque armado. 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
0: Son las 7 de la mañana con 23 minutos. Vecinos del sector de San Carlos de Apoquindo, como señalábamos también en titulares, damnificados por el aluvión registrado en la comuna de Las Condes, continúan trabajando en el retiro de los escombros y sedimentos que dejó la emergencia. El balance supera las 2.000 viviendas afectadas, 55 de ellas con daños mayores, además 6 personas lesionadas. Javier Pardo con el informe.
5: Autoridades entregaron un nuevo balance de la emergencia tras una mesa técnica por el aluvión que afectó el pasado jueves a la comuna, principalmente al sector de San Carlos de Apoquindo. El fenómeno se originó tras la activación de la quebrada Honda, producto de la caída de 15 milímetros de lluvia en un periodo breve. La emergencia comprometió una superficie de 3,1 kilómetros cuadrados, equivalentes a cerca de 250 hectáreas, además de 3 kilómetros de calles secundarias y 12 kilómetros de avenidas. En total, 2.015 viviendas resultaron afectadas, de las cuales 55 presentan daños mayores y se encuentran inhabitables, mientras que otras 1.960 registran daños menores. Ante este escenario, la Municipalidad de Las Condes ha mantenido un amplio despliegue de maquinaria, funcionarios y equipos de emergencia en los sectores más críticos para retirar los escombros y sedimentos que dejó la luz. La alcaldesa de Las Condes, Catalina San Martín, entregó detalles de las consecuencias de la emergencia, que dejó 6 personas lesionadas, entre ellas un menor de un año. Mientras que el delegado presidencial de la región metropolitana, Germán Codina, valoró el trabajo de los vecinos en las labores de limpieza.
6: La cantidad de lodo que tenemos en nuestras casas son muchas. Tenemos 2.000 casas afectadas en la comuna de Las Condes, de las cuales 55 están totalmente anegadas. Quiero decirle a todos los vecinos, vamos a llegar, estamos con nuestros funcionarios. Esto va a demorar, no va a ser rápido.
7: Esa familia propietaria de su casa, volver incluso a ordenar, a limpiar antes que se seque el lodo, eso se permite, eso se entiende. Aquí hay que usar también la cordura, la racionalidad.
5: Damnificados del sector de San Carlos de Apoquindo continúan retirando el barro y los escombros que llegaron hasta sus viviendas y vehículos. Algunos de ellos señalaron a la radio los momentos de angustia que vivieron durante el aluvión, donde uno de los afectados relató que se encontraba conduciendo su automóvil cuando la fuerza de la corriente lo arrastró hasta hacerlo chocar contra un poste.
8: La pérdida de mi auto o sacrificio de 8 años y perderlo de la noche a la mañana fue muy difícil. La noche tuve pesadilla, viviendo una emoción que vivía en momento sin... que estaba dentro del auto y no sabía si ya se convierte.
9: Llegó una ola de palo, barro, agua, en un segundo. Fue realmente muy rápido, botó el portón, botó la puerta de entrada.
5: Vecinos del sector de General Blanche denunciaron a la radio que durante la noche se registró un corte de suministro eléctrico que afectó a más de 600 clientes, quienes permanecieron varias horas sin luz. Para esta jornada se dispuso un punto de vacunación en el Claro Arena entre las 9 de la mañana y las 14 horas, coordinado por la Seremi de Salud, iniciativa que contempla vacunas contra la hepatitis A, la antitétánica y la influenza, especialmente para quienes han participado en las labores de remoción de escombros.
0: Las 7:27, la Fiscalía Oriente abrió una investigación penal para determinar responsabilidades tras el aluvión en San Carlos de Apoquindo. Sebastián Catalán con la información.
10: La Fiscalía Oriente abrió una investigación por el aluvión de San Carlos de Apoquindo para establecer cómo se originó la emergencia y si existen responsabilidades penales asociadas a sus causas o consecuencias. Las diligencias quedaron en manos del OS9 y la Bocar de Carabineros bajo la dirección del fiscal en jefe de Las Condes, Francisco Lanas, junto al fiscal adjunto Manuel Sará. Por ahora no hay delitos formalmente definidos ni personas imputadas. Lanas explicó que las indagatorias buscarán precisamente determinar el alcance de eventuales responsabilidades.
11: El día de hoy la Fiscalía Oriente inició una investigación con el objeto de establecer eventuales responsabilidades penales en la ocurrencia y las consecuencias de los hechos ocurridos el día de ayer en el sector de San Carlos de Apoquindo, en la comuna de Las Condes.
10: Pero antes de la emergencia ya existían advertencias sobre el riesgo en la quebrada. Carlos Valdivia, deportista y habitual corredor del Parque Cordillera San Carlos de Apoquindo, detectó cambios importantes en el terreno después de los incendios registrados en la zona. Con fotografías, videos, registros de drone e inteligencia artificial, elaboró informes en febrero, donde advirtió desplazamientos de tierra, pérdida de vegetación y riesgo de nuevos movimientos de material ante precipitaciones intensas. Valdivia asegura que esos antecedentes fueron entregados a autoridades municipales y al gobierno regional.
12: Y finalmente toda esa fue una construcción que yo entregué, se entregué a las autoridades, también mandé un correo al gobernador, pero hasta ahí no más llegó, o sea, muchas gracias.
10: La investigación deberá establecer ahora qué ocurrió con esas alertas, qué información manejaban los organismos responsables y si existen medidas preventivas posibles. Otro elemento es la planificación territorial. Robinson Talavera, instructor en gestión del riesgo de desastres y académico de la Universidad Autónoma, sostiene que los planos reguladores deben incorporar amenazas como inundaciones, remociones en masa e incendios.
13: Es difícil la construcción de estas políticas, deben abarcar además los peligros de sismicidad, y ahí estamos en el lugar en que se dio, es complejo, estamos en la falla de San Ramón. Hay infraestructura crítica, colegios, clínicas.
10: Las pericias deberán determinar si el aluvión respondió exclusivamente a un fenómeno meteorológico extremo o si existieron fallas previas de prevención, planificación o respuesta con eventual relevancia penal.
0: Las 7:29 y en medio de esta emergencia ocurrida en el sector oriente, en la región metropolitana, hizo un acto oficial. El presidente Kast promulgó la Ley de Reconstrucción Nacional. Tenemos detalles con María José de la Barra.
14: La acción del Ejecutivo respecto a la emergencia vivida en la región metropolitana ha generado reparos. Se cuestionó la ausencia de las autoridades del Ministerio del Interior al momento del aluvión, la falta de mensajería SAE, el hecho de que el presidente José Antonio Kast no se haya desplegado en terreno. Pese a ello, La Moneda aseguró que hubo un despliegue total y que la respuesta fue adecuada considerando lo imprevisible del fenómeno. También se cuestionó que el mandatario haya declarado estado de catástrofe a horas del aluvión y en Coquimbo se haya tardado 6 días. Ante esto se dijo que hubo motivos geográficos y de conectividad que hicieron que las emergencias se abordaran diferente. Fue este mismo hecho el que llevó a cambiar la agenda del viernes y cancelar el acto de promulgación de la Ley de Reconstrucción Nacional. Pese a que la celebración se eliminó, la legislación se promulgó igual.
15: El presidente de la República ha promulgado el proyecto de ley de reconstrucción. En medio de una emergencia, el gobierno sigue avanzando en las prioridades que son urgentes para poder levantar nuestro país.
14: En su cuenta de X, el presidente aseguró que la mega reforma trae esperanza a las familias de Biobío, Ñuble y Valparaíso, certeza jurídica y más inversión y empleo para todo el país. Ahora queda esperar la toma de razón de la Contraloría para proceder a su publicación.
16: Ninguna medida preventiva hubiese evitado lo que ocurrió. Esto lo dijo ayer el viceministro de Obras Públicas y Transporte, Luis de Grange, para abordar el aluvión que el día anterior afectó a San Carlos de Apoquindo, como estábamos escuchando, y que contabiliza 2.000 viviendas afectadas. La empresa InCity, lo dice el diario La Tercera, la empresa InCity estimó de manera preliminar que el alud generó daños totales en materia de construcción, sin considerar los automóviles, por 172,8 millones de dólares. Se lo voy a repetir, 172,8 millones de dólares. La plataforma detalló que los daños en las calles fueron 64,5 millones de dólares camino El Alba, 54,2 millones de dólares en General Blanche y 24,9 millones de dólares en Quebrada Honda. La zona afectada abarca aproximadamente 253 hectáreas y 3.981 roles de avalúo. De los 3.981 roles, de estos, 2.699 son habitacionales, es decir, el 68%, 74 corresponden a locales comerciales y 147 oficinas, además de 17 equipamientos y 1.045 serían otros destinos, por ejemplo, estacionamientos, bodegas, sitios eriazos. A menos de 24 horas, el debate por la emergencia se trasladó hacia la búsqueda de responsabilidades. Al punto, como decíamos y lo informábamos, que la Fiscalía inició esta indagatoria. Los vecinos apuntan al rol preventivo del gobierno y también de la Municipalidad de Las Condes, liderado por la alcaldesa Catalina San Martín. El antecedente más reciente previo al desastre es que el 31 de diciembre del año pasado, hubo un incendio que dejó más de 1.000 hectáreas quemadas en el sector precordillerano de San Carlos de Apoquindo. En esa oportunidad, el fuego erosionó la tierra, destruyendo la capa vegetal, la que aumentaba la probabilidad de aluviones. De hecho, en febrero hubo un aluvión que afectó a los sectores cercanos a la quebrada Apoquindo y la quebrada Honda, por el área de Francisco Bulnes Correa. Esa vez, eso sí, las consecuencias fueron mucho más acotadas. A inicios de agosto, La Tercera informó que el municipio, en conjunto con el MOP, iban a impulsar un proyecto de barras dinámicas para prevenir deslizamientos a partir de una iniciativa de la Dirección de Obras Hidráulicas del Ministerio y también de la Municipalidad de Las Condes. En esa operación también estaba involucrado el CDUC, dueño parte de los terrenos. El proyecto contemplaba unas barreras dinámicas con mallas flexibles de acero de alta resistencia. Dicha iniciativa se iba a comenzar a trabajar en septiembre, pero esta jornada, el día de ayer, la alcaldesa de Las Condes dijo en Bio Bio que los trabajos partieron recién hoy, es decir, ayer viernes. Todo el contrato ya lo hicimos y tenemos que empezar los caminos para poder habilitar y poner estas mallas dinámicas, que son estas mallas gigantescas, para que atajen el fondo de roca, material de las quebradas de más arriba, que partía mañana, dijo justamente en los micrófonos de Bio Bio. El ministro Luis de Grancha, en tanto, además de exponer que nada hubiese evitado lo que ocurrió, señaló que básicamente las obras preventivas corresponden al despeje de cauces fluviales, a la limpieza de acueductos que hay en el sector, pero la alcaldesa apuntó a las obras que corresponden al gobierno. Nosotros como municipio no podemos hacer esas intervenciones y tiene que ser la Dirección de Obras Hidráulicas del Ministerio de Obras Públicas la que determine qué es lo que se hace en la quebrada. Nosotros hicimos las recomendaciones, hicimos todos los llamamientos oportunamente, también oficiamos al Serna Geomín. Esperamos pronto tengamos una solución definitiva para este sector, dijo la alcaldesa. Usted comprenderá que aquí están todos tomando distancia, pero Luis de Grancha aparentemente va a tener que dar más de alguna respuesta sobre qué pasa o qué estaba haciendo el ministerio que él tiene a cargo. Tiene dos ministerios, pero el Ministerio de Obras Públicas a través de la Dirección de Aguas.
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0: Veintitrés minutos faltan para las 8 de la mañana. El ministro de la Vivienda, Iván Poduje, señaló que la reconstrucción en las zonas devastadas por los incendios forestales en el Biobío terminaría el próximo año, a excepción de los proyectos más grandes que ejecutarán en Penco, mientras en los sectores rurales de Concepción realizan trabajos preventivos para evitar que lo ocurrido en Las Condes se repita en los sectores rurales de la ciudad penquista. Desde Radio Biobío de Concepción, Valesca Belmar con los detalles.
21: En Penco y Concepción entregaron viviendas definitivas a parte de las familias que resultaron damnificadas tras los devastadores incendios forestales del pasado verano. El ministro de Vivienda, Iván Poduje, llegó a la población Lorcocran de Penco y al sector El Pino de Concepción. Ahí Janet e Hilda recibieron las llaves de su nueva casa.
22: Harán 2 meses que tuve recién un baño, 1 mes que tuve ducha, estuve lavando a la intemperie todo el invierno con lluvia. ¿Y cómo no voy a estar feliz si ahora ya me voy a lavar afuera la intemperie? Mi loza la voy a lavar, tengo un lavaplato ahora, tengo baño, tenemos ducha.
23: Feliz, feliz, porque esto se concretó en tiempo récord.
21: Según el ministro de Vivienda, la reconstrucción en la región del Biobío avanza a buen ritmo y una parte del proceso terminaría el próximo año. Aseguró que llegarán a las 1000 viviendas iniciadas.
24: Nosotros vamos a hacer un hito cuando cumplamos las 1000 viviendas. Todavía nos quedan un poquito para las 1000. Estamos como a 2 o 3 semanas. Y bueno, si cumplimos con las 1000 viviendas a 7 meses de la tragedia, creo que podemos confiar que el próximo año vamos a terminar toda la reconstrucción en la ciudad de Concepción, salvo los proyectos más grandes, que es el proyecto Ríos de Chile, que es un proyecto que tiene casi 1000 viviendas y ahí estamos además recibiendo allegados.
21: En tanto, el alcalde de Penco, Rodrigo Vera, añadió que hay avances para quienes vivían de allegados.
25: Se le entregan el avance en los terrenos, cuáles son, y se les muestran la carta GAN para los allegados y los arrendatarios. Y esto también va de la mano con obras de urbanización, equipamiento y un proyecto emblemático que son 7 kilómetros de la nueva vía que va a conectar desde Penco a Lirquén, generando una conectividad paralela a la que tiene la comuna, es decir, podríamos llegar a Tomé por una segunda vía.
21: Y en medio de la reconstrucción y trabajos preventivos en los sectores rurales de Concepción, agregó el alcalde Héctor Muñoz, dijo que lo que ocurrió en Las Condes puede pasar en la ciudad penquista.
26: Y tenemos la complicación, lo que vimos en Las Condes, puede pasar en el sector rural de Concepción, porque obviamente el terreno cambió después de los incendios, y eso, los aluviones, ya lo vimos en San Jorge hace poco, que el barro llegó a la carretera, y eso, el peligro es que pueda pasar en las casas. Así que eso también lo estamos trabajando con nuestro equipo de expertos.
21: Este mes esperan iniciar los trabajos de cortafuegos y desde el próximo comenzarán con los patrullajes en el sector rural de Concepción para prevenir los incendios forestales.
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0: Veinte minutos faltan para que sean las 8 de la mañana. El oficialismo va a buscar una amplia aprobación de la reforma alternativa en seguridad en el Senado, pese a la resistencia que hay en sectores de la oposición a este texto. Vamos a conocer los detalles en el informe de Cristóbal López.
28: Ya con la nueva reforma constitucional de seguridad admitida a trámite, esta vez redactada por un grupo de senadores, el proyecto pareciera contar con los respaldos que le otorgarían viabilidad, al menos dentro de la Cámara Alta. En su primera instancia, los senadores Andrés Longton de RN y Arturo Esquella, republicano, sumaron al PP de Pedro Araya a la redacción, mientras que en los últimos días se consideró al independiente Karim Bianchi y al DC Iván Flores, presidente y expresidente de la Comisión de Seguridad. El senador de Renovación Nacional, Andrés Longton, afirma que los socialistas se han visto permeados por el Partido Comunista y el Frente Amplio, con un germen de intransigencia.
30: Hay una izquierda
1: que está abierta al diálogo en materia de seguridad, y otra izquierda, donde en el último tiempo ha sido parte de ella también parte del Partido Socialista, donde se han mimetizado con el Partido Comunista y el Frente Amplio, donde hay un germen de intransigencia.
28: En tanto, la senadora del Partido Comunista, Claudia Pascual, planteó que no está de acuerdo con elevar a rango constitucional una discusión que se podría ver en el marco legislativo.
2: Creo que con esto lo que se hace es elevar a una discusión constitucional cosas que de repente podríamos seguir mejorando en materia legislativa.
28: A puertas del inicio de dicha tramitación, el gobierno saca cuentas alegres en la última semana por la agenda de seguridad, donde lograron despachar a ley las reglas del uso de la fuerza.
0: Faltan 18 minutos para las 8 de la mañana y siguen abriéndose flancos en la tramitación del presupuesto para el próximo año. Seguimos en el plano del Congreso, del Parlamento. Ahora, polémica causaron los recortes al SENAPRED y al CENSE. Gonzalo Holguín nos va a entregar mayores antecedentes.
3: Pese a que han pasado varios días desde que ingresó la ley de presupuesto 2027, se continúan abriendo focos de conflicto con la política de recortes del gobierno de José Antonio Kast. A través de una carta al Mercurio, el Hogar de Cristo y la Fundación Infocap pidieron echar pie atrás a la reducción de la línea de capacitación de oficios del CENSE, que se reduce en 13.000 millones de pesos. En la misiva acusan que el recorte desconoce un acuerdo que el mismo gobierno promovió en la mesa de reactivación laboral. La diputada de RN en la Comisión de Trabajo, Jimeno Sandón, dijo que el gobierno tiene que honrar su palabra.
4: Tienen toda la razón. La capacitación en oficio y en particular la labor que han hecho han marcado la diferencia por décadas entre la pobreza y la indigencia. El gobierno tiene que honrar su palabra y pedir que estos programas se mantengan.
3: Desde el Frente Amplio volvieron a insistir en que se posterguen los efectos de menor recaudación fiscal de la Ley de Reconstrucción Nacional, que fue promulgada este viernes. La propuesta la planteó la diputada y presidenta del partido, Gael Yomans.
5: En el gobierno del desempleo, Quirós presenta un presupuesto del abandono. Con el bencinazo y la mega reforma, han tomado decisiones que golpean a las familias de Chile. Han provocado una crisis y tienen la responsabilidad de enfrentarla.
3: El ministro de Hacienda, Jorge Quirós, ya señaló que no solo no tiene ninguna intención de aplazar la reducción de impuestos a la gran empresa, sino que consideran que precisamente por el desempleo y la falta de recursos es que la entrada en vigencia de la reforma es tan importante.
0: Faltan 16 para las 8 de la mañana. Un grupo de ex ministras y parlamentarias llamó a la ministra de la Mujer a conformar una mesa técnica para darle continuidad a la Fundación Prodemo. María Agramunt con la información.
6: Para evitar el eventual cierre de Prodemo, exministras, parlamentarias y funcionarias propusieron al gobierno conformar una mesa de trabajo junto a la ministra de la Mujer, Judith Marín, para buscar alternativas que aseguren su continuidad. La preocupación surgió luego de que el proyecto de ley de presupuestos 2027 contemplara financiamiento para la fundación solo hasta marzo del próximo año. Quienes defienden su continuidad destacan que durante los años de funcionamiento, Prodemo ha apoyado a miles de mujeres, especialmente en sectores rurales. La ministra Judith Marín responsabilizó a la administración anterior por la crisis financiera de la fundación, que acumula deudas superiores a los 3.000 millones de pesos, asegurando que el traspaso de la fundación desde el gabinete de la primera dama al Ministerio de la Mujer le provocó un importante daño, una explicación que rechazó la ex ministra de la Mujer, Antonia Orellana.
7: Pasa desde la primera dama, no cambia el financiamiento. Este permanece, no hay una razón técnica para responsabilizar ese traspaso de la crisis financiera.
6: El gobierno mantiene su propuesta presupuestaria y exautoridades con representantes de Prodemo buscan abrir una instancia de diálogo para evitar el futuro cierre de la fundación.
0: Y consejeros nacionales indígenas advirtieron que el conflicto por restitución de tierras se puede agudizar en la macrozona sur si el gobierno insiste en su propuesta del presupuesto para el año 2027. A la CONADI le quitaría más de 20.000 millones de pesos. Nos informa desde Radio Bio Bio de Temuco, Rodrigo Aguilera.
8: Los consejeros mapuches de la CONADI, Alfredo Yanquem y Karen Manson, dijeron que no se trata de una discusión solo contable, porque el Estado tiene compromisos con las comunidades mapuches que mantienen procesos en desarrollo por la restitución territorial, principalmente en las regiones del Biobío y la Araucanía. Ambos consejeros señalaron que el gobierno y especialmente la CONADI deben transparentar cómo se va a garantizar la continuidad de los procesos de compra, cómo se van a priorizar las comunidades y cuántas se verán afectadas por región. Karen Manson indicó que al Fondo de Tierras, en el presupuesto 2027, se le quitarán más de 20.000 millones de pesos. lo que equivale a una disminución de recursos de un 23,46%.
9: El gobierno propone recortar más de 20.000 millones al Fondo de Tierra Indígena. ¿Cómo van a responderle a las demandas territoriales mapuche con menos recursos?
10: Este recorte genera incertidumbre para cientos de comunidades que esperan respuesta de CONADI.
8: El presupuesto pasaría, de acuerdo, como lo señalan los consejeros mapuches, de 87 mil millones a 66 mil millones de pesos. En la macrozona sur, más de 1.000 comunidades indígenas mantienen reclamaciones de restitución territorial. En Temuco, Bio Bio, la radio.
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0: Faltan 12 minutos para que sean las 8 de la mañana. El senador Alejandro Kuzanovich solicitó una sesión secreta en el Senado ante la eventual interceptación argentina del buque chileno Danstar que zarpará a las Malvinas. Valentina Obrique con los detalles.
15: Una sesión secreta y conjunta de las Comisiones de Defensa y Relaciones Exteriores de la Cámara Alta solicitó el senador Alejandro Kuzanovich con el fin de revisar los antecedentes sobre el futuro viaje del buque chileno Danstar hacia las Islas Malvinas. Ante los riesgos de una eventual interceptación de Argentina, según reveló la unidad de investigación de Radio Bio Bio, el parlamentario dijo que los antecedentes conocidos requieren una evaluación institucional y reservada.
16: Por lo cual yo he solicitado a la Comisión de Defensa y la Comisión de Relaciones Exteriores hagan una comisión conjunta secreta para tratar este tema. Yo creo que es importantísimo ver los antecedentes de lo que puede pasar.
15: La preocupación se originó tras conocerse informes de inteligencia que darían cuenta del riesgo de una eventual intervención argentina cuando el Danstar salga del estrecho de Magallanes rumbo al Atlántico. El buque de bandera chilena y 72 metros de eslora busca abrir una conexión comercial entre Punta Arenas y Puerto Stanley. Su fecha de zarpe todavía no está definida y dependerá del cierre de los acuerdos comerciales. El alcalde de Punta Arenas, Claudio Radonich, defendió la futura ruta comercial y sostuvo que plantear algo distinto a su carácter comercial sería faltar a la verdad, asegurando además que la iniciativa no vulnera ningún tratado internacional.
0: 11 minutos para las 8. La Comisión de Seguridad Ciudadana de la Cámara aprobó en general el proyecto de ley que busca agravar las sanciones por el uso de la extorsión como mecanismo de control territorial a través de cobros que son de proyección o imposición económica reiterada a emprendedores y comerciantes. La iniciativa de autoría de la bancada comunista tomó como ejemplo el caso de un comerciante de la comuna de Santiago que debió pagar un derecho de piso de 10 millones de pesos al llamado cartel de las vacunas. El proyecto impone las agravantes de pago reiterado, intimidación, asociación criminal, que la víctima sea comerciante y amenazas a la vida, otorgando una pena de presidio mayor en su grado medio a máximo, es decir, entre 10 y 20 años de cárcel. Del mismo modo, la concreción del pago no se establece como una obligatoriedad para la aplicación de la agravante. Se aplicará penas entre presidio menor en su grado máximo y presidio mayor en su grado mínimo entre 3 y 10 años a quien participe en la cadena de pago a sabiendas de su origen. El diputado Bernardo Salinas planteó que no se puede normalizar estos cobros de cuotas por protección.
17: No podemos hoy día normalizar que organizaciones criminales se hagan cargo y los emprendedores hoy día tengan que estar pagando muchas veces altas sumas. Por ejemplo, tenemos ejemplo de hasta 10 millones de pesos se le paga mensualmente a estas bandas de criminales.
0: En el debate, en general, se plantearon ciertas diferencias con su texto, en particular con las penas, puesto que se sobrepondrían e incluso excederían a las correspondientes a crímenes más gravosos como el homicidio. Sin embargo, esto todavía puede ser modificado en la etapa de discusión en particular, donde se espera pueda participar el Ministerio de Seguridad y la Fiscalía para entregar su opinión técnica. El presidente de la comisión, el diputado republicano Cristian Araya, planteó que el texto puede ser tomado como una base para dicha discusión.
18: Yo creo que esto es un buen proyecto. Mi invitación sería que podamos tener reuniones con el Ejecutivo durante estos días para poder perfeccionar la propuesta y eventualmente proponer un texto que recoja ya las observaciones antes y que nos sirva como texto base.
0: La comisión entregó un plazo de indicaciones hasta el próximo 19 de octubre, a la vuelta de la semana distrital, también encomendando al diputado Salinas la misión de poder socializar el proyecto con el Ejecutivo. Ocho minutos faltan para las 8:00 a.m. El cuarto juzgado de garantía de Santiago declaró ilegales 3 resoluciones que autorizaron interceptaciones telefónicas a un abogado en la operación Imperio Ámsterdam. La decisión cuestiona diligencias que podrían haber incidido en otros antecedentes reunidos durante la investigación. Los detalles en el informe de Marcela Rojas.
15: Un nuevo revés para la Fiscalía se registró en la investigación de la Operación Imperio Ámsterdam, luego de que el cuarto juzgado de garantía de Santiago acogiera la nulidad de 3 resoluciones que autorizaron interceptaciones telefónicas. La controversia apunta a la intervención del teléfono de Hernán Bocas, abogado del Dispensario Nacional, vinculado a la defensa de los imputados, sin la fundamentación específica que exige la ley para intervenir comunicaciones entre abogados y sus clientes. El cuestionamiento se relaciona con el artículo que establece requisitos especiales para autorizar este tipo de diligencia. Las defensas sostienen que las resoluciones no se justificaron con los antecedentes que permitían intervenir las comunicaciones del abogado y advierten que las escuchas podrían haber incidido en otras actuaciones de la investigación. El abogado David Olmos, defensor del Dispensario Nacional, advirtió que las consecuencias podrían extenderse a otros antecedentes reunidos por el Ministerio Público.
19: Entonces, al día de hoy, el Ministerio Público tiene un mes para transformar los miles de audios y poder entregárnoslos a la defensa para que recién nosotros allí podamos saber cuál es el impacto. Al menos el día de hoy, el mismo Ministerio Público nos ha hecho ver que uno de esos informes tiene incidencia directa, inclusive, en la resolución que autorizó la entrada y registro a propósito de esta causa.
15: La resolución también abre un nuevo flanco para la Fiscalía, mientras las defensas esperan acceder a la totalidad de los audios para determinar qué conversaciones fueron obtenidas y cómo se utilizaron en la investigación. La audiencia quedó suspendida a la espera de la entrega de estos antecedentes, que permitirán precisar el alcance de la nulidad y sus eventuales consecuencias. En esa línea, el abogado Rodrigo Núñez, defensor de Camilo Huerta, advirtió que la controversia podría complicar la preparación de un eventual juicio oral e incluso dar pie a nuevas solicitudes de sobreseimiento si los antecedentes disponibles no son suficientes para sostener las imputaciones.
20: Yo creo que tiene varios ripios desde el inicio esta causa y en lo particular este es un antecedente que nosotros proyectamos que luego en la audiencia pertinente de preparación de juicio sí va a provocar problema a la Fiscalía. Nosotros creemos que sí, que efectivamente estos elementos van empañando la posición de la Fiscalía como acusador.
15: Por ahora la nulidad de las resoluciones no significa que toda la causa haya quedado sin efecto. Las defensas deberán revisar las grabaciones y determinar qué comunicaciones y qué diligencias podrían verse afectadas por esta decisión judicial.
0: 8:06, la Corte Suprema le cerró la puerta a la ofensiva judicial de la defensa del senador Miguel Ángel Calisto. El máximo tribunal confirmó el fallo de la Corte de Apelaciones de Coyhaique que rechazó el recurso de amparo con el que buscaba reabrir la investigación por fraude al fisco y de subvenciones en su contra. Calisto, representado por el penalista Nelson Salas, cuestionó la decisión del Tribunal de Garantía de Coyhaique que negó ampliar el plazo investigativo y rechazó una solicitud de cautela de garantías relacionadas con el acceso a determinados soportes digitales aportados por otro coimputado. Según los antecedentes expuestos por la Fiscalía, las diligencias que habían motivado la solicitud de reapertura ya estaban terminadas y los elementos reunidos durante la investigación se encontraban a disposición de los intervinientes. Además, los antecedentes digitales reclamados por la defensa no fueron incorporados entre las pruebas ofrecidas por el Ministerio Público para el juicio. El fallo permite que la causa avance hacia las etapas posteriores del procedimiento. Sin embargo, en el caso de Calisto, su fuero parlamentario mantiene un papel clave, pues la continuidad del proceso penal está sujeta a la resolución definitiva sobre su desafuero por parte del máximo tribunal. Así lo explicó Javier Castro, académico de la Universidad Autónoma.
1: Implica concretamente el cierre de esa etapa preliminar del procedimiento penal y el avance a sus etapas posteriores, intermedia y luego la principal, la de juicio oral.
0: La radio consultó tanto a la defensa del senador como al Ministerio Público por el alcance de la resolución, pero ninguna de las partes quiso referirse al fallo. Sin embargo, desde el equipo del parlamentario confirmaron que van a acudir a la Corte Suprema para intentar revertir su desafuero.
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0: La inflación en septiembre sorprendió con un aumento menor al esperado, pero con los combustibles que siguen presionando el bolsillo de los chilenos. El IPC registró un alza de 0,4% acumulando

0: conflictos sigan escalando, podrían generar alzas en el futuro del petróleo. Y de hecho, pasando al tema del IPC, uno de los factores que explica el IPC que tuvimos este mes puede ser principalmente al tema del combustible.
1: El economista senior del Observatorio del Contexto Económico, Juan Ortiz, Contexto Económico UDP, proyectó que el próximo 22 de octubre las bencinas podrían tener un aumento de 41 pesos por litro y el diésel podría subir otros 90 pesos.
2: Se estima una nueva alza del precio de la gasolina y el diésel. En el caso de la gasolina estimamos una alza que estaría en torno a unos 41 pesos por litro y estimamos una alza que podría estar en torno a unos 90 pesos por litro en el caso del diésel.
1: Pese al IPC menor al previsto, el académico del Departamento de Economía de la USACH, Víctor Silva, anticipó que la inflación cerraría el año entre el 4,5% y el 5% por sobre la meta del 3% del Banco Central.
3: Mi apreciación es que de aquí a fin de año terminaremos entre 4,5 y 4,9%, y si el petróleo se dispara más aún, podríamos superar esa cifra. Cada décima de inflación también sube la UEF y con ella el dividendo y el arriendo.
1: El impacto también preocupa al transporte de carga debido a que mayores costos de traslado podrían terminar encareciendo alimentos y otros productos. En San Antonio, cerca de 100 camioneros convocaron una movilización para exigir reajustes tarifarios.
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1: Son las 8 de la mañana en punto. Los secretarios generales del oficialismo sostuvieron su primera reunión conjunta con el presidente Kast en La Moneda, con el fin de mejorar la coordinación política. En una cita reservada, los dirigentes le plantearon al mandatario sus inquietudes y luego abordaron los desafíos comunicacionales del Ejecutivo, con Cristian Valenzuela, que es el asesor clave del jefe de Estado. Detalles con Francisca Cárez.
7: Con una conversación franca y un presidente que tomó nota de sus inquietudes, los secretarios generales del oficialismo buscaron afianzar la coordinación con La Moneda. Una cita reservada que sorprendió incluso dentro de sus partidos y tuvo un ingrediente inédito. Por primera vez, los cuatro se sentaron juntos con José Antonio Kast. Hasta Palacio llegaron los secretarios generales de Chile Vamos y el Partido Republicano, quienes fueron recibidos por el ministro Sexpress José García y los subsecretarios Máximo Pavés y José Francisco Lagos. La coordinación política y comunicacional, especialmente en regiones, estuvo en el centro de la conversación. Así lo destacó la secretaria general de RN, Catherine Martorell.
8: Tuvimos una muy buena conversación con el presidente, muy honesta respecto a cómo ir perfeccionando la coordinación política y comunicacional, especialmente con una mirada en las regiones.
7: El encuentro se produjo tras semanas de diferencias y cruces públicos en el sector. Según conoció la radio, no hubo una solicitud puntual. Los cuatro partidos compartían la búsqueda de una mejor coordinación con el gobierno. El secretario general de la UDI, Juan Antonio Coloma, destacó que fue una reunión productiva para coordinar el trabajo territorial, comunicacional y de apoyo al Ejecutivo.
9: Hemos tenido una muy buena reunión con el presidente de la República, donde hemos podido coordinarnos respecto a temas de trabajo territorial, comunicacional y de apoyo desde los partidos al Ejecutivo.
7: Kast permaneció una hora y media y, según fuentes de la radio, se mostró receptivo y tomó nota de los planteamientos. Les pidió a los secretarios seguir trabajando en conjunto y aseguró que las puertas estarían siempre abiertas para escuchar sus inquietudes. Además, hubo espacio para reconocer los avances del gobierno, según lo destacó el representante republicano Vicente Bruna.
10: Cada partido tuvo la oportunidad

0: De presentar su inquietudes, también fue un espacio donde se pudo felicitar al gobierno por los logros que se han alcanzado hasta ahora. Nos permite valorar la permanente posición del gobierno y del oficialismo, el trabajo en conjunto.
1: Tras la salida de Kast, los dirigentes continuaron con el asesor del segundo piso, Cristian Valenzuela, para abordar el apoyo comunicacional al Ejecutivo. De los planteamientos al presidente pasaron a cómo respaldar al gobierno. Un trabajo con el que los partidos buscan ordenar al sector y reducir los cruces que abren nuevos flancos.
2: Ocho con tres minutos, Evelyn Matthei, una vez más, no se guardó nada. La ex candidata presidencial cerró una semana de cruces acusando ministros de primera y segunda categoría. En conversación con la radio, la ex alcaldesa dijo sentirse cómoda en la UDI, pero dejó claro que está en otra sintonía con su partido. Matthei insistió en sus críticas al diseño político del gobierno tras denunciar una doble estructura de poder y cuestionar las confianzas entre republicanos y sus aliados. Sus reparos marcaron el Comité Político Ampliado, donde La Moneda pidió moderar los reproches públicos. El senador Rodolfo Carter, independiente cercano a republicanos, la acusó de rencorosa y aludió a su edad. El diputado del Partido de la Gente, Javier Olivares, al cuestionar una eventual candidatura de Michelle Bachelet, sugirió que siguiera los pasos de Matthei y se dedicara a cocinar. Matthei defendió a la expresidenta. Pese a sus diferencias, sostuvo que ambas se han ganado el derecho a decidir su futuro. Y aunque dejó abierta otra candidatura, en la radio dijo que hoy está enfocada en crimen organizado y desempleo.
3: Yo no estoy pensando en tres años más, yo estoy pensando ahora en cómo enfrentamos el crimen organizado, en cómo logramos bajar la tasa de desempleo. Las candidaturas tienen que verse poco antes.
2: En Chile Vamos hubo respuestas distintas. En sectores de la UDI ofrecieron apoyo a una eventual candidatura. En Evópolis, el diputado Jorge Guzmán consideró legítimo evaluarla, pero prematuro abrir la discusión.
4: Es legítimo que tanto Bachelet como Matthei, dos grandes liderazgos en sus respectivos sectores, evalúen una eventual candidatura presidencial. Sin embargo, creo que están fuera de time. Hoy las prioridades están en otra parte.
2: En Republicanos hubo mayor distancia. La diputada Paz Charpentier dijo que sobran candidaturas y faltan liderazgos constructivos y convocantes.
5: Realmente admiro la energía de Evelyn Matthei para seguir participando en el debate público después de tantos años en política. Sin embargo, creo que hoy en Chile sobran las candidaturas y faltan liderazgos constructivos y convocantes.
2: Pero las críticas de Matthei no quedaron ahí. Incluso contrastó a Kast con Sebastián Piñera. Recordó que el expresidente reunía a sus ministros cuando discrepaban, escuchaba los argumentos y pedía estudios antes de resolver. Esa conducción, dijo, la hacía sentirse respaldada. Una diferencia que volvió a poner el foco en su cuestionamiento al gobierno. ¿Cómo se ejerce el mando y qué respaldo reciben sus ministros? Son las 8 de la mañana con 6 minutos. La apertura de Michelle Bachelet a una tercera candidatura presidencial reactivó el debate al interior de la oposición, donde distintos dirigentes han llamado a evitar que la discusión electoral se adelante. A más de 3 años de los próximos comicios, la posibilidad de que la expresidenta vuelva a competir por La Moneda generó diversas reacciones. Sin embargo, las colectividades han evitado entregar un respaldo explícito a una eventual candidatura y han insistido en la necesidad de mantener el foco en las prioridades políticas del presente. En ese contexto, diferentes voces han advertido que sería una mala señal que la oposición comenzara a concentrarse en la próxima elección, en lugar de cumplir su rol frente al gobierno. La secretaria general del Frente Amplio, Constanza Martínez, cuestionó que la discusión sobre una eventual candidatura de Bachelet desplazara otros temas de la agenda opositora. No obstante, valoró que la exmandataria manifestara su disposición y destacó el peso de su liderazgo en el sector.
6: Lo que está de fondo en la oposición es, en buena hora, que una expresidenta se ponga a disposición, es un liderazgo enorme, puede hacerlo y decirlo cuando quiera. Y estamos de acuerdo con eso. Y eso abre nuevas posibilidades.
2: En paralelo, otros dirigentes han planteado la necesidad de renovar los liderazgos de la oposición, aunque han advertido que todavía hay tiempo para abordar las definiciones presidenciales. El senador de la Democracia Cristiana, Iván Flores, dijo que la discusión en torno a una eventual candidatura de Bachelet es una señal que existe una falta de liderazgos.
7: Me parece bien que esté abierta a esa posibilidad, pero a la vez también es una señal de que no hay otros liderazgos competitivos al interior ni de la izquierda ni de la centroizquierda, claramente.
2: En el Partido Socialista, en tanto, la disposición de la expresidenta también fue abordada en el Comité Central de la Colectividad que se realizó el jueves por la tarde. Si bien se valoró su figura, se planteó que todavía no es momento de definir el escenario presidencial. Además, surgió la preocupación por resguardar el legado de Bachelet frente a las críticas del gobierno a las políticas públicas implementadas durante sus dos administraciones. Junto con ello, se planteó la necesidad de evitar que la figura de la expresidenta quede expuesta anticipadamente al desgaste propio de una contienda electoral. El vicepresidente del Partido Socialista, Arturo Barrios, puso el foco en las implicancias de las declaraciones de la expresidenta, más allá de una eventual candidatura presidencial.
8: Yo, lo más importante de la entrevista de Michelle Bachelet, bajo mi humilde punto de vista, es que dice lo importante, que no haya retroceso en derechos sociales y que la unidad sea lo necesario en este periodo.
2: Al mismo tiempo, la disposición de Bachelet reactivó en el socialismo la idea de presentar una candidatura propia para la próxima elección presidencial en medio del debate sobre la renovación de liderazgos y el papel que deberá asumir el partido dentro de la oposición. Ocho de la mañana, 9 minutos, la alcaldesa de Quinta Normal, Karina Delfino, asumió la Secretaría General del Partido Socialista en reemplazo del fallecido Camilo Escalona. Detalles en el informe de Gabriela Piña.
9: Tras el fallecimiento de Camilo Escalona, el Partido Socialista definió a su sucesora en la Secretaría General, uno de los principales cargos de la directiva que hasta entonces ocupaba el histórico dirigente. La elegida fue la alcaldesa de Quinta Normal, Karina Delfino, cuya designación permitió al lote Nueva Izquierda mantener ese espacio dentro de la colectividad. El vicepresidente del PS, Jorge Millaquén, sostuvo que esta definición refleja la unidad al interior de la tienda, mientras que el diputado César Valenzuela, ligado al lote Nueva Izquierda, destacó la trayectoria política y municipal de la nueva secretaria general.
10: Fue una decisión unánime del Pleno Comité Central, y eso también, digamos, demuestra la unidad del partido y, bueno, y también el espíritu que Camilo en los últimos meses nos había llamado a mantener.
11: Además, su trayectoria tanto adentro del partido como fuera de él, siendo alcaldesa de Quinta Normal, dirigente de la Asociación Chilena Municipalidades.
9: Con este cambio, Delfino dejó la vicepresidencia del PS, que pasó a manos del senador Gastón Saavedra, también integrante de la corriente Nueva Izquierda.
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2: Son las 8 de la mañana, 12 minutos. Esto lo indicábamos en los titulares. En prisión preventiva quedaron otros dos funcionarios de la Armada formalizados por la violación grupal de una joven de 23 años al interior de un recinto militar en Rapa Nui. El juzgado de garantía de la isla decretó la máxima medida cautelar al considerarlos un peligro para la seguridad de la víctima y la sociedad. Nos informa desde Radio Bio Bio de Valparaíso, Fernando Tapia.
20: La medida cautelar de prisión preventiva decretó el juzgado de garantía de Isla de Pascua para otros dos funcionarios de la Armada formalizados por el delito de violación consumada contra una joven de 23 años perteneciente al pueblo Rapa Nui, hecho registrado en la dependencia de la guarnición marítima. En la audiencia de formalización, el magistrado resolvió ordenar el ingreso de ambos imputados a un recinto naval, rechazando la solicitud de la querellante de enviarlos a una cárcel común, tras estimar que su libertad representa un peligro para la seguridad de la víctima y de la sociedad. Estas medidas cautelares se suman a las de los dos primeros marinos formalizados al inicio de esta semana, quienes fueron desvinculados de la institución. Los detalles de la resolución judicial y del procedimiento que derivó a la captura de estos dos y nuevos imputados fueron entregados por el juez del juzgado de garantía de Rapa Nui, Alex Guzmán.
21: Los hechores, y después de analizados los antecedentes aportados por el Ministerio Público, se otorgó esta. Es así como se logró la detención de los imputados, se realizó la audiencia de control de detención respectiva.
20: Tras confirmarse la resolución que eleva a 4 los marinos privados de libertad en esta causa, el padre de la víctima, Roberto Jaramillo, manifestó la satisfacción de la familia por los avances en la justicia y señaló que esperan la inmediata baja de la institución para los involucrados.
22: En respuesta familiar, bueno, estamos muy contentos porque se está logrando lo que nosotros estábamos buscando, que es justicia, ¿cierto? Donde puedan ser enjuiciados ellos 4, que es lo que desde un principio se dijo, y todos los que tengan participación en este horrible hecho.
20: Cabe señalar que la representación legal de la víctima anunció que recurrirá al Tribunal Constitucional cuestionando los artículos del Código de Justicia Militar que regulan el cumplimiento de medidas cautelares en recintos navales para personal castrense, mientras el Tribunal Insular fijó un plazo de investigación de 80 días. Al cierre de esta edición, y pese a los reiterados intentos de la radio por obtener una respuesta, aún no hay un comunicado formal por parte de la Armada de Chile respecto a la situación de estos dos funcionarios. 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
24: Dos muertos y un herido dejó un ataque armado en las cercanías de una cancha de fútbol en la comuna de Cerro Navia. Metropolitana Oriente abrió una investigación para esclarecer las causas de la unión en Las Condes y establecer si hubo responsabilidades.
25: La investigación se encargó al Departamento de Laboratorio Criminalística de Carabineros y OS9 de la misma institución a cargo de la Fiscalía Local de Las Condes.
24: El último balance de las autoridades dio cuenta de cerca de 2.000 viviendas afectadas y 55 con problemas serios de habitabilidad.
26: Tenemos 2.000 casas afectadas en la comuna de Las Condes, de las cuales 55 están totalmente anegadas.
27: Llegó una ola de palo, barro, agua en un segundo. Fue realmente muy rápido, botó el portón, botó la puerta de entrada.
24: El gobierno se defendió de las críticas por la gestión de la emergencia y aseguró que su respuesta fue adecuada considerando lo imprevisible del aluvión.
28: Y el gobierno en su conjunto tiene un despliegue en el territorio para ir a la solución de las dificultades que generó este aluvión en el día de ayer.
24: Sin un acto oficial por la contingencia, el gobierno promulgó la Ley de Reconstrucción Nacional.
29: El presidente ha promulgado la Ley de Reconstrucción Nacional. Esto es una muy buena noticia para poder volver a reimpulsar nuestra economía en materia de inversión y en materia de empleo.
24: Ya cerca de los 29 votos para aprobar la reforma constitucional de seguridad, el oficialismo llamó a sectores de oposición a no caer frente a un germen de intransigencia.
30: No hemos cruzado ninguna valla, no hemos cruzado ninguna barrera. Cada uno sigue manteniendo su ideología y su postura política. Lo que estamos haciendo aquí, estamos llevando 3 condiciones que deben estar en la Constitución.
24: La ley de presupuesto sigue complicando al gobierno. Los recortes en Senapred y Sense activaron nuevos flancos políticos.
31: Que el gobierno reponga el presupuesto para prevenir los desastres, para salvar vidas.
32: El gobierno tiene que honrar su palabra, que estos programas se mantengan.
24: Ante la incertidumbre por el futuro de Prodemu, exministras, parlamentarias y funcionarias buscan abrir una instancia de diálogo con el gobierno y propusieron una mesa de trabajo junto a la ministra Judith Marín.
0: ofrecer una mesa de trabajo al Ministerio de la Mujer, al Gobierno y en particular a la ministra Judith Marín.
1: No hay una razón técnica para responsabilizar ese traspaso de la crisis financiera.
24: Secretarios generales del oficialismo sostuvieron su primera reunión conjunta con el presidente José Antonio Kast en La Moneda para mejorar, dijeron ellos, la coordinación política y comunicacional.
1: Tuvimos una muy buena conversación con el presidente, muy honesta.
3: Hemos podido coordinarnos respecto a temas de trabajo territorial, comunicacional.
4: Nos llevamos los cuatro la mejor impresión de la disposición del presidente.
24: La alcaldesa Karina Delfino asumió la Secretaría General del Partido Socialista en reemplazo del fallecido dirigente Camilo Escalona, manteniendo los equilibrios internos de la colectividad.
5: Vamos a continuar en la senda que siempre hemos estado, que es contribuir a que al Partido Socialista le vaya bien, a la unidad de la oposición y a las fuerzas progresistas.
24: Pese que al IPC de septiembre subió menos de lo esperado, los combustibles siguen presionando la inflación con nuevas alzas previstas para octubre y proyecciones que apuntan a un cierre de año cercano al 4,5.
6: En el caso de la gasolina estimamos un alza que estaría en torno a unos 41 pesos por litro y estimamos un alza que podría estar en torno a unos 90 pesos por litro en el caso del diésel.
7: Cada décima de inflación también sube la UEF y con ella el dividendo y el arriendo.
24: La fiscalía sufrió un duro revés en el caso Imperio Ámsterdam tras la anulación de tres resoluciones que autorizaron escuchas telefónicas en la indagatoria.
8: Yo creo que tiene varios ripios desde el inicio esta causa y en lo particular este es un antecedente que nosotros proyectamos que luego en la audiencia pertinente de preparación de juicio sí va a provocar problema a la fiscalía.
24: En prisión preventiva quedaron otros dos funcionarios de la Armada que están siendo investigados por una violación grupal a una joven en Rapa Nui.
22: Muy contentos porque se está logrando lo que nosotros estábamos buscando, que es justicia.
24: Hoy será el control de detención del imputado por el atropello fatal de una mujer que dejaba a su hija en un jardín infantil en Valdivia.
9: Del inmueble, este joven de 22 años huye. Tras ver la presencia de carabinero, se realiza un monitoreo con los drones hasta ubicando y procediendo a posterior su detención.
24: Y en el ámbito internacional, 27 personas heridas, 300 evacuados y más de 400 edificaciones afectadas. Fue el resultado del terremoto que afectó a Panamá, según el último balance de las autoridades. Donald Trump aseguró que no iniciará ataques contra Irán antes de las elecciones de medio mandato, que se celebrarán en ese país el 3 de noviembre, y afirmó que están manteniendo conversaciones productivas con Teherán. La Organización de Naciones Unidas alertó que Yemen ha vuelto a una guerra a gran escala, con más de 200.000 desplazados, e instó a las partes a proteger a los civiles. Y en el deporte, en duelo clave, en la lucha por no descender, Cobresal y Universidad de Concepción abren hoy la disputa de la 24ª fecha del torneo de fútbol profesional chileno de Primera A.
10: Cuando llegas a una situación límite, tienes que despertar. Estamos peleando el descenso. 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
2: Exactamente 8 de la mañana con 21 minutos.
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2: Ocho de la mañana, 23 minutos, con autoridades y carabineros. También la PDI se desarrolló un nuevo comité policial. Esta vez se llevó a cabo en la comuna de San Pedro de la Paz y contó con la presencia del ministro de Seguridad. Las autoridades valoraron la baja en la ocurrencia de homicidios y hechos de mayor connotación social. Nos cuenta más en su informe Carlos Morales.
16: De manera positiva, calificó el ministro de Seguridad, Martín Arrau, las cifras entregadas por las policías en materia de delitos en la comuna de San Pedro de la Paz. Esto ya que la autoridad encabezó un comité policial en dependencias de la sexta comisaría de esa comuna. En ese sentido, dijo, en la región se ha disminuido la cantidad de delitos cometidos como homicidios y otros de alta connotación social, pero reconoció, hay polígonos complejos que necesitan mayor focalización.
17: En ciertas comunas a baja es algo menor que la región, como en esta zona San Pedro Coronel, si bien tiene cifras positivas, hay ciertos fenómenos que teníamos que observar y es el análisis más profundo que hemos hecho, donde se van a focalizar ciertas estrategias policiales. También desde el Ministerio de Seguridad Pública, coordinar desde el punto de vista estratégico ciertos tipos de delitos que deberíamos observar con mayor atención y quizás motivar su persecución con mayor focalización.
16: El secretario de Estado dijo que se deben focalizar programas como el escudo de barrios en ciertos polígonos, también en otras comunas del Biobío. En esa línea, el alcalde de San Pedro de la Paz, Juan Pablo Sperer, sostuvo que se debe trabajar en coordinación entre los municipios, las policías, el Ministerio Público y el Ejecutivo.
18: Que si bien las cifras son alentadoras en los delitos de mayor connotación, principalmente homicidios, robos con violencia, etcétera, violaciones también. Creemos que mejorando la articulación entre las distintas instituciones, Carabineros, Ministerio de Seguridad, Municipio, Policía e Investigaciones, podemos mejorar la caída y el descenso de estas cifras y también mejorar la sensación de seguridad. Ese ha sido el llamado al cual nos hemos plegado y también se ha realizado desde el Ministerio de Seguridad.
16: Consultado por el trabajo que debe realizar Carabineros, el general inspector de la institución, Enrique Monraz, sostuvo que ya se encuentran realizando esfuerzos para sumar dotación al trabajo territorial.
20: Se inauguró hace poco un grupo de instrucción, un grupo de formación donde han ido aumentando la cantidad de carabineros que han postulado y por otra parte se está liberando personal administrativo para poder ir reforzando. Tenemos un plan que lo lleva el Ministerio también de Seguridad, donde nosotros le hemos ido reportando y la idea es poder ir liberando a esta gente por llamado al servicio, contratar CPR, para que se libere personal a las unidades territoriales.
16: Mientras que el prefecto general Ricardo Gatica, subdirector de la PDI, sostuvo que la institución también ha reforzado el trabajo investigativo y es por ello que se mostró contento con estas cifras positivas en materia de seguridad. El ministro sentenció que a fines de 2026 se espera que ya estén operando 20 de los 58 polígonos a nivel nacional para luego, durante 2027, se terminen de activar los 38 restantes.
2: 8:26, nuevamente robaron en el Mall Plaza del Trébol de Talcahuano. Un sujeto realizó un forado para ingresar a una tienda. Se investiga además la misma modalidad en un local del centro de Concepción. Detalles con Camila Elso.
21: Una modalidad que llamó la atención de los detectives, pues un sujeto excavó para ingresar a la tienda Caterpillar ubicada en el Mall Plaza del Trébol en Talcahuano. El subprefecto Cristian Irribarra, jefe de la Brigada de Robos de la PDI, se refirió al atraco.
0: El Ministerio Público nos instruyó a realizar algunas diligencias en torno a un delito que afectó a una tienda del Mall del Trébol, donde un sujeto, a través de un forado, y esto es por una construcción que estaba colindante al mall, ingresó a una tienda y sustrajo diversas especies por un monto de 6 millones de pesos. Según la dinámica de las mismas cámaras que logramos levantar, se trata de un solo sujeto que ingresó a través de la pared, hizo un forado, ¿cierto?, y pudo ingresar al interior y sustrajo especies.
21: El mayor Milton Rosell, de la Segunda Comisaría de Talcahuano, se refirió a los reiterados robos. Explicó que el centro comercial cuenta con seguridad privada, pero además Carabineros apoya con servicios preventivos.
1: El centro comercial, como entidad privada, tiene su propia seguridad, y por ser un centro comercial con gran cantidad de personas que normalmente concurren a realizar compras, nosotros tenemos un despliegue preventivo en el lugar y apoyamos la labor, en definitiva, la labor preventiva y policial en este sector. Normalmente nosotros estamos, como les decía, realizando servicios diurnos y nocturnos, y como en este momento hay una remodelación en el lugar, se han generado algunas vulnerabilidades, ¿no es cierto?, de seguridad que estamos trabajando con el mall. Estamos coordinados de tal forma de poder aumentar con algunas cámaras en el exterior y obviamente poder evitar este tipo de robo.
21: No es el único forado que investiga la Policía Civil. También robaron durante las últimas horas en la tienda Tricot, ubicada en pleno centro de Concepción. Así lo comentó el subprefecto Irribarra.
0: También el Ministerio Público nos instruyó realizar unas diligencias también en torno a una tienda en el mall, en el sector céntrico de la comuna, específicamente calle Barros, donde también un sujeto ingresó a través de un forado a la tienda Tricot y sustrajo especies por un valor de 6 millones de pesos.
21: Cabe señalar que no es el primer atraco que afecta a tiendas comerciales, montos millonarios, del que aún no hay personas detenidas.
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2: Son las 8 de la mañana con 29 minutos. Tras 7 años desde la lamentable muerte de una alumna de 11 años en el Colegio del Sagrado Corazón de Concepción, la justicia dictó la sentencia definitiva, mantuvo la responsabilidad del establecimiento y el pago de 200 millones de pesos como indemnización a los padres de la menor. El abogado César Ramírez explicó que la Corte Suprema rechazó los recursos de casación presentados por el colegio y por eso dejó a firme el fallo dictado por la Corte de Apelaciones Penquista, que acreditó una falta de respuesta ante el desmayo de la alumna de quinto básico, lo que pudo haberle salvado la vida.
4: La Corte Suprema señaló que no se daban las causales por las cuales se había recurrido en contra del fallo de segunda instancia. De esta forma, el fallo de segunda instancia entonces queda firme con lo que se había resuelto. Se encontró de que había una responsabilidad por parte del colegio y que ello conllevó la pérdida de una chance por parte de la estudiante, que lamentablemente resultó fallecida.
2: A través de un comunicado, la comunidad escolar, la directora del Colegio del Sagrado Corazón, Jimena Contreras, informó la resolución final, manteniendo que el año 2019 se actuó conforme a todos los protocolos, que todo el proceso fue muy doloroso para todos, pero que el pronunciamiento de la justicia se debe respetar.
3: Mucho taco esta mañana. 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
2: Faltan 27 minutos para que sean las 9. En diciembre se van a reanudar los trabajos de dos de los tres proyectos del Servio que abandonó Tapusa en el Gran Concepción. El ministro de Vivienda, Iván Poduje, señaló que las obras del Puente Esmeralda y del Puente Perales ya están en licitación, mientras el Eje Colón deberá esperar hasta el próximo año. Detalles con Valesca Belmar.
8: En Concepción y Talcahuano están los tres proyectos del Servio que abandonó Tapusa en el Gran Concepción. Si bien han realizado obras de mitigación, los trabajos están paralizados desde los primeros meses de este año, cuando la empresa Tapusa desapareció del mapa. En el caso de la construcción del Puente Esmeralda en la comuna Penquista y de la construcción del Puente Perales en Talcahuano, ya iniciaron el proceso de licitación y el ministro de Vivienda, Iván Poduje, aseguró que en diciembre se reanudarán las obras.
22: La idea es que en diciembre iniciemos la obra y adjudiquemos antes de ello. Es importante para nosotros como un compromiso con la comunidad del Gran Concepción, del área metropolitana.
8: Pero el proyecto del Eje Colón en Talcahuano, que primero estuvo paralizado por la quiebra de la empresa Claro Vicuña y luego por Tapusa, deberá esperar hasta el próximo año.
22: Nosotros esperamos adjudicar dentro del primer trimestre del próximo año, ¿ya? Porque la verdad es que ese corredor era muy complejo, tuvo muchas paralizaciones anteriores que no dependían de nosotros. Paralizó tres veces y esta vez vamos a estar encima de la constructora que se lo adjudique para evitar que ocurra lo mismo.
8: Y estas no son buenas noticias, dijo el alcalde de Talcahuano, Eduardo Saavedra.
25: No son buenas noticias las anunciadas por el ministro Poduje en esta jornada. Sin embargo, lo que vamos a solicitar al propio ministerio es que este anuncio del inicio de obras en el primer trimestre del 2027 del Eje Colón sea más bien en enero y no se retrase a marzo. Por lo mismo, en los próximos días vamos a pedir reunirnos con el ministro de Vivienda y Urbanismo.
8: Por ahora, solo dos de los tres proyectos están en proceso de licitación y desde el MIMBU informaron que las empresas con malos antecedentes están identificadas.
22: Ya tenemos una lista azul de las buenas empresas y una lista negra de las malas empresas. Y las malas empresas no las vamos a bueno, si nos presentan ofertas, obviamente van a estar mal evaluadas porque tienen un historial de incumplimiento. Tapusa desapareció del mapa, igual que los delincuentes se fue. Y bueno, vamos a perseguir las responsabilidades para que nos devuelvan la plata hasta las últimas consecuencias y estamos en eso.
8: Agregó que una empresa no concentrará la totalidad de los proyectos como ocurrió con la española Tapusa.
2: Veinticinco minutos faltan para las 9 de la mañana. Impulsar el rescate del patrimonio moderno en Concepción mediante propuestas de reutilización del ex internado del Liceo Enrique Molina Garmendia. Ese es el objetivo de un proyecto liderado por la Universidad de San Sebastián junto con la comunidad educativa y el SLEP Andalien Sur. Conservar la historia y proyectar nuevos usos para una infraestructura emblemática. Estamos hablando de este proyecto de reuso adaptativo que busca poner en valor parte de las dependencias del liceo, está ubicado frente al Parque Ecuador de Concepción y que es considerado patrimonio de la arquitectura moderna de la ciudad. La iniciativa surge ante el riesgo de deterioro y pérdida que enfrentan diversos edificios construidos durante los procesos de reconstrucción posteriores a los terremotos que hubo el año 1939 y el otro, el 1960, inmuebles que hoy son reconocidos por su valor histórico y urbano, como es el caso del ex internado del liceo que hace más de 15 años albergó a 500 estudiantes provenientes de zonas rurales, pero que actualmente se encuentra abandonado. La académica y líder del proyecto de reuso adaptativo, Verónica Esparza, precisó que la propuesta pretende visualizar nuevas oportunidades para la infraestructura.
26: Ahora bien, el proyecto puntualmente desea proponer proyectos de reuso adaptativo y de empoderamiento de los valores patrimoniales de la arquitectura que tienen los inmuebles del liceo, generando, por un lado, productos audiovisuales, didácticos, de puesta en valor de su patrimonio?
2: La idea es reconvertir estos espacios para nuevos usos como programas educativos, culturales y comunitarios. Además, la académica explicó por qué se eligió este inmueble con más de 200 años de historia.
26: La flexibilidad espacial que tiene, son edificios de la década del 40 y 60 que tienen una planta libre que permite redistribuir los espacios para nuevos programas sin comprometer la integridad estructural e integrando tecnologías contemporáneas. Todos esos edificios están estructurados con marcos de hormigón armado, es decir, vigas y pilares de hormigón armado que se encuentran en excelentes condiciones.
2: Claro, digamos una cosa, ¿eh? El Liceo Enrique Molina Garmendi, a propósito de estos más de dos siglos de historia, como decíamos, fue fundado el año 1823. Y con esto, la universidad y el Servicio Local de Educación espera contribuir al fortalecimiento del sentido de pertenencia de la ciudadanía y revalorizar el patrimonio arquitectónico que hoy se encuentra en abandono.
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2: Veinte minutos faltan para las 9 de la mañana. Una piedra con la imagen de la Virgen, conocida como la Santa Piedra, o la Santa de Piedra, y que es venerada por la comunidad católica en Hualqui, fue robada desde una capilla en el sector rural de la comuna. El párroco hizo un sentido llamado a quienes tomaron la figura religiosa para que la devuelvan. El reporte es de Fabián Polanco.
13: La Santa Piedra ha estado por décadas en un sector rural a 12 kilómetros del centro de Hualqui. Si bien las personas la visitan diariamente para orar o por alguna manda, es cada 8 de diciembre cuando la pequeña capilla recibe a cientos de peregrinos, igual como el Cerro La Virgen en Concepción. La semana pasada, sin embargo, el párroco de la comuna Bismarck Valle fue informado de la desaparición de la piedra, en la que los creyentes que la visitan ven la imagen de la Virgen con el niño Jesús en sus brazos.
19: El pasado lunes me dieron ya información de la sustracción de la Santa de Piedra, donde se refleja la imagen de la Virgen, como lo han venido diciendo de generación en generación quienes vienen a este lugar. Encontré el espacio vacío de donde estaba resguardada esta reliquia, esta Santa de la Piedra, que para los devotos muy milagrosa.
13: Pocos metros antes de llegar a la humilde capilla que albergaba a la pequeña roca, vive la familia a cargo de una llave que abre justamente la puerta hacia el altar donde se encontraba la Santa Piedra. Silvia Valderrama explicó que fue el 28 de septiembre cuando una vecina se dio cuenta del robo.
24: De la persona que pasó a preguntar por la llave. No teníamos la llave nosotros, entonces pasó para arriba y de vuelta pasó a decir que la santita no estaba y nosotros, sí, pues a ver, y no, pues no está la santita y bueno, lo más que uno, porque no hicieron nada, tira las cosas del lado, nada, pues, sino que sacaron la pura santita nomás y tampoco está forzado el candado, nada, pues entonces uno...
13: Según la historia, no sería la primera vez que alguien saca la Santa Piedra de su lugar y por eso el llamado del padre Bismarck a quienes la tengan para que la devuelvan. Según la historia, no sería la primera vez que alguien saca la Santa Piedra de su lugar y por eso el llamado del padre Bismarck a quienes la tengan para que la devuelvan. El sacerdote dijo que en todo caso, a pesar de lo ocurrido, la celebración de la Virgen el próximo 8 de diciembre se realizará igual que todos los años.
19: Quiero aprovechar la instancia en medio del dolor de decirle que esto no disminuye en nuestra actitud de manifestar nuestro fervor religioso, nuestro fervor de peregrinos cada 8 de diciembre. Les invito desde ahora a que ya nos preparemos para que hagamos más grande, más fuerte nuestra relación con la fe, relación con Dios, relación con la Virgen. Y a quien haya sustraído esta expresión de fe de nuestro pueblo, invitarlo a que si la tiene, por favor que la regrese.
13: El hallazgo de la Santa Piedra es atribuido a dos trabajadores que removiendo tierra en uno de los cerros en las afueras de Hualqui se encontraron con esta piedra y por el reflejo del sol aseguran haber visto en ella la imagen de la Virgen. Serían al menos 8 décadas de aquello, aumentando con los años la devoción de la comunidad católica.
2: Dieciocho minutos faltan para las 9 de la mañana. Como insuficiente calificaron diputados de la zona los recursos asignados al programa Barrios Comerciales Protegidos que se ejecutará en el centro de Concepción. Nos cuenta más Carlos Morales.
0: De visita en la zona, el ministro de Seguridad, Martín Arrau, sostuvo una reunión con el municipio de Concepción y la Cámara de Comercio Penquista para presentar el programa Barrios Comerciales Protegidos. En la reunión, el secretario de Estado aseguró que se entregarán 30 millones de pesos a la Casa Edilicia de Concepción para que sean invertidos en el casco histórico de la ciudad. Así lo dijo Sara Cepeda, presidenta de la Asociación Gremial.
1: En sí plantea las necesidades para poder recuperar el centro, pero en el casco histórico de la ciudad. O sea, estamos hablando del polígono donde está la Plaza de Armas, ya que este polígono es uno de los más afectados en cuanto a la seguridad. Hay una inyección de recursos, ¿no es cierto?, que también viene para esta zona, que va a ser a través de la Municipalidad de Concepción, pero también vienen otras estrategias que van a ser para poder recuperar el centro, para poder recuperar los espacios públicos, pero también para poder hacer actividades, ¿no es cierto?, para poder atraer a la familia y a la ciudadanía al centro Penquista.
0: ¿Cuáles serán las estrategias a implementar? La verdad, no se sabe, ya que primero se deben entregar los recursos para ver cómo serán utilizados por el municipio. Lo que sí se tiene claro, por el momento, es que se deberá trabajar en una mesa donde estarán presentes el gremio del comercio y turismo penquista, la Seremi de Salud, el Servicio de Impuestos Internos, entre otros organismos del Estado. Es por ello que esta presentación de recursos fue cuestionada por la diputada de la UDI, Marlene Pérez, quien comentó las dificultades que enfrentan los comerciantes penquistas.
15: Sinceramente, creo que nosotros como parlamentarios vamos a tener que unirnos y poder exigir más recursos, porque con lo que se anunció, por lo menos en esta reunión, creo que es insuficiente para poder levantar el comercio. Escuchábamos lo que mencionaban los comerciantes y claramente es imposible competir con grandes tiendas, con los malls, y por lo tanto todo nuestro apoyo para los comerciantes.
0: Por su parte, el diputado socialista Antonio Rivas cuestionó que este programa es igual al Calle Sin Violencias, pero con menos recursos. El parlamentario dijo que el ministro no contó ninguna novedad.
16: Yo quisiera decirle que el ministro no nos vino a contar nada nuevo, que hay efectivamente una aplicación de recursos, que son recursos, yo diría que disminuidos respecto de lo que se tiene que invertir para que efectivamente haya seguridad. Y la dimensión social en estos programas son tremendamente importantes.
0: Ambos parlamentarios, además, cuestionaron que no fueron invitados, al menos de manera formal, a esta presentación del programa realizada en la Cámara de Comercio, quienes se terminaron enterando de lo ocurrido por otro lado.
2: Catorce minutos para las 9, hoy se va a realizar la octava versión del Festival Ciencia y Tecnología, un evento gratuito, abierto a toda la comunidad, que se va a desarrollar en la Laguna Grande de la comuna de San Pedro de la Paz. Valentina Jarpa con los detalles.
17: El evento, organizado por el Ministerio de Ciencia y Tecnología en conjunto con centros de investigación y universidades, desarrollará una nueva edición este fin de semana, con la participación de más de 30 stands y diversos expositores que compartirán sus conocimientos en esta materia. Pedro Ramírez, Seremi de Ciencia, Tecnología, Conocimientos e Innovación, agradeció la presencia de distintos colaboradores como ASMAR y Fuerzas Armadas. Además, invitó a las familias a participar en este evento.
3: 30 stands de distintas universidades, institutos profesionales, pero también de Fuerzas Armadas. Va a estar ASMAR, va a estar Carabineros, va a estar investigadores en general. Hemos movilizado a todas estas instituciones para mostrar la ciencia y la oportunidad que la región entrega a la comunidad en general. La invitación es a las familias que disfruten y que metan la mano. Eso es lo que queremos desde el punto de vista de que la ciencia esté cercana a las personas.
17: Por su parte, Julio Anatibia, delegado presidencial de la región, destacó la importancia de la realización de instancias que acerquen a la ciudadanía a la ciencia.
4: Muy importante acercar la ciencia y la tecnología a las familias. Por eso, este fin de semana estamos organizando el Festival de Ciencia y Tecnología año 2026, que busca, mediante un evento gratuito e inclusivo, acercar la ciencia y ponerla a disposición de toda la ciudadanía.
17: El Festival de Ciencias y Tecnología es un evento que se realiza a nivel nacional desde el año 2019, con el propósito de que personas de todas las edades puedan interesarse y aprender más sobre estas disciplinas. El evento se realizará este sábado en el Parque Laguna Grande desde las 12 hasta las 18 horas.
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2: Con altas autoridades de Carabineros, la PDI y el ministro de Seguridad se desarrolló un nuevo comité policial en San Pedro de la Paz. Nuevamente robaron una tienda del Mall Plaza del Trébol. Tras 7 años desde la muerte de una alumna en el Colegio del Sagrado Corazón de Concepción, la justicia mantuvo la responsabilidad del establecimiento. En diciembre se reanudarán los trabajos en 2 de los 3 proyectos del Servio que abandonó Tapusa en el Gran Concepción. Una piedra con la imagen de la Virgen, conocida como la Santa de Piedra, fue robada desde una capilla en el sector rural de la comuna. Estamos hablando de Hualqui. Insuficiente calificaron diputados de la zona los recursos asignados al programa Barrios Comerciales Protegidos, que se va a ejecutar en el centro de Concepción. Hoy se realizará la 8ª versión del Festival Ciencia y Tecnología en la Laguna Grande de San Pedro de la Paz. Faltan 10 minutos para que sean las 9 de la mañana. Terminan las noticias de Radiograma Matinal. Muchas gracias por informarse con nosotros. Ahora viene el deporte.
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2: Bueno, vamos a conocer información, tiene que ver con el fútbol y también con los motores. Vamos a comenzar con eso y partimos con el informe que preparó Benjamín Rojas.
7: Hoy se reanuda el campeonato nacional con la fecha 24, tras 4 semanas de receso. La jornada contempla 2 partidos, luego de la suspensión del duelo entre Universidad Católica y Audax Italiano, debido al aluvión ocurrido el pasado 8 de octubre en la comuna de Las Condes. Desde las 15 horas, Cobresal recibirá Universidad de Concepción en un duelo clave por la permanencia. El conjunto minero marcha en el 14º lugar con 24 puntos, mientras que el Campanil ocupa el penúltimo puesto con 22 unidades en zona de descenso. En la previa del compromiso, el entrenador de Universidad de Concepción, Cristian Lanona Muñoz, se refirió al presente de su equipo.
8: Y tenemos que ser conscientes que estamos, a diferencia del año pasado, que estamos en un momento bueno, hoy estamos no en ese momento donde no te resultan a veces las cosas, donde el rival te llega una vez y termina en gol. Son momentos súper diferentes, entonces tenemos que sacudirnos rápido y entender que cada partido es una final. Y acá en primera nadie te regala nada. Primera llegan y es gol.
7: Más tarde, desde las 17:30 horas, Huachipato, que marcha noveno en la tabla, recibirá a O'Higgins, ubicado en el 13º lugar. Por su parte, el puntero Colo Colo enfrentará mañana a partir de las 15 horas a Coquimbo Unido en el Estadio Francisco Sánchez Rumoroso. Los salvos tienen una ventaja de 12 puntos en la tabla y si se dan los resultados, podrían proclamarse campeones en la fecha 27. Por su parte, los piratas marchan undécimos con 29 unidades a 4 puntos del 6º lugar que otorga el último cupo a competencias internacionales. En la antesala del encuentro, el entrenador del cacique, Fernando Ortiz, se refirió a la recta final del campeonato.
14: Se viene una recta final donde sabemos que todos nos jugamos algo, todos. Nosotros tratar de cumplir el objetivo que nos trazamos en principio de temporada, y se viene temas de descenso y se te vienen temas también de poder clasificar a copas internacionales. Todos, alguien juega por algo y nosotros tenemos que estar enfocados desde que iniciamos hasta el día de hoy y no salir de ese enfoque.
7: En tanto, la selección chilena adulta femenina enfrentará mañana desde las 18 horas a Bolivia en el Estadio Bicentenario de la Florida. Será el primero de los 2 amistosos entre ambas selecciones que volverán a enfrentarse el 13 de octubre en el Centro de Alto Rendimiento José Zulantay. En la previa del encuentro, el entrenador de La Roja, Luis Mena, analizó al rival y se refirió a la necesidad de enfrentar a selecciones de mayor nivel competitivo en los próximos amistosos.
22: Es un equipo que también está en una renovación, traen entre 9 y 10 jugadoras nuevas y creo que está en la misma parada nuestra, por eso se decidió por Bolivia. Habían otros equipos que podían estar, pero después de esto yo creo que tenemos que ya empezar a enfrentarnos a los mejores equipos. En la fecha FIFA de noviembre y diciembre también estamos optando a competir contra los mejores.
7: Y en la Fórmula 1, desde las 10 de la mañana, se disputará la clasificación para el Gran Premio de Singapur, la 17ª fecha de la temporada.
2: Así es la cosa. También tenemos información del tenis, porque se está jugando el Master 1000 de Shanghái, en China. En segunda ronda, Alejandro Tabilo enfrentó al español Pablo Carreño Busta y lamentablemente perdió el chileno. En cuanto al rugby, vamos a estar atentos no solamente a lo que está pasando en el centro de alto rendimiento del rugby, en el Parque Maguida, en la comuna de La Reina, en la región metropolitana, con este Chile que de momento lleva 2 triunfos consecutivos ante Hong Kong y Rumania, y pasado mañana enfrentará a Brasil a las 7 de la tarde. Vamos a estar también muy atentos a lo que ocurra con el sudamericano de rugby 7 que se juega este fin de semana en Córdoba, Argentina. Es un sudamericano masculino y femenino que clasifica al Panamericano, clasifica también al Mundial de Rugby 7, en fin, así que vamos a estar muy atentos. En el caso de los hombres, ellos forman parte del grupo B, ahí están con Uruguay y Brasil. De hecho, juegan hoy a las 2 de la tarde con 8 minutos frente a Brasil y a las 5 de la tarde con 4 minutos van a enfrentar a los uruguayos. En cuanto a las mujeres, estamos hablando de Rugby 7, en cuanto a las mujeres, quedaron en el grupo B, ahí están con Brasil, Colombia, Perú y Ecuador. Van a jugar hoy en la mañana frente a Ecuador, Perú y Colombia. Mañana a mediodía lo harán ante Brasil. En el básquetbol, en la Liga Nacional, fase nacional, torneo de clausura, Valdivia derrotó en el Coliseo a la Universidad de Concepción 101-85. Buen triunfo del equipo valdiviano. Volvemos al fútbol porque tenemos también este fin de semana en la Liga de Permanencia de la Segunda División. Ahí está metido Lota Schwager, que mañana va a jugar de visita frente a General Velázquez a las 5 de la tarde. Hay una tabla, la tabla de la liguilla de permanencia, que está encabezada por Deportes Rengo, que tiene 14 puntos, Lota está segundo con 8. Los últimos dos de la tabla descienden directamente a la tercera A. Sexto lugar, General Velázquez, con 6 puntos. Séptimo, Real San Joaquín, que tiene 3. Ahí están los dos equipos que de momento estarían descendiendo, pero falta un montón. Además, son partidos de ida y vuelta de todos estos equipos, que son 7. En definitiva, son 12 fechas. En el torneo de la tercera A, fecha 25, se reprogramó para el lunes el partido entre Malleco y Naval. Van a jugar en el estadio Alberto Larrayebel de Angol a las 12:30 del día. Recordemos que Malleco es el puntero, tiene 50. Naval está sexto con 38 puntos, de momento fuera de zona de liguilla. Partido tremendamente importante para ambos.

0: 65, impresionante, ¿eh? La cantidad de partidos ganados de el equipo de Parral. Tercero, como decíamos, Vial tiene 45, está en zona de liguilla. Quinto está Inter Concepción, que le está haciendo la pelea al Vial, porque tiene 44, quiere meterse a zona de liguilla. Ya más atrás, un décimo lugar para Hualqui, que tiene 26, y el colista, mala campaña este año, esta temporada, lamentablemente perdió la categoría. Décimo cuarto lugar para Deportes Hualpén, que tiene solamente un punto. 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

¿cómo están? Buenos días, buenas, buenas. ¿Cómo les va, chiquillos, chiquillas? ¿Cómo están? ¿Cómo amanecieron? Día sábado, 10 de octubre, 10 del 10. Oye, el día espejo, el día espejo. Oye, que sea una excelente jornada la de hoy. Que sea un lindo día el de esta jornada de día sábado. Oye, esperemos pasarla bien, ¿cierto? Conversar, hablar, escuchar música, recordar también, saludar, abrazarnos, querernos, amarnos, todo eso. Oye, que sea un lindo día el día de hoy. Esperemos que sea una linda jornada. Recuerde que estamos a través del 94.1 y también a través del carbón.cl. Todos los días, cada minuto, cada instante. Y por supuesto, nos puede buscar y nos puede leer las noticias en nuestro Facebook de Radio El Carbón. Seguimos con música, jornada maravillosa de día sábado, 10 de octubre, aquí en Radio Carbón.

Ahí estaba Elton John. I don't wanna go on with you like that. ¡Ah! Me salió el hilo. Me estoy ensayando toda la noche el tema. Hoy nos están llamando el tiro, ¿ah? ¿Eh? Uno piensa que qué puede estar hablando y atendiendo a la gente. No, no hay problema. Son las 9 de la mañana con 11 minutos. Oye, un abrazo a todos quienes ya están a esta hora en sintonía de Radio El Carbón, en sintonía de la radio con historia, disfrutando de esta jornada ya. Oye, sí, pues, Elton John estuvo el año 2013 en el Festival de Viña. En ese tiempo estaba animando Carola de Moraz junto con Rafael Araneda. De hecho, fue un año bien particular para Carolina de Moraz, porque se reivindicó un poco con la prestancia y también la preparación que ella podría tener eventualmente para un festival o un certamen de este tipo. Un inglés perfecto ante un británico, que son súper exigentes con esto, deslumbraron, por supuesto, con el tremendo concierto de Elton John en nuestro país. Hasta ahora el último que se ha desarrollado, y no hay ni una fecha, por lo menos en nuestro país, en bastante tiempo más. ¿Hasta cuándo? Nadie sabe. No hay nada programado incluso para Sudamérica. 9 con 12 minutos. Recuerde que nos puede llamar al 412-87-6387. Nos puede llamar cuando yo no esté al aire, porque solo hoy día, así que nos puede llamar ahí sin mayores inconvenientes. Y también nos puede escribir ahí en cualquier momento. Más 569-622-73110. Y nos puede comentar y enviar un mensaje a través de nuestro Facebook de Radio El Carbón.

0: Estamos revisando aquí noticias, informaciones. ¿Qué pasó con la región metropolitana estos días? ¿Alguien dijo que el día estaba fome ya o no? ¿Alguien dijo que Santiago estaba fome? ¿Quién fue? ¿De verdad? Trato de ser los colegas que pueden estar allá. Hace rato no sé de colegas de allá. ¿Quién fue? Ayer se estaba quemando una línea del metro, o sea, un vagón. El otro día se inundó todas las Condes. Oh, se pasó. Bueno, vamos a ver pues cómo va el día de hoy. Se habla de más de 2.000 viviendas las que se fueron afectadas y 6 lesionados en el balance por el aluvión de las Condes. Oh. ¿Qué más? ¿Qué más ocurre en noticias? La Cámara pide al Ejecutivo no comprometer soberanía en negociaciones con Estados Unidos por minerales críticos. ¿Oh? El ministro Arrau espera la máxima condena para imputado por asesinato de carabinero en Quilleco, en la región del Biobío, acá, en la provincia de Biobío. Y salió la durísima Caroline Leavitt. ¿Se acuerda de ella, no? Ella es la vocera de gobierno de Donald Trump. Que se iba ahí a los leones cuando iban los periodistas. Bueno, asume la analista Katy Zakaria. O Zakaria, como la nueva vocera de la Casa Blanca tras la salida de Caroline Leavitt. Harto movimiento, pues. Harta cosa, ¿qué quiere que le diga, no? Ya 9:17, nosotros seguimos acá recordando también con música. Ya, imagínate este tema. Te lo dejo ahí, año 2006 más o menos.
1: 2004. Atención a todas las unidades, llamados de emergencia del sistema.
0: Sí, 2010 más o menos, ¿no? 2008 puntualmente.
1: Asistencia de inmediato en el área.
0: 9:18 minutos, seguimos

9:22, 9:22. Oye, pase a darse una vuelta a nuestro Facebook de Radio El Carbón. Hay una historia bien conmovedora, ¿eh? Vamos a tratar de estar ahí conociendo todo el detalle con esta este perrito que fue abandonado y encadenado en Colcura, ¿eh? Quedó abandonado nomás, po. Está justo el registro, el momento exacto cuando esto ocurre, cuando van con el perro, llegan, lo amarran. No, es triste, realmente muy triste lo que ocurrió ahí. Se ve el vehículo, es una mujer que llega en un vehículo. Y de la PDI, claro, confirman que efectivamente fue, ¿cómo se dice? Solicitada la presencia de ellos por el delito de abandono de animal, de perro. Oye, pero ya está bueno, ya. Al margen de lo relacionado con el... Sí, al margen de lo relacionado con lo que significa la deshumanización de una persona que llegue a hacer eso con un perro o con un animal que sea. Al margen de eso... ya está bueno ya de perros vagos. Ya está bueno ya. Creo yo, ¿no? Está bueno ya, es suficiente. No es necesario seguir aportando con esto. Si va a aportar, aporte con algo real, no con eso. Eso no es ni un aporte. Así es que no, para nada, no es ni una gracia. El chiste no gustó para nada. Digo yo, si es que a usted se le ocurre hacer eso. Mire, si a usted se le ocurre hacer eso, y si hay una cámara, lo vamos a publicar. No va a quedar ahí pasando piola para nada, al contrario. Todo el mundo va a saber. No buscamos ahí un linchamiento público en absoluto, pero es que contar lo que está ocurriendo, sobre todo en la vía pública. 9:24. Recuerda que también nos puede escribir, nos puede llamar, nos puede... Y también, fíjese que nos puede venir a ver. Constantemente nos vienen a ver amigos, nos vienen a ver... algunos vecinos nos vienen a contar algunas situaciones bien bonitas, otras no tan bonitas. Y puede ser parte, y puede hacernos parte también de su vida. Nos puede venir a ver aquí a Pedro Guirreserta 248, a media cuadra de la Plaza de Armas. Usted pregunta por Radio El Carbón y le van a decir al tiro. Queda frente, para que se ponga idea, frente al Colegio Santa María Guadalupe. Ahí estamos nosotros, escondidos, como ratas. No, estamos acá, frente a la gente, ¿no? De frente a la gente, hablando las cosas como son y escuchando también, pues. Si a veces lo que más cuesta es escuchar más que estar hablando. Pausa, breve. No, vamos a la música primero. Sí, vamos a la música. Seguimos acá en Radio Carbón.

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Ahí estaba María José Quintanilla. Oye, sin duda, no precursora como tal tanto, pero sí una chica que apostó hace ya, ¿cuánto? ¿Unos 20 años será o no? ¿Un poquito más? ¿Sí? ¿Cuántos años tenía cuando comenzó con en el mundo del Rojos Baba contra Fama, se acuerda, ¿no? María José Quintanilla, María José Quintanilla, a ver. Exacto. Una chica que tiene 37 años, extremadamente jovencita, pues, ¿ya? Y que comenzó en Rojo, cuando tenía, a ver, 11 años, el año 2001, oh, 25 años atrás. Impresionante, ¿no? Claro, 25 años, hace 25 años atrás. Y ella comenzó a trabajar. Comenzó a cantar ahí. Y de hecho, ella, según lo que se sabía, ya claro, ella comenzó de alguna u otra manera también en Bravo Bravísimo, ese mismo año. No, pero a ver, Rojos vino después. A ver, precisemos este dato, a ver. El año 2002 comenzó en el programa Rojo, porque ahí más o menos comienza en Rojo, el 2022, perdón, 2002. Comienza así. El programa se estrenó el 2 de diciembre de 2002, y a finales del 2002, y comienza con la con su presentación, ahí con los temas de Pedro Fernández, ¿cierto? Cantaba ahí La Mochila Azul, todo eso. Y no, realmente fue bastante curioso el ver a una niña tan pequeña que tenía un gran talento. Entre mariachi, boleros, corridos, rancheras, cumbia también, ha marcado los géneros musicales de María José Quintanilla. Interesante, ¿no? Bonito. Ahí está la chica, cantante chilena, que ha tenido igual de todo un poquito. Lo que más ha buscado de ella, alejar un poco su vida matrimonial o su vida sentimental, pero igual aún así se ha sabido de todo un poco. Ahí está. 9:36, parte de lo que se está escuchando a esta hora en Radio El Carbón. Seguimos con música, por supuesto, día sábado. Jornada maravillosa de día de fin de semana puntualmente. Y que vivimos en Radio El Carbón.

19:41. Oye, estábamos revisando aquí algunos mensajes. Saludamos al profe Luis Seguel, que está en sintonía de Radio El Carbón a esta hora. Desde tempranito el profe nos escribió, nos envió hoy una imagen. Sábado 10 de octubre, que este día sábado sea de muchas bendiciones para todos, para usted también, profe, ¿eh? Escuchando como siempre Radio El Carbón. Estimado Franco, que Dios te bendiga a ti y a tu familia, profesor Luis Seguel Garrido. Linda jornada, ¿eh?

0: Perfecto. Oye, no sé si usted ha conocido, yo creo que sí, ¿eh? ¿Quién no? Vamos a estar hablando de esto en un rato más, sobre, más que hablar del conflicto en sí, de contar lo que ocurrió realmente con todo el cahuín. Pero ya, hay, esto ya, como se dice, está llegando a las manos ya. O sea, un día vamos a ver una pelea entre Alex Cítico y Leo Rey. Imagínate, un día vamos a ver que en un escenario llega Leo Rey, le grita lo que siempre le grita, Alex Cítico con un guitarrazo le revienta el choclo, dirían. ¡Pa! Ya está ahí, nomás. Podrían solucionarse así las cosas a la antigua. ¿Qué temas judiciales? Ya tienen 2 minutos para que se agarren, pero con todo. El que más se caiga, pierde. Punto. Nada más. Uy, sería bueno. Iríamos a ver todos los tribunales, todas las audiencias. Y a usted le dijo, agárrense a combo. No sirva. Sería bien bueno, ¿ah? ¿Eh? Ya. Bueno, no está llegando a ese punto, ¿ah? ¿Eh? Pero todavía no, ¿ah? ¿Eh? Yo no descarto que en un momento esto se vuelva una realidad. Pero hay una sorpresa, sin duda, entre todo esto, porque llamó la atención, causó sorpresa, por supuesto. Por estas horas, las querellas de Alex Cítico contra el fundador, o sea, contra el Leo Rey. En su minuto, dejó la escoba entre todo lo que estaba pasando. Se han hablado de todo, se han llamado de todo. No hay ni una posibilidad de reconciliación, nada, absolutamente nada. De hecho, Leo Rey, al margen de todo lo que ha ocurrido, él sigue respondiendo con, ¿cómo podríamos decir?, con la misma petición a Alex Cítico. Y ocurre que Alex Cítico, fundador de La Noche, presentó querellas contra su ex compañero de banda, Leo Rey, por delito de injurias graves con publicidad. ¡Ah! Según el portal de T13, la acción judicial alude a chicos, a dicho del cantante en el programa La Junta, conducido por Julio César Rodríguez, donde se refirió en vulgares términos y violentos hacia el compositor. ¿Existe alguna posibilidad de reconciliación con Alex Cítico?, le consultó J.C. Rodríguez. La respuesta del vocalista no tuvo ningún filtro. ¡No! ¡No lo pienso leer! Y él dice, en resumidas cuentas, ¡no! Primero tiene que a lo que le pide en el escenario y bien a lo que le dice el escenario, a ese nivel. Para los abogados de Alex Cítico se trata de la agresión constante en el tiempo, reflejo de una actitud que él asegura ha mantenido una hostilidad beligerante, ofensiva, vulgar y burlesca desde hace al menos 10 años. En la querella, según T13, se menciona otros ataques de Leo Rey hacia Alex Cítico en entrevistas y apariciones en medios. Por ejemplo, sus dichos del 11 de julio en el programa Podemos Hablar de Chilevisión, donde lo acusó de una presunta apropiación de derechos de autor. Allí lo describió como cínico y envidioso. También se menciona la viralizada actuación de Leo Rey en la Gran Fonda de Chile. Bueno, ¿qué? Canción que tenemos aquí en la mente. Yo creo que no, nos cuesta sacar eso de la mente, ¿no? ¿Qué dice al menos esta? ¿Qué es lo que ha dicho con todo esto? De acuerdo al documento judicial, según lo que se sabe, en estas expresiones públicas han repercutido directamente en la honra del Alex Cítico, mediante burlas en redes sociales y hasta amenazas de muerte. ¿No? Impresionante. Las cuales ya fueron denunciadas en la justicia. No hay forma. Ya nomás, hoy el detalle de esta acción judicial está en biobiochile.cl. Nos vamos a la música, sí. Adivinen. Y si amigo, le gusta a usted la maldad, ¿eh? Es malo de adentro.
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0: ¡Ah! Ya no más. Oye, con todo el que win en medio, seguimos disfrutando de la música, pues. No lo grite, no lo grite. No, no, no, no, no. Seguimos. Escuchamos La Noche a esta hora en Radio Carbón.

6 minutos nos separan de las 10 de la mañana. Oye, qué lindo día, qué linda. Hoy está soleado, está maravilloso. Un rato más vamos a conocer el detalle de lo que se viene para hoy. En torno a las temperaturas, al día, a la nubosidad que se... Hola Franco, primero que en todo, que nada, te brindo mi saludo junto al de mi esposa Martina. Un abrazo, chiquillo. Abelardo nos escribe a esta hora, nos envía un saludo. Y a su vez saludar a todos los que sintonizan la radio con historia. Alejandro, La Pati, Don Ramón, etcétera, etcétera, etcétera. Que tengan un excelente fin de semana largo. Sí, oye, sí. Con buenas vibras y sobre todo con la paz del buen padre. Qué lindo. Muchas gracias, Abelardo. ¿Eh? También te deseamos lo mejor. Cinco minutos nos separan de las 10 de la mañana. Les mandamos un abrazo a todos también, a todos. Aprovechando el impulso, como se dice. Estoy en Los Guapes. ¡Oh, qué güey! ¡Hombre! ¡Qué lindo, qué lindo, qué lindo! Nuestro gran amigo Belardo, que tiene ahí su casita en Los Guapes, deseo de todo corazón que esta fantasía de tener la casita ahí se mantenga por mucho tiempo. Este sueño de tener la casita en el lugar se mantenga, pero por siempre. Lo digo bien porque se sabe que en la zona a veces nos falta la maldad. Se toman las casas, de aquí para allá hacen alguna cosa, se ensanchan los terrenos. Sí, no sé, cualquier cosa, no quiero llamar a nada. Pero que este tema se mantenga ojalá por siempre, porque es el sueño de todos, ¿eh? Estar tranquilos, pacíficos y felices. Ya, cuatro minutos nos separan de las 10 de la mañana. Seguimos con la música. Miguel Mateos nos acompaña desde el 87 con esta canción. Temazo de temas. Seguimos en la radio con historia.

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5: El 10 de octubre del año 1833 nació en la actual comuna de Colina, cerca de Santiago, José Francisco Vergara Echevers. José Francisco Vergara, ni más ni menos que el fundador de la ciudad de Viña del Mar. Según lo cuenta la página quintavergara.cl, Vergara se había titulado de ingeniero el año 1866 en la Universidad de Chile, y después se le confiaron a él dos grandes proyectos de la época. Uno fue la construcción del ferrocarril de Santiago a Quillota, y el otro el túnel de San Pedro, en Limache. También hay que decir que Vergara destacó como político, periodista y escritor, y en 1877 fue electo diputado por Ancud. Además, durante la Guerra del Pacífico participó como militar en las campañas de Tarapacá y Tacna con muchos éxitos. En julio de 1880 fue nombrado ministro de Guerra y Marina en campaña, y como tal intervino en la organización de la campaña de Lima, y además combatió en las batallas de Chorrillo y Miraflores, que fueron las batallas previas a la derrota de las fuerzas peruanas, y después vino la ocupación de Lima. Claro, la Guerra del Pacífico después continuó en la sierra por varios años más. Después de la Guerra del Pacífico, José Francisco Vergara fue ministro del Interior del gobierno de Domingo Santamaría, un cargo que ejerció hasta abril del año 1882, cuando le sucedió José Manuel Balmaceda. Ese mismo año Vergara fue elegido senador por Coquimbo. El año 1875, Vergara inició su carrera como periodista, cuando fundó un diario que se llamó El Deber, en Valparaíso. Además, creó otro diario, se llamaba

0: Libertad Electoral, donde insertó sus cartas políticas bajo un seudónimo. El seudónimo era Severo Perpena. Cuentan que Dolores de Álvarez, a quien la idea del ferrocarril de Santiago a Quillota no le agradaba mucho, un día acudió con su nieta Mercedes Álvarez Prieto a mirar los trabajos que se desarrollaban. Y ahí estaba el encargado de la obra, José Francisco Vergara, para quien la visión de esa joven, hermosa y distinguida, no le fue indiferente. Tampoco indiferente que pronto surgió el romance y el matrimonio, que se celebró en agosto de 1859. La idea de fundar una ciudad completa, maduraba en la mente de José Francisco Vergara, pero tuvo que esperar hasta la muerte de Doña Dolores y de su suegro para llevar a cabo el proyecto. Proyecto los terrenos de Doña Dolores y el suegro. Cuando presentó los planos de urbanización, el año 1874, ya había en la actual Viña del Mar una incipiente población con 16 quintas de descanso, 39 casas sólidas y 36 otras viviendas. Advirtiendo la importancia de la vinculación con Valparaíso, Vergara concibió la ciudad como una suerte de barrio de recreo y descanso para los porteños. De esta manera, Viña del Mar surgió desde sus inicios como una localidad turística y veraniega. Hacia el año 1872, varios porteños habían comprado sitios próximos a la línea del tren y edificaron sus casas rodeadas de grandes jardines y muchísimas flores, lo que la estrechez de Valparaíso no permitía. De esta forma, el 29 de diciembre de 1874, el ingeniero José Francisco Vergara fundó Viña del Mar como ciudad, entregando para ello los terrenos de la parte baja del fondo de propiedad de su mujer. Los santiaguinos también comenzaron a construir un importante número de casas de veraneo en el lugar y también rodearon sus casas de parques y jardines. Apenas 4 años después de su fundación, Viña del Mar era el lugar más chic, más elegante para pasar las vacaciones. Tenía un hotel, el Gran Hotel Elegante, varias edificaciones señoriales y todo lo que atraía a la aristocracia criolla de fines del siglo XIX. Sin embargo, Vergara hizo que la ciudad no se limitara solo a su vocación veraniega y le infundió ánimos progresistas. Él mismo, por ejemplo, donó los terrenos y construyó una iglesia, un juzgado, una cárcel, 2 escuelas, el cementerio, un hospicio, matadero y otros edificios públicos. Además, construyó 2 grandes represas para recoger las aguas pluviales, la actual laguna Sausalito y el tranque forestal. José Francisco Vergara murió el 15 de febrero de 1889, justamente en Viña del Mar. Había nacido el 10 de octubre de 1833.
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Solamente una vez, nos canta Manu Chao en esta hora ya de sí. Mañana de día sábado, 10 con 12 minutos. Oye, si usted quiere comunicarse con nosotros, es fácil, súper sencillito. 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Extraordinario, ¿eh? Extraordinario. Oye, bueno, hay toda una discusión con este tema. Vamos a hablar de esto con este caso que ha trascendido las fronteras de Estados Unidos. Y tiene que ver con el fusilamiento público que va a sufrir Nidal Hassan, responsable de la masacre en Fort Hood en el año 2009. Bueno, recordemos que el presidente Donald Trump firmó y aprobó el fusilamiento de este hombre. Una ejecución que será transmitida en vivo el 3 de diciembre en Texas. Bueno, hay un antecedente que muchos se preguntan, ¿esto puede ser revertido? Bueno, según la jurisdicción vigente de Estados Unidos, particularmente ese estado, Hassan puede presentar un recurso de habeas corpus. Pero el caso de él, con los antecedentes que él tiene, no favorece mucho su caso a esta solicitud. Eso es lo que se sabe. Es una posibilidad que en algunas oportunidades se utiliza. Este habeas corpus que protege a las personas contra las detenciones ilegales o arbitrarias para que un juez federal revise el caso en la totalidad. No obstante, en este caso los antecedentes no juegan en favor del condenado porque entre el año 2020 y 2024 las Cortes Penales del Ejército y las Fuerzas Armadas ya habían confirmado esto, se había revisado. A eso se suma que en marzo del año pasado, la Corte Suprema había ya rechazado reabrir el caso, con lo que sentencia quedó firme para la aprobación final de Donald Trump. O sea, existe esa posibilidad, pero de alguna u otra manera no calza, al menos con el caso de este hombre, este condenado. Algo que ha sido obviamente criticado, particularmente por la ONU, indicando que es derechamente una tortura. Constituye una forma cruel, inhumano y degradante para la oficina. Ahí está. Vamos a ver cómo va el desarrollo de esta información. 10 con 15 minutos. Seguimos con la música. ¿Dónde vamos? ¿Quién el carbón?

Tenemos saluditos acá, No crea que no vamos a olvidar, para nada, en absoluto. Ya van. Alejandro, ¿qué tal? ¿Cómo estás? Hola, Franco, escuchando la mejor música. Buen día, lindo día también para ti, Alejandro Leal. Está en la sintonía de Radio El Carbón, desde Cancha Municipal, ¿o no? ¿Cómo está la salud, amigo? Espero que increíble. Sí, estamos aquí leyendo algunos mensajes este día sábado. Hoy, día sábado que para muchos es un día... Honestamente, para mí, el día sábado, si hablamos de fin de semana, es el día que más disfruto quizás, o que más se disfruta, ¿eh? Este fin de semana, le digo algo, le tengo una noticia, es fin de semana largo, qué rico, de verdad. Se disfruta mucho, se disfruta bastante. Y claro, es un día, para muchos el domingo tiene lo complicado, lo difícil, es que es saber que es domingo nomás y que al otro día, el día lunes, hay que ir a la pega, hay que ir al colegio, qué sé yo, y hay que moverse más temprano el día lunes. Como que desmotiva eso, ¿no? Corta la leche el día domingo como tal. Pero el día sábado tiene el descanso de, a ver, ya, así como, ¿no? Claro. Como ya se levanta con más ánimo o menos ánimo y uno quiere descansar. ¡Qué rico! ¿Qué nos dice acá? Con reposo hasta el miércoles, nos dice Alejandro Leal, que está ahí en la sintonía de El Carbón. Francisco Domínguez, buenos días. ¿Qué tal? ¿Cómo estás? Hola.

estábamos revisando aquí algunos mensajes. Tenemos un saludito que nos envía Belardo, lo vamos a leer un ratito más. Porque sabe que vamos a revisar el tiempo, ¿no? Creo yo, ¿no? ¿Será tiempo de dar el tiempo? Vamos a revisar el tiempo al tiro. Ah, pero antes vamos a dar algunos consejos súper buenos, relevantes para ti. Sí, bravo C, mira. Te cuento lo siguiente. Para quienes están ahí, atentos a esto. 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Vamos apostando. ¿Quiénes dicen que nublado, yo con lluvia, con nieve? ¿Quiénes dicen que va a estar bonito? Nadie lo sabe, su misterio, Gideos. Ya, pero ¿sabes qué? Te cuento al tiro, que vamos a revisar el tiempo ahora, right now, aquí, en la radio con historia. Y lo hacemos con todo el ritmo y sabor de... Banda que no necesita presentación. Me dan ganas de presentar aquí al equipo, ¿eh? No hay nadie, sí. Yo diría, en la entretención de la tarde, Leonardo Aránguiz. Noticias importantes, relevantes para la zona, José Manuel Lagos. Y la compañía indiscutible de Pancho Fritz, Carolina Enríquez, los domingos. Y nuestra gran amiga Angie, parte del equipo de la radio con historia, junto al deporte de David Elías. Así me gustaría un día presentar en este tema. Ya, pero vamos a presentar el tiempo. Comenzamos por Lota. Atención, para esta jornada tenemos una máxima de 18 grados. Día nublado, ¿ah? ¿Eh? Día nublado. Coronel, máxima de 18. 17 como máxima en San Pedro de la Paz. Eso. Y dice, máxima de 18 en Concepción. Arauco, máxima de 18 igual. 18. Y un poquito más elevado en Curanel Agüe, 19 como máxima para la jornada. Si me preguntan de lluvias, no. Al menos hoy no hay lluvias pronosticadas. Día nublado toda la zona para la región del Biobío. 10:24. 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
2: Hoy estaba Kiss. Banda que, aunque no lo crea, todavía, claro, genera un fanatismo importante. 10:28. Hoy nos llamó Jorge Cofré, el rey del café. Me dice que está esperando un auto hace un ratito ya, el Mártires del Carbón. Se vaya a la feria. ¿Llovilo, no? ¿Llovilo es hoy día, no? Pero que les dice, ¿habrá un vehículo que me pueda llevar? Bueno, él tiene sus luquitas y puede pagarle el doble, dice. Si vale 2.000, él puede pagar 4, dice. Miren, ni un problema. Lo que más tiene es plata. Así que si se da una vuelta por los Mártires del Carbón, dígale que en la radio escuchó que él puede pagar el doble del pasaje. Sí, un servicio de radio taxi, esta cuestión llega y llama, dice, es que mándame un taxi, por favor, ya, pero paga el doble. Igual el taxista nos arreglamos después. Ay, que sería bueno eso. Me gustó. Ya. Oye, extraordinario. Vamos a seguir con la música, por supuesto. En esta linda jornada, pero antes vamos a la pausa, breve, cortita. Y seguimos acá en Radio Carbón. 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

0: Ya, son las 10 de la mañana con 34 minutos. Oye, ¿sabe qué? Vamos a conocer un tema que preocupa en la comuna de Arauco puntualmente, ¿ya? Preocupa bastante, porque usted sabe que, bueno, lo relacionado con... A ver, lo que pasó en Santiago marcó un hito, y no solamente desde estos días nomás, ¿ya? No solamente de estos días. Usted sabe que la naturaleza, cuando va a recobrar lo que se debe o lo que se necesita, lo va a hacer de cualquier manera, ¿eh? Y ocurre que a veces sucede que cuando tenemos el temor de que algunas cosas se repliquen en nuestra zona, se empiezan a mover cuando la cosa ya, como si se quedó la grande, pues. ¿Ya? Que quedó la grande como tal. A veces sucede que cuando las cosas ocurren, nos empezamos a reaccionar. Y la idea no es que esto ocurra lo mismo que aquí en la comuna de... O al menos en la zona o en otras partes del país. Ya. Vamos hasta Arauco. Vamos hasta Arauco. Vamos a tomar en minutos el contacto con la comuna de Arauco, porque hay un sector que tiene un forado enorme que apareció durante estas últimas jornadas. Y ese forado está preocupando a muchos vecinos del sector, porque es una zanja gigante que tienen el miedo que comience a erosionarse, a erosionar aún más. Que comience cada vez más a erosionar lo que ya usted sabe, pues. Lo que muchas veces está simplemente complicando la vida de los vecinos. A ver, vamos a ver la posibilidad de... No sé si nos escucha... está con nosotros el alcalde de Arauco, Mauricio Larcón. Alcalde, ¿nos escucha ahora, no?
1: Ahora sí, te escucho.
0: Perfecto. Alcalde, estábamos hablando recién, mientras intentábamos ahí tener la comunicación, estábamos hablando de que Chile, lamentablemente, es un país reactivo. O sea, cuando tenemos el problema comenzamos a ver cosas, pero sabemos bien que las autoridades locales, los territoriales, como se le puede mencionar, ya conocen bien el territorio, literal, conocen bien el terreno, conocen bien la zona y saben los problemas. En la comuna de Arauco están muy preocupados por un tema relacionado a un forado, una zanja que ha ido apareciendo. Si nos puede contar un poco el contexto, dónde está esta situación ubicada y también cuál es el gran problema que ustedes tienen con esto, porque me imagino esto se ha ido empeorando, ¿no? Buenos días.
1: Así es, muy buenos días. Estamos en este momento en Villa El Mirador, que son más de 250 viviendas que se construyeron posterior al terremoto y maremoto del año 2010. Se entregaron al uso de los vecinos y vecinas el año 2014, y particularmente la plataforma número 2, desde hace bastante tiempo a la fecha tenemos un tema de que el cerro al sector se ha ido corriendo. Ahora tenemos una grieta que ayer superaba el metro y ya está sobre los 2 metros. Y sobre todo la preocupación que tenemos es por la eventual afectación que se pueda producir con una remoción en masa que nosotros no podemos prever. Este es un tema que está en conocimiento del Servio, de la delegación regional y provincial, y sobre todo también de Senajemín. Lo que a nosotros nos preocupa es que ayer se activaron los informes Alfa dando a conocer este tema, y se nos informa que en la práctica este tema recién Senajemín lo vendría a ver el día martes. Profeso, nos parece una burocracia inentendible, inaceptable, y que también personal de Servio vendría del nivel regional el martes de la próxima semana. Entonces yo entiendo que cuando somos funcionarios públicos estamos al servicio de la comunidad. Cuando hay urgencia o emergencia que debiera haberse previsto, en la práctica la respuesta no es la que uno quisiera, atendido que la obligación nuestra como municipio es cautelar la vida y la integridad de nuestros vecinos y vecinas. Estas obras se construyeron, como yo lo señalé, en 2014, se construyeron en una ladera de cerro. Entendemos nosotros que no fue bien compactado el terreno, los rellenos no fueron lo suficiente o lo necesario, y hoy día esta grieta está aumentando su profundidad y también el grosor de la misma. Por lo tanto, la posibilidad de que pueda removerse una masa importante de tierra y que pueda afectar a la plataforma número 1 es altamente inminente. Este tema lo conversamos nosotros en su momento, se lo dimos a conocer al ministro de Vivienda, el ministro Bugge, hace unos meses cuando estuvo acá. Él dio instrucciones a las unidades que corresponde, pero estimamos nosotros que, valorando su voluntad y disposición, los tiempos y la capacidad, oportunidad de respuesta no son las necesarias, atendido que estamos hablando de la vida de las personas. Son terrenos que están tremendamente saturados, por todos conocidos la cantidad de agua que hemos tenido, y por lo tanto hoy día el terreno está cada vez con una mayor condición de que pueda producirse una remoción en masa. Eso es lo que a nosotros hoy día nos preocupa y en realidad nos tiene, claro, bastante molesto, porque uno hubiese querido que personal técnico especializado hubiese estado ahora en la mañana temprano viendo esta situación, nos, claro, dicen que recién el martes, y bueno, yo entiendo que esa forma no es la forma correcta de construir país. Yo creo que uno debe estar dispuesto las 24 horas y los 7 días a la semana cuando hay problemas de poder estar en los sectores y sobre todo visualizar y sensibilizarse con los temas que tiene la gente.
0: Sí, alcalde.
1: En general uno, dígame.
0: Sí, puntualmente... Las imágenes que nosotros vemos son súper elocuentes porque, para quienes se hagan o conocen o no conocen el lugar, es un sector, para que se haga una idea, hay una plazoleta de juegos que se la tragó esta zanja. Literalmente eso fue lo que ocurrió. Esta plazoleta de juegos parte también de una especie de canaleta, de cuneta ya elaborada ahí con cemento. Fue tragada.
1: Que se vino abajo.
0: Se vino abajo, sí. Se la tragó este hoyo. Sí. Es una zanja más o menos larga. ¿Hace cuánto se registró esto?
1: Este tema se viene dando hace un tiempo a la fecha. Nosotros lo hemos señalado, una preocupación que la conversamos con los vecinos, es un tema que también está en conocimiento de nuestro equipo de planificación de la dirección de obra, y son temas que los señalamos en forma verbal y por escrito. Yo diría hace bastante tiempo, yo creo probablemente más de un año. Es un tema que ahora se va acrecentando, indudablemente la condición de riesgo es mucho mayor. Ajá. No nos olvidemos que estas obras son construcciones en nuevos terrenos posterior al terremoto, por lo tanto aquí hay una responsabilidad del CEPIO, más allá del tiempo que pase. Ellos tomaron la decisión de expropiar este terreno para poder construir las soluciones habitacionales, y a nuestro punto de vista la calidad o la condición del mismo, atendido que es un cerro, son tres plataformas, indudablemente desde nuestra perspectiva, yo no soy técnico, pero un tema de sentido común, hay problemas claros de calidad de relleno y sobre todo de compactación, y producto de ello mismo hoy día estamos viendo un tema que no solamente afecta a este sector, sino que también ha afectado a algunas viviendas, el jardín mismo, hay un jardín de la Junque que fue una inversión sobre 700 millones de pesos, está hace más de 2 años sin funcionar por un tema también de la grieta. Ellos hicieron estudios que son bastante juiciosos y dan cuenta de la seriedad desde el punto de vista de un diagnóstico técnico. Entonces uno quisiera que los estamentos, claro, del Estado, entre otros el Nagiomín, haga con la rigurosidad del caso un estudio realmente responsable con la base técnica que corresponde, y sobre todo porque el Servio a nivel regional asumió un compromiso de hacer a través de una compra ágil un estudio sobre ello. Hasta el día de hoy nosotros no tenemos antecedentes que ello se haya realizado, pero lo que nos preocupa es la capacidad y la oportunidad de respuesta, y sobre todo atendido la seriedad o la gravedad de un tema que nosotros hemos señalado con la debida antelación. Pero los organismos que son competentes y responsables sobre la materia, desde nuestra perspectiva, lo digo con mucha responsabilidad, claro, pero con claridad y firmeza, no han estado a la altura de las circunstancias. Nuestra preocupación está dada por una situación que es compleja y que podría, en definitiva, afectar de mayor manera o de con mucho mayor gravedad, sí, al resto de los vecinos. O sea, si esto se produce una remoción en masa, impacta a la plataforma número 1, que es la que está abajo. Entonces, el tema es grave y bastante serio.
0: ¿Sí? Alcalde, analizando lo que puede ocurrir, siempre poniéndonos en el peor escenario, que me imagino yo lo que motiva a que hay una urgencia y una insistencia en el llamado, ¿cuál es el peor escenario y a cuántos vecinos podrían afectar y de qué forma les podría afectar si esta zanja continúa abriéndose?
1: Bueno, la situación en la práctica, nosotros señalamos que es bastante compleja. Avanzó la grieta 1 metro aproximadamente de una noche a hora de la mañana. El anchura de la grieta es cada vez mayor y por lo tanto esto estaría impactando eventualmente, si se produce una remoción, estaría impactando a viviendas de la plataforma número 1, que podrían ser ¿cuántas aproximadamente, Carlos?
2: Alrededor de 250 viviendas son las de abajo.
1: Las de abajo son aproximadamente 250 viviendas, o sea, una cantidad no menor de viviendas que tenemos. Inclusive nos topamos con un terreno colindante que es propiedad de privados, que nosotros nunca entendimos cuando se generó el proyecto conjunto habitacional, porque tampoco se expropió. Entonces, de repente, soluciones a media que en definitiva después terminan impactando. Yo creo que aquí hay personas como todo chileno y chilena que merecen el respeto de lo que es la institucionalidad pública, y lo que nosotros no estamos pidiendo ningún favor, que quienes corresponden dentro de su ámbito de responsabilidad se personen en terreno,
0: sí,
1: y hagan su pega, no es otra cosa que ello.
0: ¿Alcalde?
1: En definitiva, este tema debería haber estado resuelto con obras por lo menos de mitigación hace meses atrás, entendiendo que hay obras que son de mayor envergadura y van a requerir mayor tiempo, pero aquí no hemos visto absolutamente nada en el corto plazo, y este tema radica, sí, en estamentos que son del nivel central y nivel regional también, entre otros el CERN.
0: Oiga, alcalde, usted cuando dice afectación a la plataforma número uno, que entiendo yo está abajo, en el sentido de que el cerro se les puede ir encima o el terreno
1: eso
0: a la parte...
1: Es. Literalmente, literalmente es eso.
0: Yo que el cerro se les puede caer.
1: Esto es un cerro, son tres plataformas, estamos complicados en la número dos, y por lo tanto, de producirse un desprendimiento de masa de tierra o de terreno, ¿no es cierto?, que no es menor, esto va a impactar las casas de la primera plataforma. Entonces, ya, no es, es ser alarmista, no es provocar... temas a lo mejor sin responsabilidad, sino que es alertar respecto a un tema que hoy día nos está afectando y donde nosotros quisiéramos que quienes son competentes en la materia y son los responsables debieran estar a esta altura en terreno.
0: Oiga, y esta extensión más o menos, ¿cuánto es lo que abarca aproximadamente de largo esta enorme
1: 500,
0: fisura?
1: Estoy con, opa, nuestro encargado subrogante de emergencia, don Carlos Montano, me indica que son 500 metros.
0: 500
1: esa
0: metros.
1: Es la extensión de la grieta,
0: ya.
1: 500 metros. O sea, imagínense usted una cuadra, son aproximadamente 100, 120 metros para hacer una relación.
0: Sí, y usted más o menos dice que esta noche o las noches anteriores, ¿cómo fue? Que comenzó a abrirse aún más, ¿no?
1: Sí, sí, la grieta ha aumentado, estimamos nosotros un metro de anoche de asentamiento, o sea, de bajada del cerro, porque el cerro está asentando, estamos hablando de un metro en la práctica desde ayer hasta ahora, y va a seguir probablemente en esa línea. Podía visualizar en la en los visuales que le mandamos,
0: sí, los tenemos
1: como la plaza de juegos, los juegos infantiles están prácticamente...
0: Se los tragó la tierra.
1: O sea, se los tragó. Y lo más grave es que todo el tema que es los canales de evacuación, sí, de aguas lluvias están hoy día literalmente en el suelo, por lo tanto las, sí, aguas no van a canalizarse, y eso significa que en la práctica, ¿no es cierto?, tenemos una condición, si bien hoy día no está lloviendo, vamos a seguir teniendo lluvia, el clima está muy errático, y nosotros lo que vamos a tener que hacer ahora es colocar nylon mientras tanto, que son situaciones para aminorar impacto, pero que no nos resuelve el fondo del asunto. Entonces aquí está la preocupación de la comunidad, de los vecinos y vecinas, y lo que nosotros esperamos que en la práctica el Estado de Chile, sea el sector que sea, debiera actuar con la prontitud y la premura y la responsabilidad que corresponde.
0: Oiga, usted, perdón, mencionaba además que hay un jardín que no funciona a raíz de esto, ¿cierto?
1: Así es, nosotros te vamos a enviar una foto en un momento más del jardín, y también con la grieta que tiene. Este jardín que se hizo, que era, imagínate, hace más de 2 años el jardín no está funcionando.
0: Por lo mismo.
1: Con todo el impacto para niños del sector, justamente por una condición de riesgo, que es una grieta que está arriba más encima, porque esto va generando un tema que cada vez va aumentando, y ese es un tema en realidad... no menor, estamos hablando de gente de trabajo, sí, y esfuerzo, y yo creo que todos tenemos derecho a ir tranquilo y no estar todos los días o en la noche o frente a un temporal, ¿no es cierto?, en qué momento va a generarse una situación complicada y que puede afectar a las personas y también a sus viviendas con todo lo que ellos significan en el día a día. Así que
0: y el gobierno le ha dicho,
1: alcalde, serio.
0: ¿Y el gobierno le ha dicho que va a haber algo genéricamente, luego van a verlo el gobierno, qué le ha dicho?
1: Ayer se emitieron los informes, sí, alfa por parte de nuestra unidad de emergencia, y nosotros requerimos que personal de Sernagiomín, que son los técnicos en la materia o los profesionales para evaluar la condición de ellos, que se apersonaran. También se habló con el Servio, nosotros tenemos el delegado provincial del Servio, Felipe Roa, pero hay temas que lo ve el nivel regional, por lo tanto, respecto a eso, señalaron que el martes de la próxima semana podrían venir, porque ahora tienen otros temas más urgentes e importantes. Yo no sé qué es más urgente e importante que la vida de las personas.
0: Oiga, realmente es sorprendente lo que está pasando en este lugar. Sector Mirador, ¿cierto? Para precisar, Mirador.
1: El Mirador, sí.
0: Mirador,
1: Villa,
0: okay.
1: El Mirador,
0: Villa El Mirador,
1: que corresponde a la comuna y a la ciudad, okay, de Arauco.
0: Oiga, de verdad, alcalde, le queremos agradecer el contacto, tener una noticia, más que noticia, sino que una condición así, a nadie le gusta, preocupa, ocupa también, y pareciera ser que el fin de semana largo a veces tiene impacto, y esperemos que no sea así. impacto en el servicio, claro, en el servicio público a nivel regional o nivel central que preocupa, porque ya lo vimos, y me imagino yo, alcalde, no quiero poner palabras sobre su boca, pero cuando vemos el contraste de la acción, cuando a veces las condes, como lo que pasó hace un par de días, se ve con una urgencia de ese tipo, obviamente se tiene que reaccionar, se tiene que mover rápido, pero me imagino que ustedes, todos los alcaldes, piensan lo mismo, que en todas las comunas se mueva tan ágil como allá, pues.
1: A ver, primero, yo creo que somos un solo país, todos somos chilenos y chilenas, y uno quisiera que en todas partes se actuara con la prontitud, la responsabilidad y estar a la altura de nuestras obligaciones. Aquí, quienes somos funcionarios públicos, recibimos una remuneración y por lo tanto todos estamos obligados. No puede ser que porque tengamos el día lunes, un día feriado, se para Chile. Chile sigue todo el día, los vecinos día a día, todos seguimos día a día. Pero cuando hay temas que tienen que ver con riesgos altos, con, en definitiva, posibles afectaciones de la vida, la integridad de las personas, sus bienes, yo creo que uno tiene que usar el sentido común, pero parece que en este país ese sentido es el que menos ocupamos día a día, lamentablemente.
0: Alcalde Mauricio Alarcón, alcalde de la comuna de Arauco, presentando también esta problemática, esta solicitud y también esta situación que afecta ya a cientos de vecinos que temen obviamente que el cerro literalmente se venga abajo con esta erosión enorme, casi unos 500 metros, son 5 estadios, para que se haga la idea de la extensión de esta gran grieta que está afectando el sector Mirador en la comuna araucana. Alcalde, queremos agradecer el contacto y bueno, vamos a ver qué sucede al respecto, ¿ok?
1: Ok, se agradece de ya la disposición. Sí. Muchas gracias.
0: Buen día.
1: Muchas gracias. Buen día.
0: Ahí está Mauricio Alarcón, hablando con los micrófonos de la radio con historia en torno a este tema. Vamos a tener las imágenes, o sea, obvio que sí, vamos a tener las imágenes de este problema, de este tema, que no es menor y que está suscitándose en la comuna de Arauco. Imagínense, una zanja de 500 metros, de más de un metro de ancho, se tragó una plazoleta, oiga, impresionante. Vamos a tener eso en minutos en nuestro Facebook. 9 minutos nos separan de las 11 de la mañana. Seguimos con la música en el carbón.

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2: Temazo de Simple Minds. Don't You, así se llama, pero se le da la continuidad del Forget About Me. No te olvides de mí. El tema que, fíjese, tomó una relevancia importantísima con la desaparición de Madeleine McCain. Se utilizaba para hacer la campaña comunicacional, la campaña sobre este tema de la desaparición en Portugal de esta chiquita, que todavía es un misterio y es una intriga y además es un gran dolor a nivel mundial. Madeleine McCain. Y sonaba esta canción de Simple Minds, Don't You Forget About Me, ¿ya? Que es del año 2001, ¿eh? Por lo menos, no, es de antes, pero fue remasterizada el año 2001. Temazo. Es del 2001 y se remasterizó el 2008. Ahí está. Ahí está. Sí, porque ahí por esos años estaba sonando. ¿Qué año fue el año de Madeleine McCain? El año 2008 parece, ¿no? 2008, 2009, algo así. Bueno, oye, vamos a estar con esta historia, sin duda bastante compleja, ¿no? Un tanto delicada en torno a lo del... lo que pasa en la comuna de Arauco. Ay, si no es menor. Imagínate, amaneces. Amanece de lo mejor y de repente, ¡pum! Aparece un forado al lado de tu casa que puede estar peligrando con la caída de... No, para nada, para nada, para nada chistoso. Ya, a ver, informaciones. Trump pegó un desaire a Europa y asegura tener acuerdo con Putin para que Rusia suministre diésel a Estados Unidos. Oye, sí, el supuestamente merecedor del premio de la paz sale con cada cosa. ¿Qué es lo que se sabe? El presidente Donald Trump anunció que Rusia suministrará combustible diésel a Estados Unidos y al mundo. Putin acordó enviar 300.000 toneladas de diésel de inmediato y otras 500.000 de noviembre y 1.000.000 después, con planes de enviar 3 millones más. Trump vinculó esto a la guerra de Irán y el control del estrecho de Hormuz, prometiendo una baja rápida de precios. La medida llega en un momento electoral crítico con los republicanos preocupados por encuestas totalmente desfavorables. O sea, está prometiendo el cielo a la tierra cuando Putin pareciera ser no asegurado mucho. Lo dijo ahí en su cuenta de social, Truth, que es la que inventó él mismo, imagínense.

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11 de la mañana ya con 6 minutos. Oye, ¿cómo ha avanzado la hora? Pero rapidito, rapidito, rapidito. 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Nos acompañan aquí en Radio El Carbón, la radio con historia. Sí. Ya, ahora sí tenemos el saludito de nuestro amigo Abelardo que nos estaba pidiendo hace algunos minutos. Nos dice lo siguiente: Franco, quiero enviar un saludo a un gran amigo, Víctor González, alias el Mañita. ¿Qué le dicen así? Son malos. Que a su vez trabaja conmigo con gran compromiso. Es una persona honesta, responsable, humilde y a toda prueba. Y ayer cumplió, adivine pues,

temita para el amigo. No sé de qué le gustará al amigo, qué escuchará. Pero para nosotros es un agrado poder saludarlo en esta...

Una excelente jornada, al menos para nuestro amigo que está de cumple, que estuvo de cumpleaños y que hoy día se le celebra también el día sábado. Qué mejor, ¿eh? Día libre, día fin de semana. Si bien el cumpleaños fue ayer, pero aún así hay que disfrutar, pues, hay que pasarla bien también. Siempre con harta responsabilidad y todo. ¿Qué tema le podríamos dedicar al amigo, usted dice? ¿Ah? Partiendo, no sé ni qué edad tiene, pero... Ahí vamos a buscar algún temita que se le pueda dedicar al gran Víctor González, que está trabajando. 11 de la mañana con 8 minutos. Con 8 minutos. 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Buena, ¿eh? Oye, que repunte la lamparita, pues sí. No hay nada más triste que estar ahí rogando. Se pueda mejorar un poco la condición. Ya. Seguimos con la música, jornada de día sábado, aquí en la radio con historia.

nos quedamos particularmente con el merenguito sabroso, saludando a Víctor González, quien estuvo cumpliendo ya 55 años. Y le saluda ahí su colega, su amigo. 11 de la mañana, 12 minutos.

muchas veces las grandes estrellas tienen un pasado, y ese pasado no siempre fue de luces y fama. Juan Gabriel, por ejemplo, sus inicios fueron muy complejos. Y también de quien estamos escuchando, Marco Antonio Solís, quien de pequeño tuvo que trabajar para poder sobrevivir. Sus primeros trabajos fueron cambiando neumáticos en México. Luego sintió inclinación por la vocación sacerdotal. Fue seminarista, aunque finalmente desechó eso y comenzó a pensar en la posibilidad de trabajar en un circo como payaso. Pero avanzó, finalmente descubrió su verdadera pasión. En la adolescencia se dio cuenta que la música era lo que a él lo motivaba y comenzó formando parte del dueto de los Bukis, y de allí a los Bukis. De hecho, de ahí viene su apodo de El Buki.

¿Creerías tú que alguna vez Marco Antonio Solís se cortó la barba? Fue en 1982 cuando quedó absolutamente rasurado, pero desde aquel entonces nunca se volvió a rasurar.

Y finalmente, entre las curiosidades de este gran artista mexicano, está la contradictoria historia del hit Si no te hubiera sido. Algunos dicen que se le escribió a Marisela, con quien habría mantenido algún romance mientras él estaba casado. Otros dicen que se le dedicó a un hijastro que fue secuestrado y luego asesinado. Historias que se tejen en torno a uno de los grandes de la música internacional, Marco Antonio Solís, en la radio.

0: Oye, antes de ir a una pausa, le adelanto que hay un artículo, hay una nota en biobiochile.cl súper relevante y que lamentablemente a uno le dejan... uno queda con la sensación del... ¡Pucha, pero... ¡Ah! Se sabía. Bueno, esta frase, dígase en cualquier momento de nuestro país, en cualquier parte de Chile lindo querido, del pucha, si se lo dijimos, sabían y aún así no hicieron nada. Bueno, nos hacía eco lo que decía el alcalde Mauricio Larcón, el alcalde de Arauco. Y él decía lo siguiente: estamos advirtiendo hace rato, me imagino yo que las autoridades comunales anteriores también estaban advirtiendo hace rato de esta situación del cerro o del población Mirador en la comuna de Arauco, ya con este cerro que se puede ir abajo. Ese es el peligro. Se enguinchó todo lo demás, pero poco y nada se puede hacer si es que no tienen un cuidado posible. Y que le digan, bueno, lo vemos el martes, ¿eh?, después del fin de semana largo. Es complicado, aún así con todo eso. Así que bueno, vamos a ver cómo va esto. Y hay un artículo, hay un artículo que está con lo ocurrido en Las Condes, ¿cierto? Bueno, un deportista, un trail runner, se lo adelanto nomás, después lo vamos a leer bien en detalle. Estaba, envió un informe previo a todo esto y él dijo, cuidado que aquí puede pasar algo. Y además, con la ayuda de la inteligencia artificial, se advirtió de un escenario posible y dijo, si hay una luz, va a arrasar todo esto. Y adivine dónde pasó. Tal cual. Ya. Carlos Valdivia Davison fue el deportista que había advertido y no lo pescaron. Literalmente es así. Ya vamos a la pausa corta, muy breve, y seguimos aquí en Radio El Carbón.
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Esta noticia nos dejó pero helados. Aunque no lo crea, aunque cree que esto es mentira, que esto es falso. Oiga, adivine pues. ¿Usted sabe que en Perú se dan cada cosa? Aunque no lo crea, en Perú ganó Hitler. No, pero en serio, oye, pues, la noticia es verdad. En Perú ganó Hitler. ¡Oh! Tal cual como usted lo estaba escuchando. Mire, te cuento algo. Aunque no lo creas que es verdad. Aunque pienses que esto es una broma de mal gusto. En Perú ganó Hitler. Y además se llama Hitler Mussolini. Simeón Flores, de 45 años, candidato del partido de izquierda, ahora Nación. No te puedo creer, es el virtual ganador de la alcaldía de Queropalca. ¿Qué quiere? Palca. Distrito de la provincia de Guairicocha, en el departamento de Huánuco, Perú. No te puedo creer, ganó Hitler Mussolini. Simeón Flores. Así se llama. No, que no le crea. Oye, ¿se acuerda usted de un nombre raro, no? ¿Se acuerda usted de algún nombre que le haya llamado la atención? Bueno, Hitler Mussolini como que batió los récords, ¿no? De acuerdo a los portales locales, Hitler Mussolini llegó en segundo lugar a contra Gaspar Benilde Osorio Zambrano, de Renovación Popular, con 204 votos. Apenas 25 menos que el ganador. Tercera quedó y Ítala Giovanna Santillán, del partido País para Todos. El respecto del nombre del virtual ganador reúne al de Adolf Hitler, líder de la Alemania nazi, y el de Benito Mussolini, dictador italiano y fundador del fascismo. Sin embargo, según ha trascendido, la coincidencia no establece ningún vínculo ideológico con el candidato de las figuras, que son parte de la historia universal. ¡Oh! Mira, lo más chistoso es que, según Infobae, el Registro Nacional de Identificación y Estado Civil de Perú contabilizan el año 2023 a 3.943 peruanos llamados Hitler. No te puedo creer. Además de 99 Adolfo Hitler y 3 Adolf Hitlers. Sobre todo en estado de Loreto, Lima y San Martín. No te puedo creer. Hoy en ese sentido, Euronews recuerda que Hitler Alba ya había sido alcalde también en Yungar entre 2011 y 2014 y se autodenominó el buen Hitler. Y llegó a decir que su padre no conocía el legado del dictador. Por otro lado, también el congresista Hitler Saavedra, que ocupó el escaño. ¿Y qué pasa en Perú, oye? Ya córtenla. Bueno, ahora Hitler Mussolini, Simeón Flores, sería el nuevo alcalde de Queropalca, localidad que tiene poco más de 700 habitantes. Muy impresionante.

le ponemos al hijo? Hitler Mussolini, encuentro que un nombre súper... súper bonito, ¿eh? Creo que inspira, inspira harto. No te puedo creer, ya. El día va a estar en el onomástico. Saludamos a Hitler. Y este es de onomástico. Le vamos a la música mejor hoy. Perdí la esperanza con la humanidad. 20 minutos nos separan de las 12. Somos El Carbón.

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1: En Chiloé, en Castro, se recuerda este nombre, Inés de Bazán, llamada la heroína de Castro. Según cuenta Marcelo Mancilla en su página web Historia de Chilenos, Inés de Bazán habría nacido allá por el año 1552 en Nueva España, o sea, en México. Sin embargo, otros historiadores dicen que nació en Osorno y que fue hija de Bartolomé Bazán y Ana Quiero. Como sea, Inés de Bazán se casó el año 1568 con Juan de Oyarzún, un capitán de origen vasco que llegó a Chile con el general Jerónimo de Costilla. En el otoño del año 1600, apareció en la isla de Chiloé un corsario holandés, Baltasar de Cordes, quien llegó en su navío La Fidelidad y se alió con los indios huilliches que esperaban deshacerse de los españoles que ocupaban Chiloé. En la Cuy, que está al noreste de la isla de Chiloé, los indios le ofrecieron por recompensa 400.000 pesos de oro que lavarían en breve tiempo y todo el despojo de la ciudad. Este corsario, Cordes, debía tomar Castro y matar a los españoles, dejando a los indios la tierra y no solo eso, también las mujeres. Fue así entonces como los holandeses se apoderaron de Castro y después de saquearlo, se instalaron en una de las mejores casas, construyendo una empalizada con dos bastiones y en cada uno dispusieron dos cañones y seis mosqueteros. Después, Baltasar de Cordes se proclamó rey de Chiloé. A Inés de Bazán, que mosquete en mano trató de impedir el asalto, le perdonaron la vida junto al resto de las mujeres, pero no por compasión, como dice el historiador, sino para que fueran pasto de sus deseos, los deseos de los corsarios y después de los indígenas. También porque luego de desahogar sus urgencias, recordemos, el acuerdo era dejársela justamente de acuerdo al trato a los indios. Pero fue Inés de Bazán quien tomó el liderazgo de la resistencia, y junto a un soldado de apellido Torres, aprovecharon una de las habituales borracheras de los invasores para mojar las mechas de sus cañones y la pólvora y robar municiones para los guerrilleros quienes, viendo la oportunidad, se aventuraron a liberar a sus familias. Lograron así rescatar a 7 cautivas y soltar el ganado que habían reunido los corsarios antes de que estos y sus indios reaccionaran. Pero, con la artillería arruinada y la pólvora húmeda, no pudieron los corsarios hacer mucho daño. En cambio, los hispanos mataron a 2 holandeses e hirieron a Cordes, al jefe, de un balazo. Aún así, el pirata logró capturar a Inés y, enfurecido, la condenó junto al soldado Torres a 150 azotes y después a la horca. Pero, flagelado y colgado Torres, el corazón del corsario holandés se tranquilizó un poco y entonces le perdonó la vida a Inés. De todas maneras, igual le dieron 400 azotes. Y, dice el historiador, no bastándoles abrir las carnes de su espalda, los desalmados continuaron el martirio con un apaleo. Mientras tanto, en Osorno, el ejército español se encontraba tratando de aplacar el formidable alzamiento indígena del año 1600. Aún así, el coronel Francisco del Campo no vaciló en partir a Chiloé cuando fue advertido de la presencia de los holandeses en la isla y de su alianza con los huilliches. El coronel concentró unos 150 soldados en la costa de Carelmapu y cruzó el canal de Chacao con los hombres en piragua y los caballos a nado. Después de cruzar el canal, siguieron los españoles hasta Castro, llegando a unos 5 kilómetros del pueblo. Esperaron allí la noche y al amanecer brindaron combate. Los piratas y huilliches no pudieron aguantar el apremio y comenzaron a replegarse hacia el fuerte, en Castro. El coronel exigió la rendición, pero como esta no se produjo, ordenó quemarlos, con casi todos. Y mientras el rancho ardía por los 4 costados, corsarios e indios comenzaron a arrojarse, dando tumbos cuesta abajo por una ladera que daba a la playa. Al final murieron 26 holandeses y unos 300 indios. Pero Baltasar de Cordes consiguió escapar hasta su barco La Fidelidad. Finalmente, Las mujeres rescatadas contaron que el pirata estaba listo para irse dentro de 2 días, llevándose a 10 de ellas y entregando las demás a los indios. Después del desalojo, Inés de Bazán obtuvo merced y encomienda de indios huilliches en las riberas del río Gamboa, cerca de Castro, donde existían arenas auríferas, o sea, donde había oro. Inés de Bazán, esta heroína de la resistencia de Castro, falleció alrededor del año 1629.
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versión cuarteto, el clásico de Córdoba, el cuarteto, ¿no? Tiene origen en Córdoba, en me parece que sí, en Argentina. 8 minutos nos separan de las 12 de la tarde del mediodía. Jornada maravillosa, oye, va y viene el sol. Así de raro. Mañana llueve, ¿no? Vamos a revisar eso de mañana. Hoy día contamos que no había lluvia, al menos. Un día nublado hay que estar, ¿sabe cómo? Así en modo zen, nada, modo zen. Chao para atrás. Preparando alguna cosa para mañana, disfrutando del día, qué cosa más rica, ¿no? Espectacular. No me moleste. No me moleste. Estoy, quiero estar tranquilito, que llegue. Así va a estar. Llegar a la casa y cerrar los ojos, ponerme una antiojera, ¿cierto? ¿Sí? No, se llama antiojera, pues usa los caballos. Un antifaz, sí. De Gatúbela. No, y cerrar los ojos y ahí. Shh. Tranquilo, en paz. Y poner música relajante, nada. Ya, pero mientras tanto, seguimos arriba. No estamos acá en el carbón con algunos datos súper relevantes para ti. 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Oye, algunos ya están preparando el almuerzo, otros recién están levantándose. Ambas situaciones, ambos escenarios nos parecen increíbles, maravillosos. 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

Sí, estamos ya en plena tarde de día sábado. Oye, qué rico saber que avanza la hora, ¿cierto? ¿Se levantó ya? ¿Se levantó? ¿Se despertó? ¿Está preparando? ¿Planificando el almuerzo? Oye, qué rico. Me encanta comer. Yo desayuno y pienso el tiro que voy a almorzar. Y cuando almuerzo pienso el tiro lo que voy a tomar once. A ese nivel. ¿Y qué voy a hacer mañana si es que cocino? Me encanta comer. Oye, estábamos recién hablando de esta información que obviamente es parte de las noticias más revisadas de las últimas jornadas en nuestro portal asociado biobiochile.cl. Carlos Valdivia Davison, deportista y experto en trail running, había elaborado informes alertando sobre los riesgos de aluviones en las quebradas del Parque Cordillera de San Carlos de Apoquindo, tal cual, donde recientemente se produjo un devastador aluvión. Sus estudios detallaban la posibilidad de eventos aluvionales graves debido a las condiciones del terreno, que incluían sedimentos post incendios y literalmente material suelto. A pesar de haber advertido a las autoridades como la Municipalidad de Las Condes y el gobernador de Santiago, Claudio Rego, no se tomaron las medidas preventivas a tiempo. La alcaldesa, en tanto, mencionó que tras los incendios se había iniciado un plan de prevención, pero las medidas se estaban implementando de manera tardía. Hay un video súper elocuente donde él va corriendo por el cerro y dice: aquí está fea la cosa, parafraseando un poco lo que él dice. Y hay un informe, pero con lujo y detalle, dice: aquí podría quedar la escoba, va a pasar por acá el agua, si cae este sedimento se va a destruir, este va a caer, va a juntarse con el barro, el fango y el agua, pum, si cae tanto va a quedar la escoba. Bueno, se vivió todo ese escenario y adivine, pues quedó la escoba. Hoy se veía, hay cada pobre cristiano ahí en el agua, hombre. Salían del terreno, salían del fango. Las personas salían de la pega. Los estudiantes ahí, pero llenos de barro. No, impresionante, impresionante. Supermercados, tiendas de conveniencia, llenas de agua, de barro, de fango. Ahora la pega de retirar los vehículos es la mayor necesidad. Además de las 2.000 casas afectadas que vieron cómo el agua ingresó, adultos mayores, muchas personas adultos mayores ahí, que vieron ahí, imagínense los ahorros de su vida. Estamos hablando de Las Condes, ¿ya? Que son grandes ahorros, me imagino yo, ¿ah? ¿Eh? Grandes casas bien detalladas, casas lindas, que no quiero caer en la tontera de por qué ellos y yo no, pero están cumpliendo el sueño que todos tenemos, es tener una casa cómoda, una casa que se sacó la mugre para tener eso, trabajó y tiene ahí una casa, pero linda, hermosa. Y ahí están disfrutando los abuelitos. Bueno, este día, jueves, fatídico jueves, ingresó el agua y destruyó todo lo que tenían. Bueno, eso lo están pasando. Son chilenos como usted y yo, que la están pasando súper mal. Y todo estaba detallado. Bueno, el informe, ¿quiere ver el informe? ¿Ah? ¿Quiere ver el informe? Está ahí en biobiochile.cl.

Ahí está, 12:17. Oye, en minuto va a estar ahí en nuestro Facebook la historia de esa zanja que está en Arauco. Oye. Y realmente una... Es realmente complicada la cosa, ¿no? Complicada. Imagínese, está peligrando. 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Nos acompañan a esta hora en Radio El Carbón. Oye, nos preguntaban de esto, algo adelantábamos delante, al menos en relación a qué, al tema de las rutas, ¿cierto? Rutas despejadas, desde y hacia Concepción, San Pedro de la Paz. No hay mayores inconvenientes, no hay mayores problemas. Y nos quedamos, fíjese, en Arauco, porque hay un evento para hoy, ¿cierto? Para hoy, un evento bien relevante, bien bonito. No sé si a usted le gusta el llamado freestyle motocross. Sí, hoy en la comuna de Arauco, hoy y mañana, se va a disputar en el circuito Los Patos. Un espectacular show de freestyle motocross, una actividad gratuita para compartir en familia. Organizado por el municipio de Arauco, y hoy a las 6 de la tarde, la sexta fecha nacional de motocross se va a desarrollar ahí en la comuna araucana. Bueno, es un Grand Prix regional que va a desarrollarse, o por lo menos hoy día tiene la sí, va a tener ahí la... ¿A qué hora comienza hoy día? Precisemos esto. Ya, no hay una hora puntual, pero está en desarrollo, nos dicen, sí. Hoy y mañana, puntualmente, en la comuna de Arauco. ¿Dónde? En el circuito Los Patos. El tiempo no amerita al menos suspender esto, seguro que se entiende, ¿ya? Pero la actividad está ahí, plasmada. Comuna de Arauco, que nos ha, ¿cómo se dice? Nos ha llenado de datos hoy día, pues. De los guapes, delante estábamos hablando con Abelardo, ¿cierto? Y también con el alcalde de Arauco, Mauricio Larcón, que nos precisaba esta información bien, bien preocupante, que tiene que ver con este forado que está ahí, que apareció, que ensanchó al menos su magnitud, su envergadura, durante las últimas noches. La lluvia hace lo propio. El agua, usted sabe, usted tira un poquito de agua en un fango, en un barro, en un montículo de tierra, de arena, ya va a ver, se desmorona. 12:19, seguimos en El Carbón.

mientras estábamos respondiendo a algunos auditores que nos preguntaban sobre algunas cositas, ¿eh? Gracias a quienes nos han llamado, 41-287-6387. Y también quienes nos han escrito a través de nuestro WhatsApp. Materia económica también revisamos acá, pero por supuesto, ¿sabía usted que durante la primera mitad de este año, muchas empresas del rubro tecnológico hicieron algo parecido a lo que hacemos ante un anuncio de alza de precios? Llenar la despensa. Bueno, se sabe que va a subir ahí el precio de, no sé, de azúcar, y algunos negociantes, comerciantes, no voy a criticar la actitud, pero es una actitud bastante particular, y comienzan a llenarse la despensa porque sabe que va a escasear, pues va a estar caro y ellos van a tener el valor más caro. Bueno, durante la primera mitad de este año se hizo esto. Se hablaba del aumento de precios, ¿se acuerda? Por el tema de la falta de los microchips, y va a ser súper caro, más caro que nunca, y bueno, las grandes empresas se comenzaron a llenar. Y ahora llegó la factura. Entre julio y septiembre, las ventas mundiales de computadoras personales, las PC, cayeron cerca de un 20% comparado al mismo trimestre del año pasado. Su peor tropiezo desde el año 2023. Así lo reportan las consultoras IDC y Omdia, citadas por Ars Technica. Aunque sus cifras difieren vivamente por metodología, ambas apuntan a la misma dirección, o sea que está desplomándose el precio de las ventas, el número de las ventas. Está súper cara las memorias RAM, súper cara. Hay quienes trabajan con esto y realmente es muy difícil todo poder obtener un computador de buena calidad. Las ventas mundiales cayeron un 20%. Sin duda está influido por el alza de los precios de la memoria por la demanda de la inteligencia artificial y el exceso del inventario, y se espera que los precios sigan altos, o sea, no van a repuntar, por lo menos en lo pronto. Para que se haga una idea, es una práctica bastante cuestionable, sí, cuestionable. Cuando se sabe de un alza, muchos comienzan ya a abastecer, a llenar las despensas para en su minuto tener ahí el monopolio de la cantidad de elementos para vender, porque se empiezan a vender caro y punto. Y quizá algunos ni siquiera tienen las espaldas para poder tener económicamente esto. Se compra todo del azúcar posible. Y está caro, súper caro, pero la tengo yo. ¿Ya? Y el que no pudo, el comerciante chico que no pudo comprarla porque está caro, quién sabe qué negociemos. Uno no sabe. Bueno, aquí ocurrió que nadie está comprando computadores, o muy poco. O sea, no nadie, pero bajaron un 20%, que es significativo para el mundo de las tecnologías. Está caro, ¿eh? Está súper caro. Estaba revisando el otro día memorias RAM para computadores. Estaba revisando ahí computadores personales, notebooks. Está súper, súper caro. Así que vamos a ver cómo evoluciona esta información. Son ya las 12:27. ¿Puede comunicarse con nosotros? Sí, es facilito, sencillito, cómodo por lo demás. Anote por ahí, más 569-622-7310, ese es el WhatsApp de la radio. Y el teléfono 412-87-6387.

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12:36. Oye, nos preguntaban ya sobre este panorama. Hay quienes disfrutan del motocross, ya freestyle motocross, que se va a desarrollar al menos la actividad hoy y mañana, pero puntualmente mañana a las 7 de la mañana comienza el campeonato. Un campeonato de motocross que se va a desarrollar en Arauco. ¿Dónde? Es el Grand Prix del Biobío, que se va a disputar, está entre hoy y mañana, pero hoy es el reconocimiento del terreno, el circuito Los Patos, en la comuna de Arauco. Gran panorama, mañana a las 7 de la mañana comienza todo. Se pasaron los cabros. Mi abuelita diría, pero primero desayune. Un buen desayuno, sí. No, sobre todo cuando hay deporte, o imagínate. Oh. Todo así, ¿cómo se dice? Descompensado, ah, todo paliducho, está en la moto y te desmaya. No, abríguese y también manténgase ahí como se dice, bien aperadito cuando se trata de hacer algún esfuerzo físico, ¿cierto? Alguna cosa. Ya, hoy son las 12:37. Para quienes nos preguntan, tenemos hoy día, claro, una jornada de nubosidad abundante, pero mañana, a ver qué dice el tiempo. Revisemos el tiempo, ¿cierto? ¿Cómo lo revisamos? ¿Cómo? Pero el de mañana, sí, delante lo estuvimos leyendo. ¿Lo hacemos como desordenado o ordenado? Desordenado. Ya, para ver, veamos qué sale. Imagínate leyendo el tiempo acá, sí. ¿Le suena o no? El otro es medio fome, el de TVN. Este le... ¡Sí! ¡Sí! Imagina un carrete con esta música de fondo. Algunos dicen, yo lo perreo igual. Na, ya. Mañana el tiempo, revisemos el tiempo para mañana, a ver. Lota mañana tendrá una jornada que, según lo que se entiende, ¿a qué hora más o menos? Me tira un guatazo cerca de las 9 de la mañana. Puede que caigan unas gotitas, ¿ah? ¿Eh? En Lota, en Coronel igual, ¿o no? Mañana en Coronel. No se ve hasta nube, pero dice acá que llueve, pero no, quizás tres gotitas, como dijo una colega. Así dijo una colega hace años. Van a caer tres gotitas porque había el mapa así. Con la nube con tres gotas. Ya, ¿dónde vas? Para mañana. Esto mañana, por si acaso, mañana. San Pedro de la Paz, igual. Pero en la tarde sí, todo disperso, ¿ah? ¿Eh? En la tarde mañana, algunas gotitas. Concepción mañana, así que quiere salir. También en la tarde noche, incluso en las 9. Mañana debería caer unas gotitas. Arauco, sobre todo los quienes van ahí al evento este, la noche, a las 10. Imagínate. Curanilagüe, que nos escuchan allá en Colico Alto, todo eso. 8 de la mañana, más o menos, una gotita. Imagínate ahí. Ya. Pero hoy día no hay lluvia, no. Hoy día no, mañana. Mañana puede que vengan algunas gotitas. Hoy día no. Sosiéguese, cálmese. Tranquilícese. Así que no tenés que sacar el paraguas. Y si cae, por favor, no nos linchen. Y aparte del tiempo que te contamos aquí para mañana en Radio Carbón. Con 39 minutos.

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1: Es un privilegio dedicarse a la familia, diputada Charpentier republicana, por críticas de Olivares a Bachelet. Más de 2.000 viviendas afectadas y 6 lesionados es el balance del aluvión en Las Condes. Es increíble. Un descolocado Trump arremete en redes por no ganar, ni él ni Estados Unidos, el Nobel de la Paz. 2 personas fallecidas, 16 siniestros viales y 25 detenidos, en lo que va del fin de semana de largo en nuestro país. Y 2 extranjeros son baleados al interior de barbería en Cabrero. Atacante huyó del lugar. Estas y otras informaciones, en minutos, en instantes, en Radiograma Mediodía.
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usted lo escuchó hace poquito, ¿ah? Bueno, Donald Trump arremetió, pero enojadísimo, molesto. ¡Oh, y picado, hombre! El presidente de Estados Unidos desde hace tiempo ya está pidiendo el Nobel de la Paz, tanto sí que el año pasado lloró y Corina Machado tuvo que regalarle el premio al cabrito. Es el tema. ¡Qué vergonzoso, qué vergonzoso! Y ahora no ganó tampoco, ganó una ex jueza de un tribunal internacional. De hecho, que fue sancionado. Tanto fue la picazón, la urticaria de Donald Trump, que sancionó el tribunal. Y eso que había trabajado ahí, antes nomás. Una sudafricana. Bueno, el presidente de Estados Unidos, Donald Trump, alardeó este sábado de sus logros en la política internacional y calificó de increíble que ni él ni su país recibieran el premio Nobel de la Paz, otorgado el viernes a Navi Pillay, jurista con una larga trayectoria en la defensa de los derechos humanos. Puse fin a 8 guerras, estoy cerca de terminar o resolver otras 2. Logré recuperar a todos los rehenes israelíes, incluidos los últimos 28, tanto vivos como fallecidos. Conseguí que cientos de rehenes de países de todo el mundo fueran liberados y regresaran a sus hogares. Arranca el mensaje publicado por Donald Trump en su red social True Social, quien mantiene este argumento. Gané una guerra en Venezuela y capturé al violento dictador que gobernaba este país con tanta crueldad. E impedí que el principal estado patrocinador del terrorismo, la República Islámica de Irán, obtuviera un arma nuclear y mucho más. Sin embargo, a pesar de esto, ni yo ni los Estados Unidos de América recibimos el premio Nobel de la Paz. ¡Increíble! Prosigue el mensaje. Regalémosle la vieja gaviota, ¿no? Quizás canta bonito. ¡Ay, ay, ay! Ahí está Donald Trump, pataleando como nadie. Porque simplemente el niñito no le dieron el premio que él quería, que según él merecía, y que la mejor plaza del mundo es la de Purén, según los de Purén. A ese nivel. Bueno, el detalle de esto, ahí lo tendrán. 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

0: Ya nomás, oye, nos estamos retirando. Nos estamos yéndonos. Pero antes de irnos, algunos consejos súper importantes para ti.
1: Ay, buen tema. Puerta se cierra, nada puedo ver.
0: Así súper relajado. Oye, súper relax. 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
1: Y como ves,
0: ¿Cómo ves?
1: ¿Cómo sabes?
0: Ya, hoy nos vamos, sí, nos retiramos.
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0: Oye, este tema es súper bueno, ¿ah? ¿Eh? En vez de andar yo metiéndome en la canción, es para sin duda estar disfrutándolo así, de lleno. Chiquillos, chiquillas, ha sido un gustazo, un placer como siempre. Quédese con la radio, quédese con nosotros. En minutos ya nos vienen a visitar los periodistas de Radiograma, porque nos vamos a las noticias de Radiograma Mediodía. Chiquillos, un placer, quédese con nosotros. Este tema tiene que ir de nuevo, tiene que ir de cero porque es muy bueno.

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4: La Subsecretaría del Interior dio cuenta de 1.800 expulsados a nivel nacional durante este año. La Fiscalía Militar abrió investigación tras encontrar drogas, armas, placas patentes y dinero falso en la segunda comisaría de carabineros de Talcahuano. La Armada desvinculó a otros dos funcionarios acusados de violación grupal en Rapa Nui. Más de 1.000 voluntarios se encuentran participando en trabajos de limpieza y despeje en la zona afectada por el aluvión en la comuna de Las Condes. La alcaldesa de dicha comuna, Catarina San Martín, justificó la revocación de la licitación para limpieza de quebradas por cambios en las condiciones climáticas y aseguró que trabaja con el Ministerio de Obras Públicas en prevención. La PDI busca a los responsables de una balacera en Cerro Navia que dejó a dos personas fallecidas y un adolescente de 16 años herido. En Ñuñoa, en tanto, carabineros detuvo a 6 personas que participaron violentamente del robo de un vehículo. Joven deportista, estudiante de la Universidad de la Frontera en Temuco, falleció en un accidente de tránsito en la zona costera de la Araucanía. La Policía de Investigaciones se encuentra indagando el hallazgo del cuerpo sin vida de una mujer en el sector costero de Zapallar. Según información obtenida por la radio, 13 senadores de oposición llevaron las reglas del uso de la fuerza al Tribunal Constitucional y cuestionaron las normas sobre proporcionalidad y uso de armas de fuego. Siguen las tensiones por el presupuesto 2027. El oficialismo defendió eliminar programas mal evaluados y el PDG condicionó sus votos a reponer recursos para el equipamiento escolar. El viceministro del Interior y la SEGECOV, Claudio Alvarado, defendió los recortes a los presupuestos de los gobiernos regionales, justificando en que buscan evitar un nuevo caso convenios, hechos ocurridos hace 4 años. Tras la promulgación de la ley de reconstrucción, la oposición cuestionó el costo fiscal de esta reforma y advirtió un endeudamiento de 25 mil millones de dólares para financiarla. De visita en Osorno, el decano de la Facultad de Economía de la Universidad de Chile, Oscar Landerreche, afirmó que para reactivar la economía se debe impulsar obras públicas y vivienda. Representantes de Magallanes llamaron a la prudencia y a tener mente fría ante la escalada de tensiones con Argentina por el eventual paso del buque chileno Danstar desde Punta Arenas, esto hacia las Islas Malvinas. En noticias del ámbito internacional, el presidente de los Estados Unidos, Donald Trump, dijo que la nueva ganadora del Nobel de la Paz, la jueza sudafricana Nabi Pillay, es una desconocida y llamó corrupto al comité del premio y volvió a reclamarlo para sí mismo. Al menos 5 palestinos murieron este sábado en 2 ataques con el dron del ejército israelí en la ciudad de Gaza, en la víspera del primer aniversario en la entrada en vigor del alto al fuego en la franja. En el deporte, el campeonato nacional retoma la fecha 24 tras 4 semanas de receso, con Cobresal y la Universidad de Concepción enfrentándose en un duelo clave por la permanencia. En la Fórmula 1, el piloto neerlandés de Red Bull, Max Verstappen, se impuso en la carrera sprint y posteriormente logró la pole position para el Gran Premio de Singapur.
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5: De la tarde, 4 minutos.
4: ¿Cómo están? Muy buenas tardes, bienvenidos y bienvenidas a la presente entrega de Noticias Radio.

0: Radiograma Mediodía en esta jornada de sábado 10 de octubre. Vamos a comenzar a revisar los hechos más importantes, más relevantes que han ocurrido tanto en Chile como en el mundo. Nuestro compromiso es que usted quede totalmente informado y, como siempre, les recordamos que hay distintas vías de comunicación para que usted nos pueda llamar de manera gratuita, escribirnos a través de nuestras líneas de WhatsApp para enviarnos imágenes, denuncias, algún video, un audio. Todas nuestras líneas de comunicación están 100% disponibles las 24 horas del día para nuestros auditores. Esta es información que dábamos a conocer en titulares. La Fiscalía Militar abrió una investigación luego de encontrar drogas, armas, placas patentes y dinero falso. ¿Dónde? En los entretechos de la segunda comisaría de carabineros en Talcahuano, esto en el Biobío. Los elementos fueron descubiertos durante una fiscalización que realizó el propio personal de asuntos internos de la institución. Vamos a tomar contacto de inmediato con Radio Biobío de Concepción, con Carlos Morales, que ha estado reporteando este tema y tiene todos los detalles. Carlos, muy buenas tardes.
1: Claro, ¿qué tal ustedes? ¿Cómo están ustedes? Muy buenas tardes. Tal como tú lo decías, una investigación que está llevando a cabo la Fiscalía Militar tras el hallazgo de estos elementos que se presumen podrían provenir de diferentes operativos que ha realizado carabineros de esta comisaría. Hablamos de drogas, armas, placas patentes, dinero falsificado, cerca de 260 mil pesos, y todo esto escondido en los entretechos de diferentes reparticiones de la segunda comisaría de Talcahuano. Bueno, esto, tal como tú lo mencionabas, fue descubierto tras una indagatoria, una revisión realizada por parte del personal de asuntos internos de carabineros, quienes dieron cuenta precisamente de los hallazgos al interior del recinto policial. Según información que confirmamos durante la noche de ayer, y esto hay que recalcarlo, sin una vocería oficial por parte de las autoridades.
0: Bueno, no, estábamos en el contacto con Carlos Morales, que nos estaba dando a conocer esta información. Llama mucho la atención, porque, solo para reiterar, claramente Carlos nos va a entregar todos los datos en particular, pero se abre una investigación de parte de la Fiscalía Militar porque se encontró droga, armas y placas patentes y dinero falso en los entretechos. O sea, claramente se quería esconder algo. Estamos hablando acá de la segunda comisaría de carabineros de Talcahuano, esto en la región del Biobío, y luego de que se descubrieran todos estos antecedentes es que la Fiscalía Militar decide abrir esta investigación. Carlos, volvemos contigo.
1: Sí, claro, porque, bueno, tal como lo decíamos, sin obtener información oficial, una vocería oficial por parte de autoridades, tanto policiales como políticas, durante la noche de ayer la radio pudo confirmar precisamente este procedimiento que realizó Asuntos Internos de Carabineros, que permitió descubrir estos artículos almacenados en los entretechos de la unidad policial, situación que fue, por supuesto, remitida a la Fiscalía Militar para determinar eventuales responsabilidades. Sobre este procedimiento conversó con la radio el Seremi de Seguridad en la región del Biobío, Richard Soto, quien valoró de manera positiva los procesos de fiscalización que ha realizado Asuntos Internos de la Policía. Escuchamos.
2: Valoramos el trabajo de Asuntos Internos de Carabineros, que permanentemente efectúa estos controles, que a su vez permiten detectar las desviaciones que pueden existir en los procesos internos de la institución. En este caso, permitió detectar especies que podrían ser parte de la comisión de algún delito al interior de la segunda comisaría.
1: A ver, lo que se encontró, dentro de las cosas que se encontraron, figuran placas patentes que mantenían en cargos vigentes por extravío, un moledor de marihuana que contenía 1,57 gramos de dicha sustancia, una bolsa con otros 9,05 gramos de marihuana y un envoltorio con 0,14 gramos de pasta base de cocaína. Además, un rifle a postones, un revólver aparentemente de fogueo y, como lo mencionábamos al inicio, 240 mil pesos en billetes falsificados de 10 mil pesos, además de otras especies. Tras conocerse estos antecedentes, la Fiscalía Militar dispuso una serie de diligencias y esto fue confirmado durante esta jornada por parte de el Seremi de Seguridad. Escuchemos.
2: Estos antecedentes fueron puestos a disposición de la Fiscalía Militar, quien ordenó hacer algunas pericias para esclarecer los hechos y determinar responsabilidades si corresponde. La probidad y la transparencia son fundamentales y cualquier irregularidad debe investigarse con total rigurosidad y sin excepciones.
1: A A ver, ¿qué fue lo que dispuso la Fiscalía Militar? Primero, que las placas patentes y el dinero falsificado fueran remitidos a este ente contralor de las Fuerzas Armadas para quedar a cargo de las diligencias, y las armas que fueran remitidas hasta el laboratorio de Carabineros, en la UCAR. Uno de los principales antecedentes que debe esclarecer en la investigación es cómo llegan precisamente este tipo de elementos. Hablamos de armas, droga, munición, también dinero falsificado, hasta los entretechos de una unidad policial, específicamente de la segunda comisaría de Talcahuano. Reiteramos, ha sido muy complicado poder obtener declaraciones por parte de las policías. Nos hemos contactado con Carabineros, nos hemos contactado y tratado de contactar con la Fiscalía Militar, y la verdad es que hasta el minuto la única respuesta que tuvimos fue por parte del Seremi de Seguridad, quien se refirió hoy en la mañana, poco antes de las 11 de la mañana. Y entendemos que, según se nos confirmó, este operativo ocurrió el día de ayer, viernes, a las 10 de la mañana. O sea, después de casi 24 horas, las autoridades se dieron por enteradas. Nosotros ayer le consultamos, de hecho, cuando estaba el ministro de Seguridad Pública acá en la zona, tanto al equipo del ministro como también al Seremi, y ellos dijeron que no tenían idea de lo que nosotros estábamos preguntando, que no tenían antecedentes. Y esto también habla de una desconexión por parte de las autoridades con lo que está ocurriendo en los diferentes procesos internos de las policías. Recordar también que durante la semana se encontró droga al interior de otro recinto policial, de otra comisaría, hablamos de la primera de Concepción. Por lo tanto, también en la zona se debe esclarecer qué es lo que está ocurriendo al interior de las unidades policiales, situación que, reiteramos, no hemos tenido vocería incluso durante la semana cuando se encontró ketamina al interior de la primera comisaría.
0: Perfecto, Carlos, vamos a estar ahí atentos a todo lo que vaya sucediendo durante la jornada, porque efectivamente esto va a seguir generando reacciones, reacciones no solamente de las autoridades, escuchábamos de hecho al Seremi de Seguridad, pero me imagino que también van a haber distintas alocuciones de autoridades del gobierno, de lo que vaya a suceder también con la Fiscalía Militar y ver cómo avanza esta investigación. Quedamos contigo con líneas abiertas.
1: Claro que sí, buenas tardes.
0: Buenas tardes. Y seguimos con otra información que también ha generado bastante controversia, porque la Armada procedió a la desvinculación de otros dos funcionarios imputados por la presunta violación grupal contra una joven en Rapa Nui. Ya habían funcionarios que habían sido desvinculados, se suman ahora otros dos. Los nuevos involucrados cumplirán prisión preventiva en las dependencias de un recinto naval, mientras todas las diligencias investigativas continúan a cargo del Ministerio Público y de las policías. Revisemos todos los detalles en el informe de Fernando Tapia, desde Radio Bio Bio en la región de Valparaíso.
3: La Armada de Chile confirmó la desvinculación de otros dos servidores navales que fueron formalizados por su presunta participación en la agresión sexual grupal denunciada por una joven en Rapa Nui. Con esto, suman cuatro los ex integrantes de la institución apartados de sus funciones tras los graves hechos. Tras la denuncia respectiva, el tribunal decretó la medida cautelar de prisión preventiva para ambos imputados, determinando que cumplan la privación de libertad en un recinto penal de la Armada, tal como ocurrió con los dos primeros formalizados a inicios de semana. Sobre el desarrollo de estas nuevas diligencias y el avance de las pesquisas en la isla, se refirió el delegado presidencial provincial de Rapa Nui, Mai Teao.
4: Pero esto es materia de investigación, porque está un equipo fiscal de la Armada acá ya, y por parte de Carabineros siguen en la investigación, así que estamos a corta o a la espera de lo que vaya sucediendo. Eso está todavía en investigación.
3: En tanto, desde el Observatorio Legislativo Feminista, su representante Consuelo Ramírez valoró los avances de investigación judicial, aunque reiteró su reparo respecto a que las medidas cautelares se cumplen en recintos de la propia institución castrense al tratarse de un delito común.
5: Hay un punto central que nos llama la atención y que no podemos dejar pasar, y es que las medidas cautelares que se adoptaron en la causa prisión preventiva para los presuntos responsables se están llevando a cabo en un recinto penal de la Armada en Talcahuano. Creemos que eso es un privilegio. Estamos revisando la legislación al respecto como observatorio legislativo.
3: Mientras la investigación continúa abierta o con un plazo de 80 días, las autoridades y la familia de la víctima se mantienen a la espera de las próximas pericias científicas y los nuevos cursos que tome la indagatoria. En la región de Valparaíso, Bio Bio, la radio.
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7: Y un joven deportista estudiante de la Universidad de la Frontera de Temuco falleció en un accidente de tránsito en la zona costera de la Araucanía, mientras a bordo de su motocicleta se dirigía a casa de sus padres. Esto en la localidad de Hualpín, de la comuna de Teodoro Smith, y protagonizó una colisión con un auto, tras lo cual ambos móviles se incendiaron. Tiene más detalles desde Radio Bio Bio en Temuco, Carlos Martínez.
8: La tragedia ocurrió a la altura del sector Isla Licán Chica, en la ruta Teodoro Schmidt a Hualpín, aproximadamente 85 kilómetros al sur poniente de Temuco, y costó la vida de Alejandro Cortés Sangüesa, de 22 años, deportista, amante del voleibol, hijo de una conocida familia de la localidad de Hualpín. Las circunstancias del hecho están siendo investigadas por la CIET de Carabineros, tal como lo precisó el teniente Javier Jara.
9: Con la finalidad de que investigáramos un accidente en el tránsito del tipo colisión que involucró a un automóvil y una motocicleta, donde lamentablemente el conductor de esta última resultó fallecido en el lugar.
8: El joven fallecido estudiaba Ingeniería Civil Industrial en la Universidad de la Frontera y ofrecía talleres de voleibol, categorías juveniles de damas y varones, en la comuna de Tolten, cuyo municipio entregó públicamente sus condolencias a la familia de la víctima y a los integrantes del Club Volten. El conductor del automóvil, en tanto, quien tras el hecho huyó del lugar para entregarse al menos 8 horas después a Carabineros, permanece internado en el hospital de Temuco, desde donde, vía Zoom, se controló su detención ante el Juzgado de Garantía de Imperial, que autorizó ampliarla hasta el martes 13 de octubre, a la espera de informes periciales, entre ellos el de alcoholemia, al establecerse que el fatal hecho ocurrió luego que participara de una ingesta alcohólica. En la Araucanía, Bio Bio, la radio.
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7: Bien, continuamos ahora con lo siguiente. De visita en Osorno, el decano de la Facultad de Economía de la Universidad de Chile, Óscar Landerreche, afirmó que para reactivar la economía nacional se deben impulsar las obras públicas y la vivienda. Tiene más detalles de Radio Bio Bio en esa ciudad, ahí en Osorno, Camila Báez.
12: El economista planteó que Chile necesita medidas inmediatas para enfrentar la desaceleración económica más allá de las reformas estructurales que pueden tardar años en mostrar resultados. En ese sentido, propuso acelerar la inversión en obras públicas, infraestructura y construcción de viviendas, siguiendo el ejemplo de otros países que han recurrido a estas iniciativas para reactivar sus economías. A su juicio, estas medidas permiten generar actividad económica en el corto plazo y complementar los cambios tributarios y administrativos que requieren más tiempo para tener efecto. Además, sostuvo que el gobierno debería dar un impulso mayor a este tipo de iniciativas, pese al énfasis en reducir el tamaño del Estado.
13: El tiempo que pasa de que uno le dice a una empresa, le voy a bajar los impuestos corporativos, a que esa empresa convierta eso en un proyecto y después implemente el proyecto, puede ser años. Entonces, como en general los gobiernos saben esto, acompañan las reformas de largo plazo con medidas de corto plazo. Y esas de medidas de corto plazo reactivadoras son más viejas que el hilo negro. Obras públicas, infraestructura y construcción de vivienda.
12: Respecto del debate económico en Chile, cuestionó que la discusión se centre en posturas sobre tener un Estado más grande o más pequeño, en lugar de buscar soluciones concretas. Como ejemplo, mencionó las experiencias de Irlanda, Singapur, Finlandia, Corea del Sur y Nueva Zelanda, países que, según indicó, han combinado distintas herramientas públicas y privadas para alcanzar el desarrollo. El exdirector de Codelco, durante la administración de Michelle Bachelet, advirtió que Chile enfrenta desafíos importantes, como los avances de la inteligencia artificial y los cambios geopolíticos que afectan la economía mundial, por lo que llamó a elevar el nivel del debate y dejar de lado las diferencias basadas en consignas políticas.
13: Yo no siento que haya un debate técnico, para nada. Yo siento que hay un debate más bien cliché, que la gente dice, yo soy partidario de un Estado más grande, yo soy partidario de un Estado más chico. Todas estas discusiones sobre Estado, mercado, son como de cabro chico. Aquí la pregunta es cuáles son la combinación de instrumentos públicos y compromisos que se asumen con la empresa que echan a andar la economía.
12: Finalmente, llamó a las familias a actuar con cautela frente al complejo escenario económico, especialmente ante las dificultades del mercado laboral. En Osorno, Bio Bio, la radio.
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7: Bien, vamos a cambiar ahora de tema para contarles que, bueno, Carabineros detuvo a 6 personas involucradas presuntamente en el robo de un automóvil, esto en la comuna de Ñuñoa, mientras que en otra información policial, 2 muertos y 1 herido dejó un ataque armado en las cercanías de una cancha de fútbol, esto en la comuna de Cerro Navia. Nos cuenta más detalles Jaime Sepúlveda. Jaime.
14: Buenas tardes, aprovechando esta misma información, en estos instantes, hace pocos instantes, perdón, estaba hablando el subsecretario del Interior, Máximo Pavés, dentro de distintos temas migratorios, incluso con este terremoto que se generó en Panamá, pero también tuvo palabras para el aluvión que tú mencionabas hace pocos minutos, en donde el mismo subsecretario indicó o destacó las labores que se están desarrollando en estos instantes, en donde, por ejemplo, el delegado presidencial metropolitano va en camino hacia la comuna de Talagante para analizar de cerca la situación de las personas albergadas, en donde en Las Condes específicamente está la dificultad para el tránsito, pero hay labores actuales en torno a lo que es el despeje. Un punto importante que decía hace pocos segundos el delegado es que se generan algunos cortes de luz que son acotados en estos instantes debido a los trabajos de las maquinarias que se están generando y para evitar que personas resulten con algún tipo de problemática con respecto a los trabajos, también con el barro y con la gran cantidad de elementos que están en ese lugar. Pero como tú encabezabas hace algunos minutos, son cientos de personas, en su mayoría jóvenes, las que se trasladaron y están trabajando en estos instantes en la comuna de Las Condes, todo esto para iniciar las labores de limpieza en la zona afectada directamente por este aluvión. Fue el mismo municipio quien realizó el llamado a quienes querían participar, debían ser mayores de edad y inscribirse a través de una página web, luego de que el punto iba a ser directamente de reunión en las inmediaciones a la estación del metro Los Dominicos. Desde ese punto fueron trasladados en grupos de buses eléctricos y luego asignados a distintas labores, ya que de acuerdo al delegado presidencial metropolitano, quien vamos a pasar a escuchar a continuación, Germán Codina, se dispuso de 2 grandes grupos de trabajo, uno por voluntarios y el otro a cargo del ejército.
15: Y por eso es tan importante la intervención de los voluntarios y también del ejército en lo que vamos a estar desarrollando hoy día particularmente y que habíamos establecido como estrategia.
14: Los lugares escogidos principalmente son en General Blanch, hacia los condominios Santa Isidora, Santa Laura y Santa Sofía, mientras que el resto irá bajando por camino al Alba. Los dueños de las casas afectados en todos estos trabajos que están en pleno desarrollo, va a ser una larga jornada, además de que la temperatura ha aumentado durante esta jornada, agradecieron la ayuda que les permitirá mucho más rápido intentar volver a la normalidad, mientras que los voluntarios aludieron que es necesario ayudar a quienes resultaron completamente afectados.
16: Yo soy profesora y llegaron más de 100 alumnos míos, todos apoyando.
17: Empatía por el que lo perdió todo y por los que están afectados, hay que ayudar.
18: Es el agradecimiento de los jóvenes que vienen de otros barrios a ayudar.
14: La ayuda principalmente se con palas, máquinas retroexcavadoras, cargadores frontales y distintas personas que se han acercado a cada uno de estos domicilios. Hemos visto imágenes a través de nuestras plataformas en donde los inmuebles están completamente llenos de barro principalmente, y es esa la labor que se está generando en estos instantes. Y como decías tú, María José, es evitar que este barro se seque para que no complique más aún poder sacarlo posteriormente. Y esto obviamente va a generar también una cantidad de polvo importante en el lugar que va a hacer que las personas que están ayudando, incluso los equipos tanto municipales y del ejército, deban extremar las medidas de seguridad, principalmente respiratorias, producto de que se podría generar una situación más compleja con respecto a el polvo en suspensión que va a quedar posteriormente. Es por eso que todos estos trabajos se están realizando en cada una de las calles y en cada uno de los inmuebles, por lo cual es primordial actuar con rapidez frente a esta situación que lamentablemente ocurrió y que mantiene a la comuna de Las Condes en estado de catástrofe. La alcaldesa de Las Condes, Catalina San Martín, y consultada además por la investigación, recordemos, de la Fiscalía Metropolitana Oriente, que se está realizando para determinar presuntas responsabilidades, fue la jefa comunal que aseguró que lo primordial en estos minutos es la limpieza de escombros, piedras y todo lo que dejó este aluvión. Luego de eso se analizará la arista judicial.
19: Tenemos que concentrarnos en levantar la emergencia, ¿sí? Aquí el que quiera sacar rédito político, el que quiera ponerse a discutir quién es el responsable en este minuto, la verdad me parece, perdón la palabra, pero me parece que está totalmente fuera de lugar. Nosotros tenemos que estar trabajando por levantar la emergencia.
14: Claro, esas son las informaciones que se están dando en estos instantes. Como te mencionaba, María José, auditores, son más de 1,000 las personas que se han trasladado, tanto por sus propios medios o que se trasladaron en primera instancia hasta las cercanías del metro Los Dominicos, para desde ese punto ser trasladados y ser liderados por el ejército o por funcionarios municipales. Y esto es lo que destacaba la misma alcaldesa de la comuna de Las Condes, de mantener una ayuda ordenada, de ver los sectores más complejos y que esta ayuda también sea a todas las personas que han resultado con algún tipo de daño o con su domicilio completamente destruido, producto de todo este aluvión. Una situación que también comentó hace pocos minutos acá el subsecretario del Interior con respecto a las consecuencias de esta situación, es que dentro de los próximos minutos se va a trasladar hasta el Servicio Nacional de Prevención y Respuesta ante Desastres, el SENAPRET, ubicado o emplazado ahí en la avenida Uchef, muy cercano a lo que es el Parque O'Higgins, porque recordemos que de acuerdo a los pronósticos de la Dirección Meteorológica de Chile, durante el día lunes se podrían registrar algunas precipitaciones y obviamente esta situación o la cantidad de agua caída que se pueda generar durante ese día podría generar situaciones complejas, tanto con las labores de despeje que se están realizando en estos instantes, pero también la preocupación directa a este cauce que finalmente provocó la gran cantidad de agua que vimos durante el día jueves. Así que hay distintas labores que se están realizando en estos instantes, principalmente destacar de esta gran cantidad de personas que se están desarrollando los trabajos de despeje y principalmente jóvenes. Eso es lo que hemos visto, lo que escuchábamos a continuación era de personas completamente agradecidas, de calles completamente llenas de personas que están en estos instantes sacando esta gran cantidad de barro para ir avanzando poco a poco a poder recuperar esta zona. Y eso es lo que destacan directamente las personas afectadas. Pero de manera paralela, como escuchábamos a las mismas autoridades, hay preocupación con respecto a estas precipitaciones que se podrían generar durante la jornada del día lunes, y es por eso que ya se van a continuar desarrollando las coordinaciones con los equipos especializados, en este caso el SENAPRET, para analizar cuál sería la afectación durante los próximos días, cuál van a ser las medidas que se van a adoptar y cuál va a ser obviamente la situación, si se podría generar un poco más compleja o no con respecto a los daños que aún y que ya se mantienen en este lugar de la zona oriente de la región metropolitana. Así que atentos a todas estas informaciones, María José. Vamos a estar atentos aquí, otras autoridades puedan entregar con respecto a todas estas consecuencias, pero como ya lo decíamos, el despliegue está completo, las autoridades están tanto en la comuna de Las Condes, pero también en la comuna de Talagante, y los liderados también por los mismos voluntarios, una gran cantidad que está trabajando en estos instantes para ir en contra del tiempo, tratando de sacar toda esta cantidad de barro que ha complicado obviamente la vida normal de estas personas, principalmente en la comuna de Las Condes.
0: Perfecto, Jaime, nosotros vamos a estar atentos no solamente a esta actividad del subsecretario del Interior, de hecho dábamos cuenta de las cifras migratorias, por cierto, también lo que tiene que ver con el aluvión, sino que con lo que tiene que ver con la remoción de escombros acumulados, sobre todo en las zonas residenciales, de universidades, así que líneas abiertas contigo cualquier cosa. Gracias, Jaime.
14: Líneas abiertas, como siempre, muy buenas tardes.
0: Buenas tardes.
7: Ahí el reporte entonces de Jaime Sepúlveda desde Las Condes con todo lo que ha pasado durante los últimos dos días, los trabajos ahora de limpieza en el lugar. Ya estaremos con la información policial. Nos mantenemos justamente allí en la región metropolitana, en la comuna de Las Condes, porque la revocación de una licitación para la limpieza justamente de quebradas allí en Las Condes quedó bajo cuestionamiento tras el aluvión que afectó a San Carlos de Apoquindo. Desde el municipio defienden la decisión y aseguran que las labores preventivas se han realizado en coordinación con el Ministerio de Obras Públicas. Tiene más detalles Christopher Aguilera. Christopher, ¿cómo estás? Buenas tardes.
20: Tardes, la revocación de una licitación para limpiar quebradas en Las Condes volvió a estar bajo atención tras el aluvión que afectó al sector de San Carlos de Apoquindo. El proceso, que fue dejado sin efecto en febrero pasado, contemplaba trabajos para retirar sedimentos, residuos y vegetación acumulada en cauces de la precordillera. Desde el municipio, la alcaldesa Catalina San Martín explicó que la decisión respondió a cambios en las condiciones climáticas, que hicieron necesario revisar la planificación de las labores. La jefa comunal también aseguró que los trabajos preventivos han continuado y que se han desarrollado en coordinación con el Ministerio de Obras Públicas.
21: Por eso es
2: se tiene que revocar esa porque no cumple en el fondo los requisitos, porque nos cambiaron las condiciones del clima, nos cambiaron las condiciones de las quebradas.
20: En medio de los cuestionamientos por el proceso, el concejal de Las Condes, Richard Cuyumyan, sostuvo que la revocación de una licitación puede responder a exigencias de la normativa de compras públicas. Según explicó, cuando un procedimiento no cumple con los requisitos legales, debe volver a abrirse en lugar de recurrir directamente a una contratación por trato directo. Además, aclaró que el municipio realiza estas labores preventivas por iniciativa propia, pese a que no es el organismo responsable de intervenir directamente en esas zonas.
21: Se cancelan las licitaciones porque no cumplen con las normas legales que el Estado de Chile establece para las compras públicas, no porque la municipalidad las quiera cancelar. Cosas que hace la municipalidad por mutuo propio, no siendo responsable por la quebrada Onda ni la quebrada Puquindo.
20: Cuyumyan agregó que después de los incendios forestales del verano y de un primer aluvión ocurrido en enero, se desarrollaron estudios para evaluar los riesgos en la quebrada Onda y definir medidas estructurales, como mallas de contención y piscinas de decantación. Sin embargo, advirtió que estas obras requieren coordinación con el Ministerio de Obras Públicas, autorizaciones técnicas y plazos de ejecución que pueden extenderse por cerca de 2 años. La controversia se produce mientras se revisan las medidas adoptadas antes de la emergencia y los tiempos de ejecución de las obras preventivas. La revocación de la licitación es uno de los antecedentes en discusión, aunque, según el concejal, por sí sola no permite establecer que haya provocado el aluvión ni determinar eventuales responsabilidades por parte de la municipalidad.
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7: Bueno, y hasta el lunes se fue ampliada la detención del presunto autor del fatal atropello que le costó la vida a una joven madre que llevaba a su hija al jardín infantil y que fue violentamente impactada cuando cruzaba por un paso peatonal en Valdivia. Desde Radio Bio Bio en esa ciudad nos informa Andrea Solís.
0: El fatal atropello le costó la vida a Natalie Ramírez, de 37 años y madre de 3 hijos, quien la mañana del viernes llevaba a su hija de 3 años al jardín infantil Canelito, ubicado en calle René Schneider, en Valdivia. La mujer y la menor cruzaban por un paso peatonal cuando fueron impactadas violentamente por un vehículo cuyo conductor se dio a la fuga y fue detenido horas después por carabineros. La policía informó que el hombre de 22 años estaba bajo los efectos de sustancias ilícitas. Este sábado, en el Juzgado de Garantía de Valdivia, se llevó a cabo la audiencia de control de detención, en la que el fiscal Alex Montesinos solicitó ampliar la detención, argumentando que están a la espera de informes técnicos fundamentales para la posterior formalización.
22: La presión de la detención magistrado me propuso preparar la presentación del Ministerio Público y es porque faltan algunos antecedentes que son considerados esenciales. Pero bueno, de autopsia, de servicio médico legal. Segundo, contar con un informe judicial de la CIA, de su señoría de Carabineros.
0: Emelina Ramírez, tía de la víctima, pidió justicia y que el responsable pague con cárcel por la muerte de su sobrina.
23: Que se haga justicia por los hijos que están sufriendo. Nosotros estamos sufriendo, los quitaron la vida a una persona. No es cualquier perro, le quitaron la vida a una persona. A una persona que dejó 3 chicos huérfanos. Que se pudren en la cárcel, que se pudren en la cárcel, eso queremos nosotros.
0: El juez de garantía accedió a la petición de la fiscalía y amplió la detención hasta el lunes 12 de octubre. Además, dispuso que el detenido se mantenga bajo la custodia de gendarmería y que sea trasladado hasta la cárcel de Valdivia. En la región de Los Ríos, Bio Bio, la radio.
7: Bueno, y con 7 detenidos, entre ellos 1 herido a bala y la recuperación de armamento, cargadores y municiones, se finalizó esta jornada un operativo de carabineros por disparos injustificados en la comuna de Cabrera, esto al norte de la provincia de Biobío. Un hecho que se suma a un ataque con arma de fuego a una barbería este viernes y que dejó 2 venezolanos heridos. Tiene los detalles Esteban Sepúlveda, de Radio Biobío, Los Ángeles.
24: Una denuncia por disparos en la vía pública en Villa Jardines del Alto, en Cabrero, generó un amplio operativo de carabineros la mañana de este sábado. En el lugar, los policías detuvieron a 7 personas, entre ellas una que presentaba 2 impactos de bala en sus piernas, e incautó 3 armas de fuego, cargadores y municiones. Lo confirmó el jefe de la subcomisaría de carabineros de esa ciudad, capitán José Navarrete, quien añadió que en el lugar además fue hallado un revólver con 6 cartuchos en su interior, que mantenía en cargo por el delito de robo desde la localidad de Tomeco, esto en la comuna de Yumbel.
1: Personal de la subcomisaría Cabrero concurrió hasta el pasaje Ronífero con esquina Marta Brunet de la población Jardines del Alto, ya que en el lugar individuos desconocidos efectuaban una gran cantidad de disparos en la vía pública. A la llegada de personal policial se logró en primera instancia la detención de 5 individuos por delito de violación de morada, porte de arma de fuego. Además, con diligencia realizada en el lugar, se procedió a la detención de otros 2 individuos, los cuales mantenían en un domicilio un vehículo con encargo por robo de la comuna de Hualqui.
24: Un hecho que se suma a un ataque armado a una barbería la tarde de este viernes y donde 2 ciudadanos venezolanos que están en nuestro país de manera irregular resultaron heridos. El comisario de la Brigada de Homicidios de la PDI de Los Ángeles, Pablo López, confirmó que se trata de familiares del dueño de la barbería y que ambos fueron derivados desde el SAR de Cabrero al Hospital de Los Ángeles, donde permanecen internados pero fuera de riesgo vital.
3: Mientras se encontraban al interior de una barbería de propiedad de un familiar, llegó hasta el lugar un sujeto desconocido quien, sin mediar provocación y de forma repentina, extrajo un arma de fuego desde sus vestimentas y propinó a lo menos 5 disparos al interior del lugar, hiriendo a ambas víctimas para luego darse la fuga. Los afectados fueron trasladados hasta el SAR de Cabrero y posteriormente derivados al Hospital de Los Ángeles, donde permanecen en observación, conscientes y fuera de riesgo vital.
24: Tanto los detenidos como los medios de prueba quedaron a disposición del Ministerio Público para la correspondiente formalización de los cargos. En Los Ángeles, Bio Bio, la radio.
7: Bueno, y 13 senadores de oposición recurrieron al Tribunal Constitucional contra 2 normas de las reglas del uso de la fuerza, cuestionando disposiciones sobre proporcionalidad y uso de armas de fuego. El requerimiento abre un nuevo frente para una de las principales iniciativas de seguridad recién despachadas por el Congreso. Tiene más detalles de esto Valentino Breque. Valentina, buenas tardes.
0: Buenas tardes. Las reglas del uso de la fuerza, uno de los principales avances de la agenda de seguridad del gobierno esta semana, enfrenta ahora un nuevo traspié. Según información exclusiva de Radio Bio Bio, 13 senadores de oposición recurrieron al Tribunal Constitucional para impugnar 2 normas del proyecto luego de que el texto fuera despachado por el Senado el miércoles 7 de octubre por 29 votos a favor, 15 en contra y una abstención. En concreto, los parlamentarios cuestionan disposiciones relacionadas con el principio de proporcionalidad y el uso de la fuerza potencialmente letal. A juicio de los requirientes, algunas de estas normas permitirían utilizar armas de fuego sin que necesariamente exista un peligro grave o inminente para la vida del funcionario o de terceros. Estos reparos además ya habían sido planteados durante la discusión legislativa. El senador socialista Juan Luis Castro, uno de los firmantes, explicó que buscan que el Tribunal Constitucional revise esas disposiciones antes de que la iniciativa complete su tramitación.
4: Recurrimos con el umbral establecido y con los fundamentos requeridos para levantar el derecho en el principio de la constitucionalidad para que se realicen las reglas del uso de la fuerza en el PC.
0: Ahora bien, el requerimiento aparece justo cuando el Ejecutivo intenta mantener el ritmo de su agenda de seguridad. En paralelo, la Comisión de Constitución del Senado despachó esta semana las modificaciones a la Ley de Responsabilidad Penal Adolescente, proyecto que busca endurecer la respuesta frente a jóvenes que cometen delitos graves o de manera reiterada. Entre los cambios aprobados, se estableció un máximo de 10 años de sanción para adolescentes de 14 y 15 años y de 15 años para jóvenes de 16 y 17. Además, en delitos de especial gravedad se exigiría un periodo efectivo de privación de la libertad y la fuga o evasión durante el cumplimiento de una pena que pasaría a considerarse quebrantamiento de condena. El presidente de la Comisión de Constitución del Senado, Pedro Araya, sostuvo que la modificación apunta especialmente a jóvenes que cometen delitos violentos y que entran y salen reiteradamente del sistema penal.
5: Que la Comisión de Constitución ya despachó el proyecto de ley que modifica la Ley de Responsabilidad Penal Adolescente, estableciendo un régimen que justamente busca atacar el principal problema que tiene, que son aquellos jóvenes multireincidentes que cometen los delitos más violentos y que entran y salen del sistema penal.
0: A esto se suma la nueva reforma constitucional de seguridad que comenzó su tramitación en el Senado luego de que el gobierno decidiera no perseverar con su propuesta original. Ese nuevo texto fue impulsado por Pedro Araya, Andrés Longton, Arturo Esquella, Karim Bianchi e Iván Flores, senadores también, y que concentra la discusión en crimen organizado, régimen penitenciario y estado de emergencia. Precisamente fue Flores quien abordó también el requerimiento presentado contra las reglas del uso de la fuerza y aclaró que su posición en este escenario no significa que no esté de acuerdo con un proyecto que él mismo votó a favor.
8: Particularmente en dos temas que comparto. El primero es el uso de arma letal y lo segundo tiene que ver con otras circunstancias, y esto no significa que no esté de acuerdo con un proyecto que yo voté.
0: Por ahora la atención vuelve a estar puesta en el Tribunal Constitucional. La acción presentada por los 13 senadores deberá pasar primero por una revisión formal y si es admitida al trámite, el organismo tendrá que pronunciarse sobre las normas cuestionadas antes de que las RUF puedan cerrar definitivamente su proceso legislativo.
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7: Bueno, el precio del dólar durante la última jornada llegó a los 978 pesos con 61 centavos. El euro, en tanto, está cotizando en 1.095 pesos con 50 centavos. La unidad de fomento cotiza en 41.136 pesos. Ayer viernes, en tanto, el precio del cobre subió un 1.12% en la Bolsa de Metales de Londres al transar en $6.66 la libra. El precio del petróleo Brent, en tanto, subió un 0.14% en Londres, donde el barril cotiza a $104.43. Y el fin de Yo Elijo Mi PC, el cierre proyectado de Prodemu, los recortes en Sense y Senapred están tensionando el presupuesto 2027. En paralelo, el oficialismo defendió eliminar programas mal evaluados, mientras en el PDG condicionaron sus votos a reponer recursos para equipamiento escolar y fortalecer el Sense. Tiene los detalles Dominga Hernández. Buenas tardes.
13: Buenas tardes. El proyecto dejó sin financiamiento para 2027 al programa Yo Elijo Mi PC, mientras que para Prodemu contempla recursos para su funcionamiento hasta el 31 de marzo del próximo año y fondos para su cierre y liquidación. La institución enfrenta además un déficit de 1.501 millones de pesos, y a su vez la Contraloría estableció que los beneficios laborales adicionales a los legales no pueden financiarse con recursos públicos provenientes de convenios con el Servicio Nacional de la Mujer y la Equidad de Género. En ese sentido, la diputada republicana integrante de la Comisión de Educación, Paz Charpentier, defendió eliminar programas que a su juicio no cumplen sus objetivos y sostuvo que quienes busquen mantenerlos deben justificar el gasto público.
25: Si algún programa no cumple con su propósito y el Ejecutivo ha propuesto eliminarlo, el peso de la prueba cae sobre quienes quieren mantener ese programa público mal evaluado. Es decir, son los políticos que quieren continuar gastando mal la plata los que tienen que explicar el porqué.
13: En esa línea, el diputado de Renovación Nacional, Daniel Valenzuela, respaldó la eliminación de Prodemu, pero defendió la continuidad de Yo Elijo Mi PC y emplazó a los ministros a escuchar propuestas del Congreso durante la tramitación.
26: Cuando estamos hablando de eliminar Prodemu, pero cuando estamos hablando del tema de los computadores de los niños, yo, al menos este diputado y varios colegas con los que he conversado, nosotros no vamos a ceder en eso.
13: Los ajustes también alcanzarían la capacitación laboral y la prevención de emergencias. En CENSE, los recursos para capacitación de oficios bajarían de 26 mil a 13 mil millones de pesos, mientras que SENAPRE reduciría 841 a 584 millones el financiamiento para la gestión del riesgo de desastres. Por su parte, el diputado Patricio Briones planteó que condicionará los votos de su sector a reponer recursos para el equipamiento escolar y fortalecer el CENSE. Asimismo, pidió mantener el apoyo a emprendedores y la respuesta ante emergencias en regiones.
2: Vamos a condicionar nuestros votos a que el gobierno reponga de inmediato los recursos para el equipamiento escolar, fortalezca el CENSE definitivamente y mantenga el apoyo a los emprendedores de Prodemo y no debilite la respuesta operativa de SENAPRED en nuestras regiones.
13: En tanto, la diputada Carolina Cucumides del Partido Socialista cuestionó el crecimiento presupuestario anunciado por el gobierno y advirtió que se calcula sobre una base previamente rebajada por decreto. Finalmente, la discusión continuará con la revisión de las partidas y las propuestas para modificar los recortes antes del despacho del proyecto, previsto para el 30 de noviembre. En 2026, Yo Elijo Mi PC benefició a 96.100 estudiantes, pero el proyecto no contempla recursos para repetir esa entrega el próximo año.
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7: Y de visita en Osorno, el exministro de Salud del gobierno de Sebastián Piñera, Jaime Mañalich, cuestionó la reducción de recursos para la ley Ricarte Soto y calificó como un retroceso la centralización del presupuesto destinado a los servicios de salud en el marco de la discusión presupuestaria para 2027. Tiene los detalles Priscila Rupayán, de Radio Bio Bio en Osorno.
16: Fueron declaraciones hechas en el marco de la primera cumbre oncológica del sur de Chile realizada en Osorno, donde el ex secretario de Estado sostuvo que la normativa que financia tratamientos de alto costo debe ser revisada, acusando además que la judicialización de estas prestaciones ha desvirtuado su propósito original, basado en la evaluación técnica de medicamentos y la evidencia científica. En ese sentido, Mañalich llamó al gobierno a revertir la reducción presupuestaria de la ley Ricarte Soto, que contempla cerca de un 14% menos de recursos respecto de este año, y a restablecer el rol del Consejo de Expertos en la evaluación y autorización de tratamientos de alto costo.
17: Yo creo que eso es algo que debe corregirse, generar o reactualizar la ley Ricarte Soto, porque eso permite, sobre todo en cáncer, que medicamentos que son nuevos, que son de alto costo, pero que producen resultados claramente demostrables, se incorporen al tratamiento de personas en Chile lo antes posible.
16: A esto sumó sus reparos a la propuesta presupuestaria que, según explicó, concentra a nivel central recursos que anteriormente administraban los servicios de salud, limitando la autonomía regional para priorizar inversiones.
17: Se desregionaliza la inversión en salud. Yo creo que eso es algo que hay que mirar con mucho cuidado. Tiene que haber una decisión local en el marco de la ley de presupuesto. No me gusta eso. Creo que es un paso en falso, que ojalá se corrigiera en la tramitación de presupuesto y se devolviera a las regiones el presupuesto que les corresponde para que tengan cierta autonomía.
16: El exministro sostuvo que esta medida constituye un retroceso, especialmente para la región de Los Lagos, donde afirmó que el cáncer tiene una mayor frecuencia que en otras regiones y donde las decisiones sobre infraestructura oncológica deberían responder a las necesidades sanitarias locales. Consultado respecto de una eventual colaboración con la actual administración, Mañalich descartó asumir un cargo ministerial y precisó que su disposición es asesorar al gobierno y responder consultas, señalando que su labor está centrada fundamentalmente en la academia. En Osorno, Bio Bio, la radio.
7: Y la nueva Ley de Reconstrucción Nacional incorpora más de 40 medidas para impulsar la inversión, fomentar la contratación formal y acelerar la reconstrucción de las zonas afectadas por los incendios. El gobierno espera que la iniciativa contribuya a reducir el desempleo a 6,5%, recuperar 300.000 puestos de trabajo y mejorar los indicadores de crecimiento económico. En tanto, la oposición cuestiona su financiamiento y advierte un aumento del endeudamiento, fiscal. Tiene los detalles Geraldine Díaz. Buenas tardes.
10: Muy buenas tardes. Ya es ley la denominada Ley de Reconstrucción Nacional y Desarrollo Económico y Social, una de las principales apuestas económicas del gobierno para enfrentar la desaceleración económica y avanzar en la reconstrucción de las regiones afectadas por los incendios de este año. La iniciativa contempla más de 40 medidas orientadas a fomentar la inversión, impulsar el empleo y apoyar distintos sectores productivos. Entre ellas se incluye la rebaja gradual del impuesto corporativo desde el 27% a 23%, incentivos tributarios para la contratación formal, la exención temporal del IVA a la compra de viviendas nuevas y recursos adicionales para la reconstrucción en Biobío, Ñuble y Valparaíso. Según el Ejecutivo, la nueva legislación busca convertirse en una herramienta clave para cumplir las metas económicas fijadas por el presidente José Antonio Kast. Entre ellas figuran alcanzar un crecimiento económico del 3,3% y un déficit fiscal del 1,8% para el 2027, además de recuperar al menos 300.000 puestos de trabajo y reducir la tasa de desempleo al 6,5% durante el periodo. En ese contexto, el diputado republicano y presidente de la Comisión de Hacienda, Agustín Romero, valoró el proyecto y anticipó que entrega señales favorables para la inversión privada y la generación de empleo.
18: Volvemos a poner el crecimiento y el empleo como prioridad. Con impuestos más competitivos, reglas claras y menos trabas, buscamos que las inversiones se concreten y se traduzcan en más trabajo, más oportunidades para las pymes y mejores ingresos para las familias chilenas.
10: Romero agregó que los efectos de la reforma no serán inmediatos, pero afirmó que constituye una medida necesaria para revertir el estancamiento económico que enfrenta el país. En paralelo, el diputado del Frente Amplio y también integrante de la Comisión de Hacienda, Jorge Brito, acusó que la reforma reducirá los ingresos fiscales y cuestionó que el gobierno contemple más de 25.000 millones de dólares en endeudamiento dentro de la planificación presupuestaria para financiar sus compromisos.
19: Presidente Kast ha dedicado a hacer más problemas de los que ha solucionado. Con la promulgación de la mega reforma, sacrifican ingresos fiscales, para lo cual han pedido más de 25.000 millones de dólares de endeudamiento en la ley de presupuesto.
10: Asimismo, calificó como inaceptable los cálculos realizados por el ministro de Hacienda, Jorge Quirós, y criticó la conducción del presidente José Antonio Kast. El parlamentario sostuvo además que los 3 años restantes de gobierno no pueden repetir, a su juicio, los resultados registrados durante el primer año de la actual administración.
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7: Bien, continuamos ahora con lo siguiente. Hoy, 10 de octubre, la Subsecretaría del Interior, junto al Servicio Nacional de Migraciones, realizó una nueva actualización de las cifras migratorias del país, entregando un balance de los principales indicadores de control migratorio, expulsiones y salidas de personas extranjeras registradas durante 2026. De acuerdo con los antecedentes entregados, al 8 de octubre se contabilizan 1.818 expulsiones materializadas, de las cuales 1.633 corresponden a procedimientos administrativos y 185 a expulsiones judiciales. A esta cifra se suman las 56 personas incluidas en el vuelo de expulsión desarrollado este sábado, con lo que el total de expulsiones y programadas durante el año alcanza ya 1.874. En paralelo, el Servicio Nacional de Migraciones informó que al 7 de octubre se habían emitido 5.100 resoluciones de autorización de salida. Asimismo, entre el 3 de enero y el 4 de octubre se han registrado 10.345 salidas efectivas de personas extranjeras correspondientes a egresos concretados desde el territorio nacional por días o por distintas vías administrativas y de control migratorio. Al consolidar las expulsiones materializadas, el vuelo de expulsión del 10 de octubre y las salidas efectivas registradas durante el año, el total general de salidas informadas asciende ya a 12.219 personas. Según el informe, esta cifra integra distintos mecanismos de salida del país y permite dimensionar el alcance de las medidas implementadas en materia de gestión migratoria durante 2026. Respecto del operativo aéreo realizado esta jornada, el vuelo trasladó a 56 personas extranjeras, de las cuales 45 fueron expulsadas por vía administrativa y 11 por resolución judicial. El grupo estuvo compuesto por 21 ciudadanos colombianos, 20 bolivianos y 15 ecuatorianos, predominando los casos asociados al ingreso al país por pasos no habilitados.
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7: Revisamos noticias internacionales. Al menos 5 palestinos murieron este sábado en 2 ataques con dron del ejército israelí en la ciudad de Gaza, en la víspera del primer aniversario de la entrada en vigor del alto al fuego en la franja, informaron fuentes sanitarias palestinas. 4 de las víctimas murieron en un bombardeo contra un grupo de personas cerca del centro comercial Panda, en la ciudad de Gaza, según el hospital Al-Shifa. En el este de la ciudad, un hombre resultó muerto en un ataque con misil desde un dron contra un grupo de civiles en la calle Jaffa, en donde también resultaron heridas varias personas, informó el mismo centro médico. El presidente estadounidense Donald Trump dijo que la nueva ganadora del Nobel de la Paz, la jueza sudafricana Navi Pillay, es una desconocida. Llamó corrupto al comité del premio y volvió a reclamarlo para sí mismo. Hoy le dieron el premio Nobel de la Paz a una persona de la que nunca había oído hablar, dijo el mandatario en un mitin en Syracuse, en Nueva York. Aunque después se describió a Pillay como una persona liberal que trabaja en las Naciones Unidas y la felicitó. No obstante, tras el galardón a la ex jueza y co-creadora de la Corte Penal Internacional, la CPI, afirmó que el premio ha quedado desacreditado para siempre por un puñado de ideólogos radicales que son antidemocráticos y en realidad enemigos de la civilización y lo consideró corrupto.
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7: Bueno, y representantes de la región de Magallanes llamaron a la prudencia y buscar una salida diplomática ante el aumento de la tensión con Argentina por el eventual paso del buque chileno Danstar hacia las Islas Malvinas. Siguen las repercusiones por este futuro viaje del buque chileno Danstar hacia las Islas Malvinas o Falkland, luego de los eventuales riesgos de interceptación por parte de Argentina, según reveló la unidad de investigación de Radio Biobío. Este navío busca retomar una histórica relación comercial que existe con dicho lugar. El caso no ha pasado desapercibido entre los representantes de la región de Magallanes y desde ambos sectores han llamado a remarcar la soberanía de Chile, como también buscar la diplomacia con la nación argentina. En ese sentido, el diputado independiente de la bancada PPD, Carlos Bianchi, representante de Magallanes, dijo que genera impresión cómo ha escalado el caso, algo que podría conflictuar las relaciones entre Chile y Argentina. Del mismo modo, el parlamentario emplazó al presidente Kast para que actúe como jefe de Estado para que exista un entendimiento entre ambos mandatarios.
4: Impresiona el cómo va escalando una situación que puede llegar a conflictuar las relaciones entre Argentina y Chile. Aquí falta que el presidente de la República actúe como jefe de Estado.
7: Mientras que el alcalde de Punta Arenas, el militante de Renovación Nacional, Claudio Radonich, llamó a tener los pantalones bien firmes y la mente muy fría y destacó que nuestro país ha respetado los respectivos acuerdos. Asimismo, reiteró que se busca que Punta Arenas venda lo que hoy sale desde Montevideo hacia las Malvinas, esto debido a que la ruta desde Chile es más corta, a lo que agregó que la carga que llevará el navío corresponden a productos de emprendedores locales.
5: Hay que tener los pantalones bien firmes y la mente muy fría. Y lo que estamos haciendo es simplemente que nuestra ciudad venda lo que hoy sale de Montevideo a 100 kilómetros de Buenos Aires.
7: A estas declaraciones se suma la solicitud del senador independiente por Magallanes, Alejandro Kuzanovich, quien ayer pidió una sesión secreta y en conjunto a las comisiones Defensa y Relaciones Exteriores con el fin de analizar los antecedentes de un caso que sigue escalando. Las preocupaciones nacieron luego de que se conocieran informes de inteligencia que estipulaban un eventual riesgo de intervención del país trasandino cuando el Danstar salga del estrecho de Magallanes rumbo al Atlántico. Dicho buque, de bandera chilena y 72 metros de eslora, tiene como objetivo abrir una conexión comercial entre Punta Arenas y Puerto Stanley, y hasta el momento aún no cuenta con fecha de zarpe. Bien, continuamos ahora con lo siguiente, y es que se abre una nueva polémica para el embajador de Estados Unidos, Brandon Yad, esta vez sobre sus dichos respecto a la Antártica chilena, señalando que no hay territorio del continente blanco que le pertenezca a Chile. Tiene más detalles Emilio Schwartz.
0: Con una actividad virtual realizada el martes por la Fundación Chilena del Pacífico, afirmó que el continente blanco no está considerado dentro de su jurisdicción, señalando que el sistema de trabajos antárticos establece que ningún territorio pertenece a Chile, por lo que no hay Antártica que pertenezca al país. Los dichos chocan con la posición histórica del país, donde un decreto realizado en el 1940 por el expresidente Pedro Aguirre Cerda fijó los límites del territorio antártico nacional entre los meridianos 53 y 90. En la Cámara Baja, las reacciones no tardaron,

0: Se agrada que un embajador esté opinando en temas tan sensibles, internos y de soberanía de nuestro país. Creo que el gobierno debería mandar una nota de protesta a Estados Unidos para que el embajador cumpla su rol.
1: Las críticas también llegaron desde excancilleres, según información señalada por el Mercurio. Teodoro Rivera, quien dirigió la diplomacia en el gobierno de Sebastián Piñera, reconoció que Estados Unidos puede tener una posición distinta, pero afirmó que Chile debe reivindicar su declaración de límites de 1940. Las declaraciones del embajador de Estados Unidos se suman a otra controversia que habría sido protagonizada por el diplomático el miércoles pasado, donde Judd habría señalado que, si Chile buscaba el respaldo de Washington en la zona de Magallanes, estos tendrían que trabajar con el país en materias económicas. Pese a ello, la Cancillería no tendría dentro de sus planes una carta de protesta, ya que desde el Ministerio se habría señalado que el canciller ya habría conversado dos veces con el embajador Judd, realizando sus descargos respectivos. Siguiendo esta retórica, desde La Moneda interpretaron las palabras como parte de su sello personal, las cuales no deberían intervenir con las relaciones diplomáticas con Washington.
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3: La Fiscalía Militar abrió investigación tras encontrar drogas, armas, placas patentes y dinero falso en la segunda comisaría de carabineros de Talcahuano. La Armada desvinculó a otros dos funcionarios acusados de violación grupal en Rapa Nui. Más de 1,000 voluntarios se encuentran participando en trabajos de limpieza y despeje en la zona afectada por el aluvión en la comuna de Las Condes. Un joven deportista estudiante de la Universidad de la Frontera en Temuco falleció en un accidente de tránsito en la zona costera de la Araucanía. Siguen las tensiones por el presupuesto 2027. El oficialismo defendió eliminar programas mal evaluados y el PDG condicionó sus votos a reponer recursos para el equipamiento escolar. Tras la promulgación de la ley de reconstrucción, la oposición cuestionó el costo fiscal de la reforma y advirtió endeudamiento de 25,000 millones de dólares para financiarla. Y de visita en Osorno, el decano de la Facultad de Economía de la Universidad de Chile, Óscar Landerreche, afirmó que para reactivar la economía nacional se deben impulsar las obras públicas y la vivienda. Exactamente, 14 horas con 3 minutos.
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3: Bien, seguimos revisando informaciones. Vamos ahora con informaciones ya locales, 14 horas con 4 minutos. Bueno, y sectores productivos advirtieron que aún falta avanzar en materia de conectividad para mejorar la capacidad logística de la región. En la misma línea, el gobernador regional del Biobío, Sergio Yacamán, dijo que esperan se terminen en este gobierno proyectos que aún están a medias. Tiene el detalle de esto Verónica Valenzuela.
7: Fue en el encuentro BioBio Hub Logístico que el gobernador Sergio Yacamán expuso frente al ministro de Obras Públicas algunos de los proyectos pendientes o inconclusos que tiene la región del BioBio. La ruta Patagual y ruta Costanera Mar, dijo la autoridad regional, espera sean proyectos que se retomen y terminen durante este gobierno.
8: Hay cosas que no se pueden explicar, no tienen ningún sentido, que son las cosas a medias en nuestra región y particularmente la ruta Patagual, que tiene una extensión de 400 metros inconclusa, que no tiene asfalto, y también la ruta Costanera Mar, que tiene 7 kilómetros de construcción, faltan 7 y terminan un muro. Esos son proyectos que llevan mucho tiempo y que yo espero que en este gobierno sí se terminen en beneficio de las miles de personas que transitan por esa ruta y también en beneficio de este potencial logístico portuario que tiene el Biobío.
7: Desde Corma, el presidente Rodrigo Ryan dijo que falta mejorar

0: la conexión entre las principales rutas y avanzar en proyectos que ayuden a descongestionar, por ejemplo, la ruta 160.
1: Hemos identificado distintos tipos de infraestructura, como las líneas de ferrocarril, el conectar los accesos y también las distintas rutas que hay, avanzar en la ruta Piedemonte para poder bajar la congestión en la 160, y ese tipo de cosas son bastante transversales. Básicamente es interconectarnos mejor. Tenemos puertos de muy buena calidad, tenemos rutas buenas, no todas, pero que falta conexión entre ellas.
0: Al respecto se refirió el seremi de Obras Públicas, José Piña, quien aseguró que se está trabajando para mejorar la capacidad de las rutas y con ello descongestionar de camiones algunas de ellas.
2: Estamos avanzando a pie firme en la conexión entre la ruta Cabrero con la ruta Litata, en la ampliación de la interconexión de la ruta interportuaria con el puerto San Vicente. Se está haciendo un estudio para poder conectar la ruta interportuaria con el puente industrial y de esa forma separar la carga de la ruta 160, conectar la ruta Piedemonte, el puente industrial y la ruta interportuaria, sacando la carga de la ruta 160, sacando la carga de las ciudades.
0: Recordemos que algunos de los proyectos emblemáticos son la ruta a Piedemonte y conexión de ruta interportuaria con puerto de San Vicente, donde además se está realizando un estudio para conectarlo con el puente industrial. Estas obras ayudarían por una parte a descongestionar arterias importantes del Gran Concepción, pero también a mejorar el transporte de sectores productivos que buscan llegar hacia los puertos de la zona de una manera más expedita y directa.
3: Bueno, clausurado hasta la subsanación completa, así se encuentra el circo de dinosaurios tras la notificación realizada por el municipio penquista. Desde la organización del espectáculo aluden discriminación por parte de la municipalidad. Tiene todo el detalle a esta hora en vivo Carlos Morales. Carlos, ¿cómo te va? Buenas tardes.
4: ¿Qué tal, Hans? Auditores, buenas tardes. Se fueron varias camionetas y motos de la Dirección de Seguridad Pública del municipio de Concepción que llegaron hasta calle Ramón Carrasco en el sector de Lomas de San Andrés, donde se emplaza el circo de dinosaurios para notificar la clausura del recinto. Desde la Casa de Edilicia, Boris Negrete, administrador municipal, sostuvo que se reconoce la solicitud de permisos. Sin embargo, el circo comenzó a funcionar sin cumplir a cabalidad los requisitos.
5: Si bien hubo una solicitud de autorización por parte de el circo para efectos de poder funcionar, ellos no cumplieron con todos los requisitos que las leyes establecen y que además están establecidas en la ordenanza municipal para el funcionamiento de espectáculos públicos. Nosotros, con ocasión de aquello, y en esto quiero ser enfático, el circo comenzó a funcionar el día 2 de octubre sin tener las respectivas autorizaciones.
4: Desde el circo de dinosaurios explicaron que pagaron patentes, pero según dijo Boris Negrete, esto no es suficiente para funcionar. Y en ese sentido, le consultamos, ¿qué le falta al espectáculo para seguir en pie?
5: En relación a lo que es la Ley General de Urbanismo y Construcción, acá lo que se requiere es un permiso provisorio, justamente porque acá hay anclajes que se hacen dado la envergadura de las carpas. Ya eso, lamentablemente, no ha sido ingresada solicitud alguna respecto de esta autorización provisoria y por lo tanto, respecto de eso, ni siquiera es que esté en trámite, ni siquiera lo han ingresado. Respecto de lo que es la ley de tránsito en relación a la obstaculización de las vías públicas, veredas, etcétera, nosotros le informamos el sábado pasado y lamentablemente no hicieron retiro tampoco de ninguno de los letreros que están instalados no solo en este sector, sino que prácticamente en toda la ciudad.
4: Según el administrador de Concepción, también faltan autorizaciones como la que debe ser presentada en la SEC, emplazamientos, seguros de incendios y otros que se indican en el decreto, los cuales deben ser subsanados. Frente a esto, Estefanía Sánchez, encargada de marketing del circo, sostuvo que ha ocurrido o han recibido hostigamiento por parte del municipio desde que se presentó la opción de instalar este espectáculo. Acusa derechamente discriminación contra ellos.
6: Muy triste porque nos están discriminando a tal grado de dejarnos de trabajar. Ya se instaló el circo y luego ellos llegaron y nos empezaron a hostigarnos. Nos empezaron un poco más a estar acosándonos, porque es un acoso constante. El daño psicológico que nos están haciendo a nosotros como familias circenses es increíble.
4: ¿Ustedes se sienten discriminados?
6: Discriminados total, únicamente porque estamos cerca de un lugar residencial. Nosotros no venimos a pelear con los vecinos.
4: Estefanía sostuvo que están dispuestos, como circo, a subsanar lo necesario para volver a funcionar, ya que con esta clausura son alrededor de 50 las personas que no estarían percibiendo un sueldo, entre ellos niños pequeños que acompañan a sus padres en los espectáculos.
6: Más de los motivos es que no quieren que molestemos a los vecinos. Perfecto, vamos a hacer lo necesario para no incomodar a los vecinos, a los residentes de Lomas de San Sebastián, porque como digo y reitero, nosotros somos itinerantes, nada más venimos por un mes, dos meses, y ya luego nosotros seguimos nuestro curso. Ellos se quedan todo el año, pero no los venimos a molestar, no los venimos a fijar. Al contrario, venimos a entretener un panorama muy bonito que reúne a toda la familia. Hoy en día ya no quedan panoramas para la familia.
4: La encargada de marketing planteó que han tratado de conversar de manera directa con el alcalde de Concepción, Héctor Muñoz, quien hasta el minuto no los ha recibido. Los circenses aseguran que están dispuestos incluso a mover el circo entero con tal de cumplir con los requisitos, mientras que el municipio mantendrá la clausura hasta la subsanación total de las observaciones y, por supuesto, la entrega de los documentos faltantes.
3: Bueno, después de 6 años avanza el proceso de entrega de una casa de acogida en Cañete a las comunidades mapuche que se utilizaba como centro médico quirúrgico desde la pandemia. Tiene los detalles Rocío Sangüesa.
7: La habilitación de un servicio médico quirúrgico con 9 camas permitirá la restitución de una casa de acogida en Cañete que, desde la pandemia, era utilizado para la hospitalización de pacientes. El traslado de estos al nuevo centro permitirá que la casa de acogida vuelva a su origen, acoger huéspedes. La directora del Hospital Intercultural Calbuyanca de Cañete, Carolina Burgos, indicó que el uso de la casa de acogida como lugar para la hospitalización de pacientes cesará este año y será entregado a las comunidades mapuche.
8: Estamos junto al delegado provincial y junto a nuestro seremi de gobierno viendo las nuevas instalaciones en donde estará el servicio médico quirúrgico con 9 camas para personas hospitalizadas, y así podemos hacer ese traslado de esos pacientes para poder hacer entrega de la casa de acogida a las comunidades.
7: Esta medida no solo las favorecerá a ellas, sino que también a los pacientes y a sus familias, quienes recibirán la habilitación de otro centro médico quirúrgico en Cañete. Restituir las funciones originales de la casa de acogida, el alojamiento de personas de zonas rurales que viajaban hacia Concepción o de los familiares de pacientes hospitalizados, significa una ayuda social para toda la comuna.
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3: Veintinueve personas fueron detenidas en la provincia de Concepción tras un operativo realizado por la Policía de Investigaciones. La detención estuvo orientada a personas que mantenían requerimientos judiciales pendientes o fueron sorprendidas cometiendo algunos delitos. Tiene los detalles Valentina Reaza.
12: Durante la semana, la PDI realizó un operativo en la provincia de Concepción, concretando la detención de un total de 29 personas, de las cuales 14 mantenían órdenes de detención vigentes, 13 con órdenes de arresto y 2 que fueron sorprendidas en situación de flagrancia. El jefe de la Prefectura Provincial de Concepción, prefecto Juan Luis Fonseca, se refirió al operativo.
13: Como resultado de este despliegue, se logró la detención en distintas comunas de la provincia, una de ellas en una continuidad de la diligencia realizada por la Brigada de Robos de Concepción.
12: El despliegue policial desarrollado por unidades dependientes de la prefectura se realizó durante esta semana y estuvo principalmente orientado a la ubicación y detención de personas requeridas por los tribunales competentes. Personal de la PDI agregó que estos operativos tienen como objetivo dar cumplimiento a las órdenes emanadas por tribunales.
13: Con este tipo de procedimiento buscamos entregar una señal clara a la ciudadanía: quienes mantienen cuentas pendientes con la justicia deben responder ante los tribunales.
12: Desde PDI afirman una preocupación en contribuir a la seguridad pública en la provincia de Concepción y que continuarán desarrollando estos despliegues para mejorar la percepción de seguridad en la zona.
3: El gobierno regional de Ñuble aprobó por unanimidad la adquisición de más de 2.700 hectáreas en San Fabián para crear una zona protegida y cuidar de esta forma la Laguna de la Plata. Nos cuenta de esto Rocío Sangüesa.
7: Con el objetivo de rescatar un ecosistema de montaña reconocido por su paisaje que enfrentaba amenazas por el acceso irregular, el Consejo Regional de Ñuble aprobó la compra de 2.712 hectáreas del Fondo Bullileo en la cordillera de San Fabián. Este proyecto es parte de la Agenda Ñuble 2050 y busca la formación de una zona protegida bajo la ley que crea el Servicio de Biodiversidad y Áreas Protegidas. La cordillera de San Fabián representa una diversidad biológica para la zona y con esta adquisición el gobierno regional tomará el control de un territorio estratégico para el turismo sustentable, la ciencia y la desconexión. El gobernador regional de Ñuble, Óscar Crisóstomo, valoró la decisión tomada por el Consejo debido al valor biológico y cultural que representa el Fondo Bullileo y la Laguna de la Plata para la zona.
14: Creemos que esto viene a potenciar el trabajo que estamos haciendo en todo el sector cordillerano en nuestra región de Ñuble para potenciar el turismo de montaña. Responde a una estrategia general que estamos desarrollando para poder potenciar la comuna, la región y también entregarle un lugar a las futuras generaciones y entregárselo también a la preservación mundial.
7: La autoridad señaló que la decisión fue el resultado de varios años de trabajo y que permite la conservación de un lugar de interés único en el mundo. Previamente experimentaba un alto flujo de visitantes sin regulación, lo que amenazaba a la biodiversidad y generaba riesgos para los excursionistas. Con la adquisición, el gobierno regional de Ñuble busca transformar el Fondo Bullileo en un foco de conservación, ciencia y turismo sustentable para el país.
3: Vecinos de Talcahuano denuncian el abandono de una caseta de combustible hace 40 años en este sector, sector de Las Higueras, en Talcahuano, como decíamos. Esta caseta tendría un almacenamiento de 500 litros de parafina y desconocidos utilizarían este lugar para beber alcohol durante la madrugada. ¿Tiene la información de esto John Vallejos? John, ¿cómo estás? Buenas tardes.
15: Muy buenas tardes. Sí, hace 30 años la caseta funcionaba como punto de distribución de parafina. Actualmente se encuentra abandonada la vía pública y según indica su medidor, tiene una capacidad de almacenamiento de 500 litros de combustible. Vecinos del sector advierten que la estructura representa un peligro para las viviendas colindantes debido a la presencia de combustible en su interior, según detalló María Quiero, presidenta de la Junta de Vecinos Higueras Pro.
16: Es un peligro para todos porque se vienen a fumar, a tomar ahí, y si eso ya lo están rompiendo, quiere decir que en cualquier momento puede explotar también, porque hay parafina adentro.
15: Los vecinos también denuncian que durante la noche desconocidos beben alcohol y fuman al interior de esta caseta, poniendo en peligro a las viviendas colindantes, según indicó Alex San Martín, tesorero de la Junta de Vecinos.
17: Como está rota la puerta, se pone a beber alcohol y fumar, es un peligro. Y un peligro, y se drogan, qué sé yo, entonces un peligro que dejen una embarrada y se explote eso, es un riesgo.
15: El dirigente agregó que la caseta de combustible se encuentra abandonada hace más de 20 años en el sector, sin mantención eléctrica ni retiro de combustible en su interior. La denuncia fue presentada a la Municipalidad de Talcahuano y durante los próximos días se presentará ante la Superintendencia de Electricidad y Combustible, según detalló el concejal Roberto Pino.
18: Y la denuncia la presidenta la hizo al municipio de Talcahuano, la hice yo como concejal, y ahora vamos a hacer la denuncia a la superintendencia y a la Servicio de Salud para que vengan a ver. Lo que pasa es que habían dueño antiguamente, este es un espacio público, pero no puede estar así. Y el municipio me informa que es entendible, aquí cualquier persona no puede llegar y venir a desarmar para sacar lo que queda ahí.
15: De esta forma, vecinos de la Villa El Boldo, en el sector Las Higueras, continúan a la espera del retiro de esta caseta de combustible que permanece abandonada hace más de 40 años y que hoy califican como un riesgo para toda la comunidad. Muy buenas tardes.
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3: Uno y dos sujetos fueron detenidos en pleno centro de Concepción tras cometer el delito de robo de vehículos. El hecho se registró la tarde de este viernes cuando los individuos llegaron hasta calle Barros Arana con Caupolicán para cometer este ilícito. Los efectivos policiales y motorizados fueron alertados del delito, trasladándose de inmediato a la intersección, donde, según el relato del capitán Javier Sandoval, de la Primera Comisaría de Concepción, ha logrado la detención en flagrancia de los sujetos.
21: Carabineros es alertado mediante la central de comunicaciones que se estaban sustrayendo un vehículo en dicha intersección, donde a raíz del rápido actuar, personal motorizado logra la detención de dos personas, adolescentes, de 16 y 17 años, además de un menor de 13 años, el cual fue informado al juzgado de familia.
3: Los antecedentes fueron remitidos a la Fiscalía a la espera del respectivo control de detención de los sujetos. Bueno, y avanza la licitación para un nuevo servicio de transporte público rural. Esto para Portezuelo, nos cuenta Rocío Sangüesa.
7: Con el objetivo de mejorar la conectividad de los sectores rurales de Portezuelo, avanza el proceso de licitación para incorporar un nuevo trazado en la zona que considera a los sectores de La Quebrada, Los Maquis, Yagüén, Cucha, Urrejola, Quitento y El Sauce. La iniciativa busca brindar un servicio de transporte que favorezca el desplazamiento de los vecinos hacia el centro de la comuna y otros puntos. El seremi de Transportes de Ñuble, Omar Sandoval, valoró los avances en la licitación, pues señaló que significa un aporte para la calidad de vida de los ciudadanos de Portezuelo.
22: Estamos avanzando para fortalecer la conectividad rural de Portezuelo y entregar una alternativa de transporte público que responda a las necesidades de sus vecinos y vecinas. En este sentido, la publicación de esta licitación para el recorrido Portezuelo, Cucha, Urrejola, Portezuelo es un paso importante porque buscamos que las comunidades rurales también tengan mejores condiciones para trasladarse y acceder a los servicios que necesitan.
7: La licitación fue presentada el pasado 6 de octubre y la publicación de las respuestas está fijada para el próximo martes 13 del presente mes. Con esto, las autoridades esperan que se pueda mejorar la conectividad entre la zona rural y urbana de Portezuelo.
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3: Bueno, y la diputada del PPD, Andrea Parra, se sumó a las críticas hacia el gobierno por considerar que la reacción entre lo ocurrido, por ejemplo, con las familias damnificadas por el desborde del río Rehue este invierno y lo acontecido esta semana en Las Condes, fue muy distinto. El informe lo tiene Vladimir Sáez de Radio Bio Bio en Angol.
23: La diputada por la zona de Angol del PPD, Andrea Parra, lamentó lo ocurrido a las familias en Las Condes, en Santiago, donde dijo que fue una situación muy complicada, pero criticó al gobierno, que en ese caso a 2 horas ya tenía una situación de estado de catástrofe, algo que no ocurrió para las más de 300 familias de la comuna de Angol que se inundaron durante el mes de agosto en nuestra comuna.
24: Porque yo comparo, ¿no es cierto?, la reacción con Las Condes y en 2 horas tenían decretado estado de catástrofe. En 2 horas está todo el mundo desplegado y en 2 horas. Entonces está bien, me parece fantástico. Pero a mí me hubiera gustado que la gente de Angol también en 2 horas hubiera tenido el estado de catástrofe. También en 2 horas los equipos hubieran estado desplegados trabajando con la gente y no que cada uno de nosotros hubiera estado teniendo que tocar la puerta de los seremis para que atiendan a nuestra gente. Eso no es justo, no me parece correcto de parte de un gobierno que actúe de esa manera.
23: Andrea Parra, diputada por la zona, dijo que aparentemente para el gobierno hay familias de primera y segunda categoría, producto que para Las Condes en Santiago rápidamente se activaron todas las emergencias, incluyendo un estado de catástrofe en 2 horas. En cambio, para Angol esto nunca ocurrió. 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
3: Sectores productivos advirtieron que aún falta avanzar en materia de conectividad para mejorar la capacidad logística de la región del Biobío. Clausurado hasta la subsanación completa.

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2: Ya estamos al aire con Bio Bio Deportes. Han habido varias actividades y hoy por lo menos también hay varias actividades relacionadas con el fútbol y otros deportes. ¿No es así, Benjamín Rojas?
3: Primero porque vuelve el campeonato nacional con la fecha 24, tras cuatro semanas de receso. Entre medio estuvo la fecha FIFA, donde Chile tuvo la gira por Norteamérica, dos derrotas, una victoria, y se jugó también la Copa Chile. Vuelve con dos encuentros el día de hoy. En principio eran tres, pero se suspendió el partido entre Universidad Católica y Audax Italiano debido al lamentable aluvión que ocurrió el pasado 8 de octubre en la comuna de Las Condes. Por lo tanto, el primer partido que sí se va a disputar será a partir de las 15 horas entre Cobresal, que recibirá Universidad de Concepción, en un duelo que es clave por la permanencia. ¿Por qué? Porque los mineros suman 24 puntos, mientras que el Campanil tiene 22 y están en zona de descenso. En la previa de este partido, el técnico de la UD Conce, Cristian Lanona Muñoz, que recordemos que haciendo Universidad de Concepción se va a Palestino y vuelve ahora a Universidad de Concepción, analizó el presente del equipo.
4: Cuando llegas a una situación límite, tienes que despertar. Estamos peleando el descenso. O sea, el descenso cuesta mucho, hubo mucho trabajo para dejarlo en primera y teníamos que sacudirnos y entender que tenemos que dejarlo en primera. Cada partido es una final. Y acá en primera nadie te regala nada. Primera llegan y es gol.
3: Más tarde, desde las 17:30 horas, Huachipato, que está noveno en la tabla, recibirá a O'Higgins, que marcha en el 13º lugar. Por su parte, el líder de Colo-Colo visitará mañana desde las 15 horas a Coquimbo Unido en el Estadio Francisco Sánchez Rumoroso. Recordemos que los salvos tienen 12 puntos de ventaja en la tabla contra sus escoltas, que en este caso es Universidad Católica y Universidad de Chile. Y ojo a este dato, podrían proclamarse campeones si se dan los resultados que necesitan en la fecha 26 o en la fecha 27. Si Universidad Católica y Universidad de Chile ganan todos sus partidos, y al igual que Colo-Colo, es en la fecha 27. Si se cae alguno de los dos o los dos, podría ser en la fecha 26. En tanto, los Piratas marchan undécimos con 29 unidades a 4 puntos del último cupo a competencias internacionales. Y en la antesala de este encuentro y en el partido de Puerto Montt, después de que se suspende, el técnico Fernando Ortiz abordó algo que dijo Aníbal Mosa, en este caso, que fue en ese partido que fue suspendido. Se refirió a la continuidad de Fernando Ortiz. Dijo que estaba tranquilo y que no tenía miedo de que él, por ejemplo, en este caso, la selección chilena lo viniese a buscar. Sobre eso que dijo Aníbal Mosa se refirió Fernando Ortiz, obviamente hablando sobre su continuidad en el conjunto albo.
5: Si lo dijo el presidente, es palabra del presidente. Vuelvo a insistir en lo que corresponde a esa clase de preguntas. Yo estoy pensando el día domingo, donde enfrentamos a un gran rival. Me siento muy feliz en Chile, mi familia está muy bien. El día que me siente con el presidente se lo volveré a manifestar, y si ambos coincidimos en el proyecto después de diciembre, obviamente que estamos en la misma línea.
3: Y otra cosa que se está disputando hoy es en la Liga de Primera B, el descenso que está en su recta final. A esta hora juega Recoleta y Magallanes, que están en esa parte alta de la tabla, en cuarto y quinto puesto respectivamente. Están empatando 1-1 en el minuto 59 y con este resultado, de momento es Magallanes que mantiene su posición en el cuarto lugar con ahora 44 puntos. A las 3 de la tarde juega Santiago Wanderers, que puede descontarle 3 puntos a Cobreloa, que está puntero. Wanderers tiene 44 puntos. Si gana llega a 47, Cobreloa tiene 48 y enfrenta a Curicó Unido. Y después a las 17:30 horas, Deportes Temuco enfrenta a Deportes Santa Cruz. Y en el tenis, el chileno Alejandro Tavilo quedó eliminado en la segunda ronda del Master 1000 de Shanghái tras caer ante el español Pablo Carreño Busta. Pese a ganar el primer set por 6-4, el nacional perdió los dos siguientes por 7-6 y 6-4, despidiéndose del torneo chino después de 2 horas y 43 minutos de partido. Y por último, en la Fórmula 1, el piloto neerlandés de Red Bull, Max Verstappen, tuvo una mañana redonda en el circuito urbano de Marina Bay, sede del Gran Premio de Singapur, la 17ª fecha de la temporada. El neerlandés ganó la carrera sprint y posteriormente

0: consiguió la pole position para la carrera de mañana, que ojo, es la número 50 de su trayectoria en 250 grandes premios disputados, lo que equivale a una estadística de una pole cada 5 carreras disputadas. Eso es un dato increíble. Además de esto, Verstappen entró en un grupo selecto. Son además de él 4 los pilotos que han superado la marca de las 50 pole position. Nombres como Lewis Hamilton, Michael Schumacher, Ayrton Senna y Sebastián Vettel. Está literalmente en la zona de leyendas de del deporte motor, o el pináculo del automovilismo. También después, en la segunda posición arrancará Charles Leclerc de Ferrari, seguido por su compañero de equipo Lewis Hamilton, y en la cuarta posición largará el líder del campeonato de pilotos, Kimi Antonelli de Mercedes.
1: Muchas gracias, Benja. Ya quedamos actualizados del deporte nacional e internacional, y ahora conocemos el polideportivo y también deporte local, en la voz de Marino Balsi.
2: Hola, ¿cómo están? Muy buenas tardes. Sí, vamos a continuar con información de equipos de nuestra zona, en específico lo que va a pasar con la segunda división profesional, liguilla de permanencia. Ahí está jugando el equipo de Lota Schwager, que mañana por la fecha 8 va a jugar de visita contra General Velázquez, desde las 5 de la tarde en adelante. Recordemos que esta tabla de la liguilla de permanencia está encabezada por Deportes Rengo, que tiene 14 puntos, segundo está Lota con 8. Es importante porque los últimos dos de la tabla van a bajar directamente a la tercera A. De momento, ellos son General Velázquez, que tiene 6 puntos, y Real San Joaquín, que tiene 3. Como decíamos, Lota tiene 8. También habrá acción en la tercera A, fecha 25. Recordemos que el partido de Naval, que va a jugar de visita ante Malleco Unido, fue reprogramado para este lunes. Se va a jugar desde las 12:30 del día en el estadio Alberto Larrayuel de Angol. ¿Cómo van en la tabla? Malleco es el puntero. Malleco Unido tiene 50 unidades. Sexto está Naval con 38 y de momento fuera de zona de liguilla. Por eso es que es tan importante conseguir un buen resultado en Angol. ¿Qué pasa con la tercera B? Grupo Sur, fecha 26. Hoy en la tarde, desde las 4:30, Conchalí va a recibir a Deportes Hualpén en el Estadio Municipal de Conchalí. Y a las 5 de la tarde, Interconcepción recibirá a República Independiente de Hualqui en El Morro. Y a la misma hora, Fernández Vial será local ante Gasparín en el Estadio Municipal de Collao. ¿Cómo marcha la tabla de este Grupo Sur de la tercera B? Con un Buenos Aires de Parral que ha hecho una campaña maravillosa, tiene 65 puntos, es el líder. Tercero está Fernández Vial con 45, entrando en zona de liguilla. Quinto aparece Interconcepción, que tiene 44 y que le quiere disputar a Fernández Vial ese cupo en la zona de liguilla. Más atrás, un décimo, Hualqui, República Independiente de Hualqui, con 26 puntos. Y décimo cuarto, y hace rato ya perdió la categoría lamentablemente, Deportes Hualpén, es el colista, tiene una unidad. Y en el básquetbol, en la Liga Nacional, torneo de clausura, se está jugando la fase nacional. No le fue bien, lamentablemente, en el sur, a la Universidad de Concepción, que perdió ante el Club Deportivo Valdivia en el Coliseo por 101-85. El Campanil volverá a la cancha el próximo miércoles, cuando visite a Español de Osorno. 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

Junto a Starship comenzamos esta tarde de día sábado, sábado 10 de octubre. Agradable temperatura, 17 grados, cielos parciales en la ciudad de Concepción. Nosotros listos para acompañarte durante la tarde junto a nuestra línea telefónica gratuita, la 800-726-726, y también a nuestra línea de WhatsApp, más 5699-200-7878.

Nicole, que dentro de algunos días va a andar por nuestra ciudad promocionando sus conciertos en este nuevo tour que le ha llevado a diferentes escenarios. Oye, yo merecía todo, así dijo explicado. El presidente de Estados Unidos, Donald Trump, alardeó este sábado de sus logros en la política internacional y calificó de increíble que ni él ni su país recibieran el premio Nobel de la Paz, otorgado el viernes a Naya Pillay, una jurista con una larga trayectoria en la defensa de los derechos humanos. Puse fin a 9 guerras y estoy cerca de terminar de resolver otras 2. Logré recuperar todos los rehenes israelíes, incluso los últimos 28, tanto vivos como fallecidos. Conseguí que cientos de rehenes de países de todo el mundo fueran liberados y regresaran a sus hogares, arranca el mensaje publicado por Trump en su red social Ruth. Bueno, el año pasado también alegó que a él no le dieron el Nobel. Él siempre como que espera, ¿no? Es como el eterno aspirante al Nobel, pero claro, el jurado de la academia define siempre que hay personas que lo merecen más que él. 11 minutos para las 3.

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¿Qué tal? Muy buena tarde. Hola, pues, bienvenidas y bienvenidos a esta jornada de sábado aquí en la radio con historia. Estamos en tu compañía, estamos junto a ti en este fin de semana, donde vamos a compartir informaciones, donde vamos a compartir buena música, la mejor compañía para usted que está en el trabajo, para usted que está descansando, que está reponiendo energías, por supuesto, descansando de una semana agotadora. Aquí estamos junto a ti en el 94.1 y en el carbón.cl. ¿Cómo va la jornada? Espero que de maravilla, pues un abrazo cariñoso para usted que está de cumpleaños, de aniversario, celebrando alguna fecha especial e importante. Vaya nuestro cariño, nuestro abrazo enorme. Muchas gracias por estar ahí con nosotros. Hasta las 19 horas te acompañamos aquí en El Carbón, la radio con historia, con las canciones, los éxitos para amenizar esta tarde de sábado.

compartiendo esta tarde juntos aquí en la radio con Historia. Enviando un abrazo cariñoso para quienes nos van escuchando en la ruta, pues en la ruta 160, recorriendo de norte a sur, de sur a norte, las distintas comunas que le unen. Para quienes van, por ejemplo, en... A ver, comencemos de sur a norte, ¿ya? Sí, comencemos de sur a norte. Para aquellos que van, por ejemplo, en Arauco, un abrazo cordial y cariñoso. O un poquito más al sur incluso, Curanilahue, nos vienen escuchando. Desde Curanilahue, o desde Punta Lavapié, Yico, Tubul, en Arauco, ¿cierto? Fueron a comer algo rico por allá, por la caleta, Caleta Yico. Comer mariscos, un almuerzo rico por esos lados. Oye, maravilloso, ¿eh? Para aquellos que desean ir a darse una vueltecita, un paseo cortito de la tarde. Y aquellos que van por el interior de Arauco, por Carampangue, por Ramadillas, por Laraquete, por Chivilingo, en Lota, en Colcura, también una zona maravillosa. Un abrazo para todos los amigos que están ahí en Colcura también disfrutando de esta jornada. Aquellos que están en Lota Centro, digamos, Lota Bajo, Lota Alto, en sus distintas poblaciones. Polvorín, saliendo de Lota hacia Playa Blanca, el centro geográfico de Chile. Y ya saludamos a todo Coronel, por supuesto. Sector El Pueblito, sector Lauri, Los Rojas. Probablemente se nos quede algún sector. Ahí usted también nos recuerda. Cerro La Virgen, Cerro Obligado, Corcovado, Maule, Schwager, Isla Santa María. No podemos olvidar Isla Santa María, Puerto Norte, Puerto Sur. También un abrazo cariñoso para todos ustedes quienes van por Lagunillas, por, a ver, Huertos Familiares, Escuadrón Coronel. Se me van a quedar varios, como La Peña, por ejemplo. Sector La Peña. Y otros sectores más, y otros sectores más. Y aquellos que van por la ruta hacia el norte, saliendo hacia San Pedro de la Paz. O aquellos que van a Patagual también. Se dirigen a Santa Juana. Un abrazo enorme y cariñoso. Nuestra cobertura a través del 94.1. Y en todo Chile, ¿eh? En todos lados. Donde tenga internet, ahí estamos. En elcarbón.cl. Hay muchos sitios web. Hay muchas páginas también que alojan nuestra señal como Radio El Carbón. 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Donde tenga internet, ahí estamos. Seguimos con nuestra programación en El Carbón.

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1: Compartiendo buena música, buenas canciones en esta tarde de sábado, aquí en la radio con historia. Sigue junto a nosotros. Aquí te acompañamos hasta las 19 horas en El Carbón, fin de semana juntos.

compartiendo éxitos, compartiendo buena música. Aquí en la radio con historia, tu radio El Carbón, y con nuestra programación semanal, ¿eh? Para ti, contigo siempre, claro. De lunes a domingo estamos aquí contigo. 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Y los domingos, no lo olvido, los domingos por la mañana, te acompaña el gran Pancho Fritz, claro. 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Es nuestra programación semanal para que te acompañes cada día junto a nosotros en El Carbón, la radio con historia.

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Maravilloso, maravilloso. Ya estamos de regreso en el carbón en esta tarde de sábado en tu compañía junto a nuestros amigos de Bodega Central Lagunillas. ¿Necesitas aceite de oliva extra virgen? 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Seguimos con canciones, aquí en la Radio con Historia, tu Radio Carbón.

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Seguimos compartiendo juntos esta tarde de sábado en el carbón, con buena música, con buenos éxitos para usted que está laborando, trabajando, recorriendo la ruta, las calles de la comuna, viajando a esta hora. Que llegue bien a destino, pues cuídese ahí en el camino. Un abrazo tremendo para usted. Y para usted también que está disfrutando su cumpleaños, aniversario de matrimonio o alguna fecha importante. Cariños enormes para usted, que lo pase bonito. Nosotros aquí te acompañamos en fin de semana en el carbón.

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Seguimos compartiendo la buena música, los éxitos en la radio con historia.

maravilloso, compartiendo juntos aquí en El Carbón en esta tarde de sábado con nuestras canciones, por supuesto. Claro, aquí estamos, junto a ti, acompañando a quienes están elaborando. ¿Ah? Un abrazo cariñoso para aquellos que trabajan en la locomoción colectiva, ¿cierto? Trabajan en las distintas aplicaciones también, Uber. ¿Qué otra aplicación hay? Bueno, todas las aplicaciones de taxis también que están recorriendo las distintas calles de nuestras comunas. Coronel, Lota, Arauco. Vaya nuestro abrazo cariñoso, pues. ¿Eh? Que tengan linda jornada los guardias de seguridad, aquellos que están de turno, rotativo, en las empresas. Un abrazo enorme. Y para quienes están trabajando, pero en su casa, haciendo los quehaceres, el almuerzo, quizás un orden de la casa, un aseo, limpieza de ropa, vaya a saber uno. Siempre hay cosas que hacer en la casa. También, pues, para aquellos que trabajan o cuidando a alguna persona, ¿cierto?, en alguna condición especial de salud, algún abuelito, hospitalizados también, les enviamos un abrazo cariñoso. En tu compañía, somos El Carbón, la radio con historia, en tarde de sábado.

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¿Cómo va la tarde? ¿Cómo va la jornada sabatina? Este descanso. 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
1: Buena música que estamos compartiendo en esta tarde aquí en El Carbón, en la radio con historia. Muchas gracias para la gente que nos está saludando por acá en el WhatsApp. Un abrazo a Alejandrito que está por allá por Pichilemu, escuchándonos en elcarbón.cl. Un abrazo tremendo para ti. ¿Qué más tengo por acá? Gladys también, un beso tremendo en Curanilagüe. Grandes auditores. Y usted, pues, usted que nos escucha, que está haciendo sus quehaceres, nuestro abrazo gigante. Que está haciendo las cositas en el hogar, lavando seguramente, ordenando un poco el hogar o descansando también junto a nosotros. Esta música es para ti. Somos El Carbón, la radio con historia.
2: Extraño.

Baram, pam, pam, pam. En el carbón, en tu compañía, en esta jornada de sábado, tarde, sábado, fin de semana. Y compartiendo buena música, por supuesto, para toda nuestra cuenca del carbón, para la región del Biobío y para todo el país. 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

Seguimos compartiendo juntos en esta jornada de sábado en el carbón con las más lindas canciones para usted que está en su trabajo, para usted que está en sus quehaceres hogareños, laborales. Bueno, aquí estamos junto a ti, pues, acompañándote en este fin de semana. Somos El Carbón, la radio con historia.

en tu compañía, con buena música, con buenas canciones, compartiendo esta tarde juntos aquí en El Carbón, para usted que va viajando por la ruta 160 hacia el norte o hacia el sur. Un abrazo cariñoso. Bueno, estamos ahí atentos al WhatsApp también. Si quieres comentarnos alguna información relevante, puedes contactarnos en el más 569-62-27-31-10. Más 569-62-27-31-10. Ahí está. O nuestras redes sociales también, Radio El Carbón. Bueno, un abrazo cariñoso para quienes van viajando a esta hora. Que lleguen bien a destino. Y usted que está en su hogar, usted que está en su casa, usted que está descansando o trabajando, vamos, mucha fuerza para esta tarde. Enfrentarla con ritmo, con alegría y con la música de la radio, con historia.

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Sigamos compartiendo juntos esta tarde de sábado en la radio con historia.

En el carbón, en tu compañía, en esta jornada de sábado, tarde de sábado, fin de semana. Y compartiendo buena música, por supuesto, para toda nuestra cuenca del carbón, para la región del Biobío y para todo el país. 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

0: Seguimos compartiendo juntos esta tarde de sábado en el carbón, con buena música, con buenos éxitos para usted que está laborando, trabajando, recorriendo la ruta, las calles de la comuna, viajando a esta hora. Que llegue bien a destino, pues cuídese ahí en el camino. Un abrazo tremendo para usted y para usted también que está disfrutando su cumpleaños, aniversario de matrimonio o alguna fecha importante. Cariños enormes para usted, que lo pase bonito. Nosotros aquí te acompañamos en fin de semana en el carbón.
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0: Excelente, pues. Lindo fin de semana, compartiendo la buena música, la compañía de la radio con historia, tu radio, El Carbón. Donde quiera que te encuentres, en la ruta, en las calles de la ciudad, en el centro comercial, en el mall. ¿Dónde más? En la micro, a los camioneros. También un abrazo cariñoso que van recorriendo nuestros amigos camioneros. Y a quienes están en servicio, el servicio laboral. En los centros de salud, hospitales, carabineros, bomberos, todos, pues, ¿eh? Quienes están trabajando a esta hora de la tarde. Aquí te acompañamos con nuestra programación en la Cuenca del Carbón. Somos tu radio, El Carbón, acompañando a nuestra gente cornelina, lotina, a nuestros amigos de Arauco y hasta Curanilahue en el 94.1 y en la señal digital elcarbón.cl.
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aniversario de matrimonio, celebrando alguna fecha especial, alguna fecha importante. Bueno, vaya nuestro abrazo, pásenlo bonito, disfruten este fin de semana en familia, compartiendo con los suyos y por supuesto la compañía de tu radio El Carbón, la radio con historia.

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compartiendo buena música, buenas canciones en esta tarde de sábado, aquí en la radio con historia. Sigue junto a nosotros, aquí te acompañamos hasta las 19 horas en El Carbón, fin de semana juntos.

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A menudo por nuestros oídos pasan canciones, sonidos, música, que de pronto no necesariamente tenemos que conocer quién la canta, pero se queda pegado en nuestro subconsciente. Eso ocurre con este tema de Al Stewart, The Year of the Cat, el año del gato. Es una canción que podríamos catalogar One Hit Wonder, de esas que pegan una sola vez, pero que se mantienen a lo largo del tiempo, grabada a mediados de los 70. La canción hace alusión a algunas películas clásicas de Humphrey Bogart, actor muy conocido en los 50. De hecho, protagonizó una de las grandes cintas de la historia, Casablanca. Pero luego, el tema comienza a contar la historia de dos seres. Un tipo que se fija en una mujer y que tiene una relación con ella, pero cuando termina todo y se va de su casa, se ha ido el bus con los turistas y él queda solo, pensando en lo que ocurrió y pensando en lo que ocurrirá con su vida. La referencia al año del gato, según ha dicho Al Stewart, tiene que ver básicamente con el calendario chino-vietnamita y quiere colocar en un espacio temporal el momento del encuentro entre esta mujer desconocida y el turista. El año del gato, Al Stewart. De esas canciones que escuchamos y de pronto volvemos a escuchar en la radio.

Seguimos compartiendo juntos en esta jornada de sábado en el carbón con las más lindas canciones para usted que está en su trabajo, para usted que está en sus quehaceres hogareños, laborales. Bueno, aquí estamos junto a ti, pues, acompañándote en este fin de semana. Somos El Carbón, la radio con historia.

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1: Ya vienen las informaciones luego. A eso de las 19 horas llegan las informaciones con Radiograma Tarde, en conexión con Bio Bio, la radio, para que estemos informados de todo el acontecer regional, nacional e internacional. En unos minutos nos conectamos entonces con Radio Bio Bio de Concepción para llevar las informaciones de Radiograma Tarde aquí en El Carbón.

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3: La Armada desvinculó a otros dos funcionarios acusados de violación grupal en Rapa Nui. Los dos nuevos formalizados cumplirán la medida cautelar de prisión preventiva en un recinto naval. La Fiscalía Militar abrió una investigación tras encontrar drogas, armas y dinero falso en la segunda comisaría de carabineros de Talcahuano. Con más de 1,000 voluntarios se han ido desarrollando las labores de limpieza y despeje de los sectores afectados por el aluvión en la comuna de Las Condes. Revocación de licitación para limpieza de quebradas en Las Condes y nuevo proceso en curso quedaron bajo revisión tras aluvión en San Carlos de Apoquindo. El primer balance del fin de semana reveló que 140,000 vehículos salieron de la región metropolitana. Dos personas fallecieron y 25 fueron detenidas en las rutas del país. El gobierno concretó el 10º vuelo de expulsión, sumando 1,800 extranjeros deportados en 2026. La elección del próximo fiscal regional de Valparaíso abrió una disputa interna ante un eventual intento de asegurar la continuidad de la administración de Claudia Peribáncic. Las reglas del uso de la fuerza enfrentan nuevo traspié político. 13 senadores de oposición recurrieron al Tribunal Constitucional y buscan frenar dos normas sobre uso de la fuerza y proporcionalidad. El viceministro del Interior, Claudio Alvarado, defendió los recortes a los presupuestos de los gobiernos regionales, justificando que buscan evitar un nuevo caso convenios. Diputados de oposición exigieron a la Cancillería que declare al embajador de Estados Unidos, Brandon Yad, como persona no grata debido a sus reiteradas intervenciones en asuntos internos del país. En materia internacional, el canciller cubano Bruno Rodríguez se calificó este sábado de persecución enfermiza de Estados Unidos el nuevo informe sobre trata de personas del Departamento de Estado, en el que señala de trabajo forzoso a las misiones médicas de la isla en el extranjero. Y la campaña del presidente brasileño y candidato a la reelección, Luis Inácio Lula da Silva, llevó este sábado ante la justicia una supuesta interferencia de la tecnología Meta en favor de su rival, el ultraderechista Flavio Bolsonaro.
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0: En titulares, la Fiscalía Militar abrió una investigación luego de encontrar drogas, armas, placas patentes y dinero falso en los entretechos de la Segunda Comisaría de Carabineros de Talcahuano, esto en el Biobío. Parlamentarios de la zona sostienen que nadie está por sobre la ley y pidieron que los hechos deben ser aclarados a la brevedad. Nos informa Carlos Morales de Radio Biobío en Concepción.
1: Fue tras una revisión del Departamento de Control Interno de Carabineros, quienes descubrieron drogas, armas, placas patente y dinero falso en los entretechos de la Segunda Comisaría de Talcahuano, cuestión que abrió interrogantes sobre su procedencia y las circunstancias en que terminaron ocultos al interior del recinto policial. Entre las especies encontradas figuran placas patentes que mantenían encargos vigentes por extravío, además de un moledor de marihuana que contenía 1,57 gramos de dicha sustancia. A ello se suma una bolsa con otros 9,05 gramos de marihuana y un envoltorio de 0,14 gramos de pasta base de cocaína, así como también un rifle a postones, un revólver aparentemente de fogueo y 240 mil pesos en billetes falsos de 10 mil, además de otras especies. Ante este hallazgo, el seremi de seguridad de la zona, Richard Soto, valoró el trabajo realizado por la Unidad de Asuntos Internos de la Policía Uniformada.
2: Valoramos el trabajo de Asuntos Internos de Carabineros, que permanentemente efectúa estos controles, que a su vez permiten detectar las desviaciones que pueden existir en los procesos internos de la institución, que en este caso permitió detectar especies que podrían ser parte de la comisión de algún delito al interior de la Segunda Comisaría.
1: Esto abre un flanco importante para Carabineros en la zona, ya que, recordemos, durante esta semana se encontró ketamina al interior de un casillero de un funcionario de la Primera Comisaría de Concepción. Es por ello que el senador del PS, Gastón Saavedra, sostuvo que nadie está por sobre la ley y pidió que se investiguen estos hechos con la mayor rigurosidad posible.
3: No queda más que primero hacer la investigación más exhaustiva para saber la proveniencia de esto, las relaciones que tienen carabineros, cómo llegaron ahí, por qué estaban ahí. Esa explicación la tienen que dar los carabineros involucrados, pero la institución también proceder con la mayor rectitud posible y aplicar el principio de que nadie está por sobre la ley.
1: Por su parte, la diputada independiente Marlene Pérez dijo que apoya a la institución, pero aclaró: estos hechos deben ser investigados con premura para esclarecer responsabilidades.
4: Nadie puede estar por sobre la ley. Estos hechos deben esclarecerse con rapidez y total transparencia. Los altos mandos deben exigir la máxima premura y colaborar plenamente con la investigación para determinar las responsabilidades que correspondan. Mi apoyo a Carabineros es irrestricto y precisamente por eso no podemos permitir que hechos de esta naturaleza manchen el trabajo y la entrega.
1: La radio intentó obtener una versión oficial por parte de Carabineros, quienes hasta el cierre de la nota no han respondido a las preguntas de Biobío.
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0: Bueno, y con 7 detenidos, entre ellos uno herido a bala, y la recuperación de armamento, cargadores y municiones, se finalizó esta jornada un operativo de carabineros en la comuna de Cabrero, al norte de la provincia de Biobío. Un hecho que se suma a un ataque con arma de fuego a una barbería este viernes y que dejó 2 venezolanos heridos. Tiene los detalles Esteban Sepúlveda, de Radio Biobío en Los Ángeles.
6: Una denuncia por disparos injustificados en la vía pública en Villa Jardines del Alto, en Cabrero, generó un amplio operativo de carabineros la mañana de este sábado. En el lugar, los policías detuvieron a 7 personas, todas adultas, entre ellas una que presentaba 2 impactos de bala en sus piernas, e incautó 3 armas de fuego, cargadores y municiones. Lo confirmó el jefe de la subcomisaría de carabineros en esa ciudad, el capitán José Navarrete, quien añadió que en el lugar, además, fue hallado un revólver con 6 cartuchos en su interior, con encargo por robo, desde la localidad de Tomeco, en la comuna de Yumbel.
7: Personal de la subcomisaría Cabrero concurrió hasta el pasaje Los Nísperos, con esquina Marta Lunet, de la población Jardines del Alto, ya que en el lugar, individuos desconocidos efectuaban una gran cantidad de disparos en la vía pública. A la llegada de personal policial, se logró en primera instancia la detención de 5 individuos por delitos de violación de morada, porte de arma de fuego. Además, con diligencia realizada en el lugar, se procedió a la detención de otros 2 individuos, los cuales mantenían en un domicilio un vehículo con encargo por robo de la comuna de Hualqui.
6: Un hecho que se suma a un ataque armado a una barbería la tarde de este viernes, donde 2 ciudadanos venezolanos que están de manera irregular en el país resultaron heridos. El comisario de la Brigada de Homicidios de la PDI de Los Ángeles, Pablo López, confirmó que se trata de familiares del dueño de la barbería. y que ambos fueron derivados desde el SAR de Cabrero

0: al Hospital de Los Ángeles, donde permanecen internados fuera de riesgo vital.
1: Mientras se encontraban al interior de una barbería de propiedad de un familiar, llegó hasta el lugar un sujeto desconocido, quien, sin mediar provocación y de forma repentina, extrajo un arma de fuego desde sus vestimentas y propinó a lo menos 5 disparos al interior del lugar, hiriendo a ambas víctimas para luego darse la fuga. Los afectados fueron trasladados hasta el SAR de Cabrero y posteriormente derivados al Hospital de Los Ángeles, donde permanecen en observación, conscientes y fuera de riesgo vital.
0: El Ministerio Público dispuso que sea el OS9 y el Laboratorio de Criminalística La Bocar de Carabineros quienes investiguen el caso de los disparos injustificados en la población Jardines del Alto en Cabrero. Respecto de los detenidos, debieran pasar a control de detención durante este domingo. En Los Ángeles, Bio Bio, La Radio.
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4: Y un joven deportista estudiante de la Universidad de la Frontera de Temuco falleció en un accidente de tránsito en la zona costera de la Araucanía, mientras a bordo de su motocicleta se dirigía a casa de sus padres, esto en la localidad de Hualpín, de la comuna de Teodoro Schmidt, y protagonizó una colisión frontal con un auto, tras lo cual ambos móviles se incendiaron. Tiene los detalles Carlos Martínez, de Radio Bio Bio en Temuco.
5: La tragedia ocurrió a la altura del sector Isla Licán Chica de la ruta Teodoro Schmidt a Hualpín, aproximadamente 85 kilómetros al sur poniente de Temuco, y costó la vida de Alejandro Cortés Sangüesa, de 22 años de edad, deportista, amante del voleibol. El conductor del automóvil, quien tras el hecho huyó del lugar, se entregó al menos 8 horas después ante Carabineros, confirmando el fiscal Jorge Granada que al examen de alcotest arrojó positivo a la ingesta de alcohol.
6: Esto llevó a que posteriormente el imputado se presentara a la tenencia de Carabineros de Teodoro Schmidt, donde en razón de lo ocurrido fue detenido, momento en que el personal policial además constató por sus signos y además por un examen de alcotest que este se encontraba aún en estado de ebriedad.
5: El conductor, de 39 años de edad, permanece internado con lesiones graves en el Hospital Regional de Temuco, desde donde vía Zoom se controló su detención ante el Juzgado de Garantía de Imperial, que autorizó ampliarla hasta el próximo martes 13 de octubre a la espera de informes periciales, entre ellos el de alcoholemia. El joven fallecido estudiaba Ingeniería Civil Industrial en la Universidad de la Frontera y además ofrecía talleres de voleibol, categorías juveniles de damas y varones en la comuna de Tolten, cuyo municipio entregó públicamente sus condolencias a la familia de la víctima y a los integrantes del Club Volten, al tiempo que en Teodoro Schmidt se decretó duelo comunal, atendiendo a que además de residir en la localidad de Hualpín, también se desempeñaba en actividades culturales como integrante del ballet municipal. En la Araucanía, Bio Bio, La Radio.
4: Bueno, y hasta el lunes se fue ampliada la detención del presunto autor del fatal atropello que le costó la vida a una joven madre que llevaba a su hija al jardín infantil y que fue violentamente impactada cuando cruzaba por un paso peatonal, esto en Valdivia. Desde Radio Bio Bio en esa ciudad nos informa Andrea Solís.
7: El fatal atropello le costó la vida a Natalie Ramírez, de 37 años y madre de 3 hijos. Quien la mañana del viernes llevaba a su hija de 3 años al jardín infantil Canelito, ubicado en calle René Schneider, en Valdivia. La mujer y la menor cruzaban por un paso peatonal cuando fueron impactadas violentamente por un vehículo, cuyo conductor se dio a la fuga y fue detenido horas después por Carabineros. La policía informó que el hombre de 22 años estaba bajo los efectos de sustancias ilícitas. Este sábado, en el Juzgado de Garantía de Valdivia, se llevó a cabo la audiencia de control de detención, en la que el fiscal Alex Montesinos solicitó ampliar la detención, argumentando que están a la espera de informes técnicos fundamentales para la posterior formalización.
8: La presión de la detención magistrado tiene por objeto preparar la presentación del Ministerio Público y es porque faltan algunos antecedentes que son considerados esenciales. Pero bueno, la autopsia de servicio médico legal. Segundo, contar con un informe inicial de la CIA, la Sociedad de Carabineros.
7: Emelina Ramírez, tía de la víctima, pidió justicia y que el responsable pague con cárcel por la muerte de su sobrina.
9: Que se haga justicia por los hijos que están sufriendo, nosotros estamos sufriendo, nos quitaron la vida a una persona. No es cualquier perro, le quitaron la vida a una persona que dejó 3 chicos huérfanos, que se pudren en la cárcel, que se pudren en la cárcel, eso queremos nosotros.
7: El juez de garantía accedió a la petición de la fiscalía y amplió la detención hasta el lunes 12 de octubre. Además, dispuso que el detenido se mantenga bajo la custodia de gendarmería y que sea trasladado hasta la cárcel de Valdivia. En la región de Los Ríos, Bío Bío, La Radio.
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4: Bueno, y cientos de voluntarios se encuentran participando en trabajos de limpieza y despeje de calles en la zona afectada por el aluvión en Las Condes, en la región metropolitana. La alcaldesa Catalina San Martín enfatizó que actualmente no es el momento de buscar responsables de la catástrofe, sino más bien de ayudar a los afectados. Tiene más detalles de esto Jorge Villegas. Jorge, ¿cómo estás? Buenas tardes.
12: ¿Cómo están? Muy buenas tardes. Cientos de personas ya han comenzado a congregarse en la comuna de Las Condes, provenientes de distintas comunas, así como también de diferentes edades. Todo esto para ayudar, ¿no?, en la labor de limpieza y despeje de algunas calles que se encuentran completamente afectadas, ¿no?, por este aluvión que se registró el pasado jueves en el sector de San Carlos de Apoquindo de la comuna de Las Condes. Esta convocatoria fue impulsada por el mismo municipio, quien realizó el llamado a quienes quieran participar, inscribirse en una página web, ser mayor de 18 años, y también se estableció entonces el punto de encuentro, que fue en las inmediaciones del Metro Los Dominicos. Se dispusieron también de distintos buses y algunos automóviles entonces para poder trasladar a estas personas hacia los lugares más afectados y continuar entonces y empezar más bien las labores de remoción de escombros y el despeje, ¿no?, de bastantes calles que nosotros durante esta tarde hemos podido ver que se encuentran completamente afectadas, incluso en las afueras de algunos domicilios. Escuchemos a continuación al delegado presidencial de la región metropolitana, Germán Codini, quien entregó más antecedentes de este despliegue de voluntarios en la comuna de Las Condes. Escuchemos.
13: Y por eso es tan importante la intervención de los voluntarios y también del ejército en lo que vamos a estar desarrollando hoy día particularmente y que habíamos establecido como estrategia.
12: Claro, hay sectores que fueron identificados con mayor complejidad, donde se están radicando entonces la mayor parte de estos trabajos. Estamos hablando de algunos condominios como Santa Isidora, Santa Laura y también Santa Sofía, y también el resto de los otros voluntarios entonces se encuentran trabajando en el Camino El Alba, una calle también que se encontró bastante afectada producto de este desplazamiento de tierra. Tuvimos la oportunidad también de conversar con algunos dueños de casas que se encuentran justamente afectadas por este aluvión. Agradecieron la ayuda que les permitió por mucho más rápido no volver a una especie de normalidad producto de los anegamientos y también el barro, ¿no?, la gran importante cantidad de barro que se encuentra en las afueras de esos domicilios. Escuchemos a algunas de estas personas que conversaron con la radio.
14: Yo soy profesora y llegaron más de 100 alumnos míos, todos apoyando.
15: Empatía por el que lo perdió todo o por los que están afectados, hay que ayudar.
16: Es el agradecimiento de los jóvenes que vienen de otros barrios a ayudar.
12: Claro, la ayuda con palas y también otros elementos se está realizando debido al barro que, como lo mencionábamos, se está acumulando en las calles y también al interior de bastantes inmuebles. Es por eso entonces que es primordial que las personas entonces que busquen de alguna manera aportar con su trabajo se haga de manera eficiente para poder entonces poder trabajar de manera más ordenada, ¿no? También tuvimos las declaraciones de la alcaldesa, la jefa comunal de Las Condes, estamos hablando de Catalina San Martín, quien también fue consultada por una arista que está tomando justamente este caso que tiene que ver con una investigación que llevaría adelante la Fiscalía Regional Metropolitana Oriente producto de establecer eventuales responsabilidades que puedan de alguna manera haber, digamos, ignorado algunas alertas que existían en ese sector en particular producto del riesgo de aluvión. Escuchemos lo que mencionó entonces la jefa comunal, alcaldesa de Las Condes, Catalina San Martín.
11: Tenemos que concentrarnos en levantar la emergencia, ¿sí? Aquí el que quiera sacar rédito político, el que quiera ponerse a discutir quién es el responsable en este minuto, la verdad me parece, perdón la palabra, pero me parece que está totalmente fuera de lugar. Nosotros tenemos que estar trabajando por levantar la emergencia.
12: Claro, este sistema frontal, digamos, que provocó este importante aluvión, tiene también consecuencias y te va también a extender hacia otros días. Por ejemplo, la Dirección Meteorológica de Chile confirmó que para este día lunes feriado se desarrollará entonces un nuevo sistema frontal con características frías, todo esto entre las regiones de Coquimbo y Biobío. Para la región metropolitana, bien digo, en particular, se espera un rango de entre 10 a 15 milímetros con una isoterma de 0 entre 2.400 y 2.700 metros, muy similar al día del aluvión, el pasado jueves 8 de octubre, que provocó toda esta tragedia de la que hemos estado hablando. Además, también existirá la posibilidad de tormentas eléctricas entre Coquimbo y O'Higgins, Bárbara.
17: Sí, Jorge, hacerte una consulta, porque hemos tenido algunas llamadas de auditores durante esta jornada. Las autoridades presentes en la comuna de Las Condes han entregado o han dado información respecto de dónde se están depositando estos escombros que han sido removidos en las últimas jornadas.
12: Mira, por el momento información de manera oficial producto del traslado de estos escombros no es información que manejemos por el momento. Sin embargo, tiene mucha razón en lo que tú dices. Hemos recibido alertas de auditores en que se estarían llevando algunos escombros, desconocemos si son, digamos, por movilización de la municipalidad o bien particular, hacia algunos lugares residenciales. Esto, como tú lo mencionas, ha provocado distintos malolores, nos han dicho algunos auditores, y también dificultades para poder trasladarse en algunos sectores públicos. Todo eso tiene que ser esclarecido de todas maneras. Vamos a hacer las consultas pertinentes entonces para poder de alguna manera clarificar cuál es el protocolo de traslado de todos estos escombros, que una cantidad importante, se trata de barro particularmente. Entonces vamos a estar muy atentos a producto de estas denuncias de auditores para conocer entonces con mayor detalle qué se está haciendo con estos escombros y dónde finalmente se están trasladando, Bárbara.
17: Sí, gracias, Jorge, porque han sido varios, la verdad, auditores que han llamado durante esta jornada a la radio, dando cuenta de un lugar en particular donde estarían llegando estos escombros. Nueva Bilbao, entre Padre Hurtado y Vital Apoquindo, sería un lugar donde las autoridades estarían destinando para dejar precisamente estos escombros. Están acusando mal olor desde ya y, por lo tanto, existe cierta molestia desde vecinos. Reiteramos, son denuncias que han hecho llegar auditores durante esta jornada y eso sería importante también clarificarlo.
12: De todas maneras, nosotros de hecho en los próximos minutos nos vamos a trasladar justamente hasta ese sector a poder ver entonces, digamos, de primera fuente, ¿no?, dónde se están llevando estos escombros y poder entonces dar alguna respuesta a los auditores que se han contactado con nosotros para poder resolver esta duda, Bárbara.
17: Muchas gracias, Jorge.
4: Y la revocación de una licitación para limpiar quebradas en Las Condes y los plazos de un nuevo proceso vuelven al debate tras el aluvión en San Carlos de Apoquindo. En el municipio y el consejo explicaron las razones de la decisión y las medidas preventivas realizadas en la comuna. Tiene más detalles de esto Christopher Aguilera.
18: Una licitación municipal destinada a la limpieza de quebradas quedó sin efecto en febrero de este año, luego de haber sido iniciada en diciembre de 2025. La decisión se tomó para reformular los requerimientos técnicos y tras el aluvión en San Carlos de Apoquindo, volvió la atención sobre los procesos y las medidas preventivas de la comuna. La alcaldesa de Las Condes, Catalina San Martín, explicó que la decisión respondió a cambios en las condiciones climáticas y sostuvo que las labores preventivas se han desarrollado en coordinación con el Ministerio de Obras Públicas.
19: Por eso es, se tiene que revocar esta, porque no cumple en el fondo los requisitos, porque nos cambiaron las condiciones del clima, nos cambiaron las condiciones de las quebradas.
18: 5 meses después, el municipio abrió una nueva licitación por 500 millones de pesos para la limpieza de quebradas. El concurso recibió 10 ofertas y cerró en agosto, pero su adjudicación está programada para el 23 de octubre, posterior a la emergencia. El concejal de la comuna, Richard Cuyumbian, explicó que una licitación debe volver a abrirse cuando no cumple con las normas legales de compras públicas. Sin embargo, planteó que la controversia no debe centrarse solo en ese procedimiento, ya que la limpieza es distinta de las obras estructurales necesarias para reducir el impacto de un aluvión.
20: se cancelan las licitaciones porque no cumplen con las normas legales que el Estado de Chile establece para las compras públicas, no porque la municipalidad las quiera cancelar. Cosas que hace la municipalidad por mutuo propio, no siendo responsable por la quebrada Onda ni la quebrada Puquindo.
18: El concejal sostuvo que el municipio ha desplegado maquinaria para mantener despejados los cauces y ductos, pese a que intervenir las quebradas requiere la participación y autorización de organismos como el MOP. También explicó que el aluvión ocurrió cuando grandes rocas bloquearon los ductos bajo la avenida Álvaro del Portillo, provocando que el agua se desplazara por las calles. Tras los incendios forestales y un primer aluvión en enero, se estudiaron medidas estructurales como mallas de contención y piscinas de decantación. Sin embargo, Cuyum Yan advirtió que estas obras requieren coordinación entre distintas instituciones y podrían tardar cerca de 2 años. La revocación de la licitación es parte de los antecedentes en discusión, pero por sí sola no permite establecer que haya provocado el aluvión ni determinar eventuales responsabilidades.
4: Bueno, lluvias por sobre lo normal durante la primavera y la posibilidad de temperaturas extremas durante el verano. Eso es parte del escenario que proyectan los especialistas ante el fortalecimiento del fenómeno de El Niño, que podría alcanzar niveles históricos a finales de este año. La Organización Meteorológica Mundial advirtió que el episodio podría convertirse en uno de los más intensos desde que existen registros en 1950, con un pic previsto para diciembre. Sus efectos podrían extenderse hasta comienzos incluso de 2027. El Niño es un proceso natural que se origina, recordemos, en el Océano Pacífico tropical, cuando las aguas superficiales se calientan por sobre los valores habituales. Esto puede alterar la trayectoria de los sistemas frontales y la distribución también de las precipitaciones. A este fenómeno se suma el cambio climático, que eleva la temperatura de la atmósfera y aumenta la humedad disponible. El especialista en geomorfología y gestión de riesgos de la Universidad de Santiago, Alejandro Vial, explicó las consecuencias del incremento de temperaturas registrado durante las últimas décadas y su relación con los eventos extremos.
21: Ha hecho que aumente la cantidad de evaporación en el Pacífico ecuatorial. Y eso es lo que provoca los ríos atmosféricos que están alimentando los sistemas frontales.
4: Los efectos del Niño no se limitan a las precipitaciones. La intensidad que alcance también podría influir en las temperaturas de los próximos meses y elevar la probabilidad, de episodios de calor extremo. La meteoróloga Catalina Cortés explicó que el calentamiento del Pacífico muestra señales excepcionales y que los modelos apuntan a que podría intensificarse hacia diciembre, con consecuencias para distintas zonas del país.
22: Estamos viendo que también este calentamiento podría provocar que el verano en nuestro país sea mucho más intenso en términos de altas temperaturas y también de frecuencias de olas de calor.
4: Aunque los impactos del Niño variarán según la zona, el monitoreo del océano y la atmósfera será clave para anticipar una temporada que podría combinar lluvias intensas y calor extremo.
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4: Trece senadores de oposición recurrieron al Tribunal Constitucional contra 2 normas de las reglas del uso de la fuerza, cuestionando disposiciones sobre proporcionalidad y uso de armas de fuego. El requerimiento abre un nuevo frente para una de las principales iniciativas de seguridad recién despachadas por el Congreso. Tiene más detalles de esto Valentino Breque.
7: Las reglas del uso de la fuerza, uno de los principales avances de la agenda de seguridad del gobierno, enfrentan ahora un nuevo traspié. Esto porque, según información exclusiva de Radio Bío Bío, 13 senadores de oposición recurrieron al Tribunal Constitucional para impugnar dos normas del proyecto luego de que el Senado lo despachara este miércoles 7 de octubre por 29 votos a favor, 15 en contra y una abstención. En concreto, cuestionan disposiciones relacionadas con el principio de proporcionalidad y el uso de fuerza potencialmente letal. A juicio de los requirientes, algunas normas permitirían utilizar armas de fuego sin que exista necesariamente un peligro grave o inminente para la vida del funcionario o de terceros. El senador socialista Juan Luis Castro, uno de los firmantes, explicó que buscan que el tribunal revise estos puntos.
0: Recurrimos con el umbral establecido y con los fundamentos requeridos para levantar el derecho en el principio de la constitucionalidad para que se revisen las reglas del uso de la fuerza en el TC.
7: El requerimiento aparece además mientras el Ejecutivo intenta mantener el ritmo de su agenda de seguridad. En paralelo, la Comisión de Constitución del Senado despachó modificaciones a la Ley de Responsabilidad Penal Adolescente. Entre los cambios se fijó un máximo de 10 años de sanción para jóvenes de 14 y 15 años y de 15 años para quienes tengan 16 y 17. También establece privación efectiva de la libertad para delitos de especial gravedad y se considera la fuga o evasión como quebrantamiento de condena. El presidente de la Comisión y el senador del PPD, Pedro Araya, explicó que la iniciativa apunta a jóvenes que cometen delitos violentos y entran y salen reiteradamente del sistema penal.
1: Que la Comisión de Constitución ya despachó el proyecto de ley que modifica la Ley de Responsabilidad Penal de Adolescente. Justamente busca atacar el principal problema que tiene, que son aquellos jóvenes multireincidentes que cometen los delitos más violentos y que entran y salen del sistema penal.
7: A esto se suma la nueva reforma constitucional de seguridad que comenzó su tramitación en el Senado tras el fracaso de la propuesta original del gobierno. El senador de la UDI, Iván Moreira, cuestionó la decisión de los opositores y llamó a tomar postura sobre de qué lado están frente a la seguridad.
5: Siempre la oposición está en desacuerdo. O estamos con el crimen organizado o estamos con las víctimas inocentes.
7: Ahora el próximo paso estará en el Tribunal Constitucional. Si el requerimiento es admitido a trámite, deberán pronunciarse sobre las normas impugnadas antes de que las RUF completen definitivamente su tramitación.
4: Bueno, y la recién promulgada Ley de Reconstrucción contempla más de 40 medidas económicas, entre ellas una rebaja gradual del impuesto corporativo, incentivos a la contratación formal y beneficios para la adquisición de viviendas nuevas. Mientras el oficialismo destaca su potencial para dinamizar la economía y generar también empleo, desde la oposición advierten riesgos para las finanzas públicas. Tiene más detalles Geraldine Díaz.
6: Ya fue promulgada la denominada Ley de Reconstrucción Nacional, una de las principales apuestas económicas del gobierno para enfrentar la desaceleración económica y apoyar la reconstrucción de las zonas afectadas por los incendios de este año. La iniciativa reúne más de 40 medidas orientadas a incentivar la inversión, fortalecer el empleo y apoyar a distintos sectores productivos. Entre ellas se contempla una reducción gradual del impuesto corporativo desde 27% a 23%, incentivos para la contratación formal, exenciones temporales de IVA para viviendas nuevas y recursos adicionales para las regiones de Biobío, Ñuble y Valparaíso. En el Ejecutivo sostienen que la normativa será una herramienta clave para alcanzar las metas económicas comprometidas para 2027. Entre ellas un crecimiento de 3,3% y un déficit fiscal del 1,8%. Asimismo, la recuperación de 300.000 empleos y una tasa de desempleo de 6,5% para fin del periodo. El diputado republicano y presidente de la Comisión de Hacienda, Agustín Romero, aseguró que la ley entrega señales positivas para estimular la inversión privada y la creación de puestos de trabajo.
8: Volvemos a poner el crecimiento y el empleo como prioridad. Con impuestos más competitivos, reglas claras y menos trabas, buscamos que las inversiones se concreten y se traduzcan en más trabajo, más oportunidades para las pymes y mejores ingresos para las familias chilenas.
6: En tanto, el diputado del Frente Amplio e integrante de la Comisión de Hacienda, Jorge Brito, cuestionó la reforma expresando preocupación por el nivel de endeudamiento contemplado para financiarla.
9: El presidente Kast ha dedicado a hacer más problemas de los que ha solucionado. Con la promulgación de la mega reforma, sacrifican ingresos fiscales, para lo cual han pedido más de 25.000 millones de dólares de endeudamiento en la ley de presupuesto.
6: Ante esto, el economista e integrante de la Mesa de Reactivación Laboral del Ministerio del Trabajo, Ricardo Ruiz, consideró que la discusión no debe centrarse únicamente en los ingresos fiscales, sino que es necesario revisar el gasto público para gastar bien.
26: Y el gobierno tiene que ir reduciendo los gastos fiscales que no están teniendo impacto en nuestra ciudadanía. Por ejemplo, tenemos 25 ministerios, es hora de empezar a hablar, el exceso de burocracia.
6: Ruiz ejemplificó con el Instituto Nacional de la Juventud, señalando que gran parte de sus recursos se destina al pago de remuneraciones y que su impacto sobre uno de los principales problemas de los jóvenes, como es el desempleo, resulta limitado. A su juicio, esos recursos podrían reorientarse hacia un subsidio unificado al empleo que permita incentivar la contratación.
4: Y el proyecto de ley de presupuesto 2027 abrió nuevos flancos por los recortes contemplados en programas sociales y servicios públicos, mientras la oposición anunció que buscará revertir los ajustes partida por partida. En el oficialismo ya adelantaron que revisarán el gasto y van a priorizar el empleo. Tiene más detalles Domingo Hernández.
2: El proyecto de ley de presupuesto 2027 no solo dejó sin financiamiento al programa Yo Elijo Mi PC. La Fundación Prodemu tampoco contemplaría recursos más allá del 31 de marzo del próximo año y los fondos para su cierre, por lo que su continuidad dependerá de los cambios que se introduzcan durante la discusión presupuestaria. La Fundación enfrenta además un déficit de 1.501 millones de pesos. A su vez, la Contraloría estableció que los beneficios laborales adicionales a los legales no pueden financiarse con recursos públicos provenientes de convenios con el Servicio Nacional de la Mujer y la Equidad de Género. En ese sentido, la diputada socialista integrante de la Comisión de Mujeres y Economía, Carolina Curcumides, cuestionó el crecimiento presupuestario de 1,5% anunciado por el gobierno y adelantó que la oposición dará la pelea para modificar las partidas cuestionadas.
10: Y para mostrar alzas en algunas áreas le mete tijera a otras. Esto no lo vamos a permitir. Vamos a dar una pelea partida por partida, porque detrás de cada peso hay una familia.
2: Los ajustes también alcanzarían la capacitación laboral y la prevención de emergencias. En el Servicio Nacional de Capacitación y Empleo, los recursos para capacitación en oficios bajarían de 26.000 a 13.000 millones de pesos, mientras que SENAPRED reduciría de 842 a 584 millones el financiamiento para la gestión del riesgo de desastres. El diputado republicano y presidente de la Comisión de Hacienda, Agustín Romero, defendió la revisión de los programas públicos y sostuvo que no deben mantenerse iniciativas por temor al costo político.
11: Si por miedo al costo político no revisamos nada, cuidar la plata de los chilenos al final va a terminar en un puro discurso.
2: Por su parte, la diputada UDI e integrante de la misma comisión, Flor Weiser, adelantó que revisarán especialmente las partidas de empleo, obras públicas y vivienda.
13: No generar expectativas que finalmente no pueden cumplirse, pero por sobre todo poniendo el foco en las urgencias que hoy día tienen los chilenos, y eso son generación de empleo. Por lo tanto, esas partidas en relación a obras públicas, vivienda, van a ser miradas con mucha detención.
2: La discusión continuará con la revisión de las partidas y las propuestas para modificar los recortes antes del despacho del proyecto previsto para el 30 de noviembre.
4: Bueno, y de visita en Osorno, el decano de la Facultad de Economía de la Universidad de Chile, Óscar Landerreche, afirmó que para reactivar la economía nacional se deben impulsar las obras públicas y vivienda. Nos cuenta de esto Camila Báez de Radio Bio Bio, allí en Osorno.
14: El economista planteó que Chile necesita medidas inmediatas para enfrentar la desaceleración económica más allá de las reformas estructurales que pueden tardar años en mostrar resultados. En ese sentido, propuso acelerar la inversión en obras públicas, infraestructura y construcción de viviendas, siguiendo el ejemplo de otros países que han recurrido a estas iniciativas para reactivar sus economías. A su juicio, estas medidas permiten generar actividad económica en el corto plazo y complementar los cambios tributarios y administrativos que requieren más tiempo para tener efecto. Además, sostuvo que el gobierno debería dar un impulso mayor a este tipo de iniciativas, pese al énfasis en reducir el tamaño del Estado.
15: El tiempo que pasa de que uno le dice a una empresa, le voy a bajar los impuestos corporativos, a que esa empresa convierta eso en un proyecto y después implemente el proyecto, puede ser años. Entonces, como en general los gobiernos saben esto, acompañan las reformas de largo plazo con medidas de corto plazo. Y esas de medidas de corto plazo reactivadoras son más viejas que el hilo negro. Obras públicas, infraestructura y construcción de vivienda.
14: Respecto del debate económico en Chile, cuestionó que la discusión se centre en posturas sobre tener un Estado más grande o más pequeño, en lugar de buscar soluciones concretas. Como ejemplo, mencionó las experiencias de Irlanda, Singapur, Finlandia, Corea del Sur y Nueva Zelanda, países que, según indicó, han combinado distintas herramientas públicas y privadas para alcanzar el desarrollo. El exdirector de Codelco, durante la administración de Michelle Bachelet, advirtió que Chile enfrenta desafíos importantes, como los avances de la inteligencia artificial y los cambios geopolíticos que afectan la economía mundial, por lo que llamó a elevar el nivel del debate y dejar de lado las diferencias basadas en consignas políticas.
15: Yo no siento que haya un debate técnico, para nada. Yo siento que hay un debate más bien cliché, que la gente dice, yo soy partidario de un Estado más grande, yo soy partidario de un Estado más chico. Todas estas discusiones sobre Estado, mercado, son como de cabro chico. Aquí la pregunta es cuáles son la combinación de instrumentos públicos y compromisos que se asumen con la empresa que echan a andar la economía.
14: finalmente llamó a las familias a actuar con cautela frente al complejo escenario económico, especialmente ante las dificultades del mercado laboral. En Osorno, Bio Bio, la radio.
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4: El viceministro del Interior y vocero de gobierno, Claudio Alvarado, defendió los recortes a los presupuestos de los gobiernos regionales, justificando en que buscan evitar un nuevo caso convenios hechos ocurridos ya hace 4 años. Tiene los detalles Damaris Ubiabre, de Radio Bio Bio en Puerto Montt.
16: Fue en su visita a la región de Los Lagos que el secretario de Estado, Claudio Alvarado, se refirió a los recortes presupuestarios que han sido anunciados para los gobiernos regionales. Según han proyectado las instituciones locales, esto podría alcanzar en total unos 250 mil millones de pesos. Consultado por el tema, el jefe de Interior y también vocero de gobierno dijo que buscan que los gobiernos regionales inviertan adecuadamente y no le terminen entregando recursos a fundaciones, recordando con ello lo que ocurrió en 2022 en el denominado caso convenios.
17: Lo que el gobierno quiere para las regiones de nuestro país es que se invierta el 100% del presupuesto regional. Y no que en los últimos meses estén llamando por teléfono a distintas organizaciones para saber cuántos recursos necesitan para traspasárselo, cumplir con el objetivo, ¿no es cierto?, de ejecución, pero en definitiva después tenemos los problemas que hoy día están en el Tribunal de Justicia.
16: Recordemos que fue particularmente en la región de Los Lagos que se entregó una serie de recursos a organizaciones sin fines de lucro para cumplir con las metas de inversión pública, lo que terminó en diversas indagatorias, de las cuales una lista se encuentra en juicio penal. Los hechos ocurrieron bajo la anterior administración del gobierno regional de Los Lagos. En Puerto Montt, Bio Bio, la radio.
4: Bueno, y a solo 7 meses del gobierno de José Antonio Kast, la carrera presidencial hacia 2030 comenzó a instalarse en el debate político luego de que la ex presidenta Michelle Bachelet y la ex candidata presidencial Evelyn Matthei dejaron abierta la posibilidad de volver a competir por La Moneda. La ex mandataria, tras su fallida postulación a la Secretaría General de Naciones Unidas, respondió: "Yo creo que sí", al ser consultada por una tercera candidatura presidencial, reactivando la discusión sobre los liderazgos de la oposición. Por su parte, Matthei también dejó abierta esa puerta, aunque sostuvo que todavía falta tiempo. Sus declaraciones en Expreso Bio Bio llegaron luego de cuestionar duramente la conducción política del Ejecutivo respecto a cómo toma sus decisiones y aseguró que no aceptaría asumir un ministerio en las actuales condiciones. Para el analista político Darío Quiroga, la reaparición de ambas figuras refleja una señal de debilidad de la actual administración, que enfrenta cuestionamientos tanto de la oposición como de su propio sector.
18: Por cierto, me parece que la entrada de ambas mujeres líderes, tanto la expresidenta Bachelet como Evelyn Matthei, en escena y en formato presidencial, habla de la extrema debilidad del gobierno.
4: Y es que las críticas de Matthei también han provocado algunas tensiones. En La Moneda buscaron restar importancia a este debate. El subsecretario del Interior, Máximo Pavés, sostuvo que la preocupación del gobierno está puesta en gobernar y cumplir sus compromisos cuando todavía restan más de 3 años de mandato. El analista político Luis Felipe Vergara apuntó a las dificultades comunicacionales del Ejecutivo como uno de los factores que han permitido que ambas figuras vuelvan a concentrar la atención política.
19: Principalmente una gestión comunicacional que ha sido poco asertiva, que motiva a otros a iniciar una precarrera presidencial, pero no me atrevería a decir que estamos ni en campaña ni en nada de eso aún.
4: La discusión también abrió interrogantes sobre el futuro de ambos sectores, mientras Bachelet reapareció en medio de los esfuerzos por articular a la oposición. Matei marcó diferencias con la conducción republicana, pese a pertenecer a uno de los partidos que respaldan al gobierno. Ninguna ha formalizado una candidatura, pero sus declaraciones adelantaron un debate que el Ejecutivo buscó postergar, mientras intenta mantener el foco en su agenda de gobierno.
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4: Bueno, y la institución naval procedió a la desvinculación de otros dos funcionarios imputados por la presunta violación grupal contra una joven en Rapa Nui. Los nuevos involucrados cumplirán prisión preventiva en dependencias de la Armada, mientras las diligencias investigativas continúan a cargo del Ministerio Público y las policías. Tiene el detalle de esto Fernando Tapia.
0: La Armada de Chile confirmó la desvinculación de otros dos servidores navales que fueron formalizados por su presunta participación en la agresión sexual grupal denunciada por una joven en Rapa Nui. Con esto, suman cuatro los ex integrantes de la institución apartados de sus funciones tras los graves hechos. Tras la denuncia respectiva, el tribunal decretó la medida cautelar de prisión preventiva para ambos imputados, determinando que cumplan la privación de libertad en un recinto penal de la Armada, tal como ocurrió con los dos primeros formalizados a inicios de semana. Sobre el desarrollo de estas nuevas diligencias y el avance de las pesquisas en la isla, se refirió el delegado presidencial provincial de Rapa Nui, Mai Teao.
1: Pero esto es materia de investigación porque está un equipo fiscal de la Armada acá ya y por parte de Carabineros siguen en la investigación, así que estamos a porta o a la espera de lo que vaya sucediendo. Eso está todavía en investigación.
0: En tanto, desde el Observatorio Legislativo Feminista, su representante Consuelo Ramírez valoró los avances de investigación judicial, aunque reiteró su reparo respecto a que las medidas cautelares se cumplen en recintos de la propia institución castrense al tratarse de un delito común.
20: Hay un punto central que nos llama la atención y que no podemos dejar pasar, y es que las medidas cautelares que se adoptaron en la causa prisión preventiva para los presuntos responsables se están llevando a cabo en un recinto penal de la Armada en Talcahuano. Creemos que eso es un privilegio. Estamos revisando la legislación al respecto como observatorio legislativo.
0: Mientras la investigación continúa abierta o con un plazo de 80 días, las autoridades y la familia de la víctima se mantienen a la espera de las próximas pericias científicas y los nuevos cursos que tome la indagatoria. En la región de Valparaíso, Bio Bio, la radio.
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4: En la campaña del presidente brasileño y candidato a la reelección, Luis Ignacio Lula da Silva llevó este sábado ante la justicia una supuesta interferencia de la tecnología Meta en favor de su rival, el ultraderechista Flavio Bolsonaro. La candidatura del líder progresista informó que decidió acudir al Tribunal Superior Electoral y presentar una denuncia ante la Agencia Nacional de Protección de Datos tras una serie de evidencias de ese presunto favoritismo de la multinacional que controla Facebook y también Instagram. Entre otras cosas, la campaña aseguró en un comunicado que algunas de las publicaciones de Lula de esta semana enfrentaron interrupciones en el número registrado de visualizaciones, lo que afectó de forma negativa su alcance. Además, afirmó que Meta ha impedido desde el viernes que la cuenta oficial de Lula publique contenidos en Instagram, una herramienta clave para cualquier campaña política. La candidatura dijo que la empresa ha atribuido esos problemas a fallos técnicos que han afectado a otros anunciantes, pero aseguró no haber recibido evidencias de tal cosa. La completa ausencia de transparencia en los sistemas de la empresa hace que esas explicaciones sean escasas y opacas, aseguró. El presidente de Estados Unidos, Donald Trump, arremetió este sábado contra su homólogo ucraniano Volodymyr Zelensky por cuenta de los bombardeos de Kiev sobre refinerías de diésel rusas y consideró que ha llegado el momento de que Ucrania tenga un nuevo presidente. Las declaraciones de Trump a los medios en el exterior de la Casa Blanca se producen después de que la delegación enviada por Kiev a Florida para mantener conversaciones con los enviados especiales estadounidenses para Ucrania adelantara su regreso y horas después de que el propio Trump anunciara que autorizará las operaciones rusas con diésel hasta abril para controlar la subida global de precios. Le dijimos, puedes hacer lo que quieras con Rusia, pero no ataques las refinerías porque ese es un problema mundial que él está causando y quiere crear problemas para el mundo, problemas para nuestros agricultores, nuestros ganaderos con el combustible diésel, porque Rusia suministra una gran parte del combustible diésel en todo el mundo, argumentó Trump antes de partir a Tennessee, donde ofrecerá un mitin para las legislativas. El republicano afirmó que Zelensky no ha querido llegar a acuerdos para cerrar la guerra de Ucrania, conflicto que consideró que comenzó debido a la incompetencia. Nunca debió haber empezado. No habrían perdido ya el 30% de su país, dijo del gobierno ucraniano. Sugiero que busquen un nuevo líder capaz de llegar a un acuerdo, porque él podría haber cerrado muchos acuerdos y por alguna razón nunca lo hace, señaló Donald Trump.
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4: La Subsecretaría del Interior y el Servicio Nacional de Migraciones actualizaron este sábado las cifras migratorias correspondientes a 2026, informando que al 8 de octubre se han materializado 1.818 expulsiones de personas extranjeras, de las cuales 1.633 corresponden a procedimientos administrativos y 185 expulsiones judiciales. A esta cifra se suman las 56 personas incluidas en el vuelo de expulsión desarrollado durante la madrugada del sábado, con lo que el total de expulsiones materializadas y programadas durante el año alcanza los 1.874 casos. El subsecretario del Interior, Máximo Pávez, destacó que la cifra supera ampliamente los registros anuales observados durante la administración anterior y afirmó que el país mantiene un promedio cercano a las 200 expulsiones mensuales y 7 diarias.
5: Se alcanza la cifra de 1.874 expulsiones durante el 2026, superando, como ya sabemos, ampliamente los registros anuales de los 4 años del gobierno anterior.
4: El director nacional de Migraciones, Frank Sauerbaum, valoró además la reducción de ingresos irregulares detectados en la frontera norte. Según detalló, las denuncias por cruces por pasos no habilitados disminuyeron en más de un 90% respecto del mismo periodo del año pasado.
6: Queremos destacar la baja contundente que hemos tenido en el paso fronterizo del norte, que ha reportado una baja importante del 93% respecto del año pasado.
4: Respecto del operativo desarrollado el sábado, las autoridades informaron que el vuelo trasladó a 56 ciudadanos extranjeros, entre ellos 21 colombianos, 20 bolivianos y 15 ecuatorianos. Del total, 45 personas fueron expulsadas por vía administrativa y 11 por resolución judicial. El jefe nacional de Migraciones y Policía Internacional de la PDI, Ernesto Leona, informó además que entre los expulsados habían personas con antecedentes delictivos y requerimientos judiciales vigentes en sus países.
7: 5 sujetos de interés con diferentes antecedentes policiales, efectivamente por tráfico de drogas, uno por violación, y hay un sujeto que está requerido en su país, en Colombia, por mantener órdenes de detención, una orden de captura por un delito de hurto calificado.
4: En tanto, la situación de los migrantes venezolanos continúa siendo uno de los principales desafíos para la política migratoria chilena. Si bien la legislación contempla mecanismos de expulsión, su ejecución suele verse dificultada por la necesidad de coordinar el retorno con las autoridades venezolanas en un escenario de relaciones diplomáticas limitadas. En tanto, cifras conocidas esta semana muestran que cerca de 57.000 ciudadanos venezolanos abandonaron Chile durante el último año. Y siguen los emplazamientos y declaraciones de representantes de la región de Magallanes por las tensiones con Argentina, esto por el paso del buque Danstar hacia las Islas Malvinas. Parlamentarios y autoridades de la zona emplazaron al gobierno a endurecer su postura con el país trasandino. Tiene más detalles José Francisco Montesino.
2: Buscar el entendimiento y tener los pantalones bien firmes. Ese fue el llamado que hicieron representantes de la región de Magallanes frente a la escalada de tensión que vive Chile con Argentina a raíz del viaje del buque nacional Danstar que zarpará con rumbo a las Islas Malvinas, retomando una histórica relación comercial. La preocupación surge luego de que se revelaran informes de un eventual riesgo de interceptación por parte de Argentina a dicho buque, según constató la unidad de investigación de Radio Bio Bio durante esta semana. El diputado independiente de la bancada PPD, Carlos Fianchi, representante de Magallanes, dijo que genera impresión cómo ha escalado el caso y emplazó al presidente José Antonio Kast a que actúe como jefe de Estado.
8: Impresiona el cómo va escalando una situación que puede llegar a conflictuar las relaciones entre Argentina y Chile. Aquí falta que el presidente de la República actúe como jefe de Estado.
2: Mientras, el alcalde de Punta Arenas y militante de Renovación Nacional, Claudio Radoni, llamó a tener los pantalones bien firmes y la mente muy fría, destacando que Chile ha respetado los respectivos acuerdos. Asimismo, reiteró que se busca que Punta Arenas venda lo que hoy sale desde Montevideo hacia las Malvinas. Esto debido a que la ruta desde Chile es más corta, a lo que agregó que la carga que llevará el navío corresponde a productos de emprendedores locales.
9: Hay que tener los pantalones bien firmes y la mente muy fría. Y lo que estamos haciendo es simplemente que nuestra ciudad venda lo que hoy sale de Montevideo a 100 kilómetros de Buenos Aires.
2: Las preocupaciones surgieron luego de que se conocieran estos informes de inteligencia que estipulaban un eventual riesgo de intervención del país trasandino cuando el Danstar salga del estrecho de Magallanes rumbo al Atlántico. Dicho buque, de bandera chilena y 72 metros de eslora, tiene como objetivo abrir una conexión comercial entre Punta Arenas y Puerto Stanley, y hasta el momento aún no cuenta con fecha de zarpe. El último capítulo que tuvo este caso fue el viernes, cuando el senador independiente por Magallanes, Alejandro Kuzanovich, solicitó una sesión secreta y en conjunto con las comisiones de defensa y relaciones exteriores, con el fin de analizar los antecedentes de un caso que sigue escalando.
4: Bueno, y diputados de oposición exigieron al canciller Francisco Pérez que declare como persona no grata al embajador de Estados Unidos, Brandon Yad, luego de sus controversiales declaraciones respecto a la Antártica chilena. Tiene más detalles Emilio Schwartz.
10: 14 diputados de oposición suscribieron una declaración pública dirigida al canciller Francisco Pérez, donde se le acusa de pasividad frente al embajador de Estados Unidos, Brandon Yud. Los parlamentarios señalaron que el diplomático ha intervenido activamente en asuntos de política interna y en las decisiones soberanas del Estado chileno. El documento sostiene que sus recientes dichos sobre el Estrecho de Magallanes y la Antártica no son hechos aislados, sino parte de una sucesión de pronunciamientos recordando situaciones como su opinión respecto a los aranceles y el denominado estallido social. El diputado del Partido Comunista, Luis Cuello, acusó que el canciller no está defendiendo la soberanía nacional, señalando que el ministro no puede permitir que un diplomático intervenga en políticas nacionales.
11: El canciller está obligado, según la Constitución, a defender nuestra soberanía y a cautelar el honor de la nación. Nosotros exigimos que el canciller cumpla con la Constitución, declarando persona non grata al embajador.
10: El senador de Renovación Nacional, Manuel José Sandón, quien además es presidente de la Comisión de Relaciones Exteriores, expresó su molestia ante las declaraciones del diplomático estadounidense, asegurando que una carta de protesta es necesaria frente a este tipo de situaciones.
13: Me parece grave que un embajador esté opinando en temas tan sensibles, internos y de soberanía de nuestro país. Creo que el gobierno debería mandar una nota de protesta a Estados Unidos para que el embajador cumpla su rol.
10: Si bien la interpelación al canciller se ha vuelto transversal dentro de las bancadas de la Cámara, en el gobierno de momento no hay intenciones de enviar una carta de protesta, debido a que el canciller ya había expresado su malestar al embajador en dos ocasiones distintas. Según el analista internacional de la Universidad de Chile, Gilberto Aranda, esta es la primera vez que un embajador de Estados Unidos tendría una implicancia en políticas nacionales con declaraciones de este calibre.
15: Sin duda es la primera vez que yo veo que se den tantos hechos
3: polémico en tan corto tiempo. En realidad es ya son varios episodios.
10: En La Moneda, estas declaraciones fueron interpretadas como parte de su sello personal, señalando que estas no deberían intervenir en las relaciones diplomáticas con Washington.
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4: Bien, le contamos ahora respecto de lo siguiente, y es que mañana se cumplirán 7 meses del mortal baleo que cobró la vida de Javier Figueroa Manquimilla, ascendido póstumamente tras caer herido en un confuso incidente en medio de un procedimiento en Puerto Varas. La investigación a la fecha no arroja resultados. Tiene los detalles Robinson Cárdenas de Radio Bio Bio en Puerto Montt.
14: El hecho ocurrido la madrugada del 11 de marzo en la línea férrea a metros de calle San Francisco tuvo como primer y único querellante conocido al Ministerio de Seguridad, organismo que ha solicitado 2 diligencias particulares durante la investigación. La Fiscalía ha dicho que en este caso el tiempo juega a favor de la indagatoria, y ahora el Seremi de Seguridad, Francisco Muñoz, comentó que el monitoreo de la causa está en Santiago, desde donde pidieron al Ministerio Público que realice determinadas acciones que podrían aportar a esclarecer el hecho junto con entregar información en la carpeta.
15: Solicitaron 2 diligencias y se entregaron información a través de la carpeta investigativa, pero como está declarado reservado, obviamente nosotros mantenemos la reserva no solamente en respeto a las instituciones que están involucradas, sino también a la familia que está en la incertidumbre de los resultados.
14: El proceso se ha llevado con cautela. Está caratulado como secreto. Durante su desarrollo se han realizado masivas tomas de muestras de ADN a las decenas de policías que llegaron al denominado sitio del suceso, así como más de 30 rastreos en el punto en el que ocurrió el confuso incidente, en medio del despliegue de la patrulla liderada por quien fue declarado mártir tras fallecer en el hospital regional el 18 de marzo. 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
4: La Armada desvinculó a otros 2 funcionarios acusados de violación grupal en Rapa Nui. Los 2 nuevos formalizados cumplirán la medida cautelar de prisión preventiva en un recinto naval. La Fiscalía Militar abrió una investigación tras encontrar drogas, armas y dinero falso en la 2ª Comisaría de Carabineros de Talcahuano. Con más de 1,000 voluntarios se han ido desarrollando las labores de limpieza y despeje de los sectores afectados por el aluvión en la comuna de Las Condes. El gobierno concretó el 10º vuelo de expulsión, sumando 1,800 extranjeros deportados en 2026. Las reglas del uso de la fuerza enfrentan un nuevo traspié político. 13 senadores de oposición recurrieron al TC y buscan frenar 2 normas sobre uso de la fuerza y proporcionalidad. El viceministro del Interior, Claudio Alvarado, defendió los recortes a los presupuestos de los gobiernos regionales, justificando que buscan evitar un nuevo caso convenios. Y diputados de oposición exigieron a la Cancillería que declare al embajador de Estados Unidos, Brandon Judd, como persona no grata debido a sus reiteradas intervenciones en asuntos internos del país.
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4: Exactamente, 20 horas con 2 minutos.
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4: Bien, seguimos revisando más informaciones. Son las 20 horas con 3 minutos. Revisamos ahora informaciones de carácter local. Vamos a comenzar contándoles lo siguiente, y es que más de 150 fiscalizaciones y un conductor detenido por conducir

0: alcohol y drogas y una persona en estado de ebriedad fue detenida.
1: El director agregó que los operativos continuarán durante todo el fin de semana en diferentes puntos de la región. En tanto, el estado de la ruta se ha mantenido expedito durante la primera jornada. Por su parte, la ruta del Itata continúa funcionando el sistema Free Flow y TAC, según indicó el seremi Obras Públicas José Piña, quien también advirtió que se espera una mayor congestión vehicular durante la tarde de este lunes.
0: Nuestras rutas del Itata ya cuentan con el sistema TAC y con el Free Flow, lo que va a permitir agilizar los tiempos de traslado, como lo vimos durante el fin de semana de Fiestas Patrias. Según nuestras proyecciones, los mayores periodos de congestión vial serán durante el retorno, el lunes 12, entre las 4 de la tarde y las 9 de la noche.
1: Las autoridades destacaron que los operativos continuarán durante todo el fin de semana en diferentes puntos de la región e hicieron un llamado a los conductores a evitar conductas de riesgo.
2: Y sectores productivos advirtieron que aún falta avanzar en materia de conectividad para mejorar la capacidad logística de la región. En la misma línea, el gobernador regional, Sergio Yacamán, dijo que esperan se terminen en este gobierno proyectos que aún están a medias. Tiene el detalle Verónica Valenzuela.
3: Fue en el encuentro BioBio Hub Logístico que el gobernador Sergio Yacamán expuso frente al ministro de Obras Públicas algunos de los proyectos pendientes o inconclusos que tiene la región del BioBio. La ruta Patagual y ruta Costanera Mar, dijo la autoridad regional, espera sean proyectos que se retomen y terminen durante este gobierno.
4: Hay cosas que no se pueden explicar, no tienen ningún sentido, que son las cosas a medias en nuestra región, y particularmente la ruta Patagual, que tiene una extensión de 400 metros inconclusa, que no tiene asfalto, y también la ruta Costanera Mar, que tiene 7 kilómetros de construcción, faltan 7 y terminan un muro. Esos son proyectos que llevan mucho tiempo y que yo espero que en este gobierno sí se terminen en beneficio de las miles de personas que transitan por esa ruta y también en beneficio de este potencial logístico portuario que tiene el Biobío.
3: Desde Corma, el presidente Rodrigo Ryan dijo que falta mejorar la conexión entre las principales rutas y avanzar en proyectos que ayuden a descongestionar, por ejemplo, la ruta 160.
5: Hemos identificado distintos tipos de infraestructura, como las líneas de ferrocarril, el conectar los accesos y también las distintas rutas que hay, avanzar en la ruta Piedemonte para poder bajar la congestión en la 160, y ese tipo de cosas son bastante transversales. Básicamente es interconectarnos mejor. Tenemos puertos de muy buena calidad, tenemos rutas buenas, no todas, pero que falta conexión entre ellas.
3: Al respecto se refirió el seremi de Obras Públicas, José Piña, quien aseguró que se está trabajando para mejorar la capacidad de las rutas y con ello descongestionar de camiones algunas de ellas.
6: Estamos avanzando a pie firme en la conexión entre la ruta Cabrero con la ruta Litata, en la ampliación de la interconexión de la ruta interportuaria con el puerto San Vicente. Se está haciendo un estudio para poder conectar la ruta interportuaria con el puente industrial y de esa forma separar la carga de la ruta 160, conectar la ruta Piedemonte, el puente industrial y la ruta interportuaria, sacando la carga de la ruta 160, sacando la carga de las ciudades.
3: Recordemos que algunos de los proyectos emblemáticos son la ruta a pie de monte y conexión de ruta interportuaria con puerto de San Vicente, donde además se está realizando un estudio para conectarlo con el puente industrial. Estas obras ayudarían por una parte a descongestionar arterias importantes del Gran Concepción, pero también a mejorar el transporte de sectores productivos que buscan llegar hacia los puertos de la zona de una manera más expedita y directa.
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2: Bueno, y el gobierno regional de Ñuble aprobó por unanimidad la adquisición de más de 2.700 hectáreas en San Fabián de Alico para crear una zona protegida y cuidar la Laguna de la Plata. El informe lo tiene Rocío Sangüesa.
9: Con el objetivo de rescatar un ecosistema de montaña reconocido por su paisaje, que enfrentaba amenazas por el acceso irregular, el Consejo Regional de Ñuble aprobó la compra de 2.712 hectáreas del Fondo Bullileo en la cordillera de San Fabián. Este proyecto es parte de la Agenda Ñuble 2050 y busca la formación de una zona protegida bajo la ley que crea el Servicio de Biodiversidad y Áreas Protegidas. La cordillera de San Fabián representa una diversidad biológica para la zona y con esta adquisición el gobierno regional tomará el control de un territorio estratégico para el turismo sustentable, la ciencia y la desconexión. El gobernador regional de Ñuble, Óscar Crisóstomo, valoró la decisión tomada por el Consejo debido al valor biológico y cultural que representa el fundo Bullileo y la laguna.

0: de la plata para la zona.
1: Creemos que esto viene a potenciar el trabajo que estamos haciendo en todo el sector cordillerano en nuestra región de Ñuble para potenciar el turismo de montaña. Responde a una estrategia general que estamos desarrollando para poder potenciar la comuna, la región y también entregarle un lugar a las futuras generaciones y entregárselo también a la preservación mundial.
0: La autoridad señaló que la decisión fue el resultado de varios años de trabajo y que permite la conservación de un lugar de interés único en el mundo. Previamente experimentaba un alto flujo de visitantes sin regulación, lo que amenazaba a la biodiversidad y generaba riesgos para los excursionistas. Con la adquisición, el gobierno regional de Ñuble busca transformar el Fundo Bullileo en un foco de conservación, ciencia y turismo sustentable para el país.
2: Bueno, el personal de Serna Geomines se dirigió hasta la Villa Mirador de la comuna de Arauco por un socavón de más de 500 metros que pondría en peligro a más de 250 familias según las autoridades locales. Los vecinos temen que el cerro caiga sobre las casas ya que la zanja creció considerablemente esta semana. Tiene los detalles Franco Hernández de Radio El Carbón.
3: Fue durante las últimas jornadas donde los residentes se dieron cuenta que este gran socavón en el sector El Mirador, en la comuna de Arauco, comenzó a crecer. Más de 500 metros de extensión junto con más de un metro de ancho es lo que preocupa a las autoridades locales, considerando que bajo este terreno reside el sector de la plataforma 100 o plataforma 1 del sector Villa El Mirador en la comuna araucana. Los vecinos, ya con la situación que se ha vivido en la región metropolitana, en específico en Las Condes, miran con extrema preocupación lo ocurrido en este lugar, teniendo en cuenta que eran algunos centímetros prácticamente hace unas semanas y que ahora ya se extiende varios metros el ancho y además la extensión del terreno que ha cedido en este sector, peligrando las casas. Así lo dijo Miguel Durán, presidente de la Junta de Vecinos del sector Plataforma 100 en la comuna de Arauco.
4: Me llama un vecino que se está desmoronando el terreno y yo acudí al tiro a verlo. Y era una separación de 10 centímetros. Pero después, como fue pasando el tiempo, fue aumentando. Después vine a las 7 de la tarde y aumentó más. Hoy día me encuentro con las sorpresas de lo que están viendo ustedes.
3: El alcalde de Arauco, Mauricio Alarcón, dio cuenta además que incluso hay un jardín infantil Junji que no se ha utilizado por prácticamente 2 años por las dificultades que tiene este mismo terreno y que se ha agudizado aún más con esta situación de emergencia. Indicó que se solicita particularmente a las autoridades regionales tomar cartas en el asunto, mientras confirmó que son cerca de 250 las viviendas que peligran si es que el terreno cede o derechamente el cerro se viene abajo.
5: Avanzó la grieta un metro aproximadamente de una noche a hora de la mañana. El anchura de la grieta es cada vez mayor y por lo tanto esto estaría impactando eventualmente, si se produce una remoción, estaría impactando a viviendas de la plataforma número uno. Las de abajo son aproximadamente 250 viviendas, o sea, una cantidad no menor de viviendas que tenemos.
3: Durante esta tarde, personal del Serna Geomines se dirigió hasta el lugar para tomar muestras o eventualmente observar el lugar, considerando cómo ha cambiado durante las últimas jornadas y el peligro que conllevaría la remoción en masa de este mismo sector. Las precipitaciones, comparado a las últimas jornadas, se entiende han ido disminuyendo, pero aún así queda un suelo muy saturado, según los mismos residentes y las autoridades, lo que ha generado la extrema preocupación en este lugar, el sector El Mirador, en la comuna de Arauco.
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2: Bueno, clausurado hasta la subsanación completa, así se encuentra el circo de dinosaurios tras la notificación realizada por el municipio. Desde la organización del espectáculo aluden discriminación por parte del municipio y por eso hoy día han optado igualmente por funcionar. Nos cuenta de esto Carlos Morales.
9: Varias camionetas y motos de seguridad municipal de Concepción llegaron hasta calle Ramón Carrasco en el sector de Lomas de San Andrés, donde se emplaza el circo de dinosaurios para notificar la clausura del recinto. Desde la Casa Edilicia, Boris Negrete, administrador municipal, sostuvo que se reconoce la solicitud de permisos. Sin embargo, el circo comenzó a funcionar sin cumplir a cabalidad los requisitos.
10: Si bien hubo una solicitud de autorización por parte de el circo para efectos de poder funcionar, ellos no cumplieron con todos los requisitos que las leyes establecen y que además están establecidas en la ordenanza municipal para el funcionamiento de espectáculos públicos. Nosotros, con ocasión de aquello, y en esto quiero ser enfático, el circo comenzó a funcionar el día 2 de octubre sin tener las respectivas autorizaciones.
9: Desde el circo de dinosaurios explicaron que pagaron patentes, pero según dijo Boris Negrete, esto no es suficiente para funcionar. En ese sentido, ¿qué le falta al espectáculo para seguir funcionando?
10: En relación a lo que es la Ley General de Urbanismo y Construcción, acá lo que se requiere es un permiso provisorio, justamente porque acá hay anclajes que se hacen dado la envergadura de las carpas. Ya eso, lamentablemente, no ha sido ingresada solicitud alguna respecto de esta autorización provisoria y, por lo tanto, respecto de eso, ni siquiera es que esté en trámite, ni siquiera lo han ingresado. Respecto de lo que es la Ley de Tránsito, en relación a la obstaculización de las vías públicas, veredas, etcétera, nosotros le informamos el sábado pasado y lamentablemente no hicieron retiro tampoco de ninguno de los letreros que están instalados por no solo en este sector, sino que prácticamente en toda la ciudad.
9: También faltan autorizaciones como las que se deben presentar en la SEC, emplazamientos, seguros de incendios y otros que se indican en el decreto, los cuales deben ser subsanados. Frente a esto, Estefanía Sánchez, encargada de marketing del circo, sostuvo que ha ocurrido hostigamiento por parte del municipio desde que se presentó la opción de instalación. Acusa discriminación en contra de ellos.
11: Muy triste porque nos están discriminando a tal grado de dejarnos de trabajar. Ya se instaló el circo y luego ellos llegaron y nos empezaron a, pues un poco más, a hostigarnos. Nos empezaron un poco más a, pues, estar acosándonos, porque es un acoso constante. El daño psicológico que nos están haciendo a nosotros como familia circense es increíble.
9: ¿Se sienten discriminados?
11: Discriminados total, únicamente porque estamos cerca de un lugar residencial. Nosotros no venimos a pelear con los vecinos.
9: Estefanía sostuvo que están dispuestos a subsanar lo que sea necesario para volver a funcionar, ya que con esta clausura son alrededor de 50 las personas que no estarían percibiendo un sueldo, entre ellos niños pequeños que acompañan a sus padres en los espectáculos.
11: Más de los motivos es que no quieren que molestemos a los vecinos. Perfecto, vamos a hacer lo necesario para no incomodar a los vecinos, a los residentes de Lomas de San Sebastián, porque como digo y reitero, nosotros somos itinerantes, nada más venimos por un mes, dos meses, y ya luego nosotros seguimos nuestro curso. Ellos se quedan todo el año, pero no los venimos a molestar, no los venimos a fijar. Al contrario, venimos a entretener un panorama muy bonito que reúne a toda la familia. Hoy en día ya no quedan panoramas para la familia.
9: La encargada de marketing planteó que han tratado de conversar directamente con el alcalde de Concepción, Héctor Muñoz, quien hasta el minuto no los ha recibido. Los circenses aseguran que están dispuestos incluso a mover el circo entero con tal de cumplir los requisitos, mientras que el municipio mantendrá la clausura hasta la subsanación total de las observaciones y la entrega de documentos faltantes.
2: Los vecinos de Talcahuano denuncian el abandono de una caseta de combustible hace ya casi 40 años en el sector Las Higueras. La caseta tendría un almacenamiento de 500 litros de parafina y desconocidos utilizarían el lugar para beber alcohol durante la madrugada. La información la tiene John Vallejo.
12: Hace 30 años, la caseta de combustible ubicada en el pasaje El Boldo en el sector Las Higueras funcionaba como un punto de distribución de parafina. Actualmente se encuentra abandonada la vía pública y, según indica su medidor, tiene una capacidad de almacenamiento de 500 litros de combustible. Vecinos del sector advierten que la estructura representa un peligro para las viviendas colindantes debido a la presencia de combustibles en su interior. Según detalló María Quiero, presidenta de la Junta de Vecinos Higueras Pro.
13: Es un peligro para todos porque se vienen a fumar, a tomar ahí. Y si eso ya lo están rompiendo, quiere decir que en cualquier momento puede explotar también porque hay parafina adentro.
12: Los vecinos también denuncian que durante la noche desconocidos beben alcohol y fuman al interior de la caseta, poniendo en peligro a las viviendas colindantes, según indicó Alex San Martín, tesorero de la Junta de Vecinos.
14: Como está rota la puerta, se pone a beber alcohol y fumar, es un peligro, y se drogan, qué sé yo, entonces es un peligro que dejen una embarrada y se explote eso, es un riesgo.
12: El dirigente agregó que la caseta de combustible se encuentra abandonada hace más de 20 años en el sector, sin mantención eléctrica ni retiro de combustible en su interior. La denuncia fue presentada en la Municipalidad de Talcahuano y durante los próximos días se presentará ante la Superintendencia de Electricidad y Combustible, según detalló el concejal Roberto Pino.
15: Y la denuncia la presidenta la hizo al municipio de Talcahuano, la hice yo como concejal, y ahora vamos a hacer la denuncia a la Superintendencia y a la Seremi de Salud para que vengan a ver. Lo que pasa es que habían dueño antiguamente, este es un espacio público, pero no puede estar así. Y el municipio me informa que es entendible, aquí cualquier persona no puede llegar y venir a desarmar para sacar lo que queda ahí.
12: De esta forma, vecinos de la calle El Boldo, en el sector Las Higueras, continúan a la espera del retiro de la caseta de combustible, que permanece abandonada hace más de 30 años y que hoy califican como un riesgo para toda la comunidad.
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2: Bueno, y dos sujetos fueron detenidos en pleno centro de Concepción tras cometer el delito de robo de vehículos. El hecho se registró la tarde de este viernes cuando los individuos llegaron hasta calle Barros Arana con Copulicán para cometer el ilícito. Los efectivos policiales motorizados fueron alertados de este delito, trasladándose de inmediato a la intersección donde, según el relato del capitán Javier Sandoval, de la primera comisaría de Concepción, lograron la detención en flagrancia de los sujetos.
16: Carabineros es alertado mediante la central de comunicaciones que se estaban sustrayendo un vehículo en dicha intersección, donde a raíz del rápido actuar, personal motorizado logra la detención de dos personas, adolescentes de 16 y 17 años, además de un menor de 13 años, el cual fue informado al juzgado de familia.
2: Los antecedentes se fueron remitidos a la fiscalía a la espera del respectivo control de detención de los sujetos. ...29 personas fueron detenidas en la provincia de Concepción tras un operativo realizado por la Policía de Investigaciones. La detención estuvo orientada a personas que mantenían requerimientos judiciales pendientes o fueron sorprendidas cometiendo delitos. Tiene los detalles Valentina Arriaza.
0: Durante la semana, la PDI realizó un operativo en la provincia de Concepción, concretando la detención de un total de 29 personas, de las cuales 14 mantenían órdenes de detención vigentes, 13 con órdenes de arresto y 2 que fueron sorprendidas en situación de flagrancia. El jefe de la Prefectura Provincial de Concepción, prefecto Juan Luis Fonseca, se refirió al operativo.
17: Como resultado de este despliegue, se logró la detención en distintas comunas de la provincia, una de ellas en una continuada diligencia realizada por la Brigada de Robos de Concepción.
0: El despliegue policial desarrollado por unidades dependientes de la prefectura se realizó durante esta semana y estuvo principalmente orientado a la ubicación y detención de personas requeridas por los tribunales competentes. Personal de la PDI agregó que estos operativos tienen como objetivo dar cumplimiento a las órdenes emanadas por tribunales.
17: Con este tipo de procedimiento buscamos entregar una señal clara a la ciudadanía. Quienes mantienen cuentas pendientes con la justicia deben responder ante los tribunales.
0: Desde PDI afirman una preocupación en contribuir a la seguridad pública en la provincia de Concepción y que continuarán desarrollando estos despliegues para mejorar la percepción de seguridad en la zona.
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2: Y después de 6 años avanza el proceso de entrega de una casa de acogida en Cañete a las comunidades mapuche que se utilizaba como centro médico quirúrgico desde la pandemia. Tiene los detalles de esto Rocío Sangüesa.
0: La habilitación de un servicio médico quirúrgico con 9 camas permitirá la restitución de una casa de acogida en Cañete que, desde la pandemia, era utilizado para la hospitalización de pacientes. El traslado de estos al nuevo centro permitirá que la casa de acogida vuelva a su origen, acoger huéspedes. La directora del Hospital Intercultural Calvo Yanca de Cañete, Carolina Burgos, indicó que el uso de la casa de acogida como lugar para la hospitalización de pacientes cesará este año y será entregado a las comunidades mapuche.
20: Estamos junto al delegado provincial y junto a nuestro seremi de gobierno viendo las nuevas instalaciones en donde estará el servicio médico quirúrgico con 9 camas para personas hospitalizadas, y así podemos hacer ese traslado de esos pacientes para poder hacer entrega de la casa de acogida a las comunidades.
0: Esta medida no solo las favorecerá a ellas, sino que también a los pacientes y a sus familias, quienes recibirán la habilitación de otro centro médico quirúrgico en Cañete. Restituir las funciones originales de la casa de acogida, el alojamiento de personas de zonas rurales que viajaban hacia Concepción o de los familiares de pacientes hospitalizados, significa una ayuda social para toda la comuna.
2: La segunda versión del Festival de Ciencia y Tecnología se realizó en San Pedro de la Paz. Los asistentes pudieron conocer detalles y avances en estas materias a través de stand informativos que se instalaron en la Laguna Grande de esta comuna. Tiene luego sus detalles Valentina Arriaza.
21: Este sábado se realizó la segunda versión del Festival de Ciencia y Tecnologías en la región del Biobío, evento gratuito que es organizado por el Ministerio de Ciencia, Tecnología, Conocimiento e Innovación. En relación a la actividad celebrada en la comuna de San Pedro de la Paz, asistentes al festival agregaron lo siguiente.
22: Esta me pareció muy interesante porque, por así decirlo, combina tecnología con prevención y la verdad está bastante entretenido. A la vez, esto me puede ayudar a decidir lo que voy a estudiar más adelante.
21: Constanza Quirós, docente de la Facultad de Ciencias de la Universidad San Sebastián, señala que asistentes de todas las edades han demostrado curiosidad e interés en acercarse al mundo de la ciencia y tecnología.
23: Son los más curiosos, sobre todo cuando ven animales o insectos que no han visto nunca. Y pueden aplicar eso a resolver situaciones diarias, como por ejemplo, ¿quién se habrá comido esta hoja? Funciona como un imán de atracción para poder responder preguntas que antes no se habían hecho.
21: La actividad contó con la participación de más de 30 stands que permitieron a los asistentes aprender sobre química, medio ambiente, astronomía, oceanografía, robótica, salud, desastres naturales, entre otros. Además, pudieron disfrutar de food trucks y una feria de emprendedores.
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2: Bien, revisamos el informe del tiempo para este día domingo en Concepción. Le contamos de inmediato que para este domingo, como decíamos, 11 de octubre, estará mayormente con nubosidad parcial. La máxima llegará a los 18 grados y la mínima estará cerca de los 11. Continuamos de Concepción, pasamos a Los Ángeles, en la provincia de Biobío. Por la mañana estará nublado con viento de entre 25 y 40 kilómetros por hora, mientras que la tarde estará nublado al igual que la noche. Las extremas para mañana domingo serán de 7 y 20 grados, mientras que en Lebu, nublado gran parte del día. En la noche hay probabilidad de algunos chubascos débiles allí en Lebu, en la provincia de Arauco. Las extremas para este día domingo en Lebu serán de 8 y 17 grados, según nos informa la dirección de meteorología de nuestro país.
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2: Sectores productivos advirtieron que aún falta avanzar en materia de conectividad para mejorar la capacidad logística de la región. 29 personas fueron detenidas en la provincia de Concepción tras un operativo realizado por la Policía de Investigaciones. Gobierno regional de Ñuble aprobó la adquisición de más de 2.700 hectáreas en San Fabián para crear una zona protegida y cuidar la Laguna de la Plata. Vecinos de Talcahuano denuncian el abandono de una caseta de combustible hace 40 años en el sector Las Higueras. Más de 150 fiscalizaciones y un conductor detenido por conducir en estado de ebriedad dejó la primera jornada de controles vehiculares liderados por Carabineros y Senda. Personal de Sernagiomín se dirigió hasta la Villa Mirador de la comuna de Arauco por un socavón de más de 500 metros que pondría en peligro a más de 250 familias. Y la segunda versión del Festival de Ciencia y Tecnología se llevó a cabo esta jornada en San Pedro de la Paz. Casi 20 horas con 30 minutos. Cerramos esta edición de Radiograma en su edición vespertino en este sábado 10 de octubre. Muchas gracias, como siempre, por informarse junto a nosotros. La invitación es que siga aquí en la radio. Ya viene toda la información del deporte. Muchas gracias. Buenas noches.
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4: Exactamente las 20:30, vamos a conocer la información del deporte, el fútbol nacional y también algo del internacional en el informe de Felipe Espina.
5: La fecha 24 del fútbol profesional chileno, que ya está en desarrollo, se jugaron dos partidos hoy, recordando que fue suspendido el compromiso entre la Universidad Católica y Audax Italiano, que se debía disputar en el Claro Arena, esto a propósito del aluvión que afectó a la zona durante esta semana, el jueves, para ser precisos. Cobresal y la Universidad de Concepción igualaron 1-1 en El Salvador, y recién terminó el compromiso entre Huachipato y O'Higgins, victoria para el cuadro acerero, 2-0 en el Cap Acero, allí en Talcahuano. A propósito del duelo de cobresalinos y de penquistas del equipo del Campanil, un empate que le sirve más al equipo de Cobresal, que se mantiene fuera de la zona de descenso y mantiene en aquella ubicación al equipo de la Universidad de Concepción. Descenso directo estamos hablando. Felipe Villagrán, volante del cuadro cobresalino, analiza esta igualdad que lo mantiene por ahora fuera del peligro del descenso directo.
6: Creo que es premio a la insistencia que tuvimos durante el partido. Los partidos acá son duros, los equipos se nos cierran. Nos costó el primer tiempo quizás encontrar los espacios, pero creo que es la constante que hemos tenido durante todo este semestre. No paramos de luchar, tenemos resultados adversos y los logramos dar vuelta y estamos así hasta el final. Por la gente, por el club que se merece estar en primera y vamos a dar la pelea hasta el final.
5: La fecha continúa mañana con cuatro compromisos. El más destacado será el que van a jugar en el Estadio Francisco Sánchez Rumoroso a partir de las 3 de la tarde, Coquimbo Unido y Colo Colo. Fernando Ortiz, el técnico de los Salvos, adelanta el choque ante los coquimbanos.
25: Coquimbo siempre es un difícil rival, un gran equipo donde no ha representado muy bien la Copa Libertadores, donde ha hecho una Copa de la Liga muy importante, donde siempre que enfrentamos a Coquimbo es un gran equipo. No va a ser el caso este de que vamos a encontrar un equipo aguerrido, luchador, que se entrega al máximo. Difícil partido.
5: En los otros duelos del día, a las 12:30, Everton va a recibir a Deportes La Serena en Sausalito. A las 5:30, Deportes Concepción va a enfrentar al colista Unión La Calera. Y a partir de las 8:00 PM, Limache será local ante Palestino. Hablemos del fútbol internacional. La fecha 24 va a terminar el lunes. Si usted hincha la U, preguntará, bueno, ¿y la U cuándo? El lunes, a partir de las 5:00 PM, ante Ñublense en el Estadio El Teniente de Rancagua. Transmite la radio aquel compromiso. Ahora sí, hablemos de fútbol internacional. Liga de España, fecha 8, mañana presencia de chilenos en dos compromisos. A las 9:00 PM, el Elche de Lucas Cepeda, probablemente como titular, el ex atacante de Colo Colo, va a recibir al Celta de Vigo, mientras que a las 13:30, el Betis de Manuel Pellegrini será local en La Cartuja ante los Osasuna. Manuel Pellegrini, cómo llega a su equipo después de este largo parón de 4 semanas o de 3 semanas por la fecha FIFA.
8: Bueno, yo creo que el equipo llega bien. Hemos entrenado, como te dicen, quizás un tiempo demasiado largo. Personalmente creo que 3 semanas es mucho para parar un campeonato. Tomar esa decisión, hay que darla y ojalá que volvamos con la misma intensidad que terminamos antes del parón.
5: Cambiemos de deporte, hablemos de la Fórmula 1. Max Verstappen se quedó con la pole position del Gran Premio de Singapur, 17ª fecha de la temporada de este deporte. Más temprano en la mañana ya había ganado además la carrera sprint, así que ha sido un fin de semana redondo para el 4 veces campeón del mundo, el piloto neerlandés de la escudería austríaca. Saldrá mañana entonces desde el primer lugar de la grilla del Gran Premio de Singapur, allí en el circuito de Marina Bay, seguido por Charles Leclerc, el piloto monegasco de Ferrari, y tercero por Lewis Hamilton, el británico también de la escudería del Cabalino Rampante. Precisamente Max Verstappen, el piloto neerlandés de Red Bull, analiza este gran fin de semana y cómo ha funcionado el equipo.
9: Claro que estuvo bien. Siempre es bueno estar en la pole position. Durante todo el fin de semana hemos tenido un coche muy fuerte, así es que sabía que iba a ser una quali muy reñida. Pero claro que es agradable ser primero.
5: Y entonces mañana a partir de las 9 de la mañana el Gran Premio de Singapur con Max Verstappen arrancando desde el primer lugar de la grilla. Fíjate, consiguió su pole número 50 Verstappen en 250 grandes premios. Está precisamente cumpliendo aquella cantidad en este Gran Premio de Singapur. Es decir, una pole cada 5 carreras, los números extraordinarios del 4 veces campeón del mundo.
4: Muchas gracias, Felipe. Y ahora vamos a conocer novedades de nuestros equipos acá en la zona con Marino Balsi.
10: Hola, ¿cómo están? Muy buenas tardes. Sí, vamos a continuar con información de equipos de nuestra zona, en específico lo que va a pasar con la segunda división profesional, liguilla de permanencia. Ahí está jugando el equipo de Lota Schwager, que mañana por la fecha 8 va a jugar de visita contra General Velázquez, desde las 5 de la tarde en adelante. Recordemos que esta tabla de la liguilla de permanencia está encabezada por Deportes Rengo, que tiene 14 puntos, segundo está Lota con 8. Es importante porque los últimos 2 de la tabla van a bajar directamente a la tercera A. De momento, ellos son General Velázquez, que tiene 6 puntos, y Real San Joaquín, que tiene 3. Como decíamos, Lota tiene 8. También habrá acción en la tercera A, fecha 25. Recordemos que el partido de Naval, que va a jugar de visita ante Malleco Unido, fue reprogramado para este lunes. Se va a jugar desde las 12:30 del día en el estadio Alberto Larrayevel de Angol. ¿Cómo van en la tabla? Malleco es el puntero. Malleco Unido tiene 50 unidades. Sexto está Naval con 38 y de momento fuera de zona de liguilla. Por eso es que es tan importante conseguir un buen resultado en Angol. ¿Qué pasa con la tercera B? Grupo Sur, fecha 26. Hoy en la tarde, desde las 4:30, Conchalí va a recibir a Deportes Hualpén en el Estadio Municipal de Conchalí. Y a las 5 de la tarde, Interconcepción recibirá a República Independiente de Hualqui en El Morro. Y a la misma hora, Fernández Vial será local ante Gasparín en el Estadio Municipal de Collao. ¿Cómo marcha la tabla de este Grupo Sur de la tercera B? Con un Buenos Aires de Parral que ha hecho una campaña maravillosa, tiene 65 puntos, es el líder. Tercero está Fernández Vial con 45, entrando en zona de liguilla. Quinto aparece Interconcepción, que tiene 44 y que le quiere disputar a Fernández Vial ese cupo en la zona de liguilla. Más atrás, un décimo, Hualqui, República Independiente de Hualqui, con 26 puntos. Y décimo cuarto, y hace rato ya perdió la categoría lamentablemente, Deportes Hualpén, el colista, tiene una unidad. Y en el básquetbol, en la Liga Nacional, torneo de clausura, se está jugando la fase nacional, no le fue bien, lamentablemente, en el sur, a la Universidad de Concepción, que perdió ante el Club Deportivo Valdivia en el Coliseo por 101-85. El Campanil volverá a la cancha el próximo miércoles, cuando visite a Español de Osorno. 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

17 minutos son los que faltan para las 21 horas. Ya estamos de regreso con la música. Hemos quedado completamente informados del acontecer noticioso con Radiograma y luego del acontecer deportivo con Felipe Espina y con Marino Balsi. Nos reencontramos recordándoles nuestras vías de comunicación, que son la línea 800-726-726, línea gratuita para ustedes, y el WhatsApp más 56 99 200 78 78.

13 minutos son los que faltan ya para las 9 de la noche. Se mantiene la congestión vehicular en la costanera hacia Chiguayante. Hay el preparativo de una actividad, no se trata de accidente ni nada por el estilo, pero de todas maneras los auditores nos reportan que todavía se mantiene el taco. Y lo otro, nos escriben muchos auditores de Hualpén refiriendo que escucharon una explosión bastante fuerte. Si ustedes tienen algún antecedente, nosotros estamos averiguando también por nuestro lado, pero cualquier antecedente se agradece a través del WhatsApp +56 99 200 78 78.

0: Hola, amigos de Bio Bio. Mira, nosotros estamos acá en la autopista a la altura de Rosen. Y se vio después de ese fuerte, como una explosión. Después siguieron unos, pareció un fuego artificial, y después salió una nube. Se notaba que era una nube ascendente. Así que no sé qué, a la altura más o menos mirando, no sé, hacia la ENAP, hacia industria. Así que algo pasó por ahí. Así que gracias, amigos.
1: Gracias a ustedes que se comunican con nosotros y que nos comentan, en este caso, la perspectiva que tenía el auditor desde la autopista hacia Hualpén. Y como les digo, son varios auditores que nos llaman, nos escriben comentando esta misma situación. Así es que, como les digo, estamos averiguando respecto de la situación, y cuando tengamos la información en concreto se las vamos a entregar. Recuerda que en 7 minutos llegan las noticias del informador.
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5: Comenzamos las informaciones contándoles que la diputada Francesca Muñoz responsabilizó a la administración anterior por la crisis financiera de Prodemu y cuestionó los cambios impulsados por Irina Caramaros. Los detalles con Valentina Obreque.
6: Partido Cristiano de Chile cuestionó a la exministra de la Mujer, Antonia Orellana, y la llamó a asumir responsabilidades por el deterioro financiero de la Fundación Prodemu durante el gobierno del expresidente Gabriel Boric. Esto luego de que Orellana reconociera que el déficit de la institución aumentó durante la administración anterior, aunque rechazó que la crisis fuera consecuencia de la reorganización impulsada por Irina Caramanos en 2022. Muñoz apuntó precisamente a esa decisión que terminó con la coordinación sociocultural de la presidencia y acusó que el cambio se realizó sin evaluar sus consecuencias. La controversia ocurre luego de que el presupuesto 2027 contemplara financiamiento para el funcionamiento de Prodemu solo hasta el mes de marzo, destinando posteriormente recursos para su cierre y disolución. 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
5: Investigan el robo de 8 computadores del Servicio de Salud de Reloncaví. Robinson Cárdenas con detalles. Radio Bio Bio en Puerto Montt.
7: Delincuentes escaparon con 7 computadores de escritorio y 2 notebooks, entre otros elementos, desde el Servicio de Salud del Reloncaví, luego de ingresar por el tercer piso y recorrer las dependencias del edificio ubicado en calle Regimiento con Esmeralda. El recinto habría estado sin guardia, ya que el aviso se dio durante las primeras horas de este sábado. De acuerdo a los datos que conoció la radio, el sector donde se acopia la droga decomisada no fue objeto de registro, pero sí algunas oficinas donde se provocaron daños para llevarse elementos tecnológicos. De acuerdo a lo que se explicó desde Carabineros, la Fiscalía instruyó que la investigación quede a cargo de la PDI. Se agregó desde la Policía Uniformada que existen cámaras de televigilancia en el lugar, registros que deben ser revisados. Desde el Servicio de Salud del Reloncaví no estuvieron disponibles para hablar del tema, limitándose a confirmar el hecho a través de un comunicado y un audio enviado vía WhatsApp. En Puerto Montt, Bio Bio, la radio.
5: Y a esta hora un incendio está afectando el mercado municipal de Valdivia. La información la tiene Andrea Solís.
8: Declaran primera alarma de incendio por un llamado en el mercado municipal de Valdivia que da cuenta de la presencia de humo y fuego emanando desde el tercer nivel de este recinto. Hasta ahora concurren 12 carros del Cuerpo de Bomberos de Valdivia y además se ha solicitado la presencia de SAMU y carabineros al lugar. Reiteramos, se acaba de declarar primera alarma de incendio en Valdivia, producto de un llamado que en estos momentos están respondiendo los equipos de emergencia en el mercado municipal, dado la presencia de humo y fuego que emana desde el tercer nivel de este recinto. Ampliaremos. Bio Bio, la radio.
5: Continuamos con las informaciones. Un ciudadano argentino fue detenido al ingresar a Chile por el paso Pinochado de Lonquimay por porte ilegal de arma de fuego y municiones. Los detalles con Carlos Martínez.
9: Personal policial detectó en el sector Liucura del paso fronterizo Pinochado de la comuna de Lonquimay a un ciudadano argentino que a bordo de su vehículo trasladaba una pistola con 3 cargadores más municiones. Esta situación generó su inmediata detención para ser presentado durante esta jornada al juzgado de garantía de Curacautín, donde el Ministerio Público le comunicó que está siendo investigado por infracción a la Ley de Control de Armas de Chile. El juez de garantía de turno aplicó la cautelar de prisión preventiva para este ciudadano extranjero y autorizó 3 meses de plazo para el cierre de la investigación. Hay que precisar que esta persona